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1: Atención que la carga sobre el conjunto piratoclina, la pelota que la tiene Badalá. Badalá que ahora va apuntando, buscando por este otro sector donde salía Salinas. Ahora entrega para Camargo, Camargo para el rápido Zavala. Ahí lo tiene Zavala, mirando frente al marco grande, prefiere retroceder la pelota nuevamente para Salinas. Se juega en territorio del equipo universitario, nuevamente para Zavala. Ahí la tiene Zavala, engancha, le salen a marcar. Ahí estaba Concha, sigue siempre Zavala. Qué bonito es para Badalá, remató Badalá. Se cruzó Caín Fara, se cruzó Caín Fara, señoras y señores, y se viene el primer lanzamiento de esquina para el Barbón.
0: ¿Qué número?
1: El 1.
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1: Lanzamiento de esquina, ya comienza a vibrar lo que es el sector del equipo universitario, porque hay lanzamiento de esquina. Ahí está Juanito Cornejo, se prepara Juan Cornejo, prepara la mira. ¡Vamos, Juanito Cornejo! Hay conversaciones entre el árbitro Maximiliano Ramírez y el arquero del equipo universitario.
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1: Cerca a la mitad del campo de juego, la deja ir Chandía. Pelota que se va a jugar de inmediato en un choque de costado que favorece al pirata querido.
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1: El saco de costado que se prepara, que favorece el conjunto de Coquín Bonito. Ya va jugando Juan Cornejo, pero ahí va apareciendo. Antes estaba Murrugarra. La pelota que lo va enviando fuera del rectángulo. Ahí saco de costado, lo mete, se prepara Juanito Cornejo, camiseta número 16 en su dorsal. A jugar Piratas. La pelota que viene ahora, quería buscar arriba a Chandía, pero ya la va sacando el conjunto peruano. Ahí se quiere encontrar con ella. La pelota que la quería Valera. En la mitad del campo de juego tampoco alcanza a llegar Concha, pero sí la retaguardia. Y lo tiene el Mono Sánchez en el marco grande. Ya se queda con la redonda en el fondo, señoras y señores. A jugar el Pirata. A buscar ahora hasta territorio del equipo universitario.
0: ¿Dónde está también el 45 frente a los colectivos en La Serena?
1: En la mitad del campo de juego se va juntando Badalá. Quería Zavala, pero antes ahí sale la marcación. Benedetto le envía fuera el rectángulo. Ahí saca de costado lateral que favorece al conjunto de Coquín Bonito. Ahí está Salinas, ahí con Camargo nuevamente para Salinas. Se va arriba, quiere buscar. Es Johansen. Vamos, Johansen. Apunta, bota que va rebotando. Desafortunadamente, porque ahí ingresaba también Salinas. Recupera el conjunto de Coquín Bonito. La tiene Juan Cornejo. El centro que viene de Juan Cornejo. Pelota que rebota. Pelota que roza un peruano. Se va a un nuevo lanzamiento de esquina que favorece al conjunto aurinegro.
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1: Se prepara Juan Cornejo, señoras y señores, para el lanzamiento de esquina. Ahí está Juan Cornejo, pelota que viene por altura. Varios hombres que se elevan. Ahí también Vaga solo. Insiste ahora Coquín Bonito, pero la va sacando la retaguardia del equipo visitante. Ahí ya se va fuera del rectángulo. La pelota enviada esta vez por Valera. El saque de costado lateral que favorece al elenco aurinegro. El tiempo transcurre, señoras y señores. Ya marcamos los 4 minutos de esta primera etapa. Estamos en Copa Libertadores de América. Coquín Bonito frente a Universitario.
0: Este fue el mercado.
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1: Conjunto de Coquín Bonito presionando la mitad del campo de juego. La va recepcionando. Ahí la tiene Juanito Cornejo. La zurda bonita que viene arriba. Da un bote antes de ingresar al marco grande. Ya la tiene el portero Miguel Vargas. Señoras y señores, cinco minutos. Puntualización, muchachos, en estos 5 minutos. Marcador 0-0.
3: Sí, lo que conversábamos antes del partido. Coquimbo salió a presionar, a jugar por las bandas, a hacer los duelos. Y hasta este rato ha sido más protagonista el cuadro pirata que el elenco universitario.
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1: La pregunta que no está en movimiento, señoras y señores, porque hay saca de costado lateral que favorece al elenco de Coquimbo.

0: Coquimbo Unido. Se viene el lateral, dando las instrucciones correspondientes Hernán Caputo. También lo hace el técnico del equipo peruano. La pelota que la tiene el conjunto de Coquimbo Unido. Arriba se viene. Ahí, atención, le pone toda la fuerza, le pone el vigor. Al final no pudo seguir avanzando Salinas. La pelota que se va fuera del rectángulo. No pudo llegar Concha oportunamente a esa redonda. Se viene el saque de costado. Se viene el saque lateral que favorece al representativo aurinegro.
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0: La pelota que se lucha es Coquimbo Unido, que intenta. Galán y por otro sector la quería, pero antes también por allá aparecía Polo para resguardar atrás. La pelota en el fondo está Santa María. La echa a jugar en forma corta ahí para Benedetto. Se equivocan los hombres. Atención, que hay presión. Murrugarra, que tiene que nuevamente conectar. Juan Cornejo, que viene por bajo. La pelota que viene hasta donde está. Golpe de cabeza Santa María. Entrega mala. Ahí aparece Camargo. Atención, esta vez para Badalá. Después de un rebote, vuelve a recuperar el conjunto aurinegro. Ya la tiene Salinas. Salinas la tiene. Mira hacia atrás. Ahora para Gasolo. Gasolo que va combinando. Esta vez abriendo para Juanito Cornejo por el sector de las populares. Por allá le salen a marcar. Por allá se aproxima. Está esta vez Guedes. Insiste siempre el equipo forastero por intermedio de Concha. Concha tiene brota. Atención, muy marcado, muy atosigado. Al final por Galani. La pelota que la va recuperando Salinas. Va por bajo. Va cortando Concha, pero vuelve a recuperar Salinas. Entrega para Camargo. Ahí lo tiene el conjunto de Coquimbo Unido. Camargo que le quiere dar. La pelota que queda ahí. No puede tampoco Badala. Recepciona.
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0: Señoras y señores, estamos en Copa Libertadores de América.
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0: Sacando Fara desde el fondo, apuntando hasta territorio del equipo de Coquimbo Unido. La puerta que puede venir para Concha, pero es más rápido Zavala. Alcanza a rebotar, pero la va recepcionando esta vez Carabalí. El centro que viene, pero la va conquistando. La mete el conjunto de Coquimbo Unido. Vamos a ver si puede. Hay un hombre que cae del conjunto aurinegro, que era Badala, pero al final sigue el fútbol desde el fondo. Ahora la quiere esta vez enganchar, la posesiona bien el borde externo. Salinas entregando el Toto Fernández, la salida para Cornejo, sector de populares. Le salen a marcar ahora Sandía, que ha unido la salida. Hay lanzamiento libre, tiro libre, tiro libre, que favorece al equipo pirata. Señoras y señores, Carabalí cometió la falta. Cerca estaba Maximiliano Ramírez, el juez argentino. Ha marcado tiro libre, que favorece al elenco aurinegro.
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0: Lanzamiento libre que se va a jugar, que favorece al elenco de Coquimbo Unido. Todas las miradas convergen hasta la portería defendida por Miguel Vargas. Atención, el tiro libre que se va a jugar. Minuto 9 de esta primera etapa. Qué bonito puede ser. Atención.

0: Valdés. La pelota, cuidado, que va arriba. Es peligroso. Cae por ahí. Era Valera. Pero nada indica después el compromiso. Le va sacando Cazolo. Hasta Chandía. Golpe de cabeza. Entrega mal. Porque le va recepcionando la mente Concha. Por bajo para que pueda subir por el otro sector. Por allá va Polo. Polo que la tiene. Polo transita. Ahora se queda detenido con la pelota. Para que vuelva nuevamente a buscar por su propio sector. Ahí para Murrugarra. Ahora más atrás. Ahí para también encontrar a Santa María. La pelota que la viene recepcionando. Benedetto va subiendo esta vez por el sector de Carabalí. Vuelve a retroceder la pelota. Es el equipo al final universitario que no puede seguir avanzando. Tiene que buscar al portero Vargas. Ahora este le da hasta territorio del equipo de Coquimbo Unido. Cazolo con golpe de cabeza. La quiere bajar nuevamente porque ahí estaba Fara. No pudo dar la dirección necesaria. En el fondo, en su propia saga, aparece Benedetto con golpe de cabeza. Entrega para Vargas. Asfixiado un tanto el conjunto universitario que a veces no puede avanzar más allá de su propia zona.
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0: jugando en propio sector de Coquimbo Unido, pero al final lo va perdiendo el equipo forastero. A salir desde el fondo, ahí la tocando Salinas. Atención, merodeando esta vez ahí para que vaya nuevamente Galani.
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0: 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Estamos en Copa Libertadores de América.
1: Esta es Copa Libertadores, a través de Riquelme, Rayo Huaycán. Saludamos a Rigoberto Álvarez, dice, vamos pirata. A Sadia Rodríguez, dice, fiel auditora de Radio Riquelme, vamos Auri con todo. A Punto Noticioso, saludos a todo el equipo radial y también a todas nuestras multiplataformas.
0: Somos RRC Deportes en el campo de juego, jugando Salinas con Badalá por el otro sector. Juanito Cornejo atrás ahora, ahí para el Toto la deja pasar para el Mono Sánchez. El Mono Sánchez que la va levantando hasta territorio del equipo universitario. Ahí se eleva con golpe de cabeza Fara. Ahora la va recepcionando Camargo por bajo, sector del popular. Juan Cornejo arriba, a correr Chandía. Ahí le pega de inmediato, pero va saliendo en el marco grande Santa María. La pelota que le envía hasta la mitad del campo de juego para Polo. Más atrás ahora para que pueda desarrollar también Flores. La pelota que va con destino a correr. Va subiendo Carabalí. No puede llegar bien Carabalí esa pelota. Se va fuera del campo de juego y saque de costado. Hay lateral que favorece al Barbón querido. Hay lateral que favorece al Pirata, señoras y señores.
1: Saludamos a Supervisiones Mineras, fiel auditor de Radio Riquelme, dice, buenas noches a todos los piratas de corazón. A HD al Barbón es la misma que vemos. También a Rodolfo Salinas, dice, soy Rodolfo Salinas y Judith Naváez, los trabajadores municipales que trabajan en los baños públicos.
0: Un abrazo grande para todos quienes están en la sintonía. Atención que se va Zavala tiene la pelota, buscando por bajo a Johansen, alcanzan a poner el botín, también venía de atrás Galani, la pelota que no la puede sacar, esta vez también buscada por ahí Polo. Hay que sacarlo, muchachos, dicen lo del universitario, pero Coquimbo Unido atosiga, va por alto, ahí el Toto Fernández, pero vuelve a recepcionar esta vez Benedetto, la pelota que le impulsa en la parte de proyección ofensiva para que pudiera aparecer Flores, vuelve hasta la mitad del campo de juego, se lucha con fuerza la pelota en territorio del equipo de Coquimbo Unido. Ahora va poniendo la pausa, sí señor, pone la pausa Polo, a correr esta vez Valera, la pelota que la puede levantar, se queda con ella, buscando más atrás nuevamente a Polo, por acá está pidiendo también la redonda, más atrás Murrugarra, siempre la tiene en el fondo ahora para que pueda salir Santa María, configurando la redonda con Benedetto, recién pasó a la mitad del campo de juego, recostado más por el sector derecho, ahora quiere buscar el pasillo del medio, le pega para Polo, la va bajando bien Polo, se queda con la pelota.
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0: Arriba para que también se vaya Concha, siempre se va quedando con la pelota, le impone atención, rima la redonda en el marco grande, Concha que va buscando, buscaba en profundidad Flores, se va quedando siempre, cuidado Carabalí que levanta centro zurda, la pelota que pasa, pero está todo invalidado, hay posición adelantada en la zona del conjunto de Coquimbo Unido, minuto 16, señoras y señores, de esta primera etapa, posición adelantada en esta llegada del equipo universitario.
1: ¿Y cuál es el marcador virtual de Turbú?
0: El marcador dice 0 para los piratas queridos, 0 para Universitario Deportes de Lima, Perú.

0: Este fue el marcador virtual de Turbús.
1: La pelota que la tiene el Mono Sánchez. 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Qué bonito sonamos en la conurbación. Somos el parlante aurinegro. Somos la esencia futbolística deportiva que acompaña a todas partes al equipo aurinegro. La pelota que está fuera del campo de juego, ya la tiene. Ahí Salinas, saque de costado. Va buscando a Badala. Ahí la tiene. Vamos, Badala. Entrega para Salinas. Está esperando Camargo por un rebote. Vuelve a aparecer nuevamente Badala. Atención que se va arriba Badala. Cómo corre, cómo trepa. Atención, le pega con el bote externo para Juanito Cornejo. Juanito Cornejo le sale a marcar Polo. El centro que viene, qué bonito es. A bala que no llega, pero sí por alto. Benedetto, golpe de cabeza para alejar momentáneamente la pelota. Vuelve a transitar en los pies de Galani para Camargo. Nuevamente para Galani. Ahí la tiene la pelota. Arriba para Zavala. Vamos rápido. Ahí se queda el rápido. Ahí se queda el rápido. Pero le va sacando la pelota a Carabalí. Siempre ahora se queda el peruano con la redonda. La va sacando. Intenta salir desesperadamente el elenco peruano por intermedio. Esta vez de Concha. La pelota que rebota al final en Salinas. Se va al saque de costado. El lateral que favorece

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1: El fútbol se apresura por parte de los visitantes. La quería recostar más arriba Valera. Ahí se lucha con fuerza. La pelota que la vuelve a recuperar el conjunto de Coquimbo Unido, pero solamente a media porque Concha y Carabalí también la quieren. Ahora, después de un rebote, va apareciendo Galán y el capitán entrega para Salinas. Salinas en un espacio corto, reducido, arriba para Guido Badalá. La pelota que al final se va al saque de costado, sector de las tribunas preferenciales, frente al banco, de Coquimbo Unido, donde está Hernán Caputo. Ahí se va a jugar el saque de manos para el elenco forastero.
2: Saludamos a nuestra querida Alejandra Salazar, dice: vamos Pirata, queremos gritar el gol. También a Ricardo Vergara, dice: saludos a nuestra casa en la parte alta, escuchando a RRC Deportes a pesar de recibir una preocupante noticia: posible fractura de mi pie.
1: La pelota, atención, que la tenía el conjunto de Coquimbo Unido. Claro, Johansen quedó muy resentido. Falta le cometieron, falta le cometieron a Johansen. Y el número 5, Matías Di Benedetto Otoño, le ha mostrado cartulina amarilla.
3: Sí, absolutamente. Prácticamente tenía la pelota en su posición, giró en su propio eje y iba en busca del arco y lo bajaron. Y el juez estaba atento y le puso la primera tarjeta amarilla para el elenco de Universitario Lima.
4: Yo iba a hacer un alcance antes que tuvieran los comentarios. Lo que pasa que el cuadro de Coquimbo cayó en la trampita que quería Universitario, porque lo está haciendo muy trabado en la zona media hacia el costado derecho de Coquimbo. ¿Qué es lo que pasa? Que ellos están esperando algún error de mala posición que quede el equipo coquimbano, porque juntaron a tres de Coquimbo y quedó libre la parte del Chino Salinas. Entonces
3: le están por el lado izquierdo del elenco Universitario.
4: Exacto. Entonces, la idea, ¿cuál es? Lo que hizo, se recogió Johansen, lo botaron, ¿cierto? Porque el equipo se producía una cantidad por el lado derecho de Coquimbo Unido, en este caso Zavala, y ahí pararon la jugada. Pero el equipo está presionando bien, pero a rato cayó en el pozo que quiere Alianza Lima. Universitario quiere que sea grabado el partido.
1: Atención, se mira el lanzamiento de libre, Zavala que le pega, le va sacando. Ahí estaba Valera, golpe de cabeza, la recepcionando Juan Cornejo, nuevamente buscando profundidad, viene para Salinas. Claro, ahí se, al final choca con Zavala, pelota que se va fuera el rectángulo y saca de costado para el elenco Universitario, Toño.
3: Sí, al ABC del fútbol, háblense, si el fútbol es de diálogo, tiene que hablarse para quien puede recibir.
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1: RR, Sue Deportes, el equipo con más cancha. Hay refrigerio, muchachos.
3: Sí, de momento de hidratación, Mario. Creo que en estos minutos de Coquimbo Unido, 20 minutos de esta primera etapa, es lo que esperábamos del cuadro pirata, de salir a atacar, de salir a presionar, hacer fútbol por las bandas. Tiene que estar más activo Zavala, el chico Chandía, de buena forma, y tiene que estar más en juego Johansen también.
4: Yo creo que el equipo no está haciendo las cosas mal, está trabajando bien en la salida del rival, pero ¿qué pasa? Que está siendo muy, muy repetitivo por un costado. Hay que tener la variante. Si no puedo entrar por acá, o ya entré, vuelvo y salgo por el otro lado, porque hay mucha gente acumulada en este lado de Zavala. Entonces,
3: y está todo en el medio.
4: Claro, tiene que ser una salida rápida, tiene que haber una persona que esté más atrás. En este caso, Galán está muy pasado para acá, ¿cierto? Tanche entre la bala y Camargo está metido ahí. La cosa es que tiene que haber uno para que salgamos de la posición que está media apretada, salir al medio y salir por el otro lado, porque en el lado de Cornejo hay un espacio muy grande para poder también activar a Chandía, porque está muy huérfano todavía, no ha tenido mucho entrada en juego.
3: Y no hay tándem entre el lateral volante, caso Cornejo, en algún momento con Chandía. Está muy paralizado.
4: Porque no tiene la activación de juego, porque han tenido por acá la posibilidad de entrar, claro que sí, pero acá se ha hecho muy trabado, ha sido muy trabado, y la vez que ha tenido Coquimbo un poquito más de aproximación o centro peligroso ha sido por el lado contrario. O sea, tengo que buscar la resolución de salir de esta zona, voy hacia el medio y tiene que ser rápida la abertura hacia el otro costado para tener posibilidad que el equipo contrario se abra más y poder meter una pelota en línea.
2: Saludamos a Inordel a través de la señal de Radio Riquelme. Dice: gracias por la transmisión. Un saludo para mi hermano Miguel, que por trabajo está en Lima viendo el partido. Vamos Coquimbo. También a Pablo Suazo, dice: saludos desde Iquique a través del YouTube.

0: vamos, pirata querido, la pelota que la tiene Badalá, va entregando esta vez ahí para Galani, cae Badalá, ha cobrado el juez, sí señor, tiro libre, hay tarjeta amarilla, parece que para Santa María, para Anderson Santa María, Toño.
1: El 4. Sí, para el número 4 del elenco de Universitario. Muy buena jugada. Se fiestó por la banda de la zona de la derecha del cuadro de Coquín Murillo, giró hacia el medio y cuando ya tenía opción de remate lo bajaron prácticamente unos 15 metros.
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0: ¡Quién bonito! Vamos a ver. A 2 metros de ingresar al marco grande, más o menos. A ver, uno claro. 2 metros de ingresar al marco grande. Está siendo ubicada la pelota. Mirando la portería de Miguel Vargas en forma diagonal. 1, 2, 3, 4 hombres en barrera. Aquí puede estar la jugada para Juan Cornejo. Juanito Cornejo le pega muy bien. Mejor de ese sector. Ahí está, aclimatándose los hombres del equipo aurinegro en territorio del elenco universitario. El uniforme hoy día del equipo universitario, la polera es más...
1: Violeta, antes era crema.
3: Color vino, una cosa así.
0: Atención, se prepara Juan Cornejo. 4 hombres en barrera. El silbato que suena. Le pega Juanito Cornejo. Bolo Miguel Vargas, bolo espectacular. El portero de Universitario para enviar la pelota. El tercer lanzamiento de esquina para el conjunto aurinegro. Señoras y señores, cerca, cerca estuvo el Barbón. Tiro de esquina.
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0: Vamos, Juanito Cornejo. Ahí está la especialidad de la casa. El lanzamiento de esquina que viene. Aparece Polo. La pelota que se vuelve a ir nuevamente. Otro lanzamiento de esquina. Otro lanzamiento de córner que favorece al pirata. Marque. Póngale el 4.
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0: Le va a pegar John Cornejo. Pelota que viene por altura. Nuevamente se va fuera del campo de juego, la redonda impulsada por un hombre peruano porque aparecía ahí Guedes. Golpe de cabeza, se va al quinto lanzamiento de esquina.
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0: La pelota que viene por altura. Cabezazo, cabezazo de Salinas. La pelota que se va por sobre el travesaño. La portería defendida por Miguel Vargas. Llega el pirata nuevamente hasta el sector de Universitario. Señoras y señores, ya en los 27 minutos de esta primera etapa. Todavía no se mueven los números. Todavía no hay movimiento en el marcador. Esto sigue congelado. 0 para el pirata querido. 0.
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0: Ya la va jugando rápidamente Universitario desde el fondo, se va juntando, esta vez ahí Santa María, también con Benedetto, controla la pelota, atrás ahí para que también la contenga Vargas, el portero del equipo visitante, va jugando ahora forma alongada, donde aparecía Guedes, también corría por allá el jugador Flores, responde desde el fondo Juan Cornejo, la pelota que todavía sigue, atención, en posición de los hombres del equipo visitante, concha, pero se adelanta la pelota, llega hasta las manos del portero Mono Sánchez. Es Carabalí que la va bajando con golpe de cabeza, pero entrega mal, ahí la va conquistando, la tiene esta vez Salinas, se engancha hacia atrás ante la presencia de Concha, prefiere combinar con Camargo, Camargo la tiene cerca de la mitad del campo de juego, era en el territorio del equipo peruano, ahora atrás para Gasolo, Gasolo va abriendo para Juan Cornejo mete el cabezazo, pero no encuentra oportunamente bien, solitario al jugador de Coquimbo Unido, Chandía va respondiendo también Fara, pelotazo largo ahora hasta la tienda aurinegra, pelota que se va, saca de costado, sector de los populares que favorece al elenco pirata. El marcador sigue 0-0. Estamos en Copa Libertadores de América.
3: Copa, Copa, Copa Libertadores. Esta es la raza de parte del equipo con más canchas. Saludamos a Adelina Díaz. Saludos desde Iquique.

0: Muy buena cobertura también a nuestro querido Roberto Pizarro. Dice, vamos, vamos, pirata desde Chañaral. A Raúl Chávez, Chávez que no Chávez. Saludos desde la hinchada de Coquimbo Unido y a su hinchada desde Perth, Australia.
1: Somos RRC Deportes. En los comentarios, Maro Loco Rodríguez, Antonio Rodríguez, el gran Toño Rodríguez, comentando en RRC Deportes. La pelota que transita en territorio del conjunto de Coquimbo Unido. Cuidado que la tiene Carabalí. Mete pelotazo en el fondo para que corriera Edinson Flores. Pero antes estaba el portero Mono Sánchez para poder recoger la pelota con tranquilidad y poder buscar a uno de los suyos ya en territorio del equipo peruano. La pelota que va descendiendo, va buscando a Johansen. Ahí también lo están marcando. Va apareciendo Carabalí, se queda con ella, recostado por el sector de las tribunas preferenciales. Por ahí va la pelota, ahora recoge ante la presencia de Flores, aparece el Tigre. Ahí estaba Galani, entregaba para el Mono Sánchez, arriba nuevamente, buscando en proyección. La pelota no puede salir a ni

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1: Se queda en el costado de derecho de él, no llega a cerrar allá y se confía que posiblemente la pueda sacar el Sanchal, pero es injusto lo que es el fútbol, ¿no? No puede llegar, si no lo cierra, te van a hacer daño. Y esto, ojalá que el partido se abra un poquito más para Joaquín Bonillo, que va a ser muy difícil.
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3: Cuidado que se vuelve a ir a la carga Concha. La pelota que la lleva arriba el conjunto forastero. Pero en el fondo se va recuperando, era Galani. Recupera también ahí para Juan Cornejo. A Escamargo que mete el frentazo. También la quería Johansen. Cae el jugador del conjunto de Joaquín Bonillo. Por bajo, dominando esta vez. Recuperando la pelota. Era Murrugarra. Atrás ahí, combinando con el portero Vargas. Cuidado que se demora. Venía Badalá rápidamente, pero Vargas salió raudo también para quedarse con la redonda. Arriba se va Concha, pelota dominada, va entregando, cuidado para que vaya ingresando Valera, el hombre que anotó el 1-0, el centro que viene Flores con golpe de cabeza. Se va arriba el equipo peruano, está llegando hasta las barbas del portero Mono Sánchez. Señoras y señores, ya está en desventaja en el marcador el equipo de Coquimbo Unido. Está cayendo derrotado por Universitario por 1-0 cuando está resentido el portero Miguel Vargas, al parecer en esa salida rápida cuando lo atosigaba Badalá, Toño Rodríguez.
4: Sí, yo creo que lo que peor le podría haber pasado a Coquimbo es estar en desventaja. Cuidado,
3: atención, qué bonito es para Zavala, aquí puede estar la pelota que pasa por Johansen. Por el otro sector corría, también estaba Galani, va recogiendo Juan Cornejo, el centro que viene, ahí también estaba listo, presto Fara, golpe de cabeza, la saca, la tiene Polo, atrás para que pueda también levantarla, aparece Santa María por ese sector, la puta que llega hasta la mitad del campo de juego, el Toto Fernández, ahora entrega para que se venga arriba, atención Chandía, va entregando, esta vez para Galani, viene el centro, qué bonito es, en el fondo, aparece Santa María, golpe de cabeza, para poder alejar. Hay una pugna al final. Flores, le da la impresión que hubo codazo a uno de los hombres del equipo de Coquimbo Unido, al jugador Camargo, que quedó resentido, Toño.
4: Sí, yo creo que lo dijo Mario en relación al gol. El Universitario manejaba el balón en su propio terreno y cuando pudo pasar la mitad, generó un lanzamiento de esquina.
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2: 74-14-0062.
3: Atención que hay un nuevo lanzamiento libre que favorece al equipo de Universitario. Hay un nuevo tiro libre para el equipo forastero. Ya estamos marcando los 36 minutos. Así lo ha dado a conocer Maximiliano Ramírez, el árbitro argentino. A partir ya del minuto 32 está cayendo derrotado el elenco de Coquimbo Unido por 1-0. El gol convertido por Alex Valera. Atención, hay tiro libre. Atento defensor y atacantes para esta maniobra, para esta jugada. Vamos a ver, centro que va a ir buscando lo que es la semiargolla de la portería defendida por el Mono Sánchez. Se prepara Andy Polo, el número 24, para poder levantar la redonda hasta ese sector. Atento defensor y atacantes, señoras y señores, somos RRC Deportes, el equipo con más cancha en Copa Libertadores de América. Se prepara, se demora para la ejecución Polo. Ahora recién, atención, pelota que va por altura. Puñetazo del Mono Sánchez. Ahí está Juan Cornejo. Vuelve a puñetear la pelota nuevamente el Mono Sánchez, a recuperar Chandía. Le pega Chandía hasta la mitad del campo de juego. Ahí aparece el golpe de cabeza de Murrugarra. Insiste por bajo el equipo forastero. Ya transita en tienda pirata. Va cogiendo Carabalí. Carabalí que tiene la pelota. Pero el fútbol está detenido. ¿Qué pasó? Está detenido. Está resentido. Uno de los jugadores del equipo de Forastero, parece que Alex Valera, que está resentido.

0: trastero. Ahí está Polo nuevamente, atención. Varios hombres, Maximiliano da la orden, el centro que viene, la pelota que viene conectada por este otro sector, Guedes, arriba en altura, apareciendo el Toto Fernández en el fondo, alcanza a impulsarla, Chandía que se eleva también, ante la presencia de Polo, pelota que se va al saque de costado, ahí lateral que favorece al equipo visitante.
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0: Es Fara, ahora que intenta enviar la pelota a la semiargolla, pero ahí...
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0: Deja para Camargo, el centro que viene, atención, venía buscando a Zavala, pero antes estaba Benedetto, golpe de cabeza, es Camargo que intenta, también Badalá, le pega con fuerza desde el fondo Fara, la pelota que vuelve nuevamente por el Toto Fernández, enviada arriba, atención para que se vaya, Johansen que la lucha, se esfuerza al máximo, Johansen frente a Polo, la pelota que también... rebota en el cuerpo de Chandía. Esta se va a uno, saca de costado por el sector de las populares que favorece al elenco universitario. A partir del minuto 32 cae el conjunto aurinegro, cae frente a Universitario de Deportes. Anotación de Alex Valera, el único tanto que registra el partido hasta este instante.
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0: Pelota que no está en el campo de juego, se va al saque de costado, esta vez que favorece al conjunto aurinegro. ¡Vamos, pirata querido! ¡Vamos, barbón querido! Todavía queda tiempo a remediar la situación del gol del equipo visitante. Juega Coquimbo Unido en saque de costado nuevamente. La pelota que la prepara Juan Cornejo, buscando a su compañero más cercano. Se acerca a Chandía, pero no quiere a Chandía. De proyectarlo un poco más allá, también la está pidiendo Johansen, está Camargo, ninguno de sus compañeros se acerca, ahora recién busca espacio Galani, ahí la tiene Galani, espacio reducido, saca el centro Juan Cornejo, Marcos Chico, se agazapa Miguel Vargas, el portero, se queda con la redonda.
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0: La pelota que la saca Vargas, pero lo hace mal el portero Vargas, le envía fuera el rectángulo, ahora nuevamente cerca de la mitad del campo de juego en territorio del equipo visitante, ya está jugando Coquimbo Unido al lado de las populares, vamos Coquimbo Unido, vamos barbón querido, la pelota que la pone ahí al césped de ahora, Galani entrega atrás para Juan Cornejo, busca filtrar esa redonda para que se vaya arriba, al final rebota en Chandía ante la presencia de Santa María, ya en el fondo la juega Vargas, saliendo el equipo universitario por intermedio de Polo. Señoras y señores, pierde el barbón, está cayendo acá en el Sánchez Rumoroso en Copa Libertadores de América por 1-0.
1: Sofía, a través del WhatsApp de Rayo Riquelme, me dice saludos desde mi casa con mi abuelo, nos encanta el fútbol, vamos aurinegro.
0: Vamos pirata querido, un abrazo grande, fraternal para todos los hinchas aurinegros que a esta hora están en la
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0: Le sale a cortar Fara. La pelota que se va, saca de costado. Se va al lateral. Sí, señor. Frente al marco grande, por el sector de las populares. Ahí va a jugar el pirata querido. Vamos, Coquimbo Unido. Antes que terminen los primeros 45 minutos. ¿Cómo no va a venir el gol de la igualdad? Ahí se prepara Juan Cornejo. El centro que viene. El tiro que viene. Buscando a Johansen. La pasa hacia atrás. Ahí también aparece Concha Salinas por altura. Insiste siempre el equipo peruano. La pelota que la envía un poco más lejos, Benedetto. Insiste ahora. Recoge el equipo de Coquimbo Unido. Transporta la pelota, la tiene Gasolo. Gasolo quiere abrir para Juan Cornejo, pero antes estaba ahí Polo para poder quitar. Entrega atrás para Guedes. Arriba ahora para que se vaya Valera. Le sale a marcar el Toto Fernández. Recepción esta vez Galani. La pelota que la tiene Galani por bajo. ¿Cuántos minutos nos dice Toño? Tres minutos de agregado. Ya se cumplieron los 45 minutos reglamentarios de esta primera etapa. Tres minutos de agregado para que se vayan al descanso estos 22 actores por Copa Libertadores de América.
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0: Jugando, atención, esa línea entrega para Zavala. Se lo va quitando al final. Ahí estaba Carabalí desde el fondo. La pelota que la va sacando Benedetto, el argentino. Nuevamente el centro que viene para Camargo. La lucha Concha. Alcanza a pincharla ahí Galani. Entrega para Juan Cornejo.

patroncita en la tienda del equipo universitario. Por bajo venía la pelota buscando la mente a Badalá, pero ahí estaba la intercepción de Murrugarra. La pelota siempre la tiene, atención por bajo, es Badalá, va entregando para Salinas, abriendo para Zavala, va pasando también por el frente, la pelota que la va solicitando esta vez ahí Badalá, se va la pelota al final, va a jugar el equipo universitario. Sí señor, va a jugar el

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1: 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La pregunta del millón, don Toño Rodríguez: ¿le gustó o no le gustó el partido?
2: Bastante del gol. Me gustó bastante del gol. Creo que Coquimbo, lo conversamos en el inicio de la previa de este partido, que Coquimbo no se tenía que desesperar, tenía que tener inteligencia futbolística, deportiva, digámoslo así, para poder sacar el resultado adelante. Tuvo ocasiones, tuvo llegadas. Yo cuento acá a través de mis apuntes, 1, 2, 3, 4, 5, 6 llegadas claras de opciones de remate de gol de Coquimbo. Al minuto, Badalá, después el pelado Camargo de cabeza, Cornejo, en fin, tienen opciones de llegar a la portería del elenco de Universitario. Y la que menos pensamos, a través de un lanzamiento de esquina, nos cerraron, rebota el balón, pelota ejecutada por un lanzamiento de esquina que va al corazón del área, hay un rebote, nadie sale a achicar, nadie sale a interceptar el balón, prácticamente bien adentro. Yo diría a los 38 minutos de la primera etapa, pone el gol de la ventaja para el elenco Universitario, que hay que merecer los goles, hay que hacerlo, y Coquimbo merecía hacer los goles, no los concretó, y la que menos pensado dio la apertura del marcador para el elenco Universitario. Pero en líneas generales, hasta yo diría antes del gol, Coquimbo Unido presionó, manejó el balón, la hizo rotar de izquierda a derecha, tuvo intervalos con Badalá, el mismo Chandía, Zavala, a mi modo de entender, poco participativo en cuanto a acciones de peligro, de bordar, pero Coquimbo siempre recuperaba el balón, le faltaba ser más profundo, más punzante para poder finiquitar alguna llegada con real peligro sobre la portería de Universitario. Y con este gol, el elenco Universitario va a salir a desesperar a Coquimbo, a hacer su juego.
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2: En un pozo, con algunas imprecisiones de pase entre ellos mismos, y eso fue que lo que llevó a este lanzamiento de esquina y la apertura del marcador. En el segundo lapso espero y creo que Coquimbo va a salir con un ímpetu mucho más ofensivo, mucho más agresivo, porque eso es lo que necesita. Lo mismo le pasó con el elenco de Nacional acá, y en el segundo lapso prácticamente fue todo de Coquimbo. Esperemos que esta segunda fracción sea todo de Coquimbo, con claridad de juego, con claridad de oportunidades y, lo mejor de todo, con la claridad de poder concretar las acciones que se cree el elenco pirata sobre la portería del elenco Universitario. El elenco Universitario, sí, maneja bien el balón, se asocia bien, no lo pierde, no está apurado, y con este marcador y con los minutos en contra y con el marcador también, la responsabilidad es de Coquimbo. Entonces, en este caso, está prácticamente quedando bien abajo en la tabla de posiciones de este grupo, el cuadro de Coquimbo, que necesita imperiosamente sumar 3 puntos para pensar en una clasificación directa, o si no, estar luchando por una sudamericana. Nosotros queremos que clasifique directo a otra fase.

0: la Copa Libertadores, porque para eso se ha luchado y se ha preparado este plantel de Coquimbo Unido de cara a este compromiso. Un error involuntario de coordinación de marca le facilitó al elenco universitario abrir el marcador, pero confío en Coquimbo Unido que este segundo lapso va a salir con mucho más garra, con más fuerza y coraje del cuadro pirata para poder marcar el gol de la igualdad y desnivelar el marcador de cara a este segundo lapso para poder generar este triunfo. Mario, yo decía que el elenco de Coquimbo Unido hasta antes del gol, hasta los 30 y tantos minutos, era bien Coquimbo, sintió el gol y se descompaginó y le faltó quizás en ciertos jugadores ser más protagonista, como es el caso de Zavala.
1: Yo lo que lo hablamos fuera micrófono, porque lo sacamos el audífono para poder conversar, yo creo que el cuadro Coquimbo, insisto, no tenemos peso ofensivo, pero sí tenemos posibilidad por las bandas, ¿cierto? Pero
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1: Pues bueno, le metió una pelota salida en línea, llegó, encaró, ¿cierto? Se enfrentó al arco, el arquero estaba abriendo, se tiró el centro, ya está. Hay que ser ambicioso, buscar el arco. Ya si no puedo, porque hay mucha gente allá, le pego al arco. No tiene ese poder de resolver la jugada el mismo.
0: De matador de gol.
1: De matador de ocasiones, de momento. Si las ocasiones se presentan, tenés que concretarla. Si yo veo, porque voy mirando, yo voy mirando lo que voy a hacer. Si veo que el arquero salió, porque el arquero salió, le dejó todo el primer palo, meterla ahí. Viejo, si de repente no podía gritar, tenés que ser ambicioso. Pero no tenemos la otra posibilidad de

0: no dejarse.
1: ¿Y qué tiene que picar el espacio?
0: Johansen. Pero lo que pasa, como no le llega, si yo me muevo y no pasa la pelota rápida por Badalá y poder habilitar, necesitamos que el tipo habilite o que el tipo encare al jugador que le toca al frente para poder tener una posibilidad más para enfrentar el mano a mano o poder tocar con Johansen. Zavala, vuelve a insistir, tiene que resetearse, tiene que volver a ser el Zavala que fue el año pasado, la segunda rueda. Tiene que ser el
1: protagonista de jugada.
0: Protagonista por la línea, porque eso es lo que queríamos nosotros, ¿cierto? Porque nos faltaba un tipo que jugara por esa banda.
1: Que desbordara, que llegara.
0: Hoy día, y tú lo dijiste, si yo no estoy en condiciones físicas, mentalmente, para poder enfrentar estos compromisos, digo, doy un paso costado y espero que mi compañero que pueda entrar, darle la posibilidad para poder tratar de hacer lo mejor para el cuadro pirata. Las individualidades en estos partidos no juegan. Juegan las individualidades cuando tengo que enfrentar el mano a mano o el duelo para poder encarar e irme hacia el arco. Hoy día no ha sido así, salvo el chico Sandía un poquito, ¿cierto? Que ha buscado los espacios, los medios, las pelotas que mete filtrada Cornejo, ¿cierto? Que le han cazado dos porque al principio la estaba haciendo muy bien, ¿ya? Y falta que los dos del medio, Camargo con Galani, vuelvan a tener la posesión del balón que teníamos antes, hasta el año pasado, o hace como dos partidos atrás, ¿cierto? Que no era muy, que perdieran muchos balones, ¿ya? Eso es lo que tenemos que hacer. El medio campo calmarse, tener la...
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1: Muy livianito, entonces no tienen la opción de poder descargar con otro compañero.
0: Los primeros 20 minutos los teníamos en un solo lado y no podían salir, y después se soltó un poquito y yo lo dije, están jugando en esta zona media, que el equipo cayó en ese vacío, en esa refriega, por decirla, tole-tole, y para ver quién saca ganancia de esa tole-tole, y cogimos, generalmente la perdió. Entonces la idea ahora es calmar la ansiedad, buscar la forma que sea más lenta, ¿cierto? Pero más segura y tener el balón.
1: Mira, y lo otro, hay que ser efectivo, aunque sea con una jugada, con un gol, que Coquimbo encaje, el elenco universitario se va a desarmar, porque los centrales atrás son lentos, son torpes en movimiento.
0: Y no salen de la zona de ellos.
1: No, están parados prácticamente en la media luna del área.
0: No salen. Entonces, ¿qué tengo que hacer yo? Vuelvo a insistir, Badalá tiene que ser más encarador. Tiene que ser...
1: Remates de media distancia, claro, que tampoco hemos aprovechado.
0: Se viene un cambio, se viene lo que dije yo, se viene Rivero, parece que, si no me equivoco. Cordero. Parece que se va Galani. No, viene Galani. Viene...
1: Camargo se va.
0: No lo veo en esto que vienen entrando. Camargo se va y entra Salvador Cordero. Correcto, entra Salvador Cordero. ¿Ya? Vamos a ver si ese cambio es lo que estoy diciendo yo. Que en el medio se calme la cosa, que tengamos el balón y que la pelota salga más limpia y más segura para poder así tratar de ganar jugadas que nos puedan llevar a igualar lo más rápido posible y tratar de ganarlo con tranquilidad, con calma, con serenidad, ¿ya? Y con las ganas, pero bien manejadas.
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4: Señoras y señores, se viene la etapa complementaria a través de RRC Deportes, el equipo con más cancha, el equipo peruano. No hay cambios. No hay modificaciones, los mismos hombres de la primera etapa al campo de juego, Toño, y mientras que Coquimbo Unido...
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3: Juan Lescano dice saludos desde Pirúa y dale U. También a Mario Juan Barraza dice Coquimbo ganará si cambian al mono. También a Romeo Cauna dice y dale Universitario, el más grande del Perú. Vamos carajos a

0: goles. También Alfredo González dice, vamos Coquimbo. Mi nombre es Alfredo González, le mandamos un saludo. Chao Badalá, ¿hasta cuándo se le espera? ¿Me pueden explicar qué juega Badalá? Raúl Gonzalo Alegre, a través del YouTube de Radio Riquelme, Radio Huaycán.
1: Señoras y señores, la etapa complementaria se ha activado. Ha comenzado el segundo tiempo acá en el estadio Francisco Sánchez Rumoroso por Copa Libertadores de América. Ya juega Coquimbo Unido, Universitario Deportes.
0: 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Este es el fascinante relato de Pedro Antonio Castillo, el cantagol pirata a través de las señales de Riquelme Guayacán.
2: Antonio. Pedro, sí. Ingresó el número 3, Riveros, y salió el número 4 en Alianza Lima, Santa María.
0: José Patricio Rodríguez dice, y la tercera derrota consecutiva sería esta y la eliminación.
1: Atención, ojalá que así no sea, la pelota que va arriba, atención para Valera, cuidado que quiere nuevamente levantar la pelota, pero esta rebota en el Toto Fernández, se va al lanzamiento de esquina que favorece al equipo de Universitario. ¿Qué número tiene, don Toño?
2: El segundo, el primero de la segunda etapa.
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1: El lanzamiento de esquina, que viene. El lanzamiento de esquina, que va a buscar el marco chico. Seguramente vamos a ver la portería defendida por el Mono Sánchez. Se va a venir el tiro de esquina. Se demora el lanzamiento de esquina. Algo ahí, alguna acotación por parte del juez.
2: Sí, la distancia entre el balón y el jugador de parte de Coquimbo Unido está muy cerca de la línea de tiro.
1: El lanzamiento de esquina que todavía no se produce. Vamos a ver, señoras y señores, se viene el tiro de esquina que favorece el conjunto Universitario Deportes. 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

0: haciendo el pirata querido. ¡Gol! ¡Aurinegro! Aparece Guido Bavalá en el minuto 5 de esta etapa complementaria. Arriba se fue el pirata, buscando ansiosamente la paridad, y llega en los pies de Guido Bavalá en Copa Libertadores de América. Iguala el pirata, señoras y señores. Ha igualado el pirata en este 1-1 frente al elenco de Universitario Deportes. Está igualando el equipo aurinegro.
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2: Increíble la jugada en relación a Coquimbo, Mario. La tomó Cornejo, hizo la diagonal hacia el centro, la media luna del campo terreno de Universitario, la abrieron hacia la zona de la izquierda y ahí vino el centro, el corazón del área, y apareció Coquimbo.
3: Así es, la jugada se produce. Juanito Cornejo va en diagonal, toca una pelota, se abre hacia los costados y llega el pase preciso del Quino Salinas buscando a Johansen, y aparece por atrás, por donde tiene que aparecer contra un jugador que es el delantero, Guido Badalá, y revierte lo que estábamos hablando de él. Bueno, con un gol se arregla la cosa.
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0: Atención, piratas, atención a Aurinegro, que todavía festejan. Ha igualado el conjunto Aurinegro por intermedio de Guido Badalá en los 5 minutos de esta etapa complementaria. Así te queríamos ver, pirata querido, ansioso, afanoso, llegando a la portería de Miguel Barra. Para de Aurinegro, ahora los vientos son... La veleta apunta ahora a la portería de Miguel Vargas. Vamos, pirata querido. La pelota ya la tiene el conjunto local. Arriba se va. Eja solo también se entusiasma. La pelota que la va jugando en la mitad.
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0: Sí, Chandía. Juan Cornejo vuelve a levantar centro en el punto penal. Quiso sacarla Benedetto. Claro, le pega mal a la pelota, pero atento está Miguel Vargas para recepcionar, para quedarse con la redonda.
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0: 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Estamos en toda la conurbación, sonando con fuerza. Somos la Filarmónica Aurinegra desde el estadio Francisco Sánchez Rumoroso. Señoras y señores, está igualando el pirata ante el equipo. Mitad del campo de juego, el pelotazo que va para Badalá, ahora nuevamente para Juan Cornejo ante la presencia de Guedes, pero esta se va fuera el rectángulo. Hay un saque de costado lateral que favorece al elenco de Coquimbo Unido. Ahí está a sus dirigidos. Vamos, le dice, hay que buscar la diagonal, hay que buscar la frontal, hay que buscar por todos lados. Ya está igualando el pirata, ahí está jugando, atención, Johansen se cruza, también estaba Murrugarra en esa jugada. Pelota que se va al saque de costado lateral que favorece al elenco aurinegro, que ahora iguala 1-1.
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0: Ahí la quiere luchar la querida Valera, pero va recapturando la mente. Atención, se va Zavala. La pelota que la va transitando los pies de Salinas. Ahí la tiene Salinas para Zavala. ¡Qué bonita! ¡Punto grande! La pelota al final llega hasta las manos de Miguel Vargas en ese balonazo de incursión una vez más. Todo esto por el sector diestro de la subida del conjunto aurinegro, al lado de las populares.
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0: Falta recibe el Toto Fernández. Hay tarjeta amarilla
2: para el 20 de...

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1: Le dio la pelota, alcanza a rebotar en el Toto. También venía Guedes, la pelota después de un rebote. Ahí la está luchando, la quiere Flores. Mano a mano, frente a uno de los hombres con quien Coquimbo Salinas. El juez ha dictaminado falta, tiro libre que favorece al elenco forastero, cercándose, abriéndose, ya casi frente al marco grande, con las cercanías del saque de costado. Ahí va a ser jugada la

0: esta manera, poner el paredón humano en la extrema defensa del conjunto de Coquimbo Unido para sacar la pelota. El centro que viene, ahí está el Toto Fernández, la va sacando a capturar la redonda, era Concha, le pega Salinas con fuerza, ahora le envía fuera el rectángulo, el saque de costado que se viene por parte de los hombres del equipo universitario.
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0: Jugando, no, todavía no, se demora el elenco forastero para poder ejecutar el saque de costado. Ya marcamos los 15 minutos de esta segunda etapa en Copa Libertadores de América. 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El juez parece que está recibiendo algún audio, ¿no? Solamente se juega el saque de costado nuevamente, rápidamente, para las pretensiones del equipo forastero. Pelota que viene por altura donde está Juan Cornejo, golpe de cabeza hasta el círculo central, cuidado, ahí aparecía Chandía, también Pavalá, queda resentido el jugador de Coquimbo Unido. Queda resentido.
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0: Ahora sí, indica Maximiliano Ramírez, el juez trasandino. Ahí la va tocando el conjunto de Coquimbo Unido. Ya lo hizo el Toto Fernández para Juan Cornejo. Pelotazo arriba, el extrema defensa, va apareciendo Fara. Ahora está el círculo central arriba para Valera, el hombre que abrió el marcador para el equipo universitario. Ejides, golpe de cabeza abajo. También Burrugarra, que intenta, la va quitando. Ese Galani, entrega para Salinas, abriendo para el sector de los populares. Le va siguiendo Concha, se quiere abrir paso al final. Salinas no puede. La pelota fue un rebote, viene el centro, venían buscando a Valera, pero ahí estaba el Toto Fernández para desviar la pelota, la va consiguiendo Juan Cornejo, busca un claro, entrega para el artillero del conjunto de Coquimbo Unido, para Badalá, ahora para Chandía, ahí la tiene Chandía en la zona ya del equipo universitario, recostado por el sector de las tribunas preferenciales. Aparece Juan Cornejo, la toca con suavidad, ahí para que la tenga el capitán Galani, le dice Hernán Caputo por el otro sector, la va filtrando, atención, ahí está Chandía. Y no puede Johansen. Se juntó arriba nuevamente trilogía. Era Badalá. Llegaba arriba Chandía. La pelota que no alcanzó a ser rozada por Johansen. Señoras y señores, a sentarse los piratas. A sentarse los aurinegros. Minuto 17 de esta segunda etapa. Ahí estuvo el Barmón. Ahí estuvo el pirata. Para poder haber anotado el 2-1, Toño Rodríguez.
3: Sí, una buena jugada. Se asociaron por el sector de la izquierda. Para allá, para acá. Trianguló el balón. Centro arrastrado al corazón del área. ¿Y en qué estuvo? Le faltó un zapato y medio a Johansen para concretar esa oportunidad de gol para el cuadro pirata en esta segunda fracción.
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0: Viviendo ya los 18 minutos de este segundo tiempo acá en el Coloso del Llano. 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El Toto Fernández que se iba arriba, pero va apareciendo ahora. Riveros va quitando. Intercepta la pelota para quedarse para el equipo peruano. Se viene para Guedes, pero por bajo va Galani. Entrega para Juan Cornejo. La pelota que la va levantando Juan Cornejo sin dirección alguna. Se va fuera el rectángulo. Hay saco de costado. Hay lateral que favorece al equipo universitario.
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0: Jugando esta vez ahí Polo. Se prepara Andy Polo para hacer el saque de costado frente.
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0: Vamos Chandía, la pelota que la maneja bien para Badalá, entrega más atrás ahora para Galani, por aquí puede estar el segundo gol del conjunto de Coquimbo Unido. Aparece Cordero distribuyendo, abriendo esta vez ahí para Salinas, ahora para Zavala, se va descolgando para el sector de los populares, busca un claro para Cordero, qué bonita es, puede ingresar al marco grande, se juega la personal Cordero, cae juega el defensor del equipo de Universitario y el juez ha marcado tiro libre en la zona grande del equipo de Universitario. Juega desde el fondo el elenco visitante.

0: dos cambios.
1: Saludamos a Jesús López, dice, desde tal con el barbón, con fuerza y con
0: el 9, ingresa y sale el número...
2: Lucas Prato ingresa.
0: Sí, el 30 por el 11, ingresa el 30 por el 11.
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2: Perfecto, ahí están los cambios entonces. Se fue Chandía, ingresó Azócar. Se fue Johansen, ingresó Lucas Prato.
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2: La pelota que no está en movimiento, señoras y señores, ahí saca de costado el lateral que favorece al elenco de Coquimbo Unido. Vamos, vamos, vamos, pirata querido. Estás igualando 1-1 frente al equipo universitario. Puede venir la segunda cifra para el pirata, sí señor. Ahí está jugando Zavala, esta vez ahí para Salinas. La pelota que va a ser movida nuevamente, se va jugando, se interna la redonda, atención, ahí para Balalá. Y creo que ha indicado el juez del compromiso que tiene que jugar.
0: O sea, que de meta que se tiró.
2: Claro. Exactamente, eso es lo que ha marcado el juez del compromiso, que se tiró Badalá. Juega el elenco, a ver. O tiene que, se fue al saque de costado. Se va a jugar en saque de costado. Lateral nuevamente el conjunto de Coquimbo Unido. Por el sector de las populares. Por allá se viene el tiro. Saque de costado. La pelota que la juega rápidamente. Atención ahí. Para Zavala la tiene. Atención. La podía tener. No alcanzó. Balala. La pelota que vuelve ahora con destino. ¿Dónde está? Esta vez el Toto Fernández. La va levantando Juan Cornejo. Pelota en profundidad para que ingresando Zavala. Va ganando Zavala. Qué bonita es. Aquí puede venir. Levantaba su centro, Zavala. La pelota que rebota en uno de los hombres en la extrema defensa del equipo peruano. Y esta se va a un nuevo lanzamiento de esquina que favorece al Barbón.
1: ¿Qué número?
0: 4.
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2: Vamos, Coquimbo Unido. Vamos, pirata querido. La pelota que va a ser jugada. Atención por el elenco aurinegro. Por aquí puede estar la llegada del equipo pirata. El tiro libre que viene. Al final va encontrando la respuesta. Está Carabalí, golpe de cabeza. La pelota también por intermedio del jugador peruano. Insiste ahora nuevamente Coquimbo. La pelota que viene en centro. Va pasando el defensor de atacante. Badalá que le puede.

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1: Sí, señores, a festejar hinchas piratas, a festejar hincha del Barbón, porque está ganando el Barbón, está ganando el Pirata. Anotación de Guido Badalá, el goleador máximo para esta jornada.

0: el equipo universitario. Se va equivocando Sugaray, pelota que se va fuera el rectángulo y saca de costado lateral que favorece al equipo aurinegro, que está arriba en el marcador por 2-1.
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0: Atención, que va a jugar esta vez ahí Juan Cornejo. La pelota que le entrega al capitán Galani por el otro sector ahora para que vaya subiendo. La tiene Salinas. Ahí va Salinas. Pancho Salinas siempre merodeando en el círculo central. Aparece Cordero. Cordero tocando para Badalá. Badalá para Juan Cornejo. Atrás nuevamente para Cordero. Puede buscar un claro. La juega bien. Qué bonita. Para que se vaya arriba el Jano Azócar. Ahí lo tiene el Jano Azócar. Enfrenta la pelota. Le pega Lucas Prato. Buscando la mente a Azócar. La va sacando el equipo universitario. La pelota que viene para Sugaray la va recepcionando porque la va quitando la mete Cordero. Arriba te va a Cordero. Salen los hombres del equipo universitario tratando de cortar los avances del equipo de Coquimbo Unido, porque ya están en desventaja en el marcador. Están cayendo derrotado acá en el Coloso del Llano por 2-1.
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0: Jugando ahí Juan Cornejo con el Lucas Prato, ahora también para Cordero. Cordero quiere pasar. Falta de Murrugarra. Nada cobra el juez el compromiso. Insiste ahora, la quiere levantar Polo. Pelota que va rebotando en Lucas Prato. Esto se va al saque de costado. Lateral que favorece al equipo universitario.
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4: Con 4 y último con 4 Nacional, cuidado.
0: Atención, pelota que la tiene Zavala, se equivocaron los hombres del equipo universitario en la salida, la quiere recuperar ahora, no puede Azócar. La va sacando el conjunto forastero, pelota que viene ahora para Rivera, ahí la tiene Rivera al ingresar, esta está la complementaria, la va dejando ahí ahora para Concha, la salida puede ser por Carabalí, al final ahí para Guedes, va subiendo siempre el equipo forastero. Carabalí que va levantando centro, déjenla, dice el Mono Sánchez, se queda con la pelota, la embolsa con seguridad. Aplausos, palmas para el Mono Sánchez, que no ha tenido mucho trabajo en esta etapa complementaria, casi nada diríamos, está frío el Mono Sánchez como la noche.
1: Donde está también el 45 frente a los colectivos de La Serena.
0: La pelota esta vez que va a ser jugada ahí por Salinas en el fondo a martillar, vamos, ahí la va recepcionando, la tiene Zavala, engancha hacia adentro, lo va siguiendo Carabalí, el centro que viene, queda corto Riveros, atrás Lucas Prato, atención, la pelota nuevamente para conquistar a Azócar, prefiere combinar nuevamente para Juan Cornejo, el centro que va bonita, la sacan de la boca del arco, la sacan de la boca del arco. Y adivinen quién era, casi anota, era Badalá nuevamente, que casi anota la tercera cifra para el Pirata. Emocionante momento, pelota que va por altura, no puede Lucas Prato, la pelota que la va sacando desde el fondo, ahí estaba Fara, golpe de cabeza, insiste esta vez, la pelota que la tiene dominada, su pierna zurda, era Azócar. Al final se ha marcado posición de adelanto. En el fondo va a jugar el equipo universitario. Momentos importantes se han vivido en esta jornada complementaria acá en el Sánchez Rumoroso.
4: Hay cambio, entra el 10, sale el 16 en universitario y entra el número 8. El 16 y entra el número 8.
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5: Estuvo bueno en este tiempo, estuvo buena la charla, porque entró un cuadro de Coquimbo Unido totalmente variado, totalmente cambiado a lo que le vimos los últimos 20 minutos del primer tiempo. Es un equipo que quiere, que compromete, que busca la forma de llegar al arco rival, y así lo está haciendo. Atención.
0: Atención, que la carga no va a trazar al conjunto de Coquimbo Unido. Cordero que entrega para Zamala, puede levantar el centro, buscando el claro, ahí, atención para Badalá, le puede pegar hacia atrás. Buscaba esta vez a Lucas Prato.
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0: Atención, que la tiene nuevamente el Toto Fernández buscando el claro. Sí, señor. Lo va encontrando junto con Cordero en la mitad del campo de juego. Se posiciona bien Coquimbo Unido con la pelota. Juan Cornejo. Al final saca un tiro que llega, se posiciona en las manos del portero Martín Vargas. Señoras y señores, somos RRC Deportes, el equipo con más cancha en Copa Libertadores de América.
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0: preferenciales, dando las instrucciones. Ahí está Caputo para sus dirigidos. Vuelve la pelota, atención, de Rivera para Polo. Desde atrás ahora también quiere Fara, pero la va perdiendo, pero falta comete. Al final indica el juez el compromiso. Badalá, el tiro libre que se ha marcado para las preferencias del equipo visitante, que está cayendo por 2-1.
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2: Pero Antonio, entra Silvera, el número 99 en Universitario, y sale el número 17 en el elenco de Perú.
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0: Ingresó el número
2: 99, Silveira. 99, Silveira.
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0: Perfecto, ha ingresado entonces este, el brasileño.
2: Sí, correcto.
0: El brasileño Silveira, el equipo forastero Miguel Silveira. Vamos a ver, ya con esto parece que cierran los cambios. El equipo de Universitario de Deportes.
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1: ¡Queremos escucharlo!
0: ¡Está ganando el Pirata! Se lo digo de nuevo. Está ganando el Barbón querido por 2-1. Acá en el Sánchez Rumoroso, Universitario Deportes, en Copa Libertadores de América. Jugando Juan Cornejo. Pelotazo arriba, atención para Soca, qué bonita es. Ahí está Juan, está Soca, atrás ahí. Para Lucas Prato, le pega Lucas Prato, la pelota que alcanza a rozar a un jugador del equipo peruano, se va al lanzamiento de esquina para los Piratas, que número
1: 5. Lanzamiento de esquina, ¿dónde está Tata?
0: Atención, que hay lanzamiento de esquina.
2: Va Cornejo.
0: Va Juan Cornejo. Lanzamiento de esquina. Aroma de gol. Olfato de gol. Está ganando el Barbón querido en Copa Libertadores de América. 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La pelota que va. Atención, ahí arriba. En el Toto, que al final no puede. Cuidado, que se viene el contragolpe. El conjunto visitante. La va perdiendo Rivera. Va apareciendo al final ahí Badalá. La captura nuevamente, era Galani, la pelota que le echaba arriba por un costado, para la presencia de Azócar, se equivocan los hombres, ay, ay, ay, se equivocan los hombres, la salida a Polo, y también se equivocó, esta vez, el jugador de Coquimbo Unido, Lucas Prato, que trastabilló, la va reconquistando Juan Cornejo, ahí para Cordero, cuidado muchachos, en el fondo, atento Salinas, ahí estaba Azócar, en el mano a mano de Riveros, junto con Lucas Prato, la pelota que viene por elevación, golpe de cabeza nuevamente, ahí estaba el capitán Galani, la pelota esta vez queda en los pies de Murrugarra, se va por el otro sector para que pueda esta vez internarse Carabalí, se viene siempre, atención, con pelota dominada, quiere buscar a Rivera, ahí está el peruano, la echa atrás en el círculo central para que pueda potenciarse Murrugarra nuevamente, habilita la presencia de los espacios para que pueda habilitar nuevamente el equipo forastero por el sector donde aparece Carabalí, jugando siempre ahí en esa zona, en ese territorio. El conjunto peruano merodeando, cuidado que Murrugarra que la quita, cuidado que podía buscar también arriba a Zugaray, la va perdiendo el equipo forastero a recuperar, vamos Badalá, cuidado que se va arriba el equipo peruano, el centro que puede venir, claro que el centro.
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2: En esos dos errores tenían la pelota dominada el cuadro Coquimbo y la pierden sin querer, pero genera este córner peligroso.
4: Dijimos que había que tener concentración. Cuando empezó el segundo tiempo, ¿cierto? La estamos teniendo, pero no podemos hacer cosas infantiles.

0: libre que favorece al equipo forastero.
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0: 48 minutos, dieron 5 de agregado, en 2 más esto termina, señoras y señores. Atención, hay tiro libre que favorece al equipo forastero. Ha bajado la temperatura acá en el estadio, pero por supuesto que la algarabía y además el festejo, esto hace poner con una temperatura agradable la jornada.
2: Café.
0: Atención, el tiro libre que viene, Rivera arriba, ahí está Salvador con el golpe de cabeza, aleja la pelota hasta territorio del equipo universitario, va reconectando nuevamente, la tiene Rivera, le salen a marcar, claro, ahí estaba al final tratando de llegar, era Zabal esa pelota, en la retaguardia aparece Juan Cornejo, golpe de cabeza, queda ahí, va por segunda vez, pelota por altura, era ahora Azócar que quiere ganar, también va con fuerza Cordero, insiste Rivera, pone por bajo a Murrugarra, la pelota que ya la transita Benedetto, por el sector va apareciendo esta vez Carabalí, centro que viene, cuidado Mono Sánchez arriba, se queda el portero Mono Sánchez ante la presencia de Riveros Williams, se queda el Mono Sánchez, se queda con la redonda, solamente quedan segundos, señoras y señores, para que esto termine, quedan segundos para que termine el partido, está ganando el Pirata, está ganando el Barbón por Copa Libertadores de América, está llegando a 7 puntos al igual que Tolima, hay un hombre caído del conjunto Pirata.
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0: Última jugada del partido.
2: Terminó.
0: Señoras y señores, partido terminado. A festejar los Piratas, a festejar los hinchas aurinegros en esta nueva travesía por Copa Libertadores de América. Un partido en el cual comenzó perdiendo el conjunto aurinegro, pero después en la etapa complementaria con tesón, con la fuerza y el corazón y el coraje, el equipo Pirata supo enmendar rumbo, supo de esta manera buscar el empate y después el triunfo. Ha ganado Coquimbo Unido con las dos anotaciones de Guido Badalá, el número 10 del equipo aurinegro. Coquimbo Unido ha derrotado a Universitario de Deportes por 2-1. La fiesta está aquí en el Sánchez Rumoroso. La fiesta está donde usted nos está escuchando, donde usted está festejando, donde usted está celebrando. Con esta victoria, Coquimbo Unido queda como líder junto a Tolima con 7 unidades en el grupo B. Por supuesto que hay que celebrar, hay que festejar. Partido terminado, partido concluido. Ha ganado el elenco aurinegro a Deportes, a Universitario Deportes por 2-1. Guido Badalá en las dos anotaciones para el aurinegro querido.

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0: equipo tiene para llegar más arriba en la tabla, sí. Si juega como jugó hoy día los 45 minutos, pues proponiendo querer ganar el partido o darlo vuelta en la adversidad, lo va a lograr. Si tiene la concentración, la aplicación y manejar la ansiedad como la mejor en el segundo tiempo, que tuvo más calma para llegar, tuvo más calma. No fue tan directo, no lo fue. Pero lo importante es que lo dio vuelta, que los puntos se quedan en casa y que seguimos con opciones de pasar a la segunda ronda. Ojalá así sea. Me quedo con el comentario final del Toño Rodríguez. La mejor adquisición que hemos hecho en este año, la RRC Deporte. Sí. Muy buen aporte. Yo se lo digo porque es un tipo que sabe harto, sí, que pimponeamos harto, que hablamos fuera micrófono y al final llegamos a la conclusión siempre de lo que estamos diciendo. Así que me quedo contento, feliz. Toñito, lo dejo en el comentario final porque tengo mucho frío. Me tengo que ir a poner los pantalones largos.
1: Sí, vaya a ponerse las calzoncillos largos.
0: Los malabaciones. Son unas calzas que el negrito Sandoca le robó a las cocinitas y me las fue a dejar a la casa. Le fue a dejar a al chico Pimentel que tiene mucho frío.
1: Este es el RC Deportes, Don Toño.
2: Así es. Bueno, concuerdo con lo que dice Mario. Yo creo que lo mejor de todo es la actitud. La actitud de este segundo tiempo, lo del primer tiempo, que tenía que haber sido permanecer, no ir perdiendo, en donde Coquimbo Unido trabajó de muy buena manera, tanto en la primera etapa, no mereció irse de desventaja. En el segundo lapso, los minutos iniciales fueron fundamentales para poder marcar, para poder igualar. Y después, en el transcurrir de este segundo lapso, Coquimbo se creyó el cuento, fue protagonista, fue capaz, manejó el balón, desesperó al rival y le creó oportunidades. Si Coquimbo, cuando se cree y piense que es capaz, tanto en lo individual, lo colectivo y en lo mental, es un rival de temer. Y así lo sintió el elenco universitario de Deportes de Lima, que prácticamente no le llegó a la portería de Sánchez en el segundo lapso, y las mejores jugadas corrieron por parte de Coquimbo, lo dijo Mario Zavala, el mismo.
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2: ¿Qué se ganó? Se ganó con actitud, con sacrificio, con pundonor, con fuerza y coraje, con garra coquimbana. Dejaron 3 puntos importantes en casa, en esta Copa Libertadores, para seguir pensando y creyendo en esta clasificación a una segunda ronda. Así es que a disfrutar, a descansar el cuadro pirata, porque de cara a lo que viene este fin de semana también le toca un duelo dificilísimo frente al torneo nacional, y a dar vuelta a la página y a recuperar fuerzas y a recuperar hombres que están prácticamente siendo importantes en este torneo de Libertadores.
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0: Hola amigos, bienvenidos a esta edición de Día Jueves del Portal del Villegas, que los jueves es el portal también de Nicole. ¿Cómo estás, Nicole?
1: Muy bien, muchas gracias. ¿Cómo estás, Fernando? ¿Cómo va la vida?
0: He tenido mejores temporadas.
1: Pero va a llover hoy día, ¿eh? Eso debería ser bueno.
0: Ojalá, ojalá, ojalá que
1: Hay
0: pase.
1: una serie que decía Winter is Coming, como que se acercaban a invadir. Vamos a ver si Winter is Coming para el gobierno y para el resto, para los
0: Ya, yo
1: chilenos
0: creo
1: en
0: que
1: realidad.
0: ya estamos en el invierno hace rato. Hace
1: Winter
0: 4 años que
1: is.
0: estamos en el invierno. Bueno, amigos, vamos a partir el programa. Tenemos dos cosas que digamos que son chocantes o que son importantes, una nacional y otra, y dos de afuera. No sé por cuál partir. ¿Qué crees tú, Nicole? ¿Con
1: Partamos
0: cuál
1: por lo
0: partir?
1: nacional, me parece,
0: Bueno,
1: porque
0: cuéntame.
1: es el golpe del día y tiene que ver con el ingreso a Temucucuy, donde detuvieron a cinco personas, ninguno con esos títulos que le ponen el lonco, el guía espiritual, ni nada de eso, sino que a cinco personas son familiares y cuáles son los delitos que se les imputa: porte de armas, disparo de la vía pública, tráfico de drogas, hay una serie de delitos. Y la Fiscalía de la Araucanía señaló y advirtió que pueden venir más detenciones, porque en el mismo procedimiento donde se estaban buscando estas personas, estas cinco, se detuvieron a dos más también por incautación de drogas. Y me parece que es relevante, no es suficiente, pero es relevante. Y quiero recordar algunas cosas con respecto a Temucucuy. Temucucuy se convirtió, porque lo dejaron crecer, creo que son 3.000 hectáreas, ¿eh? Estamos hablando en una zona de arcilla. Se convirtió en un lugar emblemático de la declaración de autonomía del pueblo mapuche. Lo dejaron crecer. Acuérdense que hubo un censo, no el realizado por Gabriel Boric, sino el primer gobierno de Michelle Bachelet, o sea, el segundo, el 2017, que fueron repelidos a balazo los censistas y se fueron. Simplemente no se censó. Y eso quedó ahí, ¿eh? Si usted revisa la prensa, algo que dice, ese tema quedó ahí. Y luego vino el censo que repitió Gabriel Boric, en el cual, según el gobierno, que sí censaron a la población de Temucucuy, y Temucucuy sacó una declaración que no ingresaron y que no fue censada. ¿Por qué digo lo del tema del censo? Porque creo que refleja perfectamente el sentido que hasta este momento Temucucuy prácticamente es un territorio autónomo en el cual, por ejemplo, para poder ingresar y detener a estas personas que detuvieron este día miércoles, se tuvo que ingresar con militares. No fue solamente carabineros, fue un procedimiento planificado por meses. Drones que circularon por el aire de Temucucuy para poder ver los hábitos, para poder ver dónde, pues, se podrían detener estas personas, los horarios, etc. En la parte positiva es que aquí no murió ningún efectivo de la PDI, como fue el ingreso a Temucucuy en el segundo gobierno de Sebastián Piñera, el cual murió. Acuérdense que ingresaron hasta efectivos militares, se vio mucha preparación militar, lo que dejó en vergüenza a Chile y a los militares también, porque tuvieron que salir hacia atrás con un PDI muerto, sin ninguna efectividad en ese operativo. Bueno, acá sí lo hubo. Es un golpe en el sentido de que pueden detener personas que son delincuentes, pero es una señal positiva, no suficiente. Así como Temucucuy, algunos lo llaman territorio liberado. ¿Se acuerdan cuando Gabriel Boric era diputado y estaban en esa época en que podían decir de todo y no recibían ninguna crítica? Fueron incluso, levantaron una bandera mapuche, etc. Este famoso territorio liberado, de verdad hay que liberarlo, y hay que liberarlo porque con esa autonomía que ellos proclaman, ahí es la ley de la selva. Hay un reportaje interesantísimo, hace como unos 2 o 3 años atrás, creo que está en la radio Bío Bío, pero hay en otro, donde dos personas lograron escapar de un centro de tortura en Temucucuy, y principalmente tenía que ver con un ajuste de cuentas por droga, por negocio ilícito. un centro de tortura. Y esto me recordó, Fernando, mire cómo las cosas, me recordó un poco a Colonia Dignidad. La izquierda quiere ver a Colonia, hoy en día Colonia Dignidad no tiene nada que ver con lo que fue, ¿no? Y con lo que operó ahí adentro, pero Colonia Dignidad, que fue un refugio para algunas personas nazis y que fue un refugio para la violación de los derechos humanos y la pedofilia en el caso de Paul Schaeffer, y que la izquierda lo quiere ver convertido en un santuario a pesar de lo que no hay plata y que vive gente hoy ahí que no tiene nada que ver. Temucucuy me parece que terminó siendo un refugio argumentado con la proclamación de los derechos del pueblo mapuche y la libertad y autonomía del pueblo mapuche, es un refugio para el terrorismo, para el narcotráfico y para bandas criminales, donde se comercializan y donde se tienen bodegas con no solamente drogas, sino que armamento pesado y en el cual nadie ha entrado. Entonces, muy buena señal del punto de vista del gobierno, pero insuficiente, y todavía uno dice, bueno, ¿pero qué va a pasar realmente con Temucucuy? ¿Cuál es el plan? No me imagino que lo van a decir, pero durante este gobierno uno esperaría ver a un Temucucuy realmente liberado, ¿no?
0: Así es. Vamos a ver que si se atreven. Este es un tema de voluntad y de coraje, porque los medios existen, ahí están las Fuerzas Armadas. No creo que esta gente del Temucucuy pudieran resistir realmente una acción militar si ellos se resisten. No pueden. O sea, por último, hay muchos medios para destruir una resistencia armada de esa gente. Pero tiene que haber una voluntad, una decisión. Y ahí es donde yo tengo mis dudas, porque a pesar de que tenemos gente en el gobierno que habla más rudamente sobre estas materias, pero hay una distancia enorme entre las palabras y los hechos. Vamos a ver, esperemos que sí, porque no puede ser de que simplemente unos grupos de delincuentes, narcotraficantes, asesinos, torturadores, se crean dueños, se envuelvan en este manto supuestamente glorioso y se conviertan en dueños de un pedazo de país. Esos tipos hay que sacarlos de ahí, hay que llevarlos a la justicia o llevarlos a otro lugar. Depende de lo que ellos escojan. 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Bueno, yo les tengo otras cosas también que son de internacionales, que a mí me parecen, ya no sé cómo calificarlas algunas. Les voy a contar primero lo siguiente. A raíz de que el 9 de mayo los rusos celebran una parada militar celebrando el éxito contra las fuerzas alemanas en la Segunda Guerra, Trump anunció que iban a hacer ese día una pausa en sus acciones militares, una tregua. La haremos, dijo, aunque los ucranianos no hagan lo mismo, pero si no hacen lo mismo les vamos a arrasar Kiev. Entonces, en vista de eso, Zelensky, que es un tipo que resultó súper astuto, hace unos días atrás dijo, nosotros vamos a ofrecerles una tregua del 5 al 6 de mayo. A ver si los rusos la siguen, y en ese caso nosotros seguiremos la que les interesa a ellos para su desfile. Anoche empezó, o antenoche más bien, a las 12 de la noche, la tregua que propuso Zelensky, e inmediatamente la violaron los rusos 1820 veces. Y la más grave que acabo de ver en un video, que yo les sugiero que no lo vean, es que bombardearon un colegio de niños, un kindergarten. Mejor no vean las imágenes. Un kindergarten. O sea, así son de salvaje. ¿Qué contestaron los ucranianos? Como son más decentes, nunca han atacado población civil. Dijeron, sabemos que los rusos se van a esconder en la plaza para su desfile militar, detrás de mujeres, de niños, de los invitados, pero tenemos otros muchos lugares donde vamos a actuar y están actuando con gran eficacia. En este momento los ucranianos tienen misiles y drones que son capaces de llegar a más allá de lo que ustedes se podrían imaginar, 1.500, 1.800 kilómetros en la profundidad del territorio ruso. Les han demolido puras instalaciones militares o económicas que tienen que ver con el esfuerzo militar ruso. Nunca, jamás, los ucranianos han arrojado bombas o misiles o drones contra población civil. No hay ningún solo edificio o casa en Rusia que haya sido atacado por los ucranianos. Vean, en cambio, la fotografía y los videos de lo que han destruido los rusos en Ucrania. Vamos a ver qué sucede. Este señor va a celebrar su parada militar, ya no sé con qué va a celebrarla porque no le quedan tanques. Y vamos a ver cómo responde Ucrania a este ataque de salvajes a un kindergarten, estimado amigo, en la mañana, cuando estaban llegando los niños. No vean las imágenes. Yo, que soy bastante endurecido porque trabajé en policía, bueno, no les digo nada mejor. No les digo nada. Esto ya se pasaron de bruto y de salvaje esta gente. Eso. Y por otro lado, y termino aquí con lo internacional, Trump, Estados Unidos tiene un problema hace rato, muy difícil y complicado, tarifario, económico y de otros tipos con Canadá. Han estado en conflicto hace rato. A raíz de esto y de las empresas norteamericanas le estaban pidiendo a Trump que por favor terminara con esto porque está sufriendo muchos daños la economía norteamericana, mucho más que Canadá. O sea, llegó una carta firmada por 160 Chief Executive Officers de las empresas más grandes de Estados Unidos. Lo mismo hicieron mandatarios europeos, converse con los canadienses. La gente, los equipos de Carney, que es el primer ministro de Canadá, y de Trump, empezaron a preparar las cosas porque el clima era muy malo, a preparar una conversación para llegar a algún arreglo. Bien, se organizó una conversación telefónica hace unos días atrás, 2 o 3 días atrás, a las 2 de la tarde hora de Washington. Empezó la conversación. El primer ministro Carney le hizo ver hasta a Trump, con cifras, esto es matemática, no es especulación, todas las pérdidas que ha sufrido la economía norteamericana por culpa de esta situación de conflicto, mucho más grande que los que ha sufrido Canadá, que ya tiene acuerdos con Europa, con China, etc. En eso estaba proponiendo 14 puntos para terminar con este conflicto, 14 puntos en los cuales Trump iba a quedar, salvar la cara, iba a quedar como que él era partícipe en la ideación de ese plan, y en eso estaba la conversación, y de pronto Trump empezó a perder el control, empezó a interrumpir al primer ministro canadiense, y en el último momento lo gritoneó y agarró el teléfono y lo tiró al suelo. Cortó de esa manera la comunicación. La gente en Canadá y en Estados Unidos no lo podían creer, se quedaron helados y empezaron a buscar inmediatamente de qué manera salvamos la cara de esto. O sea, la explosión emocional de Trump, que no es capaz de aceptar ninguna crítica, ninguna observación, solamente es capaz de aceptar adulaciones, como hace Putin todo el tiempo con él, si lo manejan con eso. Es increíble que un país como Estados Unidos y el mundo estén en buena parte en manos de un hombre que no es capaz de controlar su temperamento. Nunca se había visto algo así. Bueno, ya todos vimos cómo se comportó con Zelensky cuando Zelensky fue invitado a la Casa Blanca, lo ninguneó de la manera más brutal, e incluso lo echó de la Casa Blanca. Había un almuerzo programado, no pudo estar en el almuerzo, lo echó. Ustedes ven, las imágenes están en YouTube, amigos, véanlas. A mí me parece realmente extraordinario, porque fuera del asunto con el primer ministro canadiense, imagínense ustedes la relación que puede tener con China en algún momento, país que tiene armas nucleares, un hombre que hace esto. Bueno, ya sabemos cómo es. Yo estoy esperando ver cómo van los amantes, los veneradores de Trump a explicar esta cuestión, porque lo han explicado todo. Siempre detrás de las acciones de Trump y de las palabras de Trump se supone que hay una estrategia genial. Bueno, usted puede, digamos, justificar, también podría justificar a Adolf Hitler. Hay un tipo, un historiador británico, para que sepan ustedes, que ha justificado los crímenes de Hitler. Incluso ha dicho que no existían los crímenes de Hitler. ¿Sabían ustedes eso? Que no hubo cremaciones, ni hubo ninguna de esas cosas. Que es mentira, que es un invento de los judíos. Así que usted siempre puede hacer eso y lo van a hacer con Trump. Acuérdese lo que le digo. Y vamos, sigamos con el programa, pues, Nicole.
1: No, sí, quiero volver a Temucucuy, pero antes me acordé de Canadá con un tema que es bien interesante, porque hay una región en Canadá que se llama Alberta. Y resulta que en Alberta consiguieron las firmas suficientes para convocar un referéndum sobre la secesión de la provincia de Canadá. Es decir, Alberta quiere ser independiente. Necesitaban 178.000 firmas, pero resulta que reunieron 302.000. Y entonces se va a hacer el referéndum para preguntar si se van a separar de la provincia de Canadá. ¿Cuál es el punto acá? ¿Qué es lo que dice Alberta? Alberta es una región petrolera. ¿Y qué es lo que dice Alberta? Que producto de las leyes ambientales y de los extremos a los cuales ha llegado la agenda de Canadá, ellos no han podido beneficiarse de los recursos naturales que tiene Alberta. Y con todas las excusas del clima, etcétera, ahí están paralizados dependiendo de las decisiones de Canadá. Los anticipos de la votación dicen que no, por el momento. Solo un 25% de las personas dicen que votarían a favor de la secesión. Dicen que no van a haber los votos suficientes, no lo sabemos, pero hasta el momento no. El punto que les quiero mostrar con esto es cómo, cuando estas políticas ambientalistas llegan a un extremo, producen conflictos políticos o crisis políticas gratuitas. Alberta, pudiendo desarrollar su industria petrolera y de energía, a lo mejor de una manera mucho más simple como hoy le exigen las leyes, no se hubiera levantado la idea de secesionarse de Canadá, ¿cierto? Sí. Pero al final, cuando se llevan al extremo de esta agenda, producen crisis políticas, producen conflictos políticos, y ahí ven una región que no, nunca en Chile más o menos nos habla de eso, quiere secesionarse para poder tener la independencia y poder tener sus propias leyes y explotar sus recursos naturales, como corresponde.
0: Bueno, acá tuvimos una versión un poco menos potente de eso con la permisología, ¿no? Aquí nadie ha hablado de separarse de Chile. Este es un país unitario, no es un país como Canadá. Pero piensen ustedes en las miles y miles de personas que no pudieron obtener pegas por todos los proyectos parados durante el gobierno de Boric. Estamos hablando de se han dado las cifras, 20.000, 30.000 millones de dólares, creo, más o menos por ese orden de magnitud, las inversiones que significaban pegas. Y uno podrá preguntarse, bueno, eso tuvo resultados políticos. Probablemente muchos de los que votaron por Kast en el norte tienen que ver con gente que se hastió de estas políticas permisológicas que significaron parar más allá de lo estrictamente necesario, porque nadie está hablando de atropellar el medio ambiente, que significaron paralizar.

0: que tiene que ver con tipificar el ingreso irregular a Chile o ilegal a Chile como un delito. Es decir, usted cruza cualquier paso fronterizo sin papel o un paso ilegal, entonces está cometiendo un delito, ¿eh? Eso es lo que implica la ley. Bueno, hicieron, es un proyecto que quedó en el 2022 ahí parado, porque el gobierno de Gabriel Boric no tenía interés de sacarlo adelante, va en contra de los principios que cree el progresismo y la izquierda. El punto es que ayer se iba a votar y uno dice, bueno, me imagino que ingresar ilegalmente a Chile es un delito, si no, ¿para qué te piden tantos papeles en el aeropuerto, no? O visa a algunos países, en fin. No, pues, lo estuvieron tratando de entrampar, una discusión, y al final, en la comisión del Senado, se votó la idea de legislar con una votación a favor de 24 votos, y mira las diferencias que hay en Chile, y 20 en contra, y una abstención. Es decir, un proyecto que, bajo el sentido común, uno diría, sí, pues, si usted entra irregular a Chile, es un delito. Después lo que pase después, los tribunales, pero es un delito. Y resulta que un proyecto así simplemente recibe, para la idea de legislar, 24 votos a favor y 20 en contra. Yo creo que es un ejemplo bastante bueno para demostrar que hay diferencias políticas importantes en los distintos sectores políticos en Chile. Por eso, lo hemos dicho varias veces, Fernando, creo, en los análisis, que esto de los grandes acuerdos, los diálogos, grandes mayorías, porque si no los proyectos políticos no se sustentan. Bueno, eso es un deseable, pero no son propios de estos tiempos. Entonces los gobiernos tienen que empujar su agenda, aunque sea por un voto a favor.
1: Así es. Bueno, esto lo dijimos, efectivamente, lo analizamos un millón de veces. No pueden haber acuerdos cuando hay posiciones polares, absurdo, y simplemente hay que ganarle al otro nomás. Sí, CAS no llegó por un acuerdo a la moneda, fue porque tuvo más votos. Y las leyes van a promulgarse si se tienen más votos. Esa es la pelea que hay que dar. No hay que preocuparse tanto, como te contaba el otro día, de que cómo estamos hablando frente al público. Hay que ganar en el Congreso. Ese es el campo de batalla en este momento. Ese es el lugar decisivo ahora. El día de mañana, cuando hayan elecciones, preocupémonos de doña Juanita. Ahora preocupémonos de los congresales que están en dudosos para que voten lo que tiene que votarse. Hay que saber dónde está el buque madre en una pelea. ¿Cuál es el centro de gravedad del enemigo? Porque son enemigos. Ya no son simplemente adversarios. Digamos las cosas por su nombre. Gente así, capaz de hacer lo que tú estás diciendo, de llegar a ese nivel de delirio mental, son, no se puede decir que son personas que, bueno, adversarios, piensan un poquito distinto. No, son enemigos. Nadie dice que los vayamos a matar. Estamos diciendo que hay que vencerlos políticamente donde corresponde. Punto. Y ahora, amigos, permítanme, antes de que Nicole continúe el programa, recordarles que de este libro quedan pocos ejemplares, no les voy a decir más. De este quedan bastantes más y es muy entretenido, La Torre de Papel. Se lo he explicado en qué consiste, amigos. El título fue erróneo, probablemente, puesto que la gente no entendió qué quería decir yo. No tenían por qué entender tampoco, pero ya les he explicado en qué consiste este libro, La Torre de Papel, que es como la Torre de Babel, pero distinta. Aquí no se confunden las lenguas, sino que se acuchillan los escritores, pero igual la torre se ha ido construyendo en el tiempo. 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
1: Conténtense, no conténtense,
0: Digo,
1: conténtense.
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1: No,
0: Ya.
1: me do, un comentario del tema anterior para irme a unos datos de Temucucuy que encontré buscando información que nos va a llevar al tema Bachelet. Pero el punto es el siguiente: cuando uno está en campaña, a propósito de la discusión de la ley de reconstrucción y todo, son los momentos para convencer con las ideas, ¿cierto? Desde el punto de vista conceptual estoy hablando, a propósito de los diálogos, los grandes acuerdos, que votaciones por amplias mayorías. Cuando uno está en campaña o en periodos que son electorales, ahí está el momento de poder establecer ideas y tratar de que la gente se convenza de esa idea. Pero cuando uno ya está gobernando, no es momento de dar esa batalla desde el punto de vista de que tengo que convencer esa idea y voy a convencer a la izquierda, por ejemplo, que bajar los impuestos va a ser beneficioso. No es el momento. Ahí es el momento de tener una estrategia para ganar los votos suficientes para los proyectos. Entonces, por eso quería hacer ese alcance, Fernando, con respecto a lo que hablamos antes de la pausa comercial, en el sentido de que hay momento para todo en la política y ahora es el
0: Así es.
1: momento en que el gobierno tenga una estrategia y que el oficialismo apoye esa estrategia para poder tener, si es un voto para sacar adelante el proyecto, un voto será para sacar
0: Ese es el
1: adelante el
0: punto.
1: proyecto.
0: Ese es el campo de batalla. Eso es.
1: Ese es el campo de batalla. Oye, el tema de Tumucucuy, que lo dejé aparte, que me lleva a la candidatura de Bachelet, es por lo siguiente: producto de las detenciones que hizo el gobierno hoy, y que yo decía que es un paso importante, una demostración importante y no suficiente, más aún, si ustedes revisan la campaña del gobierno de Kast, decía que va a haber un bloqueo de todo intento de salida y de entrada de armas y de droga a Temucucuy, y que va a haber un antes y un después. Bueno, se tiene que notar ese antes y después, además porque es impresentable que Chile tenga un pedazo de territorio donde marca, donde gana o donde manda o donde tiene el poder distintos grupos de lonco. Pues eso es impresentable. Y me metí a la web, a distintos buscadores, para ir viendo un poco la trayectoria de Temucucuy. Y curiosamente, y no es la primera vez que me pasa, que aunque ponga fechas 2000, 2009, me sale información totalmente intencional, en el sentido de que Temucucuy es un, así lo presentan en distintas páginas de la web. Me metí a Google, me metí también a Safari, y las 15 primeras publicaciones, a Temucucuy se le presenta como una comunidad autónoma del pueblo mapuche. Y después, a la quinta publicación, aparece una demanda del Lonco Queipul, que está detenido, contra el Estado chileno por tortura y violación a los derechos humanos. Bueno, les quiero contar que esa investigación se cerró, entiendo que el 2016 por ahí, donde no hubo ninguna evidencia que ese Lonco haya sido ni torturado, ni violentados en sus derechos humanos. Bueno, ¿qué tipo de publicaciones hay? Miren, Amnesty 2017 dice que el cierre de esa investigación contra el líder mapuche pone a prueba y pone en peligro al pueblo originario mapuche. Luego hay otra publicación de otra ONG, dice que muy peligrosa, muy peligroso la señal del Estado chileno a quienes defienden los derechos humanos. Esta decisión sienta un nefasto precedente y da rienda suelta a quienes pretenden silenciar al pueblo mapuche. Le puedo seguir leyendo, pero no, el punto mejor que no. El punto que quiero ir es que es impresionante. Uno, como en la web donde la gente busca principalmente sus noticias, está toda esta agenda de los pueblos originarios mantenida por Amnesty, por todas estas agencias internacionales. Entonces, ¿cuál es el punto que te quiero hacer, Fernando? Ayer, en Comisión de Relaciones Exteriores, la Cámara de Diputados, hubo un altercado por los diputados de izquierda, producto de la candidatura de Michelle Bachelet a la Secretaría General de la ONU, que después te la voy a explicar, en el sentido de que ellos dicen que el gobierno está torpedeando la candidatura de Michelle Bachelet. Hay incluso una carta firmada de algunos funcionarios diplomáticos de Chile, tres, diciendo que Michelle Bachelet es una candidatura del Grupo de Puebla y que la están torpedeando. Y como se enfrentaron al presidente de la Comisión de Relaciones Exteriores, a la Stefan Schubert, se pararon y se fueron a pesar de que estaba el subsecretario que iba a contestar preguntas de otro tipo con respecto a las relaciones exteriores de Chile. Se paró el PPD Raúl Soto, Nelson Venegas del Partido Socialista, Erika Ñanco del Frente Amplio y Lorena Pizarro del Partido Comunista. ¿Y qué quiero decir con esto? La candidatura de Michelle Bachelet es interesante, es importante desde el punto de vista de que Chile está todavía totalmente normado, orientado, diría yo, por los organismos internacionales. Hay oficinas acá de una serie de organismos internacionales que están todo el tiempo orientando las políticas internas de Chile, como si fueran una ley, como si fuera lo políticamente correcto, como si fuera lo que hay que hacer. En el caso de Michelle Bachelet, si llegara a la Secretaría de las Naciones Unidas, para la izquierda en Chile es una victoria, porque finalmente va a ser un contrapeso al poder de José Antonio Kast como presidente de Chile. Por eso el interés, no solamente por lo que significa para ellos Michelle Bachelet como expresidenta, como líder de esa coalición, sino que porque teniendo a Michelle Bachelet en la Secretaría de las Naciones Unidas, las Naciones Unidas seguirá con esta agenda de izquierda, progresista, orientando a los países medianos y pequeños, porque créanme que la ONU no orienta a los países grandes, orienta a los medianos y pequeños que no tienen poder, como nosotros. Entonces, orientando las políticas. Entonces va a ser un contrapeso a la agenda del gobierno de José Antonio Kast estos 4 años. Por eso es correcto, además, de una serie de otras razones, pero puntualmente con lo que estoy explicando, es correcto que este gobierno y el oficialismo no apoye la candidatura de Michelle Bachelet.
0: Sí, porque habría que apoyársela. Además, una persona que no tiene la estatura, o sea, si demostró lo que era cuando era secretaria del tema de los derechos humanos y fue vergonzosa su conducta en China y también en Venezuela, al punto que los organismos privados de derechos humanos, no Amnesty Internacional, que es una industria de derechos humanos manejada por activistas de izquierda, vetaron su intento de reelección. Por eso que no se presentó, porque sabía que iba a ser peor, iba a ser más vergonzoso. Y entonces, ¿qué le puede ofrecer al mundo la señora Bachelet? Nada más que lo que tú estás diciendo. Seguir tratando de acrecentar el poder de este batallón infinito de burócratas, de bolsonudos internacionales que se meten miles de dólares al bolsillo por promover o charlatanear su globalismo en versión ambiental, en versión de pueblos originarios que no existen. No existen los pueblos originarios, señora, señor. No le sigan metiendo el dedo en la boca con esa idiotez. Todos somos originarios, pues. ¿Dónde nos originamos todos? En el país que sea que nacimos, somos orígenes de ahí. Y da lo mismo la fecha, el calendario. O sea, eso es una estupidez completa. Pero fue una parte del catálogo de estupideces del progresismo. ¿Por qué tenía que apoyar el país? Ahora, lo interesante es que la izquierda en Chile está tan derrotado, están tan desprestigiados, son tan poca cosa finalmente, que han desarrollado una sensibilidad que los pone en estado de delirio cualquier cosa. La candidatura de Bachelet, si la señora del presidente fue o no con una escafandra marciana a preparar comida, cualquier cosa ladran, pero son ladridos de chihuahua, unos ladridos chiquititos que lamentablemente pueden tener eco en el Congreso, pero ahí están en minoría, afortunadamente, salvo que los apoye partidos como el PDG, por ejemplo. Lamentablemente se depende bastante de eso. Y es una, esto que se pararan y se fueran, aparte de ser una rotería, porque esta gente son rotos, la mayoría de ellos, ¿de dónde salieron? Aparte de eso, demuestra que ya perdieron la cabeza completamente, entraron en el delirio. Están como Trump. Falta que rompan los teléfonos en el suelo también. Es muy impresionante, ¿no? Tenía razón Oscar Landerreche cuando dijo la otra vez, no tienen nada que ofrecer, salvo su oposición, salvo su odio, salvo su resentimiento, salvo sus pataletas de cabro chico. Eso es todo lo que puede ofrecer la izquierda. Sobre todo su odio, su rencor y su afán de destruir a sus adversarios, como personalmente yo lo tengo clarísimo. Y muchos otros. Esta gente son, por eso que digo, no son adversarios. Ellos mismos, no por uno, ellos se convirtieron en enemigos. Y hay que derrotarlos allí donde sea. En Temucuicui, en los gremios si es posible, en la calle si es posible, y en el Congreso de todas maneras. Bueno, amigo, antes de continuar...
1: Ah, me quedé con la palabra.
0: No, ya te la voy a devolver, sí. 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Ya, señora, adelante con sus palabras.
1: Sí, mira, se manipula y se mal usa el concepto de diálogo democrático a propósito de las grandes mayorías. Y en esta comisión de relaciones exteriores donde se paró el diputado Soto, la diputada Ñanco, ¿qué es lo que dijeron para poder pararse? Bueno, ellos dijeron que por primera vez en la comisión de relaciones exteriores, que se caracteriza por tener acuerdos transversales y política de Estado, bueno, no siempre ha sido así, ¿eh? En todo caso, como oposición decidimos salirnos de la comisión porque no están las condiciones para el diálogo democrático. Y yo quiero hacer un alcance acá, porque el altercado se produjo cuando el presidente de la comisión, que es del Partido Republicano, le dijeron a estos integrantes que no estaban ahí para analizar la candidatura a Bachelet, sino que estaba el subsecretario de Relaciones Exteriores para contestar otras preguntas, y ellos querían hablar de esto, entonces dijo, bueno, pero esto no es el tema, pero igual le hicieron las preguntas, en fin. Precisamente las diferencias se producen porque hay un diálogo democrático. Si estuviéramos en una dictadura o esta misma comisión funcionara en China, no habría diferencias porque tendrían que seguir los lineamientos de el poder mayor, del presidente o de quien sea.
0: Del PC.
1: Que estemos con estas discusiones y que estemos con estas diferencias es precisamente porque vivimos en democracia. Lo que pasa es que nos acostumbramos por más de 20 años a que en Chile, me refiero desde los 90, a que en Chile no habían grandes diferencias. Si efectivamente se vivió un periodo de pocas diferencias. Y si las hubiera en ese momento, la derecha no la decía. Porque estaban avergonzados, porque además había un consenso de la socialdemocracia, del modelo de desarrollo, lo que sea. Ahora, distinto es los modos. Efectivamente hay modos y modos, y el Frente Amplio llegó a la escena política con un modo que es bastante agresivo. A usted puede que no le guste el modo, no sería conveniente el modo, y eso nos lleva al tema de Pobuje después, pero el punto es que tener diferencias y tener discusiones es lo democrático, y creo que no hay que perderle el miedo, ya que tanto que hablan que el presidente de la comisión, dice, a la derecha ahora todo lo que hacen la tildan de que parece un pequeños dictadores, como para sacarle fantasmas del pasado. Bueno, ¿han visto ustedes, y le pregunto a los auditores, Fernando, las discusiones que se dan en el Parlamento inglés? Nadie podría decir que ahí hay una dictadura, ni que tampoco es democrático. ¿Cómo van discutiendo en el Parlamento inglés con sus propias diferencias y sacan a veces ironía? Y es bastante áspera las discusiones. Hay momentos que son menos y hay momentos que son mayores. En Argentina, que no es un gran ejemplo político tampoco, pero también. Bueno, creo que decir que se levantan porque no están dadas las condiciones para un diálogo democrático, me parece que es lo contrario a lo que se está ocurriendo ahí.
0: Bueno, y además esas condiciones las rompieron ellos mismos al irse.
1: Claro.
0: No están las condiciones porque nosotros las estamos quitando puesto que nos vamos. Mira que son inteligentes. Son realmente de una brillantez intelectual, pero cegadora. Bueno, ellos son totalitarios a fin de cuentas. Toda esta gente tiene una vocación totalitaria. Tienen una ideología rasca, porque ni siquiera la han estudiado, pero creen en ella así como un hombre de campo cree, digamos, los milagros de San Genaro, cosas por el estilo, a ese nivel. Entonces, si no están las cosas de acuerdo a su gusto, si no se habla en el lenguaje de ellos, si no se repiten los clichés de ellos, entonces no hay diálogo democrático. El diálogo democrático es como lo entiende el Partido Comunista, con eso que llaman ellos ¿cómo lo llaman? La democracia. No me acuerdo el nombre que le dan a las discusiones internas del Partido Comunista. Fuera del Partido Comunista no pueden haber discusiones en un país comunista, pues. Las discusiones dentro del Partido Comunista, y todavía ahí, con mucho miedo. No sé si ustedes han visto, Nicole, esos videos de las asambleas del Partido Comunista chino, donde una sala inmensa donde se juntan cientos de tipos, pero parecen escolares tímidos, tomando notitas y siguiendo, haciéndole levenias al Xi Jinping, como si fuera el emperador. Es el emperador de China.
1: Es.
0: Entonces, esta gente está acostumbrada a eso, al centralismo, eso es el nombre, centralismo democrático lo llaman en el Partido Comunista, a discutir de qué color tienen que ser las estampillas conmemorativas de Lenin, por ejemplo. Ese es el diálogo del centralismo democrático. Entonces, no se dan cuenta que se están revelando ellos mismos en lo que son. En primer lugar, ideológicamente son de una pobreza franciscana, intelectualmente son todos ellos de una pobreza franciscana. Y por lo mismo, la gente intelectualmente muy deficitaria son presas de los lemas, de las cantinfladas, de los clichés. Las personas inteligentes no caen en eso. Son los tontos los que caen en eso. Ellos cayeron desde que eran adolescentes, se convirtieron en políticos, se asociaron al interés de ser políticos, nunca han trabajado en su vida esa gente. Entonces, esperan que en las comisiones todo el mundo recite lo mismo que ellos recitan. Así que, bueno, Por sus actos los conoceréis, dice la Biblia, y aquí los recontra conocemos de sobra. Ya queremos, ahora queremos desconocerlos, la verdad. Queremos que se vayan a sus organizaciones internacionales, que vayan a dar conferencias a otros necios por ahí en el mundo, como está haciendo Boric en este momento. Yo no me imagino qué puede decir Boric, entre paréntesis, a nadie, pero en fin. Así que nada raro lo que pasó en esa comisión. Y por eso vuelvo al punto. Ya no se trata que amigos de acuerdos con acuerdos, lo dijimos tantas veces con Nicole, se trata de vencer. Se trata de vencer a esta gente con los métodos democráticos, como se les venció en la elección de Kast, como se los tiene que vencer en el Congreso, y buenas noches los pastores. Y si no les gusta, que se vayan a Corea del Norte, se pueden ir a China, se pueden ir a dónde, se pueden ir también... ¿Dónde es que gobierna Ortega? ¿En Honduras?
1: Nicaragua.
0: Nicaragua. Se vayan a Nicaragua.
1: Porque dicen que gobierna no, Rosario Murillo, más que Ortega, no sé, pero bueno.
0: No se van a ir a esas partes, ¿no? Ni jamás, pues. Ellos van de vacaciones a los países occidentales.
1: Pueden ir a la flotilla Sumut, que anda tratando de hacer un espectáculo, una performance hacia Gaza, o puede... La misma flotilla trató de llegar a Cuba y los norteamericanos la frenaron. Pueden hacer muchas cosas, hay muchas instancias para hacerlo.
0: Exactamente. 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Dicho lo cual, le devuelvo la palabra a Nicole para sus dos
1: Oye,
0: puntos.
1: para mis dos puntos, sí, bueno, se renovó la urgencia al proyecto de ley de reconstrucción y todos estaban esperando ayer, el día martes, el informe de la Comisión de Fiscal Autónoma, la CFA. Y resulta que emitieron un análisis y recomendaciones preliminares sobre el proyecto de ley para la reconstrucción nacional, 52 páginas, el CFA, y su directora, Paula Benítez, que entiendo fue nombrada por el presidente Boric, la directora se dirigió a la Comisión de Hacienda de la Cámara de Diputados y valoraron la priorización del crecimiento económico, la eficiencia del gasto, pero alertó que los déficits fiscales van a prolongarse hasta el 2031. También alertaron que los beneficios o los cálculos del crecimiento que se incorporan demasiado gradualmente, que habrían riesgos que podrían afectar la sostenibilidad de las finanzas públicas. Y bueno, Quirós respondió que se va a analizar lo que dice el Consejo Fiscal Autónomo en forma oportuna y se le va a estar respondiendo sobre sus alertas. ¿Qué ocurrió y dónde voy al punto con esto? Salieron los diputados de oposición diciendo hay que escuchar al Consejo Fiscal Autónomo. El Consejo Fiscal Autónomo nos está diciendo lo que hay que hacer. El gobierno debe escuchar al Consejo Fiscal Autónomo. Y inmediatamente, si usted recuerda todas las alertas que el Consejo Fiscal Autónomo emitió durante el gobierno de Gabriel Boric, usted no podría comprender que ahora el Consejo Fiscal Autónomo se convirtió para la izquierda o para la oposición en la Biblia y durante el gobierno de Gabriel Boric resulta que lo tildaron tal cual, también estuve buscando todas las citas ahí. En el caso de Marcel, cuando empezaron a alertar sobre los déficits fiscales, el sobregasto, el mal cálculo de los ingresos con los egresos, en fin, Marcel dijo en su momento, en mayo del 2025, que el Consejo Fiscal Autónomo simplifica el debate sobre el ajuste del gasto. Después, en otra oportunidad, dijo que era un organismo más, nomás, pues. Grau, en el último informe del Consejo Fiscal Autónomo, donde se dieron las cuentas finales del gobierno de Gabriel Boric, dijo: No me sorprende. Claro, hay un desbarajuste. Es decir, finalmente para la izquierda el Consejo Fiscal Autónomo durante los 4 años no existió. Era como la ONU alerta, advierte los peligros, como la OMS, como cualquiera de esos organismos que están siempre advirtiendo los peligros, pero nunca has escuchado y no tienen ninguna injerencia. Y quiero decir lo siguiente con respecto al informe, que efectivamente las alertas pueden ser muy legítimas, en el sentido que Chile viene con una trayectoria de déficit fiscal y que finalmente este proyecto, al recortar impuestos y recortar en otras áreas de ingresos del Estado, puede profundizar o puede crear mayores márgenes de déficit. Pero el punto con el Consejo Fiscal Autónomo es que no entran al fondo de los proyectos. Es decir, ellos ven números de entrada, salida y proyecciones. No entra al fondo de los cálculos del crecimiento. No entra al fondo de los ahorros que pretende realizar. Todo esto es una apuesta, no sabemos si lo van a poder conseguir, ¿no? De los ahorros que pretende realizar Quirós con los ajustes del presupuesto. Tampoco hay un fondo y un análisis de dónde el gobierno puede cobrar mayores dineros, por ejemplo, lo que está ocurriendo con el CAE, ¿no? Que tú lo hablaste en el programa pasado, o con el ahorro de las licencias médicas, en fin. No entra al fondo, hace proyecciones, no quiero decir superficiales, pero son proyecciones con respecto a números de entrada y salida. Entonces, no evalúan en su conjunto el sistema que quiere cambiar Quirós, porque efectivamente esto es una reforma que no apunta a la redistribución nuevamente, apunta al crecimiento y es una apuesta. Ahora, el cinismo de la izquierda es realmente un asunto que ya no sé cómo calificarla. Pero lo que sí es verdad, para terminar, Fernando, es que hace mucho rato, no solamente la izquierda, sino de la derecha también, el Consejo Fiscal Autónomo pasó a ser un organismo que efectivamente es autónomo, pero pasó a ser un organismo que nadie escucha. Cuando el Consejo Fiscal Autónomo alertó de los retiros, ahí quedó su alerta y nadie... Cuando el Consejo Fiscal Autónomo alertó de la reforma de Michelle Bachelet del 2014, que dijo que se iba a recaudar el doble, 7% del PIB, y que, leí el discurso de Michelle Bachelet hoy día, decía que todas esas personas que dicen que va a afectar el crecimiento están equivocadas. Todo eso dijo Michelle Bachelet. Bueno, evidentemente afectó el crecimiento. El punto es que ya se llevan demasiados años con un Consejo Fiscal Autónomo que nadie escucha. Y no lo escucha por una situación muy específica. Desde los 90 hubo un consenso en que Chile debe tener equilibrio fiscal. No se debe endeudar más allá de esa época, había menos de un 30% del PIB en endeudamiento, que había que tener este fondo para emergencia. Bueno, ese consenso se quebró, ya no va, y por lo tanto todo lo que puede alertar, advertir el Consejo Fiscal Autónomo queda para el archivo de la historia de lo que alertó y que a lo mejor coincidió o le acertó el Consejo Fiscal Autónomo, pero aquí los partidos políticos o el mundo político no tiene interés en seguir los lineamientos que advierte el Consejo Fiscal Autónomo porque ya no existe ese consenso.
0: Bueno, aquí hay que examinar el significado de la palabra autónomo porque puede tener varias connotaciones, ¿no? Por ejemplo, el Banco Central es autónomo en el sentido que nadie tiene injerencia en sus decisiones, pero es autónomo teniendo poder porque toma decisiones financieras que realmente tienen efecto en la conducción económica del país. En la tasa de interés, por ejemplo. Punto. Pero hay unas autonomías que significan simplemente que tú eres como una cabeza flotando en el aire. Eres autónomo, pero no tienes poder ninguno. Y ese es el caso del Consejo Fiscal. No está conectado con el resto de la maquinaria institucional, como es el Banco Central, que toma una decisión, repito, y baja o sube las tasas de interés, y eso tiene efecto en el resto de la maquinaria. El Consejo Fiscal es meramente como el coro de las tragedias griegas, unos tipos hablando. ¿Se acuerdan de esa película de Woody Allen? Bueno, hablan y dicen, cuidado, Jason, que vienen los dioses, pero nadie da pelota. Eso es una cosa. Segundo, lo que tú dices es muy cierto. Lo interesante aquí no es meramente la entrada y salida, sino que lo que pasa en la caja negra al medio. Aquí lo que está en juego no son cifras de más o de menos, son importantes. Lo que está en juego es el sistema, la manera como se hace país, cómo se erige la economía, cómo funciona el Estado. Eso es lo que está en juego principalmente. Número uno. Número dos, el cinismo de esta gente, que ahora sí que le dan importancia al Tribunal Constitucional, ahora le dan importancia al Consejo Fiscal Autónomo, ahora le dan importancia al diálogo democrático, que ellos mismos interrumpen cuando se van de las comisiones, ahora le dan importancia a seguir políticas de Estado, supuestamente para favorecer a esta persona que no aporta nada, que es doña Michelle Bachelet. Se acordaron de todas esas institucionalidades, fíjate tú, que se las metieron por el culo, perdonen la expresión técnica, cuando estaban ellos en el gobierno, cuando tenían dominio en el Congreso, cuando le mentían al país, solamente una vez vamos a sacar plata, y seguían sacando y querían sacar todavía más, querían dejar en pelota la AFP. Ahí no les importaban las instituciones, no les importaba el Estado, no les importaba ninguna de esas cosas, lo que importaba era su poder y demoler el Estado burgués, el neoliberalismo satánico. Pero como son unos hipócritas y unos cínicos, no cínicos, hipócritas, cínico es una virtud, es decir las cosas así, sin eufemismo. El hipócrita es el que se pone una máscara. es una palabra griega, una máscara. Entonces ahora son todos más republicanos que el Partido Republicano. Y hay que escuchar al Consejo Fiscal Autónomo. Mira, no me extrañaría que uno de estos días dijeran que hay que escuchar al arzobispo de Talca o al Papa. No, pero sí.
1: Pero se van a hacer muy religiosos, ¿ah? Porque son muy religiosos ahora.
0: Así que voy a insistir en un punto y lo voy a insistir todas las veces hasta que quede bien incrustado en la mente de nuestros asistentes, que yo creo en todo caso que lo saben. Aquí a esta gente simplemente hay que vencerla, punto. No se pierda más tiempo con mesas de diálogo, con uniones, tomémonos todos de la mano, porque eso es mentira. Los primeros que no quieren eso son ellos. Ellos nos miran a nosotros como reaccionarios, como ultraderechistas, como fascistas, como por último como imbéciles que no entienden sus grandes principios. Acuérdense lo que pasó cuando se rechazó la primera posposición constitucional, como se enardecieron, se creían unos genios incomprendidos. Me voy a ir del país, decían algunos tontos. ¿Te acuerdas?
1: Vamos muy rápido. Gabriel Boric decía, vamos muy rápido, entonces hay que ir al ritmo de la población, porque la población es tonta, claro, no entendieron su propuesta.
0: Gente con coeficiente intelectual de 80 para abajo se cree en genio.
1: Tenemos que ir más lento. Tomemos de la mano a la población que no entendió la propuesta constitucional. Gracias a Dios que la entendió la propuesta constitucional la población y la rechazaron. Exacto. Al revés.
0: Bueno, claro. Esa es la clase de gente que hay que derrotar simplemente. Hay que derrotarlo. Sí, ellos tampoco están en la onda de las uniones y las mesas de diálogo. Ellos quieren derrotar a su vez a nosotros, a los chilenos, a la población que votó por Kast, a la población que quiere restituir este país a la decencia y a la prosperidad, o por lo menos a la normalidad. Ellos no nos ven como alguien con las cuales se pueda tomar de la mano, nos ven como enemigos. Son los primeros que nos ven como enemigos. Mira cómo andan asesinando de imagen y persiguiendo gente y acusando de fascistas a uno, poniéndole bombitas a otro, e insultándolos en las redes. Ellos nos tratan de enemigos. Y nosotros vamos a seguir siendo los tontos que, oye, reunámonos. Ya, mira, ya cayó en esa trampa, lamentablemente, un hombre inteligente como era Sebastián Piñera. ¿Te acuerdas? Todos nos acordamos. En los primeros meses de su gobierno, las primeras semanas, lo citó a conversar a La Moneda, no fue nadie. Bueno, si alguien lo trata a uno de enemigo, uno lo tiene que tratar de enemigo y vencerlo en el terreno que corresponde, en este caso el terreno político. Basta ya de tontería. Hay que vencerlo, nada más. Punto. Y se acabó. Y veremos qué pasa.
1: No hay
0: espacio para otra cosa. No estamos en la época de la concertación.
1: Claro, ahora se entiende el perfil del informe del Consejo Fiscal Autónomo, porque el Consejo Fiscal Autónomo está en la macroeconomía del Estado, es decir, el que tiene que cuidar que las finanzas cuadren. Y acá hay una apuesta, acá hay un nuevo modelo que no tiene nada de nuevo, que es apostar por el crecimiento, y por supuesto que ese crecimiento puede resultar en 4 años, o puede ser menor, puede venir una guerra mucho más grande de la que estamos viviendo ahora y a lo mejor toda la economía mundial se va al carajo, o lo que le ocurrió a Sebastián Piñera en la época de la pandemia. Es decir, hay situaciones que no se pueden manejar. Entonces, siempre va a ser más seguro en un informe tener cierto tipo de impuestos de recaudaciones, y aspirar a lo otro es una apuesta. Entonces, sí se entiende en las alertas del Consejo Fiscal Autónomo, pero eso no tiene que ver con que en el hacer, y en estos 4 años, si es que le aprobaran el proyecto como está al gobierno, a lo mejor esa apuesta, que es distinto a lo que se viene haciendo hace ya más de 20 años, a lo mejor esa apuesta le viene mucho mejor a Chile. Y además que es una ley que no depende solo de esa ley, depende de otras cosas también. Depende de que bajen el nivel de burocracia, depende de que corten leyes ambientales que hacen imposible el crecimiento económico, depende de un montón de otras situaciones que el gobierno las va a poner en marcha, pero en el fondo aquí es una cadena que necesita activarse.
0: Bueno, además que entendamos las alertas, por favor, no como una prohibición, sino que como un llamado a tener cuidado. Es como que alguien en la mañana, cuando tú vas a salir con tu auto a tus diligencias, te dijera, oiga, cuidado, alerta, podría usted chocar. Bueno, obvio que uno puede chocar, pero eso no significa que uno se va a quedar en la casa para siempre, entonces. Claro que hay que tener cuidado. La gente se saluda ahora diciendo, cuídate. Una cosa más o menos nueva, que antes no existía, cuídate. Claro, por supuesto. Pero nos tenemos que quedar inmovilizados, no hacer nada, entonces, porque hay una alerta. Obvio, ¿no? Miren qué simple. Así que si alguien quiere entender lo del Consejo Fiscal Autónomo como parar todo, porque podría ocurrir que no funciona, bueno, permítanme, voy a usar una expresión tuya que no te había escuchado nunca. Váyase al carajo.
1: Ah, bueno, está bien. Pues, claro, ahora, de verdad, aquí la parte más importante no solamente tiene que ver con esa alerta, sino que no entra al fondo de los ahorros que puede realizar el Estado, de achicar el Estado, de evitar fraudes sociales, es decir, toda esa área que al final es elemental para que cuadren los números también, pues. No sé si
0: Así
1: van
0: es.
1: a cuadrar porque no van a cuadrar, pero para que la distancia entre el déficit y los ingresos se pueda reducir. Todo eso, el Consejo Fiscal Autónomo no entra en materia, entonces queda
0: Sí,
1: un
0: sí,
1: poquito
0: sí.
1: cojo, digámoslo. Y no porque no lo quieran
0: Así es.
1: hacer. Yo, no es parte de sus atribuciones, pero en el fondo toda esa otra parte es prácticamente el motor de la ley. La ley necesita la aprobación en el Congreso, pero necesita toda esta otra parte que es el motor para que se reactive y funcione la cifra. Entonces, sí, está bien. Lo que pasa es que para ahora para los votos de la oposición, esto del Consejo Fiscal Autónomo es, pero lo mejor que le han dicho, pues van a agarrar el
0: Claro,
1: informe y van a ir a votar con el informe en el corazón.
0: sí, cualquiera, sí, Pato, si el Pato O'Donnell hiciera una declaración, lo usarían también. Bueno, amigos, estamos llegando al final del programa. La próxima vez que van a estar con Nicole va a ser el próximo martes o lunes en la noche, ¿de acuerdo? Y, de acuerdo a cuando se les frunzan los que manejan
1: Uy.
0: esto de subir el programa, porque ya nadie me da pelota a mí. Pero en fin, va a haber un próximo programa, eso es todo lo que puedo decir con Nicole. ¿Y qué pasa? ¿Quieres decir algo?
1: Sí, es que hay un error en mi programa y aprovecho tu tribuna, Fernando, porque no me gustan los errores y no me los perdono tampoco. Y en la entrevista que está esta semana aparece entrevistado Alfredo Henrione, muy interesante porque tiene que ver con Codelco, con el. Con él le llamó el mayor escándalo de gobierno corporativo en la historia de Chile porque tiene que ver con las muertes del teniente. Pero lo que quiero decir acá, y las invito a verlo, es que está equivocado el nombre de Alfredo, dice Enrique. Y eso para mí es pecado mortal porque hubo un problema ahí cuando subimos el
0: Genial.
1: programa. Lo vamos a cambiar, pero es Alfredo Henrione quien está entrevistado.
0: No es pecado ni venial.
1: Es
0: No, que te...
1: pecado, es pecado. No me
0: oh,
1: lo.
0: venial,
1: Tendría un
0: cuando no.
1: rojo en la prueba de
0: Te
1: periodismo, sí.
0: perdono. Mira, reza dos Ave María y un Padre Nuestro y está ahí al otro lado. Si es que te conoce esos rezos, me tinca que no. Ya,
1: No.
0: estimados amigos, sería todo por ahora. Nos estamos viendo mañana nosotros. Y ya estoy pensando en qué diablo les voy a ofrecer el fin de semana. El programa sobre mi entrevista a la inteligencia artificial fue muy exitoso. Y por supuesto nos faltaron los críticos, que nunca faltan. Pero en fin, da lo mismo. Ya, muchas gracias, estimados amigos. Y procedo en este momento a despedirme. Chao, chao.
1: Chao, chao.

0: Son las 6 de la mañana, 5 minutos.
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0: del virus en el sector de Villa Caupolicán. La intervención fue desarrollada por el equipo de zoonosis de la Seremi de Salud junto al Centro de Salud Familiar Cordillera, activando el protocolo establecido tras confirmarse del caso por parte del Instituto de Salud Pública. Como parte de estas acciones, se llevó a cabo un operativo de vacunación antirrábica dirigido a mascotas del sector en coordinación con la comunidad local, sin que se registraran personas afectadas. Durante la jornada se logró inocular a un total de 91 animales, entre perros y gatos pertenecientes a vecinos del área intervenida. Desde la autoridad sanitaria, el jefe de la Oficina Provincial de Aconcagua, Mario Méndez, entregó detalles de esta labor preventiva.
1: Esta acción de la autoridad sanitaria busca prevenir alguna afectación a las mascotas de nuestros vecinos, lo anterior producto del hallazgo en dicho sector de un murciélago confirmado por el Instituto de Salud Pública con rabia. Este trabajo de vacunación es parte de nuestro protocolo como autoridad sanitaria, pero también llamamos a vecinos a mantener las vacunas de sus mascotas al día.
0: Las autoridades reiteraron el llamado a mantener al día la vacunación de mascotas y a no manipular murciélagos en caso de encontrarlos, dando aviso de inmediato a los canales oficiales disponibles. Desde Viña del Mar, informó Agricultura.
2: 6:08 a.m. Seguimos en regiones nosotros. El denominado caso con Musaf suma nuevas condenas, mientras que continúa pendiente el juicio oral en contra del exalcalde de San Fernando, Luis Verbat, quien está vinculado a una causa de corrupción municipal. Nos informa Emilio Araya.
3: 18 condenas suma la investigación por corrupción respecto a la antigua administración, que era liderada por el exalcalde de San Fernando, Luis Belguar. Así lo dio a conocer Fabiola Echeverría, fiscal de la causa.
4: Han sido condenados exconcejales, personas que simularon prestar servicio a la Cormusaf y directivos, algunos menores también de la corporación. El día 27 de agosto quedó ejecutoriada la sentencia de juicio oral dictada en contra de dos dirigentes sindicales. Fueron cohechados por los dirigentes de la Cormusaf y por el exalcalde.
3: Son más de 50 los imputados que inició la causa en 2020 tras un informe de Contraloría de la región de O'Higgins que daba cuenta del mal uso de los dineros de la educación pública de la comuna.
4: Fue remitido a un equipo especial que se formó en la Policía de Investigaciones de San Fernando, a quien le debemos en definitiva la realización de una gran cantidad de diligencias con las que se permitió establecer que efectivamente todos estos rumores que habían en San Fernando y, digamos, informes anteriores en la Contraloría sí escondían en definitiva la comisión de delitos de fraude al fisco, cohecho, falsificaciones documentales.
3: La fiscalía presentó acusación contra el exalcalde Luis Belguar, pero aún no hay fecha para iniciar el juicio, pues su defensa presentó un recurso ante el Tribunal Constitucional que busca dejar sin efecto el proceso del Ministerio Público.
4: Estamos en espera de que el Tribunal Constitucional falle el recurso de inaplicabilidad al que se sumaron varios de los representantes de los imputados para poder continuar adelante con la tramitación de la causa.
3: Finalmente, la defensa de Belguar espera que el TC declare inconstitucional el procedimiento que busca decretar de forma perpetua la inhabilidad a cargos públicos al ex jefe comunal de la capital, Colchagüina.
2: 6:11 a.m. Este mediodía se dará a conocer las medidas cautelares en contra del ex diputado Joaquín Lavín. Mientras que la fiscalía insiste en delitos de corrupción y uso irregular de recursos públicos, su defensa busca desestimar las acusaciones en una causa que se arrastra hace más de 2 años. La información con Carolina Flores.
5: Por primera vez lo acompañó su esposa Katy Barriga, pero por primera vez se retiró sin emitir declaraciones. Así finalizó la cuarta jornada de formalización del exdiputado Joaquín Lavín León, quien es investigado por diversos delitos de corrupción, que incluyen desde el financiamiento de campañas electorales con facturas falsas hasta el despido de funcionarios de la Municipalidad de Maipú. Si bien las jornadas anteriores se retiró tranquilo, asegurando que confía en su defensa, esta vez evitó salir por la puerta principal y en su lugar tuvo que solicitar la autorización del Centro de Justicia para irse por el estacionamiento. Ayer fue el turno de la defensa del otro imputado, el ex asesor Arnaldo Domínguez, quien también fue acusado de ser autor de los hechos. Si bien los abogados de ambos trataron de desestimar las acusaciones en su contra para evitar la prisión preventiva, desde el Ministerio Público insistieron en la culpabilidad de Lavín. Así lo sostuvo la fiscal metropolitana Oriente, Constanza Encina.
6: Doña Bárbara Constancio, de la Contraloría General de la República, toma toda la facturación, todo lo que se pagó con fondos públicos, y toma todo lo que el diputado, lo que la defensa señala que se transfirió, que se pagó, y aún así el diputado le sigue debiendo 5 millones de pesos a Social Task. Lo único que se puede concluir de esto es que no existió ningún proyecto personal del diputado Lavín y que todo lo que vimos, todos los llamados, los mensajes de texto, fueron financiados no con fondos propios del diputado Lavín, sino que fueron financiados con fondos de la Cámara.
5: Y es que a pesar de los antecedentes entregados por la defensa, los querellantes insistieron en que tanto la libertad de Lavín como la de su ex asesor constituyen un peligro para la sociedad y para el avance de la investigación. Cabe precisar que gran parte de los argumentos para respaldar la inocencia de Domínguez tienen relación con su supuesto rol durante ese periodo, el cual aseguraron era subalterno a Lavín y solo acataba órdenes. Estas declaraciones se contradicen con la defensa de Lavín, desde donde justamente apuntaron a Domínguez como la persona a cargo de la rendición de cuentas. Si bien el Ministerio Público acusó que existen inconsistencias en tales afirmaciones, al finalizar la audiencia, Domínguez se mostró tranquilo y afirmó estar satisfecho con la información otorgada. A diferencia de él, Lavín evitó entregar declaraciones y en su lugar habló su abogado Cristóbal Bonacich, quien sostuvo estar a la espera de la resolución del tribunal y lanzó críticas hacia los querellantes.
7: Nosotros hicimos nuestro trabajo, se entregó la información que para que el juez pueda resolver con todos los antecedentes sobre la mesa, digamos, y esperemos que el juez decida. Quedamos satisfechos que se entregó una serie de información que obviamente la parte acusadora no entregó. Y ahora el tribunal tiene todos los antecedentes para resolver en justicia.
5: Desde la parte querellante, en tanto, el abogado representante de la Municipalidad de Maipú, José Pedro Silva, respondió a los argumentos de la defensa e insistió en que existen antecedentes suficientes para decretar la prisión preventiva. Asimismo, aseguró que esperan convencer al tribunal respecto a la gravedad de los hechos.
8: Quedamos muy tranquilos, efectivamente pudimos vertir todos los argumentos que traíamos a esta audiencia. El Ministerio Público también dio cuenta en extenso de los elementos que prueban la teoría del caso, tanto de los querellantes como del Ministerio Público. Esperamos que el magistrado se haya convencido de los argumentos que le dimos durante estas largas y extensas jornadas de estos días.
5: Cabe precisar que la audiencia de hoy fue fijada para las 12 del día, donde el tribunal deberá determinar si Joaquín Lavín León quedará o no en prisión preventiva. Esta situación recuerda el caso de su esposa, la exalcaldesa Katy Barriga, quien estuvo privada de libertad, pero posteriormente logró revertir dicha cautelar a arresto domiciliario nocturno.
2: 6:15 de la mañana, vamos a estar pendientes de ese caso. Nuestra enviada especial al Centro de Justicia nos va a estar reportando de lo que suceda. Ahora, lo que está ocurriendo en la comuna de Lampa, durante la madrugada de este viernes, al menos 3 personas fallecieron producto de un grave accidente de tránsito que involucró a una gran cantidad de motoristas en la ruta 5 a la altura de Cañaveral, en la comuna de Lampa. De acuerdo con información preliminar, porque eso está en desarrollo, un vehículo habría realizado una maniobra imprudente en la ruta. A causa de lo anterior, un motociclista intentó esquivarlo, perdiendo el control de su vehículo y provocando una colisión en cadena. Hasta el lugar han arribado una decena de ambulancias para atender a las personas que se encuentran lesionadas y posteriormente concretar su traslado a distintos recintos asistenciales. En el lugar darán comienzo los trabajos de la sección de investigación de accidentes de tránsito de Carabineros para determinar el origen de este fatal accidente. Y es importante consignar que por el momento el tránsito se encuentra interrumpido en las 3 pistas de la ruta hacia Santiago. Hay trabajos que todavía están en desarrollo, así que ojo con eso para quienes van a transitar por ahí. 3 fallecidos y múltiples heridos tras un accidente en la ruta 5 en Lampa a la altura de Cañaveral, les decíamos. Ya se comienza a ver el trabajo de la CIA de Carabineros en este minuto. Bueno, de esas noticias lamentables, hoy es viernes, nos pasamos a los panoramas.
9: Buenos días, bienvenidos a los panoramas que hemos preparado para ti acá en Radio Agricultura y comenzamos contándote sobre Orielé, el rey sin reino, obra de teatro musical del trío Teatro Banda que narra la historia del fascinante paso por Chile de Orielé Antoine de Tunés, un francés que soñó con convertirse en rey de la Araucanía y la Patagonia y que según cuenta la leyenda estuvo a punto de lograrlo. La trama sigue las aventuras de Orielé y su traductor chileno Juan Bautista Rosales desde su llegada a Valparaíso hasta su regreso a Francia. Con un estilo juglaresco y circense, la obra combina música, acrobacia y actuación, capturando la atención del público familiar e invitándolo a sumergirse en esta apasionante historia. Montaje que se está presentando en Matucana 100 y la entrada tiene un valor general de 7.000 pesos. Y seguimos para contarte sobre Ya no te gusto, ¿verdad? Obra que es protagonizada por Rodrigo Bastidas y Elena Muñoz y que es una comedia sobre una pareja que decide regresar al hotel donde celebraron su luna de miel, esta vez para festejar 30 años de matrimonio. Lo que comienza como una celebración pronto da paso a las clásicas y eternas diferencias en torno al amor y la convivencia. Él quiere sexo, ella quiere conversar. Él cree que todo marcha perfecto y ella siente que están en crisis. Con humor y ternura, la obra retrata los desencuentros de una relación que pese al paso del tiempo lucha por mantenerse en pie. Obra que se está presentando en el Teatro San Ginés y la entrada tiene un valor general de 15.000 pesos.
2: ¿Vos sabes cómo te 6:19 de la mañana? Vamos al pronóstico del tiempo.
10: No, si vos sabes.
2: Arica. Nublado estarán en Arica, 23 de máxima se espera para hoy. En Iquique, cubierto también, 21 grados se está anunciando. Sigue nublado en Antofagasta, 19 de máxima se espera. Copiapó llegará a 26 y estará despejado todo el día. La Serena y Coquimbo, nubosidad por la mañana, nubosidad parcial, 20 de máxima en la tarde, despeja. Valparaíso, 20 de máxima, despejado en Santiago, 6 grados de temperatura a esta hora, este lado, está despejado, sí, dice la dirección meteorológica. La máxima que vamos a tener hoy será de 19. Rancagua, 16 de máxima, despejado todo el día, y en Talca cambia porque aparecen las nubes, 15 de máxima se espera para hoy. Vamos a una pausa, el primer alto comercial de las noticias y volvemos.
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2: 6:23 de la mañana. Vamos con información del ámbito internacional, porque el presidente de Estados Unidos, Donald Trump, dijo que cree que la guerra en Medio Oriente terminará rápidamente, mientras que las autoridades iraníes analizan una propuesta de paz presentada por Washington. Nos informa Matías Guerrero.
17: Hoy, cuando se cumple un mes del acordado alto al fuego entre Estados Unidos e Irán, el Comando Central estadounidense informó que atacó mandos de control e instalaciones militares de Irán luego de que fuerzas de Irán lanzaran misiles, drones y embarcaciones rápidas contra buques estadounidenses que transitaban el estrecho de Hormuz. Estos ataques se producen luego de un mes sin intercambio de fuego entre ambas naciones, mientras que esta semana Estados Unidos propuso el fin de la guerra a Irán, algo que se espera que sea respondido por Teherán durante esta jornada. El paso estratégico se encuentra controlado por Irán después de establecer un conjunto de nuevas normas para los barcos que buscan cruzar el estrecho. Esto provocó que Estados Unidos decidiera poner en suspenso el proyecto Libertad, un operativo para escoltar buques atrapados desde febrero en el Golfo Pérsico. Ante esto, el embajador de Estados Unidos en la ONU, Mike Waltz, acusó a Irán de instalar peajes ilegales e instó también a Naciones Unidas a abrir un corredor humanitario para normalizar la vía marítima.
18: Esta debería ser una exigencia sencilla: la retirada de las minas de una vía navegable internacional en la que no se puedan cobrar peajes ilegales. Debemos abordar estas violaciones aquí, en el Consejo, y debemos preguntarnos si un país decide oponerse a una propuesta tan sencilla, ¿realmente quiere la paz?
17: Para asegurar el estrecho de Hormuz, Irán creó la Autoridad del Estrecho del Golfo Pérsico. Esta decisión subraya la determinación de Irán de consolidar su control sobre lo que considera un botín de guerra, a pesar de las reiteradas advertencias de Estados Unidos y la región. Esta semana, China, uno de los principales importadores de Irán, apareció en el conflicto tras una reunión con Teherán, donde le solicitaron considerar reabrir el estrecho. El canciller iraní, Abbas Araghchi, sostuvo que el gigante asiático podría devolver la estabilidad en el Golfo Pérsico.
19: Estamos al tanto de la propuesta de cuatro puntos presentadas por el presidente de China, el señor Xi, y creemos que estos cuatro principios son totalmente correctos. Sobre esa base, la paz y la estabilidad de la región del Golfo Pérsico son alcanzables, y siempre hemos creído, y ahora más que

0: de la Universidad del Desarrollo, Guido Larson.
1: Dentro de un escenario de enorme volatilidad e incertidumbre y donde en realidad no es tanto un resultado binario, sino un resultado donde hay que tratar de integrar distintos escenarios posibles. Mi impresión es que no estamos cerca de un acuerdo, pero claramente el hecho de que se esté conversando, de que se esté mediando, algo que hace 3 semanas no parecía posible, da espacio obviamente para el optimismo.
0: Los esfuerzos de última hora de Estados Unidos por encauzar un acuerdo con Irán antes de la prevista llegada de Trump a China la próxima semana sugiere que Washington busca evitar que la crisis de Hormuz frustre una reunión con Xi Jinping en la que se abordarán focos de tensión bilateral como el comercio o la tecnología. Mientras siguen las tensiones entre Donald Trump y Teherán, Estados Unidos confirmó que será sede de una nueva ronda de conversaciones diplomáticas entre representantes de el Líbano e Israel los próximos 14 y 15 de mayo con el objetivo de avanzar en el acuerdo y fortalecer el frágil alto el fuego en la frontera libanesa.
2: 6:27 de la mañana. Vamos a un resumen en titulares. El proyecto de ley de reconstrucción dio su primer paso en el Congreso. La Comisión de Hacienda de la Cámara aprobó en general la iniciativa con la abstención del Partido de la Gente. Más temprano, el ministro Jorge Quirós se reunió con Franco Parisi. La exposición al virus no habría ocurrido en Chile. El Ministerio de Salud abordó el brote de anta que afecta al crucero MH Ondius. La OMS descartó que se trate del inicio de una pandemia y hay 2 chilenos en aislamiento preventivo. Estuvieron en la embarcación. Nuevo ataque incendiario en la Araucanía. Al menos 4 vehículos resultaron destruidos en Collipulli, a un día del mega operativo en Temuco y Cuy. La región no está estable, advirtieron parlamentarios de la zona. El gobierno anunció que se querellará. Senadora Fabiola Campillay sufrió accidente de tránsito en Cerro Navia. El vehículo en que se trasladaba colisionó de manera frontal con otro auto. La parlamentaria dijo estar en recuperación y con ánimo de retomar el trabajo. Investiga muerte de estudiante en sede de INACAP en La Granja. La víctima sufrió un fuerte choque de energía al operar un tablero. Su familia acusa negligencia. Este mediodía se dará a conocer las medidas cautelares en contra del ex diputado Joaquín Lavín. El ex parlamentario está siendo formalizado por delitos de falsificación y uso malicioso de instrumento privado mercantil, fraude al fisco y tráfico de influencias. Jurado de Estados Unidos determinó que policía de Los Ángeles involucrado en la muerte de adolescente chilena en el año 2021 no es responsable de los hechos. Se estableció que el disparo en contra de Valentina Orellana Peralta fue accidental. Y Coquimbo venció a Universitario y escaló al primer lugar del grupo B de la Copa Libertadores. Escándalo en el vestuario del Real Madrid terminó con Federico Valverde en la clínica a días del clásico frente a Barcelona.
3: Revisamos los indicadores económicos. El dólar se cotiza en 895 pesos con 15 centavos. El euro tiene un valor de 1047 pesos con 60 centavos. El cobre se transa en 6 dólares con 04 centavos. La libra en la Bolsa de Metales de Londres. El petróleo Brent tiene un valor de 101 dólares con 27 centavos el barril. El WTI se transa en 96 dólares con 13 centavos el barril. La unidad de fomento para esta jornada es de 40.226 pesos con 79 centavos, en tanto la unidad tributaria mensual es de 70.588 pesos.
2: Treinta de la mañana, la ministra de Seguridad, Trinidad Steiner, calificó como un error a la publicación en la cuenta institucional en X que criticaba al gobierno anterior por su fallido intento de ingresar a Temuco y Cuy. La oposición pidió que se inicie un sumario administrativo para poder determinar las responsabilidades de este hecho. Y en paralelo, en las filas del oficialismo desdramatizaron lo sucedido, nos informa Francisco Arriagada.
4: Sin querer profundizar demasiado, la ministra de Seguridad, Trinidad Steiner, se refirió a la polémica publicación en la cuenta institucional de la red social X, donde se criticaba al anterior gobierno

0: Por el fracaso que tuvo la ex ministra del Interior, Iskia Siches, que en el año 2022 visitó la zona de Temuicuicui, pero la comitiva fue recibida con disparos. En rigor, el mensaje publicado, que borraron a los pocos minutos, fue el siguiente: mientras el gobierno pasado salía a balazos de Temuicuicui, la ministra Steiner salió con 5 detenidos, en referencia al tildado como exitoso operativo del día miércoles, coordinado entre el Ejecutivo junto a las policías, las Fuerzas Armadas y la Fiscalía. Steiner fue y aseguró que lo sucedido fue un error que se está investigando para ver los pasos a seguir respecto a posibles acciones si se determinan responsabilidades.
1: Bueno, claramente fue un error, yo estaba en el Congreso, porque fue un error. Estamos analizando ahí, viendo qué es lo que pasó realmente, pero fue un error.
2: ¿Se van a tomar algún tipo de determinación respecto a la persona que está involucrada?
1: Tenemos que ver primero qué es lo que pasó.
0: Polémica publicación que provocó reacciones, pero también empañó el intento del gobierno de capitalizar políticamente el procedimiento en uno de los puntos más complejos de la zona roja del conflicto mapuche. En el Partido Socialista decidieron oficiar a la Contraloría con el objetivo que se pronuncie y así se adopten las sanciones correspondientes. El diputado y jefe de bancada del PS, además de integrante de la Comisión de Seguridad, Raúl Leiva, dijo que los errores deben ser sancionados, precisando que este se suma al reproche que ya realizó la propia Contraloría al gobierno por la mala utilización de las redes sociales por el uso del término estado en quiebra.
3: Los errores en derecho administrativo tienen que ser establecidos y debidamente sancionados a través de o sumario administrativo o bien la desvinculación de aquel que comete un error tan grave. Este error se suma al reproche administrativo que ya realizó la Contraloría General de la República en ordenada publicaciones y utilización inadecuada de redes sociales. De ahí, no solo la gravedad administrativa, sino también lo que hace el Ministerio de Seguridad es, a través de ese tuit, es poner en tela de juicio y cuestionar el trabajo y la función del Ministerio Público, que requiere rigurosidad y severidad en el ejercicio de la función pública.
0: En tanto, en la oposición le bajaron el perfil a la polémica publicación y relevaron el buen resultado del operativo que concretó el gobierno en la comunidad de Temuicuicui, donde 5 personas fueron detenidas por distintos delitos. Habló sobre esto y planteó su visión el diputado de Renovación Nacional, Luis Pardo, a quien escuchamos a continuación.
4: Hay que ir afinando la comunicación y efectivamente hay que entender los roles. Yo desconozco, reitero, ese tuit en particular, pero lo importante acá es que actuemos institucionalmente y acá la institucionalidad funcionó para tener un operativo exitoso en un territorio que estaba secuestrado y que no estaba bajo pleno control del Estado de Chile, como todos quisiéramos que esté todo nuestro territorio nacional. Acá hay un trabajo de inteligencia y un trabajo de coordinación que es lo que quisiéramos ver más seguido de aquí en adelante y esperamos sinceramente que así sea.
0: Posteo que generó un problema para el Ministerio de Seguridad, que va a tener que definir responsabilidades, pero también responderle a la Contraloría por este error en el uso de las cuentas institucionales, por lo cual la moneda ya había sido advertida.
5: 6:34 de la mañana, el gobierno concretó durante la madrugada el despegue de su segundo vuelo de expulsión de migrantes irregulares o con antecedentes penales a 3 semanas de que se llevara a cabo el primer vuelo. La operación se realizó a eso de las 4 de la madrugada desde el grupo 10 de la Fuerza Aérea en una pista contigua al aeropuerto de Santiago. Y de acuerdo a información a la que tuvo acceso Mega Noticias, serían 40 personas las deportadas en un vuelo que tendrá a Santo Domingo, capital de República Dominicana, como único destino. El traslado será en un Boeing 737 de la FACH y cada extranjero estará acompañado por un funcionario de la PDI, es decir, en total serán 80 pasajeros a bordo de este avión. Y cuando se realizó el primer vuelo de expulsión el pasado 16 de abril, el subsecretario del Interior, Máximo Pavés, detalló que habría un aumento en la frecuencia de vuelos de expulsión. Las autoridades evalúan complementar los viajes aéreos con traslados terrestres en buses y a esto se suma la posibilidad de utilizar vuelos charter, aunque estos implican un mayor costo. El gobierno busca ejecutar estas medidas utilizando los 4.000 millones asignados en la ley de presupuestos y este monto será destinado a cubrir los costos de expulsión cercano a los 3 millones por procedimiento. 6:35 de la mañana. Un nuevo ataque incendiario se registró en la Araucanía. Al menos 4 vehículos resultaron destruidos en Collipulli a un día del megaoperativo en Temuicuicui. La región no está estable, advirtieron parlamentarios de la zona. Nos informa Cristian Cárez.
6: Actuaron de madrugada. Poco antes que amaneciera, un grupo de sujetos llegó hasta dependencias de una empresa forestal, donde procedieron a prender fuego a vehículos que se encontraban estacionados. El saldo, 4 camionetas totalmente destruidas. El prefecto subrogante de Malleco, comandante Raúl Quintanilla, precisó los primeros antecedentes de este nuevo ataque incendiario en la Araucanía.
7: En el interior de una empresa forestal, ubicada en el kilómetro 0,5 de la ruta 49 de la comuna de Coyipuy, se mantenían vehículos en combustión, por lo cual personal de carabineros se trasladó al lugar, constatando la quema de 4 vehículos estacionados al interior de dicha empresa.
6: El delegado presidencial provincial de Malleco se hizo presente en el lugar, precisando Víctor Manoli que el ataque obedece a los procedimientos policiales que se han realizado en Ercilla.
8: Creemos que este tipo de hechos no pueden normalizarse y preliminarmente todo indica que este ataque sería una reacción frente a procedimientos policiales realizado durante la jornada
6: de
8: ayer.
6: Gremios de la zona precisan que a pesar de existir una disminución de hechos de violencia en lo que va del año, este nuevo ataque incendiario demuestra que la situación sigue siendo compleja. Así lo dijo Antonio Soto, presidente de la Corporación de la Madera, la Araucanía, los Ríos y los Lagos.
8: Este ataque, que incluso estuvo cerca de alcanzar las oficinas de la empresa, demuestran que la situación sigue siendo compleja y que todavía existen riesgos para quienes viven y trabajan en la zona.
6: La diputada por Malleco, Gloria Navellán, asegura que el atentado incendiario obedece a que diversas autoridades se jactaron del éxito del operativo policial en Temucuicui, asegurando que aún no logra identificar una estrategia de seguridad en la zona.
9: Es una represalia al alardeo que hubo ayer durante todo el día por parte de ministros, de parlamentarios, hasta del mismo presidente. Yo quisiera saber quién va a revisar si se cumplen las medidas cautelares dictadas por el juez. ¿Quién? ¿Carabinero? ¿Con 8 operativos para que haya más atentados? Por favor, de una vez por todas, tengan estrategia.
6: El subsecretario de Seguridad Pública, Andrés Joanet, llegó la jornada de ayer hasta la Araucanía para participar de un comité policial donde confirmó la presentación de acciones legales.
10: Lo que yo les puedo señalar respecto a lo que nosotros hemos visto, esto es un acto de tipo terrorista. Yo, es naturalmente la fiscalía quien hará la investigación. Nosotros nos hemos querellado por esa conducta y por tanto perseguiremos a aquellas personas que están tras esto.
6: Pero fue finalmente el seremi de Seguridad Pública en la zona, Luis Calderón, quien confirmó la presentación de una querella bajo la ley antiterrorista.
11: La querella se va a interponer en el carácter de terrorista, se están reuniendo todo y cada uno de los antecedentes. Hay que recordar que este suceso es de temprana ocurrencia, o sea, hace un par de horas atrás. En principio está presente el incendio en el carácter de terrorista, puede haber a su vez una serie de otros ilícitos, pero vamos a esperar que nos llegue la información fidedigna por parte de los organismos especializados.
6: La Vocar quedó a cargo de realizar diligencias para poder identificar a los responsables de un nuevo ataque incendiario en la Araucanía.
5: 6:39, pronóstico del tiempo. Chillán, nublado todo el día, 14 grados de máxima, se anuncia. Precipitaciones matinales para Concepción, 14 de máxima también, la tarde nublada. En Temuco, lluvia esta jornada, 13 grados será la máxima. A 13 también llegarán en Valdivia, acá no figura lluvia, sí nublada la mañana, nubosidad parcial por la tarde. Puerto Montt, 12 grados, nublado va a estar este viernes. En Coyhaique, 8 de máxima, nublado variando nubosidad parcial. Torre del Paine, 6 grados, nublado variando nubosidad parcial. Y Punta Arenas, 6 de máxima, también nublado. A esta hora en Santiago, si van a salir, 6 grados de temperatura. La máxima que se espera para esta jornada la actualicé y está cargando. La máxima dice 19 para el día de hoy y estará despejado. Y recuerden que este fin de semana es el Día de la Madre, para que no se les pase saludarlas o salir a dar un paseíto, una vuelta por ahí. Investigadores de Universidad Andrés Bello descubrieron una nueva especie de pulpo de aguas profundas en la costa chilena. Un nuevo hito para la ciencia que amplía el conocimiento de la biodiversidad marina del país. y sus ecosistemas aún desconocidos. ¿Quieres comprar o vender tu auto? 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
5: 6:45 de la mañana, yo les contaba que 3 personas fallecieron durante la madrugada de este viernes producto de un grave accidente de tránsito en el kilómetro 16 de la ruta 5, comuna de Lampa. De acuerdo a lo informado por carabineros, las víctimas corresponden a 2 hombres y una mujer, todos mayores de edad. En tanto, hay 3 personas de sexo masculino que resultaron lesionadas en el mismo incidente. Según detalló personal policial, los sujetos están estables y fuera de riesgo vital, aunque se encuentran en calidad de detenidos por una presunta participación en el accidente. Hasta el momento, la sección de investigación de accidentes de tránsito, la CIA de Carabineros, trabaja para determinar el motivo que provocó este fatal accidente, y es importante consignar que el tránsito se mantiene suspendido en dirección al sur, por lo que se ha solicitado preferir vías alternativas para que lo consideren si están saliendo en este minuto. Hay peritajes todavía que están en desarrollo. 6:46. La Organización Mundial de la Salud descartó que el brote de antivirus sea similar a lo ocurrido con el COVID-19, que fue algo que se planteó. Esto tras los contagios en un crucero. En Chile, el MINSAL descartó que el matrimonio que dio origen a los contagios se haya enfermado en nuestro país. Más información con Ricardo Cuevas.
2: El recuerdo de las mascarillas y la cuarentena se activó en varios luego de que se informara de un brote de la variante Andes del antivirus, una enfermedad que hasta el minuto cobró la vida de 3 pasajeros del crucero MV Ondius, que tiene a 5 contagios confirmados y 3 bajo sospecha. Sin embargo, desde la Organización Mundial de la Salud atajaron las preocupaciones y descartaron estar frente a una situación similar a lo ocurrido en 2020 con el coronavirus. En concreto, el origen del caso tiene que ver con un matrimonio neerlandés que recorrió Argentina, Chile y Uruguay para luego embarcarse en el crucero. Fue en los días previos a zarpar desde Ushuaia en el país trasandino cuando se provocó el contagio del virus ANTA, lo que finalmente les quitó la vida. A raíz de lo anterior, se aisló a los viajeros y también sus contactos estrechos, esto porque la variante Andes tiene la particularidad de que se puede contagiar al estar en una relación estrecha y prolongada con un portador del virus. Respecto del brote, desde la OMS hicieron un llamado a la calma para la población, ya que afirmaron que los contagios no son frecuentes, aunque advirtieron que pueden ser fatales. Además, la directora interina de Prevención y Preparación de Epidemias y Pandemias de la organización, María Van Kerkhove, explicó que, a diferencia del COVID-19, el antivirus está estudiado.
21: No es coronavirus, es un virus muy diferente. Nosotros conocemos el virus, antivirus lo conocemos hace un buen rato. Hay un montón de detalles que conocemos. Yo quiero ser inequívoca aquí. Esto no es SARS-CoV-2, esto no es el comienzo de una pandemia de COVID. Esto es un brote que nosotros vimos en un barco, está en un área confinada. Tenemos 5 casos confirmados hasta ahora, pero no es la misma situación en que nos encontrábamos hace 6 años.
2: Asimismo, por parte de la OMS recordaron que se vivió una situación similar en Argentina entre 2018 y 2019, que terminó con 34 personas contagiadas. En Chile, desde el Ministerio de Salud, descartaron que la exposición del matrimonio neerlandés al virus se haya producido en nuestro país, y junto a esto, explicaron que el periodo de incubación del virus es de 3 a 45 días previos al inicio de los primeros síntomas. Además, Samantha Enríquez, jefa de la Unidad de Emergencias Sanitarias del MINSAL, sostuvo que actualmente existe una vigilancia habitual respecto de los contagios de antivirus.
22: Existe una vigilancia activa y robusta en nuestro país. Esto no es una campaña, es una vigilancia habitual, es una enfermedad de notificación obligatoria inmediata, y en cuanto se sospecha esta enfermedad se reporta al Ministerio de Salud de la forma más rápida. Por lo tanto, tenemos esta vigilancia activada en el país y la letalidad actualmente es del 34%, corresponde a 13 personas.
2: Asimismo, por medio de una declaración pública, la cartera informó que se instruyó el aislamiento preventivo de 2 personas chilenas que subieron al crucero MV Ondius en medio de su trayecto. En la misma línea, sostuvieron que si bien ambas no tienen ningún síntoma atribuible al antivirus y se encuentran sanas, debido a la situación del barco, se les está realizando un seguimiento epidemiológico que incluye testeos del virus. Por otro lado, el doctor Roberto Olivares, infectólogo de la Clínica Dávila, informó que dentro de los síntomas se encuentra la insuficiencia respiratoria, a la que se debe estar atento, y junto a esto, el especialista explicó cómo se produce el contagio del antivirus.
23: Puede producir un cuadro de insuficiencia respiratoria severa. Este es un virus que está asociado a la transmisión por parte de un pequeño ratón, que es el ratón colilargo, que es un ratón que está distribuido más o menos desde la 5ª región hasta la 11ª región. El virus está contenido en las deyecciones o secreciones que puede producir este ratón, ya sea saliva, orina, deposiciones, y que al salir al ambiente estas secreciones se pueden desecar y aerolizar, ¿no es cierto?, con el viento y ser inhaladas por la persona que eventualmente tiene contacto.
2: Consignar que desde el Ministerio de Salud informaron que el último caso de la variante Andes documentado en nuestro país ocurrió en 2019. No obstante, se mantiene vigente una alerta epidemiológica desde noviembre de 2025 y reforzada en enero de este año.
5: 6:50 de la mañana, un menor de 14 años se encuentra en riesgo vital luego de ser atacado por una jauría de perros en el sector de Pichingal de la comuna de Molina, en la región de Maule. La víctima fue encontrada al interior de una acequia con múltiples heridas en su cuerpo producto de mordeduras de los perros. De acuerdo a antecedentes preliminares, el menor se desplazaba por el sector cuando fue repentinamente atacado por un grupo de canes. Una persona, quien se encontraba en el lugar, se encargó de prestarle ayuda a este menor hasta la llegada del SAMU. Luego de unos minutos, personal médico lo trasladó hasta el hospital de Curicó, recinto asistencial, donde fue internado con diagnóstico reservado y en riesgo vital. Las diligencias del caso quedaron a cargo de carabineros y la policía de investigaciones, quienes determinarán si los animales cuentan con una persona a su cargo. 6:51. La Comisión de Hacienda de la Cámara de Diputados aprobó la idea de legislar el proyecto de reconstrucción que está impulsando el gobierno. Fue una sesión tensa en la que se cuestionó la postura del Ejecutivo frente a las advertencias del Consejo Fiscal Autónomo. La próxima semana comienza la votación en particular de este proyecto. Felipe Sobarzo con los detalles.
0: Fueron 6 horas de una sesión tensa y polémica en la Comisión de Hacienda de la Cámara de Diputados, que aprobó la idea de legislar el proyecto de reconstrucción y reactivación del gobierno. De esta forma, la iniciativa superó su primera valla en el Congreso a menos de un mes de su ingreso. Proyecto que fue aprobado por 8 votos a favor, todos oficialistas, 4 en contra y 1 abstención, el de la diputada del Partido de la Gente, Sandra Parisi. Esto último es importante considerando que desde el PDG acusaron que el Ejecutivo había roto el acuerdo al que se había llegado y que por eso no estaban en condiciones de votar a favor. Hubo reunión en Teatinos 120 entre el ministro de Hacienda Jorge Quirós y el líder del PDG Franco Parisi, quien a la salida dijo que es probable que se llegue a un buen acuerdo. El ministro Quirós habló a la salida de la sesión en la Cámara de Diputados, catalogó este primer paso como un buen punto de partida.
1: Bueno, es un muy buen punto de partida, es una mayoría muy sólida que esperamos que se vaya ampliando en el transcurso de la discusión de este proyecto a medida que vamos viendo ya los artículos en detalle. Pero es un excelente punto de partida, es un gran mensaje para los chilenos y chilenas, un mensaje de esperanza de que avancemos rápido con este proyecto y devolvamos pronto a Chile la esperanza en el progreso.
0: Ahora la iniciativa tiene que ser discutida en particular por la misma instancia, luego va a pasar a las comisiones de trabajo y medio ambiente de la Cámara Baja. La votación en Hacienda estuvo precedida por una tensa discusión entre los parlamentarios y el Ejecutivo, esto tras las observaciones que hizo el Consejo Fiscal Autónomo por los riesgos fiscales del proyecto. Recordemos que entre los principales cambios que propone la iniciativa está la rebaja del impuesto corporativo de 27 a 23% hacia el año 2030, la reintegración del sistema, un crédito tributario para incentivar la retención de trabajadores. El diputado republicano y presidente de la Comisión de Hacienda, Agustín Romero, dice que el proyecto le va a cambiar la vida a las personas.
3: Este es un proyecto que le cambia la vida a los chilenos. Yo vengo de 4 años de una pesadilla en materia económica, de que escuchaba ministros que gente hoy día va a la incertidumbre, cuando yo veía que ellos proponían ingresos que nunca fueron capaces de cumplir. Entonces a mí me sorprende muchísimo que esos mismos nos vengan a decir ahora cuáles son las recetas para que volvamos a crecer.
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5: Es la hora 7 de la mañana, un minuto.
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0: Bueno, comenzamos. ¿Cómo te va, Patito Yáñez?
1: Buenos días, Pancho. ¿Cómo estás?
0: ¿Cómo te va, Cristian Caamaño?
2: ¿Qué tal? Buenos días.
0: Tarde, noche, ayer de Copas Internacionales para equipos chilenos. Empate 0-0 de O'Higgins. Triunfo, dándolo vuelta, sumando tres puntos importantísimos de Coquimbo. Pato, parto por lo que, cronológicamente, lo que comenzó más temprano. Lo de O'Higgins. ¿Qué te pareció?
1: Extraordinario. Bueno, de haber ganado. Un equipo que
0: se quedó corto, ¿cierto?
1: Se notó, sobre todo la segunda mitad, porque el primer tiempo fue bastante parejo, sin encontrar los espacios para tener profundidad y generarse oportunidades, pero el segundo tiempo tuvo 3-4 oportunidades, claro, que lamentablemente no le permitió haber asegurado el primer lugar del grupo y tener cierta tranquilidad. Juega muy bien O'Higgins en el campo internacional, más allá de cualquier situación, porque enfrentar un equipo que a veces anda con chala, a veces no. San Pablo es un equipo que al menos está con mucho ausente, pero sigue siendo un equipo que tiene el gen competitivo. Si se mueren las chalas cuando le ponen un poco seriedad. Y ayer O'Higgins de haberle ganado por lo menos una diferencia de un par de goles. Lamentable que deje ahí de alguna manera cuestionada su clasificación en términos de los puntos. Así que me encantó, me gustó demasiado O'Higgins ayer frente al San Pablo de Tapia.
0: Ahora, Cristian, más allá del resultado de ayer, O'Higgins ha tenido una consistencia en la segunda parte de este primer semestre que no había mostrado en un inicio, ha mostrado una idea, se transformó en un equipo competitivo de nuevo.
3: A ver, de local O'Higgins tiene una cara muy, muy confiable. Lleva 5 partidos internacionales este año y ganó 4, empató el de anoche y no ha recibido gol en contra. Ahora, discrepo con el Pato, un hombre tan resultadista que siempre dice que lo que importa es ganar, no ganó, entonces no jugó, claro. También.
1: No jugó Reyes de contra.
3: No, el segundo tiempo, el primer tiempo fue parejo.
1: Sao
3: Paulo jugó con suplentes. Si te pone un equipo suplente, tenés que pasarle por adelante. Es que tenés que ganarle, sí, pero no ganaste.
1: Pero tuviste, entonces, yo lo que critico a veces, Cristian, y ahí podemos discutir un poco, que el equipo que juega bien y que no se genera ayer ante un equipo de Brazuca con suplente, como acabo de decir también, debió haberle metido dos por lo menos y haberse perdido.
3: Lamentablemente no pudo.
1: No
3: sirven los merecimientos. Un partido cerrado donde claramente la impericia o la pericia que tuvo otros días, la impericia de anoche, porque Castillo no pudo resolver. González tuvo dos clarísimas y una que claro, se la saca el arquero y otra que resuelve con un centro.
1: No estuvieron finos ayer, ¿verdad?
3: Los últimos metros, pero más allá de eso, creo que O'Higgins sigue con vida, un partido clave ir a ganar a Uruguay porque está con el mismo puntaje millonario y no quiero llegar a la última fecha con la igualdad de puntos de millonario, que solamente tiene que ganar el cuadro colombiano, porque si gana ahora O'Higgins en Uruguay. Y luego, si se da cierta lógica, porque también depende con qué jugadores va a ir Sao Paulo al partido con Millonarios allá en Brasil.
1: Claro.
3: Le gana, queda 3 puntos de Millonarios. En la última fecha, el resultado entre sí por ahora favorece a O'Higgins porque ganó 2-0 acá. Entonces obligaría a Millonarios a sacar una ventaja de 2 goles allá en Colombia. Entonces, fundamental ahora que Millonarios pierda en Brasil y que O'Higgins le gane a Boston River, que está eliminado. Pero quedaron tan calientes los uruguayos por lo que pasó en Rancagua en la ida, con los expulsados que estaban canchereando, ¿te acuerdas? El chico que Maturana, que le empezó a pisar la pelotita y fue un uruguayo, levantó una patada en la rodilla. O sea, ojalá O'Higgins pueda concretar este pasar internacional con una clasificación al menos a los playoffs. Ya me parece que se aleja un poco la posibilidad de ser ganadores del grupo, porque Sao Paulo ahora tiene 2 partidos de local y O'Higgins 2 partidos de visita. Y Millonario está metido ahí arriba también, entonces. Claro,
1: por eso digo que ayer tuvo la chance de...
3: No, dejó pasarse, en eso coincidimos. Te dio la posibilidad, Sao Paulo.
1: Fue muy superior O'Higgins. Y lamentablemente, como tú dices, la impericia.
3: Pero hizo tiempo. Yo te vi viendo el primer tiempo, no tuvo tanta chance.
1: No, el primer tiempo
3: fue parejo. O sea, hasta que le duró la vecina a Sao Paulo.
1: Inicié mi comentario en Cristian diciendo que había sido un primer tiempo más parejo, sin profundidad. No me escuchas tú.
3: No, entonces, es que dijiste todo el partido.
1: Es que tú tenés que después analizar la globalidad, porque en la globalidad O'Higgins fue muy superior, superior a un San Pablo, que donde él le metió por lo menos la diferencia de dos goles. 2-0, 3-1, eso era lo que me indicó a mí el partido, Pancho.
0: Eso perdona, entonces, no está bien.
1: Que haberte sacado un poco de tu tranquilidad matinal.
0: ¿A mí?
1: Pero, para nada. No, pero es que esta discusión había que tenerla.
0: Por supuesto, Patricio, a eso vinimos, para cerrar la semana.
3: La congruencia.
0: Eso es lo primero. Eso es lo que fue en la tarde. Y en la noche, lo de Coquimbo, se hizo fuerte el cuadro de Caputo, lo dio vuelta, comenzó perdiendo y le volvió a ganar 6 puntos, canasta completa ante Universitario, tanto en Lima, Perú, como en Coquimbo. ¿Qué te pareció, Cristian?
3: No, fue una buena victoria, no arrancó bien Coquimbo. Más allá que el gol de Universitario es casi de casualidad, no era consecuencia de un dominio o que Universitario estaba jugando mejor, pero claro, estas distracciones se pagan caro en Copa Libertadores. Ya después corrigió situaciones, tiene muy buen juego por las bandas. O'Higgins ayer volvió a jugar Johansen de 9, que el otro día contra Colo Colo le dio descanso a Caputo, había puesto a Prato y a Rivero, volvió a poner a los volantes centrales, a Galani y Camargo. El otro día había jugado Glavis, había jugado el Chico Cordero, el otro día había jugado Elvi Hernández contra Colo Colo, había guardado piezas justamente porque el viaje desde Colombia le había generado un desgaste muy grande, y ahora por lo menos logra la victoria, queda líder con el Tolima, se juega la clasificación la próxima fecha. No sé si le va a dar para ser ganador de grupo, porque en el mano a mano con Tolima está 3-0 abajo por el resultado de la ida, pero si gana Tolima, prácticamente que asegura el primer lugar la clasificación, prácticamente. Tendría que venir una debacle contra Nacional de Uruguay allá en Montevideo, pero al menos fue competitivo Coquimbo en el grupo. Si tú le decías así como a Católica, que tenía 7 puntos en 4 partidos, lo mismo Coquimbo, 7 puntos en 4 partidos y peleando, siendo competitivo. Después veremos hasta dónde alcanza. No le podemos exigir que con el cuarto presupuesto del grupo lo gane, pero si se le da y lo pelea hasta el final, bienvenido sea, extraordinario. Así que por lo menos está haciendo la tarea en casa, algo que curiosamente Católica no ha podido hacer en la Copa Libertadores. Al menos Coquimbo sí ganó 4-6, empató con Nacional y ayer le ganó a Universitario, le ganó los 2 partidos al equipo peruano que venía a hacerle 4 a Nacional de Uruguay en Lima.
0: Oye, lo de Caputo, Pato, como que le costó, no era fácil, venía de ser campeón con un campañón con González Coquimbo, como que le costó arrancar un poco, sí. Tampoco el campañón en el torneo nacional no está donde estuvo el año pasado, pero me parece que con sus matices, siendo aún un equipo intenso, igual Caputo ha logrado afirmarse en una situación que era muy compleja.
1: Muy complicada.
0: No era llegar y reemplazar el campañón del año pasado.
1: El campañón, el campeonato, una cuestión inédita, una situación futbolística que lograron a base de gran esfuerzo, sacrificio, de tener un gran trabajo defensivo y que muchos partidos los ganó en los últimos minutos. A mí me parece que lo más complicado es como la renovación en el éxito o mantener un nuevo técnico. Lo que en el año anterior, de manera inesperada pero muy merecida, hizo el cuadro Coquimbo. Así es que yo creo que le agarró la mano, hay confianza de los jugadores con su técnico, y eso me parece que es un buen mensaje para el hincha que debe seguir apoyando el cuadro Coquimbo. A mí me parece que va a ser uno de los rivales que van a tener los de mayor inversión, ¿no? Digamos, el fútbol chileno, la U, el mejor equipo que seguramente se va a meter arriba, Colo Colo, Limache, y ahí va a estar, me parece a mí, también el cuadro Coquimbo.
0: ¿Qué distinto tiene este Caputo al de González, Cristian?
3: No, yo creo que a diferencia de González, que era un juego mucho más directo, Caputo le da quizás un porcentaje mayor de elaboración. No es un equipo que prescinda del balón. Recordemos que Coquimbo era el segundo equipo con menor posesión en el campeonato, y aún así se las arreglaba para siempre ganar.
0: Era muy contundente, llegaba Pepa y había imposible darle vuelta un partido.
3: Y en este caso, hoy Coquimbo, quizás la característica de Badalá, que es un jugador que le gusta tener el balón organizador, a diferencia de Palavecino, que era mucho más directo, era trazo largo, era un equipo que trabajaba mucho los balones detenidos, a partir de ahí sacó enormes ventajas. Acá Caputo no es que no deje de buscar goles desde pelota parada, pero sí intenta ser mucho más elaborado todo. Le cuesta a ratos a Coquimbo salirse un poquito de esa vieja escuela de Gonzalo, porque quiere ser directo. Caputo quiere más elaboración y a veces en ese tramo queda medio atrapado, pero en líneas generales logró reemplazar a Waterman correctamente, logró reemplazar a Paradisino correctamente, se le fue también Bruno Cabrera al central, y tiene hoy día a Gasolo o a Elvi Hernández ahí como dupla con Manuel Fernández, así que por lo menos sin la columna vertebral del año pasado y apelando a refuerzos quizás no de gran renombre, pudo Coquimbo no solo volver a su esencia, sino que recuperar esa mística que tuvo el año pasado, todavía lejos en el campeonato, pero en la Copa de la Liga está peleando el grupo con Colo Colo mano a mano, y en la Libertadores está con claras chances de clasificar.
0: Ahora, este Coquimbo, o sea, si se mete en octavo Maya, que era un grupo accesible, igual es un, o sea, es un check total para Caputo. Salva temporada o primer semestre al menos.
3: No, sí, indudablemente que con esto de clasificar, ya sea incluso a Sudamericana, hace olvidar y entierra definitivamente cualquier fantasma. En cuanto a que la gente empiece siempre con el murmullo cada vez que no gane el cuadro pirata a extrañar a González, que cambiamos el entrenador, Coquimbo no se puede dar el lujo de creer que todos los años va a ser campañas de 80% de rendimiento en el campeonato nacional. Lo del año pasado fue más una casualidad que algo habitual. Entonces, tiene que entender Coquimbo que su condición no es ser campeón todos los años, ni tampoco ser un equipo que esté peleando abajo, pero para sostener competitividad hay que primero encontrar una regularidad, y Caputo al menos este año, sin ser brillante en ninguno de los tres torneos, está en dos peleando arriba, Copa de la Liga y torneo internacional, y el campeonato le ha costado acomodarse porque tampoco tiene 25 jugadores parejos para ser permanentemente animador en todos los torneos. No hay equipo en Chile que esté animando los tres torneos. Fíjense, Católica está puntero en su grupo, pero en el campeonato está apenas un punto arriba de Coquimbo y está por debajo del rendimiento de Coquimbo en la Copa, o parejo igual que Coquimbo en la Copa de la Liga. Entonces, imagínense, Católica con todo su presupuesto por sobre Coquimbo no ha podido más que sacarle un punto en total a Coquimbo, que es el punto que tiene el campeonato nacional. No hay mayor diferencia entre los dos equipos, cuando uno debiese imaginar quizás que Católica debiese estar todavía más arriba, pensando en que es un técnico carnero que viene el año pasado.
0: Campañón. Yo estoy contento por Caputo. Me cae bien Caputo, lo reconozco. Es un buen tipo, ¿no?
3: Buen tipo. Muy buen tipo. Muy buena persona. Lo conozco también desde hace más de 20 años y he podido compartir con él fuera del fútbol. Y la verdad, un tipo derecho, que entiende cuál es la labor del periodista. No necesariamente elogiarlo permanentemente, sino que criticar cuando corresponde. Y él entiende muchas veces que el error y la equivocación también va de parte de uno. Así que me alegro por él.
0: Así que eso entonces con Coquimbo Unido. Hacemos la pausa y nos metemos después. Vamos con nuestro informe policial financiero, porque no para el tema con Sartor, Azul, etcétera, y también ya la previa del fin de semana futbolístico.
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8: En Chile generamos millones de toneladas de residuos domiciliarios cada año y reciclamos menos del 10%. 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

0: Bueno, comenzamos ya a meternos en el fin de semana. En la Copa de la Liga, por ejemplo, va a estar jugando mañana sábado Deportes La Serena contra el Audax a las 15, Cobresal contra la Universidad de Concepción a las 5:30, mismo horario para Colo Colo Deportes Concepción. El domingo, Coquimbo Huachipato, Unión La Calera, la U, Universidad Católica Ñublense, O'Higgins Everton. Y el lunes, Palestino con Deportes Limache. Habló Patito. Bueno, ¿cómo ves este duelo ante Deportes Concepción? ¿Te convence Pato Colo Colo, más allá que está peleando arriba en ambos frentes?
1: No, convence.
0: O todavía Colo-Colo no aparece. No. Pero ¿por qué no va a convencer si gana? Y uno podría decir, era un equipo pragmático.
1: Claro, es no convence Colo Colo porque no genera todo lo que debería generar ofensivamente, le cuesta mucho. Pero tiene un mérito, ¿eh? que aún no jugando de acuerdo al gusto, al paladar, siendo de pronto autocríticos los jugadores, el mismo técnico desliza de pronto que lo mejor es el resultado por sobre el juego, lo cual me parece que da una enorme tranquilidad al hincha de Colo Colo, líder absoluto. ¿Quién lo iba a pensar con el comienzo y con los jugadores que contrató? Me parece que hay un tremendo mérito. Del paladar ya la hincha colocolino no le agrada demasiado lo que hace Colo Colo, le cuesta mucho. Y en la Copa de la Liga yo me imagino que el objetivo es poder asegurar ese puesto de Copa Libertadores de América para después a lo mejor tener mayor tranquilidad y seguir trabajando lo que es el objetivo principal, primero, que es intentar ganar el campeonato. Hasta ahora yo creo que el colocolino está satisfecho en términos del resultado y con una mirada de que esto mejore, que Colo Colo juegue mejor, y sobre todo ofensivamente, que es algo que todavía no lo consigue, salvo los últimos minutos del partido pasado, del último compromiso, donde tuvo 20 minutos finales, donde me parece que sí jugó mejor.
0: Habló ayer Álvaro Madrid en conferencia de prensa. Me parece que Madrid cada año tenía un protagonismo quizás mayor al que yo esperaba, al menos. Un par de pepas, tuvo ahí una racha. ¿Cómo lo ves?
2: Sí, indudablemente que ha sido de los mejores refuerzos Colo-Colo. No estamos descubriendo la pólvora ni mucho menos. Después de Joaquín Sosa, seguramente el hincha Colo-Colo ha quedado bastante sorprendido con el rendimiento de Madrid. El Pato siempre le tuvo mucha fe. Pero además, cuando adornas tu rendimiento con goles y algunos de ellos decisivos, como el que convirtió ya en Concepción en la victoria 1-0 en el fin de Semana Santo, evidentemente que le da un mayor realce a su actuación. Quizás en las últimas fechas ha ido perdiendo esa posibilidad de estar de cara al gol, ha tenido que hacer un trabajo un poquito más sucio a partir de la ubicación que le va dando Ortiz. Él es un jugador que tiene box to box, como le llaman en Europa, pero que acá, lamentablemente, creo yo, lo han ido retrasando en el campo de juego los últimos partidos. No ha tenido esa posibilidad de estar cerca del rival, donde aparece siempre desmarcado, donde sabe leer la jugada. Así le convirtió a Huachipato también en el campeonato, pero ha sido un jugador interesante. Me ha gustado el rendimiento de Madrid porque en una zona donde Colo-Colo tenía quizás sobrepoblación, se hizo un lugar, obligó a Ortiz a poner a Vidal como un líbero, de lo contrario no tendría lugar en el 11 a partir de esta llegada de Madrid.
0: Escuchemos al volante de Colo-Colo, Álvaro Madrid, que ayer habló en conferencia de prensa y dice: quiero hacer goles todos los partidos.
3: Me gusta cómo juega. Obviamente uno como jugador, me imagino el cuerpo técnico y también el hincha, y no te miento, a nosotros también nos gustaría ganar 7-0, 8-0 todos los partidos y sin tener peligro y sin sufrir, pero bueno, por momentos malos. Entonces, y otra cosa, que los rivales también te estudian y los rivales también juegan, también se preparan semana a semana, entonces es muy difícil, hoy es muy físico y creo que te equiparan de cierta manera, pero estamos punteros en los dos campeonatos y la verdad que sí, me gusta y espero que podamos mejorar, que podamos ser, el nombre que ustedes le quieran poner, si lindo o no sé, lo que ustedes le quieran poner, pero sí me gustaría golear todos los partidos, no te voy a mentir.
0: Ahí está Álvaro Madrid, que además, buen chato Madrid, Pato. Es como...
1: Es buen...
0: Buen cabro, lo que uno dice. Así como decíamos que buen tipo.
1: Buen cabro.
0: Es buen tipo.

0: tipo Caputo, buen cabro. Otra, sobre su futuro y la intención de continuar en Colo Colo.
1: No me preocupa, de verdad no es una preocupación para mí, lo vengo diciendo y bueno, desde que empecé a jugar, esto es partido a partido, esto es semana a semana, me tocó semana anterior a hacer goles, estar bien, la verdad que me he sentido bastante cómodo, me recibieron bastante bien, pero esto cambia semana tras semana, una semana y así con ustedes mismos, una semana estamos arriba y otra semana se puede cambiar, así que no, como te digo, esto es partido a partido, semana tras semana, me lo quiero ir ganando con el trabajo, creo que lo vengo haciendo bien, entonces no es algo que, no es una presión que me estoy metiendo, decir, ojalá que me compren, ojalá que quedarme, esto es demostrarlo, te lo vuelvo a decir, esto se va demostrando partido a partido porque el fútbol cambia mucho.
0: ¿Tiene margen de salida al extranjero Madrid cada año?
2: No, de 31 años.
0: ¿Ninguna? ¿Argentina?
2: No.
0: Nah, ¿pero Colo Colo es otra?
2: No, pero con esa edad no sale nadie. Primero Colo Colo si quiere...
0: O sea, el negocio de Madrid es quedarse en Colo Colo.
2: Claro, si tiene un precio de venta cercano a los 500.000, ya lo hemos discutido con el Pato, si Colo Colo seguramente va a ofertar menos, va a tratar de llegar a un poco menor, porque estas son compras que después no tienen retribución económica. Colo Colo no le va a sacar dinero a Madrid comprándolo. Sí le puede dar rendimientos deportivos, éxito que después suponen rédito económico, pero esta clase de futbolista no, a esta edad no te salen jugadores de 22 años, 23 años, no te va a salir un jugador de 31, una posición donde tampoco Madrid es seleccionado nacional, ni está cerca de serlo. Entonces, es un jugador de equipo, un jugador solidario, pero no, ni una muy poca chance de que Colo Colo haga un negocio para sacarlo al extranjero. Yo creo que para él su mejor momento, el Pato conoce más a Madrid porque lo ve más a Everton que uno, su prime ya pasó, más allá que hoy día está en un buen momento.
0: Claro. Oye, dicen que Colo Colo va a ir por Cabral de nuevo, que no está en un gran momento en Argentina, no ha convencido a Quinteros Cabral. ¿Tú irías por él? Porque supone que era Aquino el que tiene que ser dueño de eso. Pato,
3: ¿yo?
0: ¿Vas por Cabral? ¿O le das otra oportunidad a Aquino? Porque no sé si caben los dos en Colo Colo.
3: Yo un año y medio ya con Aquino me parece que es más que suficiente para que se den cuenta que ya no tuvo, de acuerdo a su capacidad, el aporte que se esperaba, por las prestaciones de Aquino han sido mínimas a las necesidades de Colo Colo. Es decir, lo que él ofrece por momentos es bueno, pero en 90 minutos es muy poco. Entonces tiene un gran dilema. Yo Cabral no Colo Colo no lo veo tampoco. No, yo creo que ahí se necesita ya otro tipo de jugadores. No sé si el armador, no sé si el 10, no sé, pero de esas características que funcionan muy bien cuando tienen espacio y los equipos funcionan de una manera distinta, diferente, mira para la vecina, que lleva menos tiempo en Católica y le está costando un montón. En los partidos más relevantes Católica no lo usa, su técnico no usa algo que pidió, algo que al término del año pasado dijo, yo quiero un jugador de estas características, yo voy a ir a buscar a Palavecino, y resulta que para los partidos más importantes hasta el momento que tiene y que ha tenido Católica no está en el once titular. Así es que yo sí.
2: ¿Sabes qué, Pato? Que al final estos volantes 10.
3: Si hay que decidir, yo prefiero decir, creo, quedarte con Aquino. Si tú hay que elegir entre uno de los dos, Aquino más que Cabral.
2: Estos volantes que solamente se adecuan a una zona de la cancha, es decir, un día antiguo, más claro, que el recorrido más largo, más corto, que le gusta estar cerca de los 9, cerca del área, finalmente te obligan al técnico a jugar con un sistema. Porque el futbolista se siente como dice Aquino. Yo claro, jugaba en una posición argentina. Y tú has sido muy crítico en esa declaración. Porque como si te ponen 10 metros más allá, tenés que saber rendir igual. Pues, y lo mismo con Palavecino. Palavecino te puede decir, no, es que yo en Coquimbo tenía más libertad. Es que hoy día no hay jugador que tenga libertad. O sea, se le puede dar libertad a Messi, a Cristiano, a Mbappé.
3: Claro, bueno, él la tenía que Coquimbo llegar, por la forma porque de jugar, le daba claro, resultados. Es decir, ahí,
2: pero juega en una posición. 4-2-3-1. Si no juega, tiene que jugar ahí con los dos extremos bien abiertos, detrás del 9, claro, pero un poco lo de Cabral. Claro. En Coquimbo, esa clase de jugadores técnicos le encontraba una zona de confort.
3: Exactamente.
2: Pero después, cuando tienen que tener responsabilidades, el desgaste comienza a afectarles cuando después reciben el balón, porque no tienen el oxígeno, lo reciben lejos del arco rival. O sea, yo no creo que Quintero, con lo competitivo que es Quintero y con las oportunidades que le dio a Cabral en algún momento, lo quiere desechar tan fácilmente. O sea, si lo desechó es porque finalmente no le cumplió este último campeonato. Claro. Y ahora Independiente, que pagó 2 millones de dólares cuando lo trajo de México, yo no creo que lo entregue tan fácilmente, más allá que señalaban que el sueldo no era tan alto, un sueldo perfectamente pagable por cualquiera de los equipos grandes. Pero si ya tiene a Pastrán y ya tiene a Aquino, traer un tercer volante, no sé si es lo que necesita hoy Colo Colo, un enganche, digo. Colo Colo creo que tiene necesidades más en un lateral, en un extremo, en los dos extremos, porque finalmente no juega ni Marchán ni Hernández.
0: Dicen que le gusta mucho a Moza, que lo tiene ahí como
2: un chiche. Pero bueno, sí, esto no sé qué elige los jugadores, Moza, Morón o Ortiz, pero cuando los traen los dirigentes generalmente se equivocan. No vamos a negar que Cabral es un jugador atractivo, pero ya no sé si su prime pasó, pero ya con 31 años, su rendimiento desde que lo vimos en Coquimbo hasta la fecha, ya nadie lo pide ni para la selección.
3: No, claro.
2: ¿Te acuerdas en un momento selección, sí, no, que vaya a la Copa América? Y hoy día nadie se acuerda de Cabral.
3: Claro, era clave para la selección.
2: Y para la Gallardo.
3: Claro. Bueno, Moza, yo creo que la opinión que tiene es porque ha escuchado a los que saben. Digamos las cosas como son.
2: O sea, pero Morón, la voz de Morón no es la más importante ahí.
3: No, pero él escucha a Morón, escucha a Ortiz y en base a eso, a lo que escucha.
2: Ah, ¿tú crees que ellos han pedido a Cabral?
3: Yo me imagino que tiene buena referencia y él como que le dijeron, oye, es bueno el jugador, sería bueno tenerlo acá. Y pero yo personalmente no traigo un jugador de esas características y ha demostrado que en las necesidades que tiene Colo Colo no creo que andaría como espera el hincha o el propio técnico.
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0: 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Vamos a hablar de la Universidad de Chile y metámonos en el deporte primero, un poquito de fútbol, porque este domingo visita Unión La Calera a las 15 horas, una U cada año que parece estar encontrando la forma con Gago.
2: Sí, indudablemente que los últimos dos partidos.
0: Final está en Copa de la Liga.
2: Debe haber tenido muchos cálculos positivos por el rendimiento, por la actuación de los más jóvenes. Ahora tiene dos finales, la una ante La Calera y una ante Audax. Si sale vivo ante La Calera, ni siquiera obligado a ganar, sino que empatando, después tiene que definir todo contra Audax, y la diferencia de gol después del 5-0 que le propinó a La Serena le da una ventaja importante a la U en ese sentido. Así que vamos a ver qué es lo que ocurre ahí en la quinta región interior, como le gusta decir a alguno, la zona de Patito Yañez, y a partir de ahí ya ir consolidando esto. Se habla ahora ya con Vargas y Aránguiz mucho mejor físicamente, recuperados completamente la lesión, como hemos discutido aquí con el Pato, si va a sostener a los jóvenes o ya llega un momento de la temporada en que los adultos empiezan a, o los experimentados empiezan a tomar el control, digo el control no del camarín, sino que de las titularidades. Entonces si Gago insiste con que los, para sacar a los jóvenes, los mayores tienen que rendir a la mismo o más, o un nivel todavía más alto, sería una gran noticia para esos chicos, porque finalmente no importa el currículum, importa el matarse en la semana, como dicen ellos, y a partir de ahí la competencia es real, pues no es esa competencia ficticia de que el chico, por más que se mate, igual termina jugando el grande.
3: Claro, son.
0: Habló Saldivia y reconoció
3: iguales, pero juegan siempre los mismos.
2: Claro, nos matamos algunos, pero juegan los más relajados.
0: Habló Saldivia, el central, y dijo, este partido es fundamental para nosotros.
4: Es un cupo a la Libertadores y son 5 partidos. Entonces sabemos que es muy importante porque estar en Libertadores a mitad de año sería algo muy bueno, además de que te da un título. Entonces para nosotros es uno de nuestros objetivos. Sabemos que Calera es un gran equipo, ya nos ganó acá de local. Tenemos que ir a buscar esos puntos que perdimos de local para terminar en lo más alto del grupo esta fecha. Si se nos dan resultados podemos clasificar, entonces creo que es un partido muy importante para nosotros.
0: Ahí estaba entonces Matías Saldivia, que se juega el mano a mano con un...
2: Sí, pues indudablemente tienen 7 puntos, está también Audas peleando ahí con 7 puntos, juega con la Serena Audas, puede sacar una ventaja ahí en goles o recuperar parte de la diferencia de goles para llegar a la última fecha con posibilidad de clasificar. Audas que jugó el otro día con Vasco da Gama, que tiene muchos lesionados, que le ha costado a Lema en los últimos partidos sostenerse, creo que el triunfo en Río de Janeiro le dio cierto aire, pero si hay un candidato en caso de no levantar cabeza pronto, es el Lema de Audo, que está ahí a un punto de la zona del descenso, más allá que está peleando en la Copa de la Liga todavía, pero la gran preocupación de Auda es su posición en la Liga Primera, ¿no? Esta Copa de la Liga sí, por el premio, porque te puede dar algo importante, pero si no sostiene la clasificación, o sea, la permanencia en Primera División, se te hace muy difícil, y las bajas son varias. Trojansky, lamentable la lesión de Aedo, que lo va a perder prácticamente todo el año. El otro día contra Vasco da Gama se hizo un esfuerzo gigante.
3: Fue fractura finalmente de Veronil.
2: Sí, sí. Oh. Eso son de 4 meses prácticamente, 5 meses, claro. Hay que ver cómo vuelve el Morco, sí. Con miedo, sin miedo.
3: Es verdad.
2: En la trancada esa que debe ser todavía. Sí. Y además que fue una lesión de casualidad.
3: No, no,
2: una infracción, una caída por detrás, lamentablemente.
3: Una verdadera
2: terminó afectando muchísimo a este chico, a él.
0: Oye, fíjate que le preguntaron a Saldivia por si los afectó o no esta incautación de la PDI, yeah, en Azul Azul. Ya empezamos a entrar al parte policial habitual de Azul Azul. Incómodo para el jugador. ¿Qué va a decir? Esto es lo que dijo.
4: Con respecto a esa situación, me enteré por las redes, obviamente, porque estábamos en día libre. Lo que te puedo decir que puertas adentro para nosotros no cambió nada en el día a día. En lo que respecta a nosotros, al plantel, no cambió nada. Sé que para afuera hay mucho ruido por lo que pasó, obviamente, pero bueno, nosotros estamos un poco ajenos a esa situación. Hay gente en el club que tiene que manejarla. Son ellos los que tienen que responder por ahí estas preguntas, pero te vuelvo a repetir, para nosotros no cambió nada de una semana a la otra, por más que haya pasado lo de la entrenamiento el lunes.
3: Sí, no están ni ahí. Juan, no.
0: Ese ¿y qué tipo va a hacer? De pero bueno.
3: No, pero es que si fuera más cercano, como eran los años 90, dirigentes del día a día, concentrar, viaje, solucionando este tema, evidentemente te va a afectar, pero esta situación, ¿no? al futbolista no le afecta lo más mínimo, le pagan un buen sueldo, cumplen. Por favor. Y eso es lo que valoran, ¿no? Lo que pase afuera, la verdad que no.
2: No más que tampoco
3: no interesa.
2: A lo mejor de la U los últimos años estaba muy acompañado por los dirigentes.
3: Claro,
2: por ejemplo, Mayo,
3: me tocó la época de Menichetti, de Abel Alonso, a nivel de selección, y eran tipos que iban todo el día, conversaban contigo, hablaban contigo.
2: Yo que hice la U muchos años, o Católica, por ejemplo, tremendo, Católica estaba Tuto Benítez siempre.
3: Claro.
2: Bueno, Harold trabajaba en ese tiempo en Católica, a fin de los 90, siempre estaba
3: ahí, trabajó ahí.
2: Claro, él era dirigente Católica, dirigente de fútbol.
0: Fue suspendido, sí, en su momento, se agarró con el presidente.
2: Tuto Benítez era el presidente del fútbol, Juan Carlos Benítez, se agarraron ahí entre ellos, se armó una tremenda en los 90, y en la U siempre andaba Lino Díaz, que eran los brazos derechos de Orozco, Gustavo Mánique.
3: Cercano,
2: ¿verdad? El Chico Mánique.
3: Gustavo, digan todos los días los entrenamientos.
2: Claro, Fernando entonces, Brown.
3: Ahí no, tú tenías cercanía y, claro, y podí, y al final tenía una opinión.
2: Que por... cuando se va, oh, pues me duele como persona, siempre
3: no,
2: se
3: va bueno,
2: dio la cara.
3: Te pero Uruguay, otro, no, cero. Con ahora, este tipo de dirigentes, cero.
2: Ahora hay que aclarar a la gente que toda esta situación que se está viviendo a nivel dirigencial no afecta en el pago de sueldo, la continuidad económica, claro, del club, digamos, eso va por otra línea. Lo que se está hoy discutiendo es el control de Azul Azul, más que, claro, si hay plata o no para,
0: a propósito de eso,
2: el giro económico del club.
0: Exacto. A propósito de eso, nos metemos en nuestro informe policial de los líos judiciales de Sartor. Todos los días tenemos que hacer esta sección, porque hay dos aristas que salieron ahora. Fíjate que CIPER accedió a información en la cual se observa que las asesorías e inversiones Sartor S.A., la sociedad que concretó el 90% de las cuotas del fondo mediante el cual Sartor tomó el control de la U, realizó pagos por más de 10 mil millones de pesos a sociedades controladas por personas ligadas al expresidente del Club Deportivo Huachipato, Victoriano Cerda. Los registros contables muestran 15 movimientos de dinero entre las entidades desde mediados del 2021 hasta junio del 2023, periodo en el que Cerda aún dirigía Huachipato, lo que reaviva las dudas sobre la relación entre Cerda y Michael Clark en el marco de la adquisición del cuadro azul. ¿Qué tal?
2: O sea, que no, nada, lo que va saliendo.
0: Lo que pasa es que van saliendo documentos.
2: Van saliendo documentos que van dejando en claro todo lo que hemos
3: hecho. Ratificando lo que han señalado.
2: Siempre, claro, el triángulo de las Bermudas, muy metido en el club, que simplemente era una marioneta de Cerda, Peche y Kibliski. Aquellas frases que van envejeciendo mal. Yo apenas conocía a Victoriano Cerda, también se van quedando absolutamente obsoletas. A mí me preocupa situaciones que han ido saliendo. El otro día salió una declaración de Carlos Heller, porque de acuerdo a un reportaje de Bio Bio, unas declaraciones que prestó Carlos Heller en una investigación, él decía con respecto a la adquisición de los títulos por parte de Sartor, la jefa, Carlos Heller decía, no me interesa quién me compró. Y en su momento, cuando vendió las acciones, sus declaraciones públicas eran, estoy muy preocupado porque yo antes de vender necesito saber quién se va a quedar con los títulos. Entonces al final te das cuenta cuando estás metido en el barro, cómo va cambiando tu versión. Hoy día Carlos Heller, absolutamente desligado, quiere lavarse las manos, pero en su momento sí tenía muy claro, porque finalmente los que compraron la U con los dineros de Kibliski, de Peche, de Cerda, de Glicksberg, también hicieron una operación con Colmena, una empresa donde estaba vinculado también en su momento Carlos Heller. Entonces, lamentablemente esto está destapando muchas situaciones que por mucho tiempo supieron tapar, supieron manejar, supieron esconder, y que afortunadamente la justicia ha ido aclarando y ha ido desenmascarando a cada uno de estos personajes. Si al final lo que negaron por muchos años hoy se hace cada vez más evidente, el vínculo entre Cerda, Peche, Kibliski y Michael Clark.
0: Esa es una de las aristas que apareció ayer, esto publicado por CIPER, pero además, lo que ya esto es mucho más grave, la justicia chilena decretó ayer la quiebra de Sartor Asesorías e Inversiones, que es la sociedad, sabemos, a través de la cual Michael Clark tomó el control mayoritario de Azul Azul, el 63% que todavía permanece en su poder. El 13 juzgado civil de Santiago, el 13º, declaró la liquidación concursal forzosa de Sartor tras un reclamo de BCI, Corredora de Bolsa, que es uno de los principales acreedores, y rechazó recursos presentados por la empresa, lo que reinició el proceso judicial. Esto implica que la jueza a cargo podría revocar las cuotas vendidas en los últimos meses que permitieron la compra de acciones por parte de Antumalal, la sociedad vinculada a Clark, que llegó al 63%.
2: Lo que ocurre
0: esta eventual revocación, pone en duda totalmente el control de Sartor en la sociedad, en Azul Azul.
2: No, no, sí, lo, y de Clark. Lo que ocurre ahí es que primero revoca el traspaso que hizo Michael Clark de todas las inversiones, de todos los títulos de Azul Azul que estaban en posesión de inversiones al Tumalal a Tactical Sport y Buya SPA. Todo eso quedó absolutamente declarado nulo. Las cuotas pertenecen hoy a Sartor, que es la matriz de toda esta inversión al Tumalal, Tactical Sport, Michael Clark. Y una vez que la jueza dé la orden ahora, porque puede pasar un tiempo como la puede pedir mañana, le dice al liquidador de Sartor AGF, remate las acciones para hacer dinero y pagarle a los acreedores, entre ellos BCI, accionistas minoritarios y otros que están reclamando su dinero en tribunales. Y ante eso, si se rematan los títulos, Michael Clark pierde el control absoluto. No tiene cómo sostener a los directores, porque va a llegar el síndico de quiebra, que está a cargo de todo este proceso desde diciembre del 2024, y le dice a Azul Azul, oiga, los 7 directores Sartor lamentablemente tienen que renunciar, no pueden continuar en el directorio porque va a llegar inversores Yáñez, Camaño y Sagredo, y se hizo cargo de los 60
5: sería un desastre
2: de las acciones
5: para
2: los títulos de la
3: peor que esto posible.
2: Entonces, bueno, la Casa Estudio, por supuesto, está más preocupada de la elección del rector, pero evidentemente que nosotros dijimos el otro día cuando entrevistamos a José Miguel Insulza, oiga, esto pende un hilo. O sea, todo esto que ustedes levantan, todas las declaraciones, que el estadio, que bim, bam, boom, va a llegar la justicia, va a ordenar el remate y se acabaron los directores y se acabó todo. Entonces, ¿qué empiezan a prometer cuando hay una acción judicial que está ahí, al borde de desenmascarar absolutamente todo y que se acabe el periodo Sartor, la era Sartor, el legado de Sartor, el legado de Michael Clark, el beato para el Estado del fútbol chileno? Entonces, todo se paga en la vida, señor Michael Clark.
0: Bueno, lo concreto es que cada día sale algo nuevo, cada día es más complicado.
2: ¿Dónde está Michael Clark? ¿Dónde está Michael Clark?
0: No sé.
2: Bien escondido. ¿Estará en el país?
0: Oye, atentos a lo que va a pasar en el tenis, porque va a estar jugando Alejandro Tavilo contra Cerúndolo, ¿cierto?
5: ¿Ahora?
0: Estaban jugando. Entonces, o sea, iban a comenzar hace un rato cuando yo me vine para acá. Y Garín le ganó al otro Cerúndolo, no a Francisco, sino que José Manuel en 2 sets, buenísimo, en Roma, Master 1000, así que va a medirse ante el español Alejandro Davidovich el día sábado en horario por confirmar. 8. Así que bien, ¿pasó algo con
2: Tavilo? Pero antes de las 8.
0: Ya, perfecto. Nos vamos, lindo fin de semana. Chao, que estén muy bien. Chao, chao.

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0: Hola amigos, bienvenidos a esta edición de Día Jueves del Portal del Villegas, que los jueves es el portal también de Nicole. ¿Cómo estás, Nicole?
1: Muy bien, muchas gracias. ¿Cómo estás, Fernando? ¿Cómo va la vida?
0: He tenido mejores temporadas.
1: Pero va a llover hoy día, ¿eh? Eso debería ser bueno.
0: Ojalá, ojalá, ojalá que
1: Hay
0: pase.
1: una serie que decía Winter is Coming, como que se acercaban a invadir. Vamos a ver si Winter is Coming para el gobierno y para el resto, para los
0: Ah,
1: chilenos en realidad.
0: ya estamos en el invierno hace rato. Hace 4 años que estamos en el invierno. Bueno, amigos, vamos a partir el programa. Tenemos dos cosas que digamos que son chocantes o que son importantes, una nacional y otra, y dos de afuera. No sé por cuál partir. ¿Qué crees tú, Nicole? ¿Con
1: Partamos
0: cuál
1: por lo
0: partir?
1: nacional, me parece,
0: Bueno,
1: porque
0: cuéntame.
1: es el golpe del día y tiene que ver con el ingreso a Temucucuy, donde detuvieron a cinco personas, ninguno con esos títulos que le ponen el lonco, el guía espiritual, ni nada de eso, sino que a cinco personas son familiares y cuáles son los delitos que se les imputa: porte de armas, disparo de la vía pública, tráfico de drogas, hay una serie de delitos. Y la Fiscalía de la Araucanía señaló y advirtió que pueden venir más detenciones, porque en el mismo procedimiento donde se estaban buscando estas personas, estas cinco, se detuvieron a dos más también por incautación de drogas. Y me parece que es relevante, no es suficiente, pero es relevante. Y quiero recordar algunas cosas con respecto a Temucucuy. Temucucuy se convirtió, porque lo dejaron crecer, creo que son 3.000 hectáreas, ¿eh? Estamos hablando en una zona de arcilla. Se convirtió en un lugar emblemático de la declaración de autonomía del pueblo mapuche. Lo dejaron crecer. Acuérdense que hubo un censo. No el realizado por Gabriel Boric, sino el primer gobierno de Michelle Bachelet, o sea, el segundo, el 2017, que fueron repelidos a balazo los censistas y se fueron. Simplemente no se censó. Y eso quedó ahí, ¿eh? Si usted revisa la prensa, algo que dice, ese tema quedó ahí. Y luego vino el censo que repitió Gabriel Boric, en el cual, según el gobierno, que sí censaron a la población de Temucucuy, y Temucucuy sacó una declaración que no ingresaron y que no fue censada. ¿Por qué digo lo del tema del censo? Porque creo que refleja perfectamente el sentido que hasta este momento Temucucuy prácticamente es un territorio autónomo en el cual, por ejemplo, para poder ingresar y detener a estas personas que detuvieron este día miércoles, se tuvo que ingresar con militares. No fue solamente carabineros, fue un procedimiento planificado por meses. Drones que circularon por el aire de Temucucuy para poder ver los hábitos, para poder ver dónde, pues, se podrían detener estas personas, los horarios, etc. En la parte positiva es que aquí no murió ningún efectivo de la PDI, como fue el ingreso a Temucucuy en el segundo gobierno de Sebastián Piñera, el cual murió. Acuérdense que ingresaron hasta efectivos militares, se vio mucha preparación militar, lo que dejó en vergüenza a Chile y a los militares también, porque tuvieron que salir hacia atrás con un PDI muerto, sin ninguna efectividad en ese operativo. Bueno, acá sí lo hubo. Es un golpe en el sentido de que pueden detener personas que son delincuentes, pero es una señal positiva, no suficiente. Así como Temucucuy, algunos lo llaman territorio liberado. ¿Se acuerdan cuando Gabriel Boric era diputado y estaban en esa época en que podían decir de todo y no recibían ninguna crítica? Fueron incluso, levantaron una bandera mapuche, etc. Este famoso territorio liberado, de verdad hay que liberarlo, y hay que liberarlo porque con esa autonomía que ellos proclaman, ahí es la ley de la selva. Hay un reportaje interesantísimo, hace como unos 2 o 3 años atrás, creo que está en la radio Bío Bío, pero hay en otro, donde dos personas lograron escapar de un centro de tortura en Temucucuy, y principalmente tenía que ver con un ajuste de cuentas por droga, por negocio ilícito. Un centro de tortura. Y esto me recordó, Fernando, mire cómo las cosas, me recordó un poco a Colonia Dignidad. La izquierda quiere ver a Colonia, hoy en día Colonia Dignidad no tiene nada que ver con lo que fue, ¿no? Y con lo que operó ahí adentro, pero Colonia Dignidad, que fue un refugio para algunas personas nazis y que fue un refugio para la violación de los derechos humanos y la pedofilia en el caso de Paul Schaeffer, y que la izquierda lo quiere ver convertido en un santuario a pesar de lo que no hay plata y que vive gente hoy ahí que no tiene nada que ver. Temucucuy me parece que terminó siendo un refugio argumentado con la proclamación de los derechos del pueblo mapuche y la libertad y autonomía del pueblo mapuche, es un refugio para el terrorismo, para el narcotráfico y para bandas criminales, donde se comercializan y donde se tienen bodegas con no solamente drogas, sino que armamento pesado y en el cual nadie ha entrado. Entonces, muy buena señal del punto de vista del gobierno.

0: insuficiente y todavía uno dice, bueno, pero ¿qué va a pasar realmente con tu Mucucuy? ¿Cuál es el plan? No me imagino que lo van a decir, pero durante este gobierno uno esperaría ver a un Tumucucuy realmente liberado, ¿no?
1: Así es, vamos a ver que si se atreven. Este es un tema de voluntad y de coraje, porque los medios existen, ahí están las Fuerzas Armadas. No creo que esta gente del Temu Cui Cui pudieran resistir realmente una acción militar si ellos se resisten. No, no pueden. O sea, por último, hay muchos medios para destruir una resistencia armada de esa gente. Pero tiene que haber una voluntad, una decisión. Y ahí es donde yo tengo mis dudas, porque a pesar de que tenemos gente en el gobierno que habla más rudamente sobre estas materias, pero hay una distancia enorme entre las palabras y los hechos. Vamos a ver, esperemos que sí, porque no puede ser de que simplemente unos grupos de delincuentes, narcotraficantes, asesinos, torturadores, se crean dueños, se envuelvan en este manto supuestamente glorioso y se conviertan en dueños de un pedazo de país. Esos tipos hay que sacarlos de ahí, hay que llevarlos a la justicia o llevarlos a otro lugar. Sí, depende de lo que ellos escojan. 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Bueno, yo les tengo otras cosas también que son de internacionales que a mí me parecen, ya no sé cómo calificarlas algunas. Les voy a contar primero lo siguiente. A raíz de que el 9 de mayo los rusos celebran una parada militar celebrando el éxito contra las fuerzas alemanas en la Segunda Guerra, Trump anunció que iban a hacer ese día una pausa en sus acciones militares, una tregua. La haremos, dijo, aunque los ucranianos no hagan lo mismo, pero si no hacen lo mismo, les vamos a arrasar Kiev. Entonces, en vista de eso, Zelensky, que es un tipo que resultó súper astuto, hace unos días atrás dijo, nosotros vamos a ofrecerles una tregua del 5 al 6 de mayo. A ver si los rusos la siguen, y en ese caso nosotros seguiremos la que les interesa a ellos para su desfile. Anoche empezó, o antenoche más bien, a las 12 de la noche, la tregua que propuso Zelensky, e inmediatamente la violaron los rusos 1820 veces. Y la más grave que acabo de ver en un video, que yo les sugiero que no lo vean, es que bombardearon un colegio de niños, un kindergarten. Mejor no vean las imágenes. Un kindergarten. O sea, así son de salvajes. ¿Qué contestaron los ucranianos? Como son más decentes, nunca han atacado población civil. Dijeron, sabemos que los rusos se van a esconder en la plaza para su desfile militar detrás de mujeres, de niños, de los invitados, pero tenemos otros muchos lugares donde vamos a actuar y están actuando con gran eficacia. En este momento los ucranianos tienen misiles y drones que son capaces de llegar a más allá de lo que ustedes se podrían imaginar, 1.500, 1.800 kilómetros en la profundidad del territorio ruso. Les han demolido puras instalaciones militares o económicas que tienen que ver con el esfuerzo militar ruso. Nunca, jamás, los ucranianos han arrojado bombas o misiles o drones contra población civil. No hay ningún solo edificio o casa en Rusia que haya sido atacado por los ucranianos. Vean, en cambio, las fotografías y los videos de lo que han destruido los rusos en Ucrania. Vamos a ver qué sucede.

0: Este señor va a celebrar su parada militar, ya no sé con qué va a celebrarla porque no le quedan tanques. Y vamos a ver cómo responde Ucrania a este ataque de salvajes a un kindergarten, estimado amigo, en la mañana, cuando estaban llegando los niños. No vean las imágenes. Yo que soy bastante endurecido, porque trabajé en policía, bueno, no les digo nada mejor. No les digo nada. Esto ya se pasaron de bruto y de salvaje esta gente. Eso. Y por otro lado, y termino aquí con lo internacional, Trump, Estados Unidos tiene un problema hace rato, muy difícil y complicado, tarifario, económico y de otros tipos con Canadá. Han estado en conflicto hace rato. A raíz de esto y de las empresas norteamericanas le estaban pidiendo a Trump que por favor terminara con esto porque está sufriendo muchos daños la economía norteamericana, mucho más que Canadá. O sea, llegó una carta firmada por 160 Chief Executive Officers de las empresas más grandes de Estados Unidos. Lo mismo hicieron mandatarios europeos, converse con los canadienses. La gente, los equipos de Carney, que es el primer ministro de Canadá, y de Trump, empezaron a preparar las cosas porque el clima era muy malo, a preparar una conversación para llegar a algún arreglo. Bien, se organizó una conversación telefónica hace unos días atrás, 2 o 3 días atrás, a las 2 de la tarde hora de Washington. Empezó la conversación. El primer ministro Carney le hizo ver a Trump, con cifras, esto es matemática, no es especulación, todas las pérdidas que ha sufrido la economía norteamericana por culpa de esta situación de conflicto, mucho más grande que los que ha sufrido Canadá, que ya tiene acuerdos con Europa, con China, etc. En eso estaba proponiendo 14 puntos para terminar con este conflicto, 14 puntos en los cuales Trump iba a quedar, salvar la cara, iba a quedar como que él era partícipe en la ideación de ese plan, y en eso estaba la conversación, y de pronto Trump empezó a perder el control, empezó a interrumpir al primer ministro canadiense, y en el último momento lo gritoneó y agarró el teléfono y lo tiró al suelo. Cortó de esa manera la comunicación. La gente en Canadá y en Estados Unidos no lo podían creer, se quedaron helados y empezaron a buscar inmediatamente de qué manera salvamos la cara de esto. O sea, la explosión emocional de Trump, que no es capaz de aceptar ninguna crítica, ninguna observación, solamente es capaz de aceptar adulaciones, como hace Putin todo el tiempo con él, si lo manejan con eso. Es increíble que un país como Estados Unidos y el mundo estén en buena parte en manos de un hombre que no es capaz de controlar su temperamento. Nunca se había visto algo así. Bueno, ya todos vimos cómo se comportó con Zelensky cuando Zelensky fue invitado a la Casa Blanca, lo ninguneó de la manera más brutal. E incluso lo echó de la Casa Blanca, había un almuerzo programado, no pudo estar en el almuerzo, lo echó. Ustedes ven, las imágenes están en YouTube, amigos, véanlas. A mí me parece realmente extraordinario porque fuera del asunto con el primer ministro canadiense, imagínense ustedes la relación que puede tener con China en algún momento, país que tiene armas nucleares, un hombre que hace esto. Bueno, ya sabemos cómo es, yo estoy esperando a ver cómo van los amantes, los veneradores de Trump a explicar esta cuestión, porque lo han explicado todo. Siempre detrás de las acciones de Trump y de las palabras de Trump se supone que hay una estrategia genial. Bueno, usted puede, digamos, justificar, también podría justificar a Adolf Hitler. Hay un tipo, un historiador británico, para que sepan ustedes, que ha justificado los crímenes de Hitler. Incluso ha dicho que no existían los crímenes de Hitler. ¿Sabían ustedes eso? Que no hubo cremaciones, ni hubo ninguna de esas cosas. Que es mentira, que es un invento de los judíos. Así que usted siempre puede hacer eso y lo van a hacer con Trump. Acuérdese lo que le digo. Y vamos, sigamos con el programa, pues, Nicole.
1: No, sí, quiero volver a Temu Cucuy, pero antes me acordé de Canadá con un tema que es bien interesante porque hay una región en Canadá que se llama Alberta. Y resulta que en Alberta consiguieron las firmas suficientes para convocar un referéndum sobre la secesión de la provincia de Canadá. Es decir, Alberta quiere ser independiente. Necesitaban 178 mil firmas, pero resulta que reunieron 302 mil. Y entonces se va a hacer el referéndum para preguntar si se van a separar de la provincia de Canadá. ¿Cuál es el punto acá? ¿Qué es lo que dice Alberta? Alberta es una región petrolera ¿Y qué es lo que dice Alberta? Que producto de las leyes ambientales y de los extremos a los cuales ha llegado la agenda de Canadá, ellos no han podido beneficiarse de los recursos naturales que tiene Alberta, y con todas las excusas del clima, etcétera, ahí están paralizados dependiendo de las decisiones de Canadá. Los anticipos de la votación dicen que no, por el momento, solo un 25% de las personas dicen que votarían a favor de la secesión. Dicen que no van a ver los votos suficientes, no lo sabemos, pero hasta el momento no. El punto que les quiero mostrar con esto es cómo, cuando estas políticas ambientalistas llegan a un extremo, producen conflictos políticos, crisis políticas gratuitas. Alberta, pudiendo desarrollar su industria petrolera y de energía, a lo mejor de una manera mucho más simple como hoy le exigen las leyes, no se hubiera levantado la idea de secesionarse de Canadá, ¿cierto? Sí. Pero al final, cuando se llevan al extremo esta agenda, producen crisis políticas, producen conflictos políticos, y ahí ven una región que no, nunca en Chile más o menos nos habla de eso, quiere secesionarse para poder tener la independencia y poder tener sus propias leyes y explotar sus recursos naturales, como corresponde.
0: Bueno, acá tuvimos una versión un poco menos potente de eso con la permisología, ¿no? Aquí nadie ha hablado de separarse de Chile. Este es un país unitario, no es un país como Canadá. Pero piensen ustedes en las miles y miles de personas que no pudieron obtener pegas por todos los proyectos parados durante el gobierno de Boric. Estamos hablando de se han dado las cifras, 20.000, 30.000 millones de dólares, creo, más o menos por ese orden de magnitud, las inversiones que significaban pegas. Y uno podrá preguntarse, bueno, eso tuvo resultados políticos. Probablemente muchos de los que votaron por Kast en el norte tienen que ver con gente que se hastió de estas políticas permisológicas que significaron parar más allá de lo estrictamente necesario, porque nadie está hablando de atropellar el medio ambiente, que significaron paralizar las inversiones. Así que claro que tienen efecto estas cuestiones, evidentemente. Y por eso que dije, ayer fue una buena noticia esto de la desalinizadora de agua, que estaba 4 años marcando ocupado el asunto. Finalmente le dio luz verde.
1: Le dio luz verde. ¿Ves? Mira cómo esto es un entre paréntesis. Mira cómo las diferencias políticas son profundas en Chile. Las miradas tan distintas. Producto de los tiempos también. Ayer un proyecto de ley que debiera votarse fácil, ¿no? No tantas diferencias, que tiene que ver con tipificar el ingreso irregular a Chile o ilegal a Chile como un delito. Es decir, usted cruza cualquier paso fronterizo sin papel o un paso ilegal, entonces está cometiendo un delito, ¿eh? Eso es lo que implica la ley. Bueno, es un proyecto que quedó en el 2022 ahí parado porque el gobierno de Gabriel Boric no tenía interés de sacarlo adelante, va en contra de los principios que cree el progresismo y la izquierda. El punto es que ayer se iba a votar y uno dice, bueno, me imagino que ingresar ilegalmente a Chile es un delito. Si no, ¿para qué te piden tantos papeles en el aeropuerto, no? O visa a algunos países, en fin. No, pues, lo estuvieron tratando de entrampar, una discusión. Y al final, en la comisión del Senado, se votó la idea de legislar con una votación a favor de 24 votos, y mira las diferencias que hay en Chile, y 20 en contra, y una abstención. Es decir, un proyecto que, bajo el sentido común, uno diría, sí, pues, si usted entra irregular a Chile, es un delito. Después lo que pasa después, los tribunales, pero es un delito. Y resulta que un proyecto así simplemente recibe, para la idea de legislar, 24 votos a favor y 20 en contra. Yo creo que es un ejemplo bastante bueno para demostrar que hay diferencias políticas importantes en los distintos sectores políticos en Chile. Por eso, lo hemos dicho varias veces, Fernando, creo, en los análisis, que esto de los grandes acuerdos, los diálogos, grandes mayorías, porque si no los proyectos políticos no se sustentan. Bueno, eso es un deseable, pero no son propios de estos tiempos. Entonces los gobiernos tienen que empujar su agenda, aunque sea por un voto a favor.
0: Así es. Bueno, esto lo dijimos, efectivamente, lo analizamos un millón de veces. No pueden haber acuerdos cuando hay posiciones polares. Es absurdo, y simplemente hay que ganarle al otro nomás. Kast no llegó por un acuerdo a la moneda, fue porque tuvo más votos. Y las leyes van a promulgarse si se tienen más votos. Esa es la pelea que hay que dar, no hay que preocuparse tanto, como te contaba el otro día, de que cómo estamos hablando frente al público. Hay que ganar en el Congreso, ese es el campo de batalla en este momento, ese es el lugar decisivo ahora. El día de mañana, cuando hayan elecciones, preocupémonos de doña Juanita. Ahora preocupémonos de los congresales que están en dudosos para que voten lo que tiene que votarse. Hay que saber dónde está el buque madre en una pelea, cuál es el centro de gravedad del enemigo, porque son enemigos, ya no son simplemente adversarios. Digamos las cosas por su nombre. Gente así, capaz de hacer lo que tú estás diciendo, de llegar a ese nivel de delirio mental, son... No se pueden decir que son personas que, bueno, adversarios, piensan un poquito distinto. No, son enemigos. Nadie dice que los vayamos a matar. Estamos diciendo que hay que vencerlos políticamente donde corresponde. Punto. Y ahora, amigos, permítanme, antes de que Nicole continúe el programa, recordarles que de este libro quedan pocos ejemplares, no les voy a decir más. De este quedan bastantes más y es muy entretenido, La Torre de Papel. Se lo he explicado en qué consiste, amigos. El título fue erróneo, probablemente, puesto que la gente no entendió qué quería decir yo. No tenían por qué entender tampoco. Pero ya les he explicado en qué consiste este libro, La Torre de Papel, que es como la Torre de Babel, pero distinta. Aquí no se confunden las lenguas, sino que se acuchillan los escritores, pero igual la torre se ha ido construyendo en el tiempo. 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
1: Conténtense.
0: 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Sí,
1: pues. Ya. No, un comentario del tema anterior para irme a unos datos de Temucucuy que encontré buscando información que nos va a llevar al tema Bachelet. Pero el punto es el siguiente: cuando uno está en campaña, a propósito de la discusión de la ley de reconstrucción y todo, son los momentos para convencer con las ideas, ¿cierto? Desde el punto de vista conceptual estoy hablando, a propósito de los diálogos, los grandes acuerdos, que votaciones por amplias mayorías. Cuando uno está en campaña o en periodos que son electorales, ahí está el momento de poder establecer ideas.

0: esa estrategia para poder tener, si es un voto para sacar adelante el proyecto, un voto será para sacar adelante el proyecto.
1: Ese es el campo de batalla. Eso
0: es. Es el campo de batalla. Oye, el tema de Tumucucuy, que lo dejé aparte, que me lleva a la candidatura a Bachelet, es por lo siguiente: producto de las detenciones que hizo el gobierno hoy, y que yo decía que es un paso importante, una demostración importante y no suficiente, más aún, si ustedes revisan la campaña del gobierno de Kast, decía que va a haber un bloqueo de todo intento de salida y de entrada de armas y de droga a Temucucuy, y que va a haber un antes y un después. Bueno, se tiene que notar ese antes y después, además porque es impresentable que Chile tenga un pedazo de territorio donde marca, donde gana o donde manda o donde tiene el poder distintos grupos de loncos. Pues eso es impresentable. Y me metí a la web, a distintos buscadores, para ir viendo un poco la trayectoria de Temucucuy. Y curiosamente, y no es la primera vez que me pasa, que aunque ponga fechas 2000, 2009, me sale información totalmente intencional, en el sentido de que Temucucuy es un, así lo presentan en distintas páginas de la web. Me metí a Google, me metí también a Safari, y las 15 primeras publicaciones, a Temucucuy se le presenta como una comunidad autónoma del pueblo mapuche. Y después, a la quinta publicación, aparece una demanda del lonco Queipul, que está detenido, contra el Estado chileno por tortura y violación a los derechos humanos. Bueno, les quiero contar que esa investigación se cerró, entiendo que el 2016, por ahí, donde no hubo ninguna evidencia que ese lonco haya sido ni torturado ni violentado en sus derechos humanos. Bueno, ¿qué tipo de publicaciones hay? Miren, Amnesty 2017 dice que el cierre de esa investigación contra el líder mapuche pone a prueba y pone en peligro al pueblo originario mapuche. Luego hay otra publicación de otra ONG, dice que muy peligrosa, muy peligroso la señal del Estado chileno a quienes defienden los derechos humanos. Esta decisión sienta un nefasto precedente y da rienda suelta a quienes pretenden silenciar al pueblo mapuche. Le puedo seguir leyendo, pero no, el punto mejor que no. El punto que quiero ir es que es impresionante. Uno, como en la web, donde la gente busca principalmente sus noticias, está toda esta agenda de los pueblos originarios mantenida por Amnesty, por todas estas agencias internacionales. Entonces, ¿cuál es el punto que te quiero hacer, Fernando? Ayer, en Comisión de Relaciones Exteriores, la Cámara de Diputados, hubo un altercado por los diputados de izquierda, producto de la candidatura de Michelle Bachelet a la Secretaría General de la ONU, que después te la voy a explicar, en el sentido de que ellos dicen que el gobierno está torpedeando la candidatura de Michelle Bachelet. Hay incluso una carta firmada de algunos funcionarios diplomáticos de Chile, tres, diciendo que Michelle Bachelet es una candidatura del Grupo de Puebla y que la están torpedeando. Y como se enfrentaron al presidente de la Comisión de Relaciones Exteriores, a la Stefan Schubert, se pararon y se fueron a pesar de que estaba el subsecretario que iba a contestar preguntas de otro tipo con respecto a las relaciones exteriores de Chile. Se paró el PPD Raúl Soto, Nelson Venegas del Partido Socialista, Erika Ñanco del Frente Amplio y Lorena Pizarro del Partido Comunista. ¿Y qué quiero decir con esto? La candidatura de Michelle Bachelet es interesante, es importante desde el punto de vista de que Chile está todavía totalmente normado, orientado, diría yo, por los organismos internacionales. Hay oficinas acá de una serie de organismos internacionales que están todo el tiempo orientando las políticas internas de Chile, como si fueran una ley, como si fuera lo políticamente correcto, como si fuera lo que hay que hacer. En el caso de Michelle Bachelet, si llegara a la Secretaría de las Naciones Unidas, para la izquierda en Chile es una victoria, porque finalmente va a ser un contrapeso al poder de José Antonio Kast como presidente de Chile. Por eso el interés, no solamente por lo que significa para ellos Michelle Bachelet como expresidenta, como líder de esa coalición, sino que porque teniendo a Michelle Bachelet en la Secretaría de las Naciones Unidas, Las Naciones Unidas

0: seguirá con esta agenda de izquierda, progresista, orientando a los países medianos y pequeños, porque créanme que la ONU no orienta a los países grandes, orienta a los medianos y pequeños que no tienen poder, como nosotros. Entonces, orientando las políticas. Entonces va a ser un contrapeso a la agenda del gobierno de José Antonio Kast estos 4 años. Por eso es correcto, además, de una serie de otras razones, pero puntualmente con lo que estoy explicando, es correcto que este gobierno y el oficialismo no apoye la candidatura de Michelle Bachelet.
1: Sí, porque habría que apoyársela. Además, una persona que no tiene la estatura. O sea, si demostró lo que era cuando era secretaria del tema de los derechos humanos y fue vergonzosa su conducta en China y también en Venezuela, al punto que los organismos privados de derechos humanos, no Amnesty Internacional, que es una industria de derechos humanos manejada por activistas de izquierda, vetaron su intento de reelección. Por eso que no se presentó, porque sabía que iba a ser peor, iba a ser más vergonzoso. Entonces, ¿qué le puede ofrecer al mundo la señora Bachelet? Nada más que lo que tú estás diciendo. Seguir tratando de acrecentar el poder de este batallón infinito de burócratas, de bolsonudos internacionales que se meten miles de dólares al bolsillo por promover o charlatanear su globalismo en versión ambiental, en versión de pueblos originarios que no existen. No existen los pueblos originarios, señora, señor. No le sigan metiendo el dedo en la boca con esa idiotez. Todos somos originarios, pues. ¿Dónde nos originamos todos? En el país que sea que nacimos, somos orígenes de ahí. Y da lo mismo la fecha del calendario. O sea, eso es una estupidez completa. Pero fue una parte del catálogo de estupideces del progresismo. ¿Por qué tendría que apoyar el país? Ahora, lo interesante es que la izquierda en Chile está tan derrotado, tan desprestigiados, son tan poca cosa finalmente, que han desarrollado una sensibilidad que los pone en estado de delirio cualquier cosa. La candidatura de Bachelet, si la señora del presidente fue o no con una escafandra marciana a preparar comida, cualquier cosa ladran, pero son ladridos de Chihuahua, unos ladridos chiquititos que lamentablemente pueden tener eco en el Congreso, pero ahí están en minoría, afortunadamente. Salvo que los apoye partidos como el PDG, por ejemplo. Lamentablemente se depende bastante de eso. Y esto que se pararan y se fueran, aparte de ser una rotería, porque esta gente son rotos, la mayoría de ellos, ¿de dónde salieron? Pero, aparte de eso, demuestra que ya perdieron la cabeza completamente, entraron en el delirio. Están como Trump. Falta que rompan los teléfonos en el suelo también. Es muy impresionante, ¿no? Tenía razón Oscar Landerreche cuando dijo la otra vez, no tienen nada que ofrecer, salvo su oposición, salvo su odio, salvo su resentimiento, salvo sus pataletas de cabro chico. Eso es todo lo que puede ofrecer la izquierda. Sobre todo su odio, su rencor y su afán de destruir a sus adversarios, como personalmente yo lo tengo clarísimo. Y muchos otros. Esta gente son, por eso que digo, no son adversarios. Ellos mismos, no por uno. Ellos se convirtieron en enemigos y hay que derrotarlos allí donde sea, en Temucuicuy, en los gremios si es posible, en la calle si es posible y en el Congreso de todas maneras. Bueno, amigo, antes de continuar...
0: Ah, me quedé con la palabra.
1: No, ya te la voy a devolver, sí. 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Ya, señora, adelante con sus palabras.
0: Sí, mira, se manipula y se mal usa el concepto de diálogo democrático a propósito de las grandes mayorías. Y en esta comisión de relaciones exteriores donde se paró el diputado Soto, la diputada Ñanco, ¿qué es lo que dijeron para poder pararse? Bueno, ellos dijeron que por primera vez en la comisión de relaciones exteriores, que se caracteriza por tener acuerdos transversales y política de Estado, bueno, no siempre ha sido así, ¿eh?, en todo caso, como oposición decidimos salirnos de la comisión porque no están las condiciones para el diálogo democrático. Y yo quiero hacer un alcance acá, porque el altercado se produjo cuando el presidente de la comisión, que es del Partido Republicano, le dijeron a estos integrantes que no estaban ahí para analizar la candidatura a Bachelet, sino que estaba el subsecretario de Relaciones Exteriores para contestar otras preguntas, y ellos querían hablar de esto, entonces dijo, bueno, pero esto no es el tema, pero igual le hicieron las preguntas, en fin. Precisamente las diferencias se producen porque hay un diálogo democrático. Si estuviéramos en una dictadura o esta misma comisión funcionara en China, no habría diferencias porque tendrían que seguir los lineamientos de el poder mayor, del presidente o de quien sea.
1: Del PC.
0: Que estemos con estas discusiones y que estemos con estas diferencias es precisamente porque vivimos en democracia. Lo que pasa es que nos acostumbramos por más de 20 años a que en Chile, me refiero desde los 90, a que en Chile no habían grandes diferencias. Si efectivamente se vivió un periodo de pocas diferencias. Y si las hubiera en ese momento, la derecha no la decía, porque estaban avergonzados, porque además había un consenso de la socialdemocracia, del modelo de desarrollo, lo que sea. Ahora, distinto es los modos. Efectivamente, hay modos y modos, y el Frente Amplio llegó a la escena política con un modo que es bastante agresivo. A usted puede que no le guste el modo. No sería conveniente el modo, y eso nos lleva al tema de Pouge después. Pero el punto es que tener diferencias y tener discusiones es lo democrático. Y creo que no hay que perderle el miedo, ya que tanto que hablan que el presidente de la comisión, dice, a la derecha ahora todo lo que hacen la tildan de que parecen pequeños dictadores, como para sacarle fantasmas del pasado. Bueno, ¿han visto ustedes, y le pregunto a los auditores, Fernando, las discusiones que se dan en el Parlamento inglés? Nadie podría decir que ahí hay una dictadura ni que tampoco es democrático. ¿Cómo van discutiendo en el Parlamento inglés con sus propias diferencias y sacan a veces ironía? Y es bastante áspera las discusiones. Hay momentos que son menos y hay momentos que son mayores. En Argentina, que no es un gran ejemplo político tampoco, pero también. Bueno, creo que decir que se levantan porque no están dadas las condiciones para un diálogo democrático, me parece que es lo contrario a lo que se está ocurriendo ahí.
1: Bueno, y además esas condiciones las rompieron ellos mismos al irse.
0: Claro.
1: No están las condiciones porque nosotros las estamos quitando puesto que nos vamos. Mira que son inteligentes. Son realmente de una brillantez intelectual, pero cegadora. Bueno, ellos son totalitarios a fin de cuentas. Toda esta gente tiene una vocación totalitaria. Tienen una ideología rasca, porque ni siquiera la han estudiado, pero creen en ella así como un hombre de campo cree, digamos, los milagros de San Genaro, cosas por el estilo, a ese nivel. Entonces, si no están las cosas de acuerdo a su gusto, si no se habla en el lenguaje de ellos, si no se repiten los clichés de ellos, entonces no hay diálogo democrático. El diálogo democrático es como lo entiende el Partido Comunista, con eso que llaman ellos ¿cómo lo llaman? La democracia, no me acuerdo el nombre que le dan a las discusiones internas del Partido Comunista. Fuera del Partido Comunista no pueden haber discusiones en un país comunista, pues. La discusión es dentro del Partido Comunista y todavía ahí, con mucho miedo. No sé si ustedes han visto, Nicole, esos videos de las asambleas del Partido Comunista Chino, donde una sala inmensa donde se juntan cientos de tipos, pero parecen escolares tímidos, tomando notitas y siguiendo, haciéndole levenias al Xi Jinping, como si fuera el emperador. Es el emperador de China.
0: Es.
1: Entonces, esta gente está acostumbrada a eso. Al centralismo, eso es el nombre, centralismo democrático lo llaman en el Partido Comunista, a discutir de qué color tienen que ser las estampillas conmemorativas de Lenin, por ejemplo. Ese es el diálogo del centralismo democrático. Entonces, no se dan cuenta que se están revelando ellos mismos en lo que son. En primer lugar, ideológicamente son de una pobreza franciscana, intelectualmente son todos ellos de una pobreza franciscana. Y por lo mismo, la gente intelectualmente muy deficitaria son presas de los lemas, de las cantinfladas, de los clichés. Las personas inteligentes no caen en eso. Son los tontos los que caen en eso. Ellos cayeron desde que eran adolescentes, se convirtieron en políticos, se asociaron al interés de ser políticos, nunca han trabajado en su vida esa gente. Entonces, esperan que en las comisiones todo el mundo recite lo mismo que ellos recitan. Así que, bueno, por sus actos los conoceréis, dice la Biblia, y aquí los recontra conocemos de sobra. Ya queremos, ahora queremos desconocerlos, la verdad. Queremos que se vayan a sus organizaciones internacionales, que vayan a dar conferencias a otros necios por ahí en el mundo, como está haciendo Boric en este momento. Yo no me imagino qué puede decir Boric, entre paréntesis, a nadie, pero en fin. Así que nada raro lo que pasó en esa comisión. Y por eso vuelvo al punto. Ya no se trata que amigos de acuerdos, lo dijimos tantas veces con Nicole, se trata de vencer. Se trata de vencer a esta gente con los métodos democráticos, como se les venció en la elección de Kast, como se los tiene que vencer en el Congreso, y buenas noches los pastores. Y si no les gusta, que se vayan a Corea del Norte, se pueden ir a China, se pueden ir a dónde, se pueden ir también. ¿Dónde es que gobierna Ortega? ¿En Honduras?
0: Nicaragua.
1: Nicaragua. Se vayan a Nicaragua.
0: Dicen que gobierna Rosario Murillo, más que Ortega, pero bueno.
1: No se van a ir a esas partes, ¿no? Ni jamás, pues. Ellos van de vacaciones a los países occidentales.
0: Pueden ir a la flotilla Sumut, que anda tratando de hacer un espectáculo, una performance hacia Gaza. O puede, la misma flotilla trató de llegar a Cuba y los norteamericanos la frenaron. Pueden hacer muchas cosas, hay muchas instancias para hacerlo.
1: Exactamente. 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Dicho lo cual, le devuelvo la palabra a Nicole para sus dos puntos.
0: Para mis dos puntos, sí, bueno, se renovó la urgencia al proyecto de ley de reconstrucción y todos estaban esperando ayer, el día martes, el informe de la Comisión de Fiscal Autónoma, la CFA. Y resulta que emitieron un análisis y recomendaciones preliminares sobre el proyecto de ley para la reconstrucción nacional, 52 páginas, el CFA, y su directora, Paula Benítez, que entiendo fue nombrada por el presidente Boric. La directora se dirigió a la Comisión de Hacienda de la Cámara de Diputados y valoraron la priorización del crecimiento económico, la eficiencia del gasto, pero alertó que los déficits fiscales van a prolongarse hasta el 2031. También alertaron que los beneficios o los cálculos del crecimiento que se incorporan demasiado gradualmente, que habrían riesgos que podrían afectar la sostenibilidad de las finanzas públicas. Y bueno, Quirós respondió que se va a analizar lo que dice el Consejo Fiscal Autónomo en forma oportuna y se le va a estar respondiendo sobre sus alertas. ¿Qué ocurrió y dónde voy al punto con esto? Salieron los diputados de oposición diciendo: hay que escuchar al Consejo Fiscal Autónomo. El Consejo Fiscal Autónomo nos está diciendo lo que hay que hacer. El gobierno debe escuchar al Consejo Fiscal Autónomo. Y inmediatamente, si usted recuerda, todas las alertas que el Consejo Fiscal Autónomo emitió durante el gobierno de Gabriel Boric, usted no podría comprender que ahora el Consejo Fiscal Autónomo se convirtió para la izquierda o para la oposición en la Biblia, y durante el gobierno de Gabriel Boric resulta que lo tildaron tal cual, también estuve buscando todas las citas ahí, En el caso de Marcel, cuando empezaron a alertar sobre los déficits fiscales, el sobregasto, el mal cálculo de los

0: ingresos con los egresos. En fin, Marcel dice que dijo en su momento, en mayo del 2025, que el Consejo Fiscal Autónomo simplifica el debate sobre el ajuste del gasto. Después, en otra oportunidad, dijo que era un organismo más, nomás, pues. Grau, en el último informe del Consejo Fiscal Autónomo, donde se dieron las cuentas finales del gobierno de Gabriel Boric, dijo: "No me sorprende. Claro, hay un desbarajuste". Es decir, finalmente para la izquierda el Consejo Fiscal Autónomo durante los 4 años no existió. Era como la ONU, alerta, advierte los peligros, como la OMS, como cualquiera de esos organismos que están siempre advirtiendo los peligros, pero nunca has escuchado y no tiene ninguna injerencia. Y quiero decir lo siguiente con respecto al informe, que efectivamente las alertas pueden ser muy legítimas, en el sentido que Chile viene con una trayectoria de déficit fiscal y que finalmente este proyecto, al recortar impuestos y recortar en otras áreas de ingresos del Estado, puede profundizar o puede crear mayores márgenes de déficit. Pero el punto con el Consejo Fiscal Autónomo es que no entran al fondo de los proyectos. Es decir, ellos ven números de entrada, salida y proyecciones. No entra al fondo de los cálculos del crecimiento. No entra al fondo de los ahorros que pretende realizar. Todo esto es una apuesta. No sabemos si lo van a poder conseguir, ¿no? De los ahorros que pretende realizar Quirós con los ajustes del presupuesto. Tampoco hay un fondo y un análisis de dónde el gobierno puede cobrar mayores dineros, por ejemplo, lo que está ocurriendo con el CAE, ¿no? Que tú lo hablaste en el programa pasado, o con el ahorro de las licencias médicas, en fin. No entra al fondo, hace proyecciones, no quiero decir superficiales, pero son proyecciones con respecto a números de entrada y salida. Entonces, no evalúan en
1: El
0: su
1: proceso interno.
0: conjunto el sistema que quiere cambiar Quirós, porque efectivamente esto es una reforma que no apunta a la redistribución nuevamente, apunta al crecimiento y es una apuesta. Ahora, el cinismo de la izquierda es realmente un asunto que ya no sé cómo
1: Biblia,
0: calificarla,
1: Biblia.
0: pero lo que sí es verdad, para terminar, Fernando, es que hace mucho rato, no solamente la izquierda, sino de la derecha también, el Consejo Fiscal Autónomo pasó a ser un organismo que efectivamente es autónomo, pero pasó a ser un organismo que nadie escucha. Cuando el Consejo Fiscal Autónomo alertó de los retiros, ahí quedó su alerta y nadie. Cuando el Consejo Fiscal Autónomo alertó de la reforma de Michelle Bachelet del 2014, que dijo que se iba a recaudar el doble, 7% del PIB, y que leí el discurso de Michelle Bachelet hoy día, decía que todas esas personas que dicen que va a afectar el crecimiento están equivocadas. Todo eso dijo Michelle Bachelet. Bueno, evidentemente afectó el crecimiento. El punto es que ya se llevan demasiados años con un Consejo Fiscal Autónomo que nadie escucha. Y no lo escucha por una situación muy específica. Desde los 90 hubo un consenso en que Chile debe tener equilibrio fiscal. No se debe endeudar más allá de esa época. Había menos de un 30% del PIB en endeudamiento, que había que tener este fondo para emergencia. Bueno, ese consenso se quebró, ya no va, y por lo tanto todo lo que puede alertar, advertir el Consejo Fiscal Autónomo queda para el archivo de la historia de lo que alertó y que a lo mejor coincidió o le acertó el Consejo Fiscal Autónomo, pero aquí los partidos políticos o el mundo político no tiene interés en seguir los lineamientos que advierte el Consejo Fiscal Autónomo porque ya no existe ese consenso.
1: Bueno, aquí hay que examinar el significado de la palabra autónomo porque puede tener varias connotaciones, ¿no? Por ejemplo, el Banco Central es autónomo en el sentido de que nadie tiene injerencia en sus decisiones, pero es autónomo teniendo poder porque toma decisiones financieras que realmente tienen efecto en la conducción económica del país. En la tasa de interés, por ejemplo. Punto. Pero hay unas autonomías que significan simplemente que tú eres como una cabeza flotando en el aire. Eres autónomo, pero no tienes poder ninguno. Y ese es el caso del Consejo Fiscal. No está conectado con el resto de la maquinaria institucional, como es el Banco Central, que toma una decisión, repito, y baja o sube las tasas de interés, y eso tiene efecto en el resto de la maquinaria. El Consejo Fiscal es meramente como el coro de las tragedias griegas, unos tipos hablando.

0: ¿Se acuerdan de esa película de Woody Allen? Bueno, hablan y dicen, cuidado, Jason, que vienen los dioses, pero nadie da pelota. Eso es una cosa. Segundo, lo que tú dices es muy cierto. Lo interesante aquí no es meramente la entrada y la salida, sino que lo que pasa en la caja negra al medio. Aquí lo que está en juego no son cifras de más o de menos, son importantes. Lo que está en juego es el sistema, la manera como se hace país, cómo se erige la economía, cómo funciona el Estado. Eso es lo que está en juego principalmente. Número uno. Número dos, el cinismo de esta gente, que ahora sí que le dan importancia al Tribunal Constitucional, ahora le dan importancia al Consejo Fiscal Autónomo, ahora le dan importancia al diálogo democrático, que ellos mismos interrumpen cuando se van de las comisiones, ahora le dan importancia a seguir políticas de Estado, supuestamente para favorecer a esta persona que no aporta nada, que es doña Michelle Bachelet. Se acordaron de todas esas institucionalidades, fíjate tú, que se las metieron por el culo, perdonen la expresión técnica, cuando estaban ellos en el gobierno, cuando tenían dominio en el Congreso, cuando le mentían al país, solamente una vez vamos a sacar plata y seguían sacando y querían sacar todavía más, querían dejar en pelota la AFP. Ahí no les importaban las instituciones, no les importaba el Estado, no les importaba ninguna de esas cosas, lo que importaba era su poder y demoler el Estado burgués, el neoliberalismo satánico. Pero como son unos hipócritas y unos cínicos, no cínicos, hipócritas, cínico es una virtud, ¿eh? Es decir las cosas así sin eufemismo. El hipócrita es el que se pone una máscara, es una palabra griega, una máscara. Entonces ahora son todos más republicanos que el Partido Republicano. Y hay que escuchar al Consejo Fiscal Autónomo. Mira, no me extrañaría que uno de estos días dijeran que hay que escuchar al arzobispo de Talca o al Papa. No, pero sí.
1: Empezar a ser muy
0: ¿Ah?
1: religiosos, porque son muy religiosos ahora.
0: Así que voy a insistir en un punto y lo voy a insistir todas las veces hasta que quede bien incrustado en la mente de nuestros asistentes, que yo creo en todo caso que lo saben. Aquí a esta gente simplemente hay que vencerla, punto. No se pierda más tiempo con mesas de diálogo, con uniones, tomémonos todos de la mano, porque eso es mentira. Los primeros que no quieren eso son ellos. Ellos nos miran a nosotros como reaccionarios, como ultraderechistas, como fascistas, como por último como imbéciles que no entienden sus grandes principios. Acuérdense lo que pasó cuando se rechazó la primera proposición constitucional, como se enardecieron, se creían unos genios incomprendidos. Me voy a ir del país, decían algunos tontos. ¿Te acuerdas?
1: Vamos muy rápido, Gabriel Boric
0: Sí.
1: decía, vamos muy rápido, entonces hay que ir al ritmo de la población, porque la población es tonta, no
0: Claro, ellos
1: entendieron
0: son los
1: su
0: genios.
1: propuesta,
0: Gente
1: tenemos
0: con
1: que ir más
0: coeficiente
1: lento.
0: intelectual de 80 para abajo se creen genio.
1: Tenemos que ir más lento. Tomemos de
0: Bueno,
1: la
0: yo
1: mano a
0: creo.
1: la población que no entendió la propuesta constitucional.
0: No,
1: Gracias a
0: no
1: Dios que la
0: entendía.
1: entendió la propuesta constitucional la población y la rechazaron. Al
0: Exactamente.
1: revés,
0: Bueno,
1: claro.
0: esa es la clase de gente que hay que derrotar simplemente. Hay que derrotarlo. Sí, ellos tampoco están en la onda de las uniones y las mesas de diálogo. Ellos quieren derrotar a su vez a nosotros, a los chilenos, a la población que votó por Kast, a la población que quiere restituir este país a la decencia y a la prosperidad o por lo menos a la normalidad. Ellos no nos ven como alguien con las cuales se pueda tomar de la mano, nos ven como enemigos. Son los primeros que nos ven como enemigos. Mira cómo cómo andan asesinando de imagen y persiguiendo gente y acusando de fascistas a uno, poniéndole bombitas a otro, e insultándolos en las redes. Ellos nos tratan de enemigos. Y nosotros vamos a seguir siendo los tontos que, oye, reunámonos. Ya, mira, ya cayó en esa trampa. Lamentablemente, un hombre inteligente como era Sebastián Piñera. ¿Te acuerdas? Todos nos acordamos. En los primeros meses de su gobierno, las primeras semanas, lo citó a conversar a La Moneda, no fue nadie. Bueno, si alguien lo trata a uno de enemigo, uno lo tiene que tratar de enemigo y vencerlo en el terreno que corresponde, en este caso el terreno político. Basta ya de tontería. Hay que vencerlo, nada más. Punto. Y se acabó. Y veremos qué pasa.
1: Ahora,
0: Y no hay espacio para otra cosa. No estamos en la época de la concertación.
1: claro, ahora se entiende el perfil del informe del Consejo Fiscal Autónomo.

0: pero lo mejor que le han dicho, pues van a agarrar el
1: Bueno,
0: informe y van a ir a votar con el informe en el corazón.
1: sí, cualquiera, si el Pato O'Donnell hiciera una declaración, lo usarían también. Bueno, amigos, estamos llegando al final del programa. La próxima vez que van a estar con Nicole va a ser el próximo martes o lunes en la noche, ¿de acuerdo? De acuerdo a cuándo se les frunzan los que manejan
0: Uy.
1: esto de subir el programa, porque ya nadie me da pelota a mí. Pero en fin, va a haber un próximo programa. Eso es todo lo que puedo decir con Nicole. ¿Y qué pasa? ¿Quieres decir algo?
0: Sí, es que hay un error en mi programa y aprovecho tu tribuna, Fernando, porque no me gustan los errores y no me los perdono tampoco. Y en la entrevista que está esta semana, aparece entrevistado Alfredo Henrione, muy interesante porque tiene que ver con Codelco, él le llamó el mayor escándalo de gobierno corporativo en la historia de Chile porque tiene que ver con las muertes del teniente. Pero lo que quiero decir acá, y las invito a verlo, es que está equivocado el nombre de Alfredo, dice Enrique. Y eso para mí es pecado mortal porque hubo un problema ahí cuando subimos el
1: Genial.
0: programa. Lo vamos a cambiar, pero es Alfredo Henrione quien está entrevistado.
1: No es pecado ni venial.
0: Es
1: No, te...
0: pecado, es pecado. No me
1: no
0: lo
1: venial,
0: tendría un
1: Juan
0: rojo en la prueba de
1: te
0: periodismo, sí.
1: perdono. Mira, reza dos Ave María y un Padre Nuestro y está ahí al otro lado. Si es que te conoce esos rezos, me tinca que no. Ya,
0: No.
1: estimados amigos, sería todo por ahora. Nos estamos viendo mañana nosotros y ya estoy pensando en qué diablo les voy a ofrecer el fin de semana. El programa sobre los. En mi entrevista a la inteligencia artificial fue muy exitoso y por supuesto nos faltaron los críticos, que nunca faltan, pero en fin, da lo mismo. Ya, muchas gracias, estimados amigos, y procedo en este momento a despedirme. Chao, chao.
0: Chao, chao.
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0: tratarse. Por lo tanto, yo en ese sentido creo que hay que establecer un límite, que tiene que ser 3, 5 años, pero tiene que haber un límite, porque esa persona, yo tengo que darle la oportunidad que el día de mañana efectivamente pueda reinsertarse en nuestro
1: sistema. Y en ese sentido sería esa sanción, ¿no?, que genera apoyo en la ciudadanía, ¿no?, la quitar la gratuidad a aquellos que han cometido hechos de violencia o de delincuencia abiertamente en su etapa estudiantil, que no tuvieran acceso a la gratuidad. Usted está de acuerdo con el principio, pero ponerle un plazo. Y en esa discusión del plazo, ¿cuál sería un plazo razonable para eso? ¿5, 10 años sin acceso a la gratuidad?
0: Lo que pasa es que si yo dejo a una persona, como dices tú, 10 años sin poder ingresar a la universidad, porque entendemos que son personas que no tendrían los recursos para poder financiarse la universidad, en el fondo lo estoy dejando solo, ¿eh? Porque nosotros también tenemos una responsabilidad como sociedad de cómo logramos también reencauzar a esa persona, sobre todo en una edad temprana. Y es una discusión, por ejemplo, que hemos tenido con esto que planteó el alcalde Belolio respecto a las sillas musicales, donde los alumnos que deben ser expulsados de un establecimiento de los denominados emblemáticos terminan siendo matriculados en otro. Entonces es como una cita musical y después terminan siendo expulsados de ese y se van a otro. Entonces al final no he hecho nada para poder efectivamente reinsertar a ese pobre, poder lograr un cambio en la conducta. Pero, porque la sola expulsión no es una sanción, que estamos de acuerdo, pero también tengo una responsabilidad como Estado de cómo yo logro que esa actitud de ese joven cambie, porque si no se lo estoy entregando al narcotráfico o al crimen organizado el día de mañana. Entonces yo soy de la idea de que aquí tiene que existir una intervención psicosocial con la familia de ese joven para poder ver cómo cambiamos su actuar en el futuro y poder reinsertarlo efectivamente en un establecimiento educacional y no vayamos a tener la misma problemática en el futuro.
1: Claro, el punto de vista, pero estamos, y en el caso de las sillas musicales, son alumnos que evidentemente llevan años dedicados a promover la violencia, donde son expulsados una y otra vez de establecimiento producto de ejercer la violencia, ¿no? En una medida es la sanción más grave, ¿no? Es la expulsión. Y finalmente se matriculan en el liceo al lado. Y peor aún, en la mirada de muchos, ¿no?, me incluyo, es que van ocupando puestos en liceos que se supone que son de excelencia. O sea, le quitan la oportunidad de acceso a buena educación a otros alumnos que sí quisieran educarse y ellos están dedicados a ejercicio. No debiera.
0: El problema que tiene que existir una sanción. En eso estamos absolutamente de acuerdo. Pero creo que también tiene que existir un trabajo posterior para lograr que ese joven no repita su conducta en el futuro. Porque,
1: ¿y quién hace ese trabajo posterior?
0: Lo más seguro es que la repita.
1: ¿Y quién haría ese trabajo posterior?
0: Ahí es responsabilidad de... tiene que hacerse un trabajo, yo creo que desde el Ministerio de Educación, donde se determine que vayan a, no sé, talleres de convivencia de padres e hijos, ¿ah? Porque si no involucro a los padres, tampoco voy a lograr el cambio de conducta que esperamos. Entonces, si yo obligo a que para poder reinsertarse en uno de estos liceos emblemáticos tenga que pasar por un taller de convivencia donde hay un trabajo psicopedagógico que logremos efectivamente cambiar la conducta en el futuro de esos jóvenes, yo creo que ahí podemos efectivamente tener la oportunidad de reinsertarlo en nuestra sociedad. Pero si solamente a esa edad lo sancionamos y no le damos la oportunidad de reinsertarse, en el fondo lo estamos condenando per se.
1: Sí, pero por ejemplo, si al final del día es romper esta cadena donde ese alumno parece ser más motivado, tener una motivación en algunos casos política, en otros casos abiertamente delictual, ¿no?, de estar permanentemente promoviendo violencia en los colegios, en distintos liceos, ¿no? Y también está
0: tiempo que además les pagan por realizar esa...
1: Bueno, peor aún, porque la motivación es doble, ¿no? Porque les pagan o tienen una motivación política o les pagan. Pero ¿cómo se corta eso? Y yo creo que una manera, por ejemplo, puede ser de que durante un año tengan que estar con exámenes libres, digamos.

0: energía, de cómo son sus avances y de los detalles. Vamos a seguir conversando con el Senado, no solo de escuelas protegidas, porque también hay otros temas, ¿no? El Senado va a ser protagonista en unas semanas más de varios proyectos y nos interesa mucho escuchar su opinión. Así que vamos a una pausa y volvemos en directo al grano.
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0: Aquí estamos de vuelta en directo al grano en Radio Agricultura, conversando, ¿no?, con el senador Gustavo Sangüesa, senador de la región del Ñuble, presidente de la Comisión de Educación. Estábamos conversando sobre escuelas protegidas. Lo quiero cambiar de tema, senador, ¿por qué? Porque ayer la Comisión de Hacienda, ahora en la Cámara de Diputados, aprobó el proyecto de reconstrucción, pero no con la mayoría, bueno, 8 votos a favor, 4 en contra, y la abstención del Partido de la Gente. Eso es una gran, uno dirá, los

0: finalmente por el Frente Amplio y el Partido Comunista para ponerlo en el extremo izquierdo. Yo creo que ahí también hay la posibilidad de diálogo y de encuentro que se van a dar en la discusión en particular. Yo creo que aquí es clave cómo se va a dar la discusión en particular finalmente.
1: Y el protagonismo que ha tomado Franco Parisi en esta conversación, ¿cómo lo evalúa, senador? En fondo, si bien abre la puerta, impide, quiebra la oposición, su reacción, ¿no? Impide que se forme un bloque opositor, ¿no?, a la reforma. Él abre la puerta al diálogo, se declara que está a favor, después dice que va a revisar esa decisión. O sea, ese zigzag. Ah, que dura ayer fue el miércoles de la noche, ¿no?, que dijo que estaban revisando su decisión y resulta que, bueno, la confirma el jueves durante la mañana, se produce la abstención. Un poco, si bien no es tan fácil de leer, ¿no?, ¿cuál es la verdadera posición del PDG, que adquiere un protagonismo importante en esta reforma, como reitero, pero que no tiene senadores, ¿no? En algún minuto esto va a subir al Senado, aprobado en 2 semanas más, y el PDG, bueno, no tiene senadores. Entonces el gobierno tiene que ver también de que el PDG le sirve mucho en la Cámara, no le sirve en el Senado.
0: Así es. Yo creo que en algunas de las propuestas que ha planteado el presidente del PDG, Franco Parisi, la verdad que yo directamente no estoy de acuerdo, entonces yo espero que no se avancen en algunas líneas que han planteado. Creo que es una situación difícil del gobierno, porque precisamente, como bien lo manifiestas tú, el PDG tiene una cantidad de votos importante dentro de la Cámara de Diputados, pero no tiene ninguna incidencia en el Senado. Entonces, por eso yo hago más el llamado a la conciencia que pudiese tener el socialismo democrático, que uno conoce un poco más cómo es su actual, y que además podría tener unidad respecto a cómo actúan sus senadores también. Entonces, creo que por ahí va un acuerdo que podría ser más robusto y más serio en la discusión de un proyecto tan importante para la chilena y chileno. Aquí es bastante contradictorio los discursos que...
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0: Entonces, van a ver destruida su vivienda nuevamente. Entonces, el daño que provocó el gobierno del presidente Boric a esas familias es traumático. Entonces, que existan parlamentarios de la quinta región que no estén disponibles para avanzar en ese proyecto de reconstrucción, quiere decir que la ideología prima más que el sentir por las personas. Entonces se cae todo ese discurso romántico que tenía el presidente Boric, que nos acostumbró, porque realmente cuando habla emociona, ¿sí? Pero en la práctica, en los hechos, el daño que se le hizo a la familia es irreparable. Y nosotros esperamos que el ministro Boric cumpla y esas viviendas estén de aquí a fin de año en su proceso de construcción y con una esperanza para esa familia. Y en Ñuble y Biobío pasa lo mismo. Aquí hay familias que van a pasar un invierno muy duro. Acá está lloviendo, ha llovido torrencialmente estos días. Esas familias no tienen dónde estar y nosotros tenemos la obligación como Estado, aquí no es un gobierno, tenemos la obligación como Estado de reponerle la vivienda en el más breve plazo posible. Entonces, creo que aquí el ministro Boric tiene un gran desafío. Yo no estoy de acuerdo en las formas que tiene el ministro Boric. Yo siempre he dicho, lo voy a evaluar de cómo hace estos procesos de reconstrucción, que son urgentes y que se tienen que hacer de buena manera, porque tenemos que entregarles vivienda y les permitan tener la dignidad a las personas que vivan ahí, que es el estándar que necesitamos en el Chile del futuro. Tenemos esperanza de que se va a aprobar, Gonzalo. Tenemos mucha fe de que efectivamente al final la razón y las personas van a estar antes de la ideología. No espero mucho del Frente Amplio y del Partido Comunista, la verdad de las cosas, no creo que tengamos votos ahí. Creo que ahí hay una oposición que empezó antes del 11 de marzo. Empezaron a criticar desde el propio gobierno. Uno ve los últimos discursos del presidente Boric y de sus ministros, eran en contra del presidente electo José Antonio Kast. Entonces, la oposición a este gobierno comenzó antes del 11 de marzo, por lo tanto no esperamos que exista un cambio ahí. Sí, tengo esperanza que en el socialismo democrático, como se logró a través del diálogo en el Senado, por ejemplo, este acuerdo administrativo que permitió establecer cómo va a funcionar con las presidencias y vicepresidencias del Senado, con las presidencias de cada una de las comisiones y sus composiciones, eso se logra a través del diálogo. Y nosotros lo que vemos en el socialismo democrático, por lo menos en el Senado, es que existe esa posición de diálogo, no así con los representantes del Frente Amplio y Partido Comunista también dentro del Senado.
1: Vamos a ver, porque al final del día el socialismo democrático dice una cosa y hace otra, ¿no? Vamos a ver, me parece esperanzador, posible, optimista, ¿no? Ojalá se cumplan esas expectativas, sería una sorpresa grata, pero el polo, yo veo a la izquierda, senador, muy radicalizada anti-Kast. Y eso le hace muy difícil el tránsito, ¿no? De ver a qué senadores se van a atrever a romper eso, ¿no? Ese cerco. Y cuando uno mira al socialismo, hoy día el socialismo poco tiene que ver con el liderazgo de Paulina Bogdanovich, por ejemplo, y mucho más con la dupla Chicardini y Mannucci. O sea, sí, esa es la realidad, digamos, ¿no? Uno mira las imágenes de esto, del mismo proyecto, el diputado Mannucci, que ni siquiera era miembro de la Comisión de Hacienda, igual todos los diputados pueden estar presentes, pero el protagonismo que quiso tomar, la falta de respeto finalmente, porque se transforma en la majadería, es decir, cuando tú repites una frase, que no es un argumento, sino que es una frase, una cuña televisiva, y la repites 12 veces frente a un ministro, 12 veces frente a la discusión, termina siendo majadero y termina siendo una falta de respeto. Entonces, cuando me dice, y no quiero poner en duda, ¿no? Pero hay que tiene que ser muy distinta la reacción del Senado a la de ese Partido Socialista que vimos en la Cámara de Diputados.
0: Yo te voy a dar un ejemplo, Gonzalo, de
1: alimenteme mi optimismo.
0: Cómo funciona el Senado. Yo no me voy a referir a los personajes de la Cámara de Diputados. La actual senadora Sicardini, en sus primeras intervenciones dentro de la sala del Senado, tuvo expresiones pidiendo renuncia a un ministro.
1: Al propio ministro

0: un poco afortunadas, ¿ya? Y fue la propia presidenta del Partido Socialista la que dijo: esas palabras no representan al Partido Socialista. ¿Eh? Es más, la trató de diputada. Entonces, creo que ahí marcó una línea clara de que las formas en el Senado importan. Que las formas en el Senado se tratan de conservar. Porque para la democracia y para la estabilidad democrática en nuestro país, somos nosotros mismos los que tenemos que dar el ejemplo del actuar. Nosotros tenemos una sociedad hoy día que está confrontada, que está polarizada. Entonces, si en el mismo Senado llevamos esas prácticas, en el fondo no tenemos un destino feliz. Creo que las formas que tiene el Senado de cómo resuelve los temas es absolutamente diferente a cómo lo hace la Cámara de Diputados, y nosotros esperamos que esas formas sigan siendo que primen en el Senado.
1: Yo creo que eso sería muy bueno.
0: El establecerle la línea a la senadora Chicardini por la propia presidenta del Partido Socialista, creo que fue un mensaje de bastante esperanza de lo que se viene en estos cuartos.
1: Vamos a la pausa y volvemos a conversar con Gustavo Sangüesa, senador de la UDI por la región del Ñuble. A la vuelta de la pausa, seguimos conversando.
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0: 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Estamos conversando con Gustavo Sangüesa, senador de la UDI por la región del Ñuble, presidente de la Comisión de Educación del Senado, y estábamos avanzando sobre esto, sobre el proyecto de reconstrucción, ¿no? Y está la abstención del PDG en la Cámara de Diputados, la expectativa de que se apruebe, cómo llega al Senado, y es verdad, ¿no? Y lo conversábamos hacia el final del segundo bloque. En el Senado la conversación es distinta, dice el senador. Aquí va a haber una posición y hay una mirada sobre el socialismo democrático de que hay apertura. ¿Usted ve a la senadora Chicardini votando a favor del proyecto de reconstrucción?
1: Buena pregunta. No puedo.
0: ¿Por qué ella es senadora socialista?
1: Mencioné antes, pero el Partido Socialista es mucho más que la senadora Chicardini, también está el PPD, por lo tanto creo que existe creo que hay que preguntar. También hay creo...
0: O la senadora Carvajal, que de hecho es senadora de la región de Ñuble también, ¿no? Y va a votar en contra, a favor del proyecto de reconstrucción que implica reconstruir en parte la región del Ñuble y del Biobío.
1: Vamos a tener que esperar cómo se da la discusión, pero lo que sí te puedo decir, Gonzalo, es que hay mucha más disposición a un diálogo más abierto y más concreto, más sobre efectivamente los datos que muestra el proyecto, a diferencia de posiciones que son contrarias desde el inicio. O sea, desde hay partidos del Frente Amplio, el Partido Comunista, que han mostrado su rechazo desde antes de que se conociera el texto.
0: Sí, claro.
1: Entonces, cuando tú te encuentras con ese tipo de oposiciones, obviamente que es súper difícil llegar a un entendimiento. Creo que la postura que ha tenido la Democracia Cristiana, que ha ido, que está más en una disposición de dialoguemos, conversemos, veamos cómo analizamos en profundidad, sin esa mezquindad de ir a pedir cosas como propias, sino que yendo más al fondo del proyecto. Creo que si esa postura se traspasa a los senadores de la Democracia Cristiana, obviamente que va a haber una posición diferente. Entonces, creo que todavía todo esto es noticia en desarrollo. El oponerse dentro de la Comisión de Hacienda a la idea de legislar es una señal política. Lo que se ve finalmente va a ser el resultado, es cómo se vote en la sala. Y yo creo que en la sala de la Cámara de Diputados va a haber mucho más votos de los que se piensa. Creo que no se va a ganar por uno o dos votos. Creo que va a haber otro.
0: ¿Se tiene esa mayoría amplia esta?
1: Sí, no sé si tan amplia, pero sí. no hay en el límite. Hoy no, quiero aprovechar de saludar al senador Kuchel, que nos está escuchando, que me mandó ahí un mensaje ahora.
0: Bien, pues le mandamos ahora al senador Kuchel de la región de Los Lagos. Ayer estuvo el senador Becker también acá conversando en directo al grano. Y es una oportunidad y vamos a aprovecharla, ¿no? Sobre todo volviendo un poco al tema de educación, ¿no? Que es el tema que de alguna manera el senador Sangüesa ha liderado los últimos años en el Senado. Lo conversábamos recién, ¿no? La urgencia pareciera estar puesta en la seguridad en los temas de educación. Pero los problemas de la educación van mucho más allá de la seguridad, ¿no? O sea, que el establecimiento, que el colegio, que el liceo, la escuela sea un ambiente seguro para los niños, es como estamos preocupados ya de lo básico, de lo básico, de lo básico, ¿no? Pero bueno, lamentablemente nos tenemos que preocupar de eso y se están tomando medidas. Pero cuando vamos a la educación propiamente tal, ¿no? Y a la formación de educación, ¿Qué se echa de menos? ¿Cómo mejorar eso, ese aspecto? Porque se ha hablado mucho durante tanto tiempo, ¿no? Hay un déficit en la lectoescritura muy sostenido en el tiempo. Al mismo tiempo, y estamos diciendo, mira, niños que les cuesta mucho aprender a leer, cada vez más difícil que un niño tome un libro. O sea, eso es una tarea titánica

en todos los niveles, ¿no? En todos los niveles, incluso hasta la educación superior. Es una lucha permanente que toma un libro. Y si una persona tiene déficit en lectoescritura, hipoteca gran parte de lo que es su formación, desde lo que es su educación, ¿no? Una persona que no sabe o no entiende lo que lee, digámoslo así, porque no es que no sepa leer propiamente tal, sino que no entiende lo que lee, que es más grave, creo yo, incluso, porque una persona que no sabe leer pregunta. Una persona que lee, pero no entiende lo que lee, tiene un problema mucho más grave, mucho más complejo, en la formación, en el trabajo, se le transforma en algo que lo va limitando permanentemente. ¿De qué manera también nuestra educación necesita de proyectos que se hagan cargo de esos tipos de problemas también? Además de la seguridad, no lo quiero poner en contrapié de los temas de seguridad, que son urgentes, necesarios, y que bueno que hay una mayoría tan amplia para apoyarlo, pero ¿qué pasa con los otros problemas tan graves de educación que van quedando ahí, ¿no? Como por no ser urgentes van quedando.

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0: Muy buen día, y realizó un llamado al Estado a tomar una decisión para enfrentar el creciente fenómeno de los secuestros. Fue el que hizo, como tú mencionabas, el fiscal regional metropolitano sur, Héctor Barros, y todo esto en conversación con La Mañana de Agricultura, donde el persecutor, jefe del equipo ECO, analizó este incremento en los delitos, pero principalmente su mutación ante la irrupción de bandas de crimen transnacionales como el Tren de Aragua, que según explicó son más violentas y están captando lo que definió como un mercado ilegal que los delincuentes chilenos no habían explotado precisamente, como son los secuestros extorsivos. Habló el fiscal Héctor Barros y lo escuchamos.
1: Lo que podamos hacer desde el punto de la persecución penal es trabajar y tratar de desarticular los grupos que ya han cometido delito. Acá el Ministerio Público ni la policía van a ser capaces nunca de solucionar un fenómeno como este si no viene acompañado de una serie de otras medidas y de una decisión de Estado de superar este fenómeno. Porque el Estado tiene que actuar en distintos ámbitos, en el área preventiva, en el ámbito social, en el ámbito educacional. Hay una serie de factores que están previos a la comisión del delito.
0: Ya, estaban parte entonces de las palabras del fiscal Héctor Barros, quien también apunta a tener una reacción coordinada como Estado y las distintas instituciones para frenar el aumento de los secuestros, pero también tener una mirada preventiva para así también poder evitar que otro tipo de delitos importados se instalen en nuestro país. 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
2: No cambiamos de materia, conocemos la información internacional con Carolina Flores. Buen día.
3: Muy buenos días, Jessica. Continúan las negociaciones entre Estados Unidos e Irán. Este viernes, el secretario general del país norteamericano, Marco Rubio, aseguró que espera recibir hoy una respuesta de su última oferta de negociaciones para finalmente poner fin a la guerra. Las declaraciones de Rubio se producen en medio de una conferencia de prensa en Italia, tras reunirse con la primera ministra, Giorgia Meloni, y justo cuando se cumple un mes del supuesto alto fuego entre ambas naciones, que ha estado marcado por una serie de ataques recíprocos. El secretario de Estado también se refirió al intento de Irán por controlar el estrecho de Hormuz respecto al mecanismo que crearon para aprobar el tránsito por esta vía marítima, sobre lo cual sostuvo que es algo inaceptable y que están tratando de normalizar. Asimismo, Rubio defendió que el presidente Donald Trump es el primero que hace algo concreto para evitar ese escenario e insistió en que esperan obtener una respuesta durante la jornada de este viernes, con la esperanza de iniciar un proceso serio de negociación. Fueron sus palabras. 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
2: Hasta aquí vamos a dejar las noticias. 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Y actualizamos el pronóstico del tiempo, que dice 12 grados a esta hora, está despejado, la máxima para Santiago se espera en 19 esta jornada. En La Serena y Coquimbo, 20 de máxima, nubosidad parcial variando a despejado. Valparaíso, 20 de máxima también, viento de la tarde se anuncia. Rancagua llegará a 16 de máxima, despejado. Y Talca, aquí vuelven a aparecer las nubes, 15 de máxima se espera para hoy, nublado. Véanos en el canal 47 de BTR, 114 de Mundo, 518 de Claro, 143 en GTD y Telsur, y en el 166 en Zapping. Sigan en compañía de Radio Agricultura, porque ya viene la voz de la gente. Que tengan buen día.
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Santiago como zona de sacrificio. Hoy quiero hablar de un tema que tiene a los vecinos de Santiago preocupadísimos. La posibilidad de que se amplíe la cárcel de Santiago 1 en pleno corazón de la capital, como anunció el ministro de Justicia. Empiezo reconociendo lo evidente. El país enfrenta un déficit de 30.000 plazas penitenciarias. El gobierno tiene que resolverlo, y lo entendemos. Lo que cuesta entender es por qué la solución vuelve a caer una vez más sobre los mismos hombros, los vecinos de Santiago. Esta es la comuna capital, el corazón político y cultural de Chile. Aquí está la moneda, los tribunales, la universidad y los museos. Y aquí también, en pocos kilómetros cuadrados, vive ya la mayor concentración de personas privadas de libertad de todo el país. Los vecinos de Pedro Montt llevan años conviviendo con pelotazos sobre los muros, con familiares de internos peligrosos que se mueven al sector para estar cerca de los suyos, con incivilidades que ningún plan urbano debería tolerar. Convertir ese barrio en una zona de sacrificio permanente no es política pública, es resignación. Y esto no pasa solo en Santiago. En Lautaro la cárcel está en pleno centro de la comuna, en Talca, en Concepción, en tantas ciudades de Chile hemos repetido el mismo error. Instalamos cárceles donde después no caben. Es una mala

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2: ¿Cómo están? Muy buenos días. Este viernes 8 de mayo, a puertas además del Día de la Madre, qué emoción, que justo calza con el 10 de mayo, que es como el día oficial, así que va a ser muy emocionante para que vayan preparando sus cartitas, sus dibujitos, los niños, qué sé yo. Oye, tenemos hoy día un panelazo que nos está acompañando. Quería felicitar en primer lugar a Lucho Maquena por su editorial. Ahí se te salió el corazoncito santiaguino, ¿no?
3: Sí, un tema que tiene muy preocupado a los vecinos, así que es importante aquí comentarlo. Porque hay alternativas, se pueden hacer cosas.
2: Sí, vamos a conversar al tiro después de saludar a nuestro gran y queridísimo amigo y admirado Rodrigo Álvarez, ex abogado,
4: ex abogado. Acaban varios clientes míos acaban de atragantar, si estaban escuchando. Quiero decirles que sigo siendo abogado.
2: Yo te dije que aquí este panel compite con quien se tuve más. Así que, abogado, ex ministro, ex convencional.
4: Casado, por favor, pues se está escuchando a la Pamela, estoy casado.
2: Ay, cariño a la Pamela, lo máximo ella. ¿Cómo estás, Rodrigo?
4: Muy bien, muchas gracias por invitarme una vez más y por supuesto el cariño de esa presentación.
2: No, como siempre. Oye, partamos entonces por tu editorial, Lucho, y me gustó mucho lo que dices de que en definitiva, aquí como que parece que no ha habido una conversación seria de las alternativas, porque necesitamos más cárceles.
4: Entendía
2: que el MOP, además, creo que el ministro anunció, no sé si 16, pero era un número importante de cárceles, que entre las que se iban a agrandar, las nuevas. ¿Cómo ha sido este debate? Porque además también hemos visto una cierta descoordinación entre el ministro del MOP y el ministro de Justicia, que yo creo que ahí falta un poco más de coordinación. Pero más allá de esa descoordinación, ¿por qué han tomado esta actitud en Santiago, liderada también por el alcalde Mario Desbordes, a quien aprovechamos también de mandarle un cariñoso saludo? Pero sabemos que este es un tema muy preocupante. ¿Qué está pasando?
3: Mira, lo que pasó es que la semana se anunció el ministro Rabat de Justicia que se iba a continuar con los planes de expansión de Santiago 1, que en realidad es más bien una nueva cárcel, porque es un plan bastante ambicioso, que había iniciado el gobierno de Gabriel Boric. Y en su minuto nosotros nos opusimos fuertemente, hicimos consulta ciudadana, hablamos con los vecinos, y es un sector que ya está muy golpeado porque está rodeado de cárceles. Es una concentración tremenda, y nosotros creemos que la política de tener las cárceles en las comunas capitales, en los centros de las ciudades, no es una buena política, porque trae incivilidades. Entonces, ¿por qué no nos preocupamos de que el centro esté bonito, de que hayan cosas interesantes, que haya más parques, en lugar de poner más cárceles? Entonces, es una cosa que yo creo que es un poco de sentido común. Y habiendo tantos terrenos que se pueden comprar más baratos fuera de la capital, más en la periferia, en otras comunas, yo creo que se puede evaluar esa posibilidad. Y esto no pasa solo en Santiago, como lo decía en la editorial, también uno va a Lautaro y está a la Plaza de Armas, 2 cuadras y tenemos cárcel. Entonces yo creo que es una mala política pública. Y lo de mencionar de la descoordinación es que hace un par de días se anuncia esto por parte del ministro de Justicia, luego el alcalde Mario Borges salió muy duro a criticarlo, de que esto no correspondía y que las medidas de mitigación que se dice que se han hecho históricamente cuando se hacen cárcel y se hacen medidas que afectan a la comuna, nunca llegaron a los vecinos de este sector. Uh-huh. Se les prometió un CEFAM, se les prometió una serie de cosas que no se concretaron en la realidad. Entonces hoy día, con una nueva cárcel ya, pero que vamos a tener otras medidas, ya los vecinos desconfían. Y luego el ministro de Obras Públicas, Martín Arrau, dijo el día de ayer, si no me equivoco, que están evaluando que las construcciones de las nuevas cárceles sean en la periferia, que yo creo que es la política correcta. Entonces, no sabemos si esto es un cambio de postura oficial del gobierno respecto a estos 2 días, o no hay, no está coordinado entre los ministerios.
2: Sí, bueno, esa descoordinación es bien evidente, pero es un tema que obviamente que es relevante. Free Rider, Rodrigo, son aquellas personas que se benefician de bienes públicos y privados.

0: también y que no asumen ningún costo, ni tampoco contribuyen a que eso se logre. Me refiero a las personas que no vivimos, en este caso, en la comuna de Santiago, que sabemos que se tiene que construir una cárcel, pero que nadie, igual que los basureros, nadie quiere tener estas cosas cerca, estas, digamos, necesarios establecimientos cerca. ¿Cómo lo hacemos de verdad? ¿Cómo se construye un debate público donde va a haber que asumir costos, va a haber personas que les va a tocar tenerla cerca? En el caso de Santiago ya está ahí, yo creo que hay algo de eso, ya está ahí, o sea, de alguna forma habría que compensar a esas personas, pero ¿cómo se hace un debate público serio en materia carcelaria?
1: Mira, yo no soy un especialista en esta materia, pero me tocó vivir alguna situación similar a la que se describe. Cuando hace algunos años, amigos nuestros, quería Pepa, de repente dijeron, ¿saben qué más? Todas las cárceles a los canales de la Patagonia, construyamos cárceles en Magallanes. ¿Ah? ¿Por qué? Porque hay mucho espacio abierto.
2: No exageremos tampoco.
1: Yo decía, pero perdón, ¿qué es esto? O sea, ¿por qué? Porque fíjate en el debate de las personas, Fernando, parecía que ¿por qué Santiago tiene que tener esto? Bueno, la mayoría de las personas están en Santiago. ¿Ah? Entonces, es muy fácil caer en caricaturas. Entonces, no siendo especialista en esto, yo creo que hay dos cosas que hay que tener. Uno, es tener un debate mucho

0: la lucha de clase.
1: No, no se trata de la lucha de clase, pero es una cosa que nunca se discute y que siempre, siempre es Santiago el que sale perjudicado. Y lo otro que se argumenta mucho es que el tema de que están cerca del centro de justicia. Pero muchas de las personas que están recluidas en estos lugares tienen que ir a la audiencia en otras comunas y les tienen que trasladar igual. Entonces también se puede avanzar en una política que permita que la audiencia sea telemática y se construyan cárceles en la periferia de las ciudades. Y no digo que estén en el estrecho Magallanes ni en una isla.
2: No, no, no, se lo puede
1: en el buque.
0: Rodrigo Álvarez Salta, en 2 minutos y medio.
2: No, lo puse como un ejemplo de cómo esto genera pasiones, discusiones, y quería decirlo en la perspectiva de la necesidad de un análisis de aquellos que han estudiado, sí, de los que saben de esta materia. Yo me acuerdo que al final, yo me acuerdo que tenía la discusión con varios amigos y le decía, perfecto, ¿y dónde? ¿En cuál isla? ¿En qué tamaño? Y la gendarmería, o sea, tenemos que llevar a todos los gendarmes y su familia a una isla que no existe y además no tiene la energía. Entonces,
1: es más caro.
2: Por supuesto, era muchísimo. Entonces, lo que te quiero decir es que de inmediato aquellos que tenían una idea creativa se dan cuenta que la propia técnica y el propio conocimiento la echaba abajo. Por eso decía que este debate ojalá fuera ilustrado con mucha más claridad por quienes han sido expertos y contestando la misma pregunta que hacías tú. A ver, ¿no es más conveniente exactamente hacer algo en un lugar donde ya está o no está? Y creo que eso, sí, al menos que... yo no soy capaz de contestarlo porque no soy especialista en estas materias.
0: Hay que tener una política carcelaria a nivel nacional. Imagínense, yo ya que estamos hablando cada uno de sus espacios, San Antonio, la cárcel en San Antonio está en un terreno inundable. O sea, si viene al anuncio de tsunami, está, no sé, 100 metros, no sé cuántos metros, pero está muy cerca, dos, tres cuadras del mar. Por lo tanto, imagínense el rollo que hay ahí, tenés que evacuar, todo lo que eso implica. En fin, hacemos un llamado entonces a poder entender este debate con una mirada de largo plazo, con los costos que implica, y en esto también, por supuesto, el gobierno a coordinarse.
2: A coordinarse.
1: Y coordinar con las comunas, si no puede ser que estén fuera del debate.
0: Totalmente. Rodrigo Álvarez, yo hoy día, cuando dije, hagamos la pauta, ¿cómo no te voy a preguntar qué te pasó ayer cuando escuchamos a Alejandro Mico, ex subsecretario de Hacienda, y Andrea Repetto, hacer este tibio mea culpa, pero el primero que yo escucho, sobre la reforma tributaria del 2014 de Michelle Bachelet, donde además, no, yo no lo digo con un descaro, lo digo con mucho respeto, porque uno siempre tiene que valorarlo, son personas que hasta ahora, de una ilusión diciendo, pensamos que el país iba a seguir creciendo con el vuelito del cobre, cuando ya el 2012 esto ya se veía que el precio ya se estaba estancando. Entonces las consecuencias, perdón, los actos tienen consecuencias graves, ¿no?
2: Absolutamente. Si tú me dices cuáles fueron mis sensaciones, porque es una autocrítica y mucho más fuerte que yo esperaba hace bastante tiempo.
0: Cierto.
2: De personas con las cuales he compartido en algún momento en comisiones o en trabajo, cuando era diputado, cuando era autoridad. O sea, al fin, aunque sea tibia, y espero que se profundice, porque hay muchas cosas, y no solo ellos, que en un momento dado, imbuidos por este izquierdismo que nos dio en la última década, todavía tienen que reconocer. Si algunas de esas personas, por ejemplo, llamaron a votar a apruebo en el texto convencional, que era un desastre, o algunas de esas personas participaron las personas que tú has nombrado, y otras muchos más que fueron asesores de los gobiernos de la Concertación y después se imbuyeron en el espíritu Bachelet II, que yo creo es el peor gobierno que ha tenido nuestro país en las últimas décadas,

0: realmente muy débiles, porque la verdad es que todos nos equivocamos y por tanto todos en algún momento tenemos que reconocer nuestros errores, pero en este caso es una seguidilla para muchas personas que fueron asesores de esa centro izquierda y finalmente esa izquierda que representa Boric y Bachelet, una seguidilla de hechos que tuvieron graves efectos, y esto trae consecuencias, y trae consecuencias para la gente. Si no es por nada que estamos creciendo, llevamos una década y media creciendo muy por debajo de lo que necesitamos como país. No es por nada que el año 2010 todos, absolutamente todos, estábamos de acuerdo que el 2030 podíamos ser un país desarrollado y alcanzar a Portugal, y ahora alcanzamos a Portugal si mantenemos esta condición en el 2070, no el 2030. Eso forma parte de una seguidilla profunda de errores en políticas públicas que, como dices tú muy bien señaladas, tienen muchas consecuencias, y no la consecuencia macroeconómica exclusivamente, sino que en la vida de la gente.
1: Así es. ¿Tú crees que, Lucho, que Boric se va a arrepentir en algún año más? Porque por lo menos Mico se demoró 12 años, pero lo hizo. Pero ¿hay alguna posibilidad?
2: Yo creo que la autocrítica del Frente Amplio, al menos no me ha tocado verla. En ninguno de los casos que se han equivocado rotundamente, he visto que se hacen los locos por un tiempo, bajan el volumen, bajan las revoluciones, pero en cuanto a su idea y sus planes para Chile, no los cambian. Y después la convención, que es el ejemplo más claro, que les fue harto mal, la idea, empezaron a meterla con un proyecto de ley por acá, un proyecto de ley por allá, una política del gobierno por acá, las ideas estaban igual, solo que...
0: O que el resultado haya sido por las fake news, o que el resultado...
2: No, es que fuimos más rápido que el pueblo. Más rápido que nuestro pueblo, que
0: el pueblo podía entender, exacto.
2: Sí, estamos muy lejos todavía, nos falta que nos pille el pueblo para poder entender nuestra genialidad.
1: Bueno.
2: Y esa es la idea que tienen. Hoy día no te lo van a decir así. Hoy día ellos están más algo.
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0: Buscar. Y yo creo que la gran votación de diciembre era por dos expectativas, la expectativa económica y la expectativa de seguridad. Pero lo segundo, Claro, ha habido críticas sobre el costo, ha habido críticas también sobre si no es mejor focalizarlo de una forma distinta, como dices tú. Hay instrumentos, ya que hablabas hace un rato en Magallanes, hay instrumentos que hemos tenido en esta misma línea o similares. Que,
1: Diosito, ¿cómo llegamos siempre a Magallanes hablando contigo?
0: Pero es muy importante, es que además más encima estábamos recién mirando una imagen de Puerto Natal, así que un saludo para la capital de Última Esperanza. No.
1: Magallanes igual con Colchagua, siempre llegamos a la región de O'Higgins.
0: Sí, pero no es posible
1: comparar Magallanes con

0: expulsamos.
1: Ah, no, quiero decir, Dios
0: pero
1: mío,
0: no santo. Montar en esa ya. Discusión brutal. No, no, pero un abrazo para Javier Macaya. No, pero te quiero decir, hay este tipo de instrumentos, claro. Pero tú y yo hemos sido parlamentarios y me parece a mí lógico que estas materias sean propias en ese sentido en la discusión del Congreso. Entonces, ahora están saliendo nuevos estudios, por supuesto, respuestas técnicas, no la respuesta política tan básica que han dado algunos, sino respuestas técnicas. Y por lo tanto, si tú me dices, soy partidario de la medida, usando tu misma expresión, me gusta la medida, sí, me gusta la medida. Por supuesto, ahora me parece que es lógico en el Congreso buscar los ajustes del caso, tener a partir de ahora con mucha más información, si no es preferible, usando la misma medida, buscar algunos instrumentos adicionales, como tú has planteado, focalización. Pero voy al término general. Yo creo que es en un país que requiere urgentemente volver a crecer, que requiere urgentemente mayores niveles de empleo, que requiere urgentemente un cambio sustancial en su diseño económico, en un país que, ya que estábamos hablando de los mea culpa, que hace apenas 10 años decía, las autoridades de Hacienda podían decir, ¿sabes, Pepa? Ya no es tiempo de crecer, es tiempo de distribuir. Y apenas 4 años después, yo estaba en una convención de locos, y sin problema la convención, pero es muy importante. En que te decían, no, es tiempo de decrecer. De decrecer. Por suerte los chilenos 4 años, 5 años después nos damos cuenta. Perdón, y esto a propósito de nos mea culpa.

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4: Las cifras en la inteligencia artificial son una cosa monstruosa. Disney tenía un contrato con OpenAI, o sea, los de ChatGPT, por $1,000 millones para que le desarrollaran videos con inteligencia artificial. Ese contrato murió. ¿Por qué? Porque sacaron todo lo que es video de la inteligencia artificial de OpenAI porque ocupa tanto recurso. Piense que un frame, un segundo de video, son 30 cuadros. Imagínense, usted se demora 2 minutos en procesar una imagen. Serían 2 minutos por 30 imágenes. Y si es HDI, serían 2 minutos por 60 imágenes. Estamos hablando para procesar un segundo. Un segundo son 60 imágenes, o sea, 120 minutos. Entonces los recursos que ocupaban eran tremendos. ¿Qué pasó? Que de 6,000 millones de consultas por minuto, 6,000 millones de consultas por minuto en ChatGPT, pasó a 15,000 millones de consultas. Así creció en los últimos meses ChatGPT. Por lo tanto, se acabó el sistema de video y esos equipos hoy día se destinan a resolver las consultas de estas 15,000 millones de consultas que recibe por minuto ChatGPT. Cualquier consulta en mis redes sociales, Lucho Undurraga. Soy Luis Undurraga, por Tecnología en Agricultura FM.
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8: Y como aquí estamos en La Voz de la Gente, vamos a ver qué nos está diciendo el chat.
7: La people.
8: Andrea nos dice, no son dogmas de fe lo de las contribuciones, pero es un tema valórico. ¿Por qué debo arriesgarme a perder mi casa por no pagar un impuesto que va a organizar fiestas y pagar a diputados políticos? Opinión Libre nos dice, entiendo que la... Y esto es un tema que lo he leído tanto en los comentarios que quiero corregir. Entiendo que la reforma tributaria de Bachelet fue aprobada con votos de Chile Fuimos. El tema es que era menos mala que la propuesta original y con eso se dieron por pagados. Aquí los quiero corregir de que no se aprobó con los votos de Chile Vamos, sino que hubo un voto de RN a favor, que fue el diputado Gaspar Rivas en su minuto. Pero se votó en contra por los votos de Chile Vamos.
9: La UDI inicialmente se votó en contra, pero después hubo acuerdo.
7: Yo creo que en el último trámite constitucional, después de la

0: estamos viendo que prácticamente la reforma pareciera que está en manos del PDG. Ya han sacado dos pasas por caja importantes desde que se anunció ayer, que anunciaron, que no anunciaron. Ahí vamos a ver si podemos conversar con el gran protagonista de esta reforma. Pero independiente de que, imagínate, Rodrigo, se consolidara el acuerdo con el PDG, que le da una tranquilidad al gobierno para poder seguir avanzando, desde mi punto de vista, sacar lo más rápido posible este proyecto de la Cámara de Diputados y llevarlo a un espacio más serio, más seguro, que es el Senado, o al menos un poco más, no sé si tanto más hoy día. Pero ¿cuáles debieran ser los esfuerzos, si tú quieres, si esto no funciona o si funciona, pero buscando que sea más amplia, las gestiones a propósito de Lorenzini con la socialdemocracia, con los partidos de izquierda razonables que entienden, a veces un poco las patadas, pero que entienden que tiene que haber un cambio en las reglas del juego para tener más crecimiento? ¿Cómo se hace eso? ¿Cómo se juega este juego con todos los actores para que se sientan parte? ¿Cómo se hacía con Lorenzini?
1: Primero yo diría una cosa, reivindicando por supuesto la capacidad de acuerdo, la búsqueda de posiciones comunes, pero también respetando que los chilenos pensamos distinto, nos llevamos muy o discrepamos de muchas materias. Ya que estábamos hablando de mi buen amigo Pablo Lorenzini, yo recuerdo más discrepancias con él y más haber votado en posiciones contrarias con él que haber llegado a acuerdo en ciertas materias, pero en algunas llegabas. Entonces, primero entendiendo, los chilenos yo creo que tenemos una cosa muy curiosa, que es que esta aspiración equivocada histórica y políticamente a que todo sea de ser grandes acuerdos nacionales. Eso no ocurre. No ocurre en la política en Chile y no ocurre en la política internacional. O sea, los años de la Concertación, que hoy día los recordamos con afecto, yo fui duramente opositor porque ese era mi rol. Sin progreso de reconocer muchas cosas. ¿Qué haces ahora? Nuevamente, sentarte a la mesa, sentarte a conversar, a llegar
0: sentarte a acuerdo,
1: a conversar. Ha llegado el invitado especial, que es una de las personas con las cuales hay que sentarse a conversar. Y por supuesto.
0: Ya, pero no peleemos más al PDG, ¿vale?
1: No, yo no estaba peleando al PDG.
2: No me ofendo.
1: No, pero además lo estaba haciendo al contrario, Franco, estaba haciendo un reconocimiento mucho más amplio de la necesidad de conversar en política, en ocasiones de llegar a acuerdo y en ocasiones de discrepar, y ahí funcionará la mayoría y tendrás o no los votos. O sea, ojalá en muchas materias lleguemos a acuerdo, pero así no se hace la política habitualmente, se hace desde llegar a acuerdos, a veces parciales, a veces concretos, y así es la política correctamente entendida. Oye, perdón, Afán, no, me voy, no porque llegues tú, sino porque no quiero hacer clase y tú que has sido profesor.
3: No, segunda vez que me ofendís, pero no importa. No, me acuerdo el 2000 con Aysén, ¿te acordáis?
1: Ah, no, pero eso fue.
3: Ah, acuérdate.
1: Tienes toda la razón. Sí. Y pido las disculpas. No, era, tú sabes que no era conmigo eso.
3: No, sí lo sé.
1: Permiso,
3: pero, disculpa. No soy rencoroso, pero soy memorioso.
1: No, pero una buena memoria, algún día contamos historias.
3: Cuando queráis. Te respeto mucho.
0: Es que es un crack, un cerebrito.
3: Sí, no, además tiene un magíster en Harvard, si no me equivoco, esto es lo correcto.
0: Sí, tal cual.
3: Abogado de Harvard, sí.
0: Oye, puta, que nos quedan apenas 6 minutos de programa y quiero darle la bienvenida aquí a Franco Parisi, el protagonista, no de la semana, vamos a decir del último mes, de lo que viene para adelante. Me habría encantado, vas a tener que repetir esta invitación porque, o sea, esta aceptación de invitación, porque queremos preguntarte rápido, resúmenos en qué estáis, porque estáis en todos los medios, cómo van estas conversaciones, cómo van estos acuerdos. Yo ayer te tiré una pesadez, igual viniste, encuentro que tiene un pragmatismo.
3: Pero
0: mira,
3: no,
0: la cara, mira,
3: pero,
0: la cara.
3: Pero, ¿cómo va a enojar?
0: Sí.
3: Yo no sé.
0: María siempre me dice, no te tomes las cosas personal.
3: No.
1: Además, no.
3: Es que lo que pasa es que esto es más grande. Yo estoy preocupado por la gente. Y la gente la está pasando mal. Y creo que hay que ayudarle al gobierno. Me ganó, no es mi gobierno, pero quiero ayudarlo, porque creo que está equivocado. Por dos cosas. Y lo digo con respeto. No podí ganar la mega reforma con dos votos pirquineados a la mala. Le hace mal a Chile. O sea, si yo fuera presidente y gano una mega reforma con dos votos, créeme que he hecho a varios ministros. Porque tú no podías hablar de una mega reforma y ganarlo por 79 y el resto, resto de las monedas. Tenés que ganar por 100. O sea, si yo fuera presidente, le digo a mi ministro, tenéis que ganar por 100 votos en la diputada y por lo menos 30 en la senadora. Porque es importante no solamente internamente, sino que también externamente. ¿De acuerdo? Y esta cuestión, lo que se juega, es muy fuerte. Entonces, si tú me decís, ay, te gané de París y necesitamos dos votos, es que no entendís lo que estamos jugando. Aquí no se está jugando un monumento más, un monumento

0: escuchado.
1: Se está jugando una reforma significativa ideológica. Disculpe que te diga con esto. Cuando me dicen que es una reforma tributaria, es mentira. Esto es una reforma ideológica. Que es respetable. Hay cosas que estoy de acuerdo, otras que no. Pero si tú vas a estar contento que ganaste por 2 votos pirquineados, es que no entendís lo que es política.
2: Oye, pero ¿cómo fue la reflexión? Porque ustedes han declarado un partido de oposición y han votado cosas como, por ejemplo, la presidencia de la sala, llegaron a acuerdo con la izquierda, sí. Votaron en contra, por ejemplo, de un proyecto que a mí me parecía bien relevante, que era el de, no es aula segura, ¿cómo se llama? Escuelas protegidas.
0: Escuelas protegidas.
2: Entonces, este zigzagueo que es propio de tu definición, sí. De la definición del partido, y cuando estamos en un país que todavía espera como que, no ideología, pero ciertos principios, ciertas bases, ¿cómo ha sido esa definición que a mí me parece súper interesante? A veces me incomoda y a veces me enfurece, pero no puedo negar la capacidad que están demostrando, y lo hemos dicho en este programa, de ponerse pantalones largos, porque el PDG en el periodo anterior desapareció contigo, sí, en Estados Unidos, y era una montonera, básicamente.
1: Sí. Ahora, la mayoría de los partidos son una montonera.
2: No, habla por ti. Pero, habla por ti.
1: No, ustedes también tienen problemas internos. Oh, es normal. Pero yo entendí que yo me equivoqué la vez anterior, pagamos un costo muy alto, fue injusto, y a mí me gusta el fútbol por mi hijo, pero lo que dijo Luis Enrique, el entrenador del PSG, Paris Saint Germain, fue muy claro: necesitamos menos estrellas pero más equipo, y lo entendí de esa forma yo. Y somos equipo en el PSG. Yo cualquier decisión, lo primero que hice saliendo de la reunión con Quirós, fui a reunirme con los diputados, porque yo tengo que respetarlos. Ellos son los que tienen el voto, y por lo tanto yo soy el puente solamente. Y de hecho, cuando se cayó el acuerdo, yo les pregunté: ¿voy a la reunión mañana? Sí

0: país fuera menor al 30% del PIB. O sea, disculpa que te diga, me estoy weando. Si ya en 43%, o sea, me está diciendo no hay plata.
1: ¿Ah? O sea, cuando haya plata.
0: No, no me sirve. Claro. Porque, ¿cómo yo voy a hablar a mi gente, los votantes del PDG, le voy a decir, mire, no se preocupen, cabros, le vamos a bajar el impuesto a las grandes corporaciones? Pero usted, aguántese, no, si le va a ir bien porque lo van a contratar más. La gente dice, pero si yo soy la que no llego a final de mes, yo soy la que no me llega la plata para comprar el medicamento, yo soy la que no puedo cambiar los pañales más seguido a mi papá o a mi pareja que está postrada, weón. ¿Cómo voy a justificar eso? Entonces nosotros le decimos al gobierno, bien, te acepto tu reforma ideológica, que es respetable si ustedes ganaron, pero pongámosle corazón. Yo realmente no veo corazón en esta reforma, ¿eh? No veo. Y cuando la tratan de... Y esta fue una discusión que yo tuve con el ministro, me dijo, no, pero es que el crédito fiscal, eso no va al bolsillo del trabajador, ponga. Yo lo habría dicho distinto. Contrátame a alguien, yo te subsidio el 70% a la mujer contratada y el 30% sea al empleador y 50% uno para el empleador y otro para el trabajador. Porque ahora me estáis más encima.
2: Es interesante porque vienen pocos, sobre todo con el desempleo femenino en un 10%, vienen pocos incentivos.
0: ¿Y el reajuste?
2: Pero eso es una buena idea, yo creo que podría recoger.
0: De 7 lucas. 7 lucas. Si tomáis 3 transportes, ya te lo comiste completo. ¿Cachai? Entonces, ese tipo de cosas que yo digo, no, po.
2: Oye, y cuando esto, por ejemplo, ya, pongámonos en el escenario que efectivamente es positivo, de que logran que les cumplan la palabra concretamente.

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1: Hasta acá dejamos las noticias. 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Tenemos 14 grados en Santiago. La máxima se espera en 19, día despejado, indica la Dirección Meteorológica de Chile. 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
4: Muy buenos días. Hoy quiero hablarles de un lugar de honestidad que a veces parece ser el terreno más peligroso en nuestro país, el lugar de las convicciones. Yo no lo oculto, soy un hombre de derecha. He defendido las ideas de la libertad, del crecimiento, del desarrollo por décadas. Y créanme, ser un artista que no camina por el carril de la izquierda tiene costo. En Chile, parece que el mundo de la cultura tiene un dueño exclusivo y si te sales de ese libreto, te lo cobran. Pero aquí viene la autocrítica. A pesar de mi idea, hoy miro a quienes nos representan y no me siento identificado. Todavía no aprenden. Mientras la izquierda entiende perfectamente el concepto de bloque, nuestra derecha se pierde en rencillas pequeñas, en egos y en la incapacidad de unirse por un proyecto país que nos saque del estancamiento. Mientras nosotros nos peleamos por migaja, la izquierda se sienta en primera fila con cabrita en la mano a disfrutar del espectáculo de nuestra propia división. Es frustrante ver cómo se diluye la oportunidad de hacerle bien a Chile por no saber trabajar en equipo. El segundo punto es aún más preocupante, la intolerancia. Yo, atendiendo al llamado de muchos de ustedes, decidí salir de mi zona de confort en Santiago para llevar mi show a regiones. Ustedes saben que estaremos en Concepción y en Chillán este 15 y 16 de mayo, el próximo viernes y próximo sábado. Pero apenas anunciamos la fecha, aparecieron las máquinas del odio en redes sociales. Han levantado funa y llamado a boicotear el show. Y yo me pregunto, ¿en qué momento pensar distinto se convirtió en un delito que merece el veto artístico? Miren la diferencia. Yo tengo diferencias profundas con el Bombo Fica en materia ideológica. Él es abiertamente comunista. Sin embargo, cada vez que coincido en una ciudad donde él actúa, voy a verlo, me siento en la platea y disfruto de su talento, porque yo sé distinguir. Yo sí entiendo que el talento no tiene color político y que la democracia se nutre de la diversidad, no del silencio del que piensa diferente. Jamás se me ocurrió.

0: Y en el mismo programa se empezó a llenar el teatro, así que me hizo un gran favor porque me ayudó con la publicidad. No, pero de verdad ese odio que hay en las redes sociales, la verdad que yo no lo logro entender. No tengo ningún problema que la gente critique mi idea y que se oponga a mi idea, porque es parte de la democracia, el debate. Pero ya invitar a que no vayan a ver el show, la cuestión es como, no encuentro razón.
1: Ya, pero tampoco, por favor, yo encuentro que nuestra tertulia de los viernes nos hermana en nada, salvo en que, por favor, no seamos llorones tampoco. O sea, yo entiendo que no es tu, o sea, esta cuestión es así, las redes sociales son así. Si nos vamos a empezar a sacar la cuenta de las funas por cabeza aquí, no terminamos, no, nunca.
0: Sí, todos somos objeto de funa.
1: Y es perfectamente razonable, en realidad, en un sentido profundo, que ocurra. Quizás no a uno le parece doloroso, pero yo encuentro que en esta cuestión uno no se puede andar quejando porque no la encontraron bonita, si es que, joven, espléndida, es inteligente.
0: Yo no me estoy quejando por eso, no malinterpreten mis palabras. Yo me estoy quejando de que a mí no se me ocurriría dejar de ir a ver un artista porque el artista es de izquierda, y en general, por ejemplo, el caso del Bombo Fica, que es mi amigo, actúa en lugares ABC1 y se llena igual, la gente lo va a ver sabiendo que es comunista. O sea, la derecha no tiene ese nivel de intolerancia que tiene una parte de la izquierda.
1: O sea,
0: desde el punto de vista artístico, Pamela, yo estoy hablando de otra cosa. Hay gente de la derecha que es
2: súper intolerante. Pero súper interesante.
1: Yo estábamos vivos en la dictadura. Tú y yo estábamos vivos en la dictadura en lugares exactamente opuestos. Y te recuerdo que prácticamente desapareció la vida cultural, fueron perseguidos los artistas.
0: Perdona,
1: muchos,
0: Pamela,
1: de ellos fusilados, perdona, torturados, Pamela,
0: pero,
1: apresados.
0: Perdona, Pamela, pero nosotros, no sé, en la época que
1: tú dices, esa era la derecha.
0: Estuvimos juntos en un programa de televisión.
1: Jamás en esa época estuvimos juntos en un programa,
0: sí, señora,
1: de televisión.
0: En, no, Siempre el Junior, te lo recuerdo. Yo era el productor musical de ese programa.
1: Eso fue posterior a la dictadura.
0: No.
1: Yo jamás pude poner un pie adentro de un canal de televisión durante la dictadura. Entonces, averigua bien, pide que te lo eche. Pero por supuesto. O sea, yo la primera vez que pisé... ¿Estás con Alzheimer?
0: Ah, fue posterior.
1: Pero obviamente yo era una persona que estaba prohibida expresamente durante la dictadura. La primera vez que yo pisé un canal de televisión fue cuando, por una serie de casualidades, me invitaron todavía en la fase final de la dictadura. ¿Me escuchas? Fui invitada a entrevistar a Ambrosio Rodríguez. Ya que hay circulando todavía un video, y eso ya eran las postrimerías de la dictadura.
0: Ah, fue después, ¿eh?
1: Claro, sí, y en ese programa que tú recuerdas y que yo también recuerdo, Siempre el Lunes, fue posterior a la dictadura, por supuesto, porque yo no podía.
0: Pero no mucho estar presente.
1: No, pues inmediatamente después, Televisión Nacional.
0: Claro, debe haber sido muy.
1: Asumió el directorio Jorge Navarrete, sí. Se hizo Siempre el Lunes, yo pude entrar a la televisión, que entré muy cerca del.
0: Sí,
1: de la llegada de la democracia.
0: Razón, puede ser que ya haya terminado el periodo. Yo tenía, porque no sé por qué tenía en mi mente.
1: Lo cual además no niega lo que estábamos hablando, que es que yo te recordaba el pequeño detalle, lo estoy diciendo irónicamente, de la persecución al mundo cultural y artístico durante la dictadura,
0: sí, pero eso...
1: que fue una dictadura de derecha. Entonces, cuando tú dices la derecha no tiene eso, por favor, o sea...
0: No, pero espérate. Es que estamos hablando efectivamente de un gobierno militar donde efectivamente se restringieron muchas libertades, entre ellas se vetó a mucha gente, y eso no te lo voy a negar porque yo siempre trato de hablar con
1: Checho,
0: la verdad.
1: Se asesinó gente.
0: Ya, pero espérate,
1: partiendo por Víctor Jara.
0: No quiero ir.
1: Mundo de la cultura.
0: No, sí, pero Víctor
1: Jara. Claro, tú no quieres,
0: Víctor Jara.
1: Cuando tú tocas un
0: cuando
1: tema
0: a Víctor
1: como
0: Jara
1: este,
0: lo ponen solo en el mundo de la cultura y no lo ponen, que en un brazo tenía la guitarra y en el otro brazo tenía una
1: mesa. Entonces, ¿eso justifica el asesinato de Víctor Jara?
0: No, no lo justifica. Pero no lo pongas solo en el mundo de la cultura.
1: No lo estoy poniendo solo.
0: En una mano la guitarra y en la otra mano la
1: mesa. Tampoco te pongo a ti solo en el mundo de la cultura, del humor, del espectáculo. Te tengo que poner en el mundo de la política, obviamente.
0: Pero espérate un segundito.
1: Y tú estás poniendo un ejemplo que es Bombo Fica.
0: No me dejaste
1: terminar. Que lo tengo que poner en las dos dimensiones.
0: Pero no me dejaste terminar mi idea para que la entiendas. Es cierto, y te recuerdo.

0: conozco que en el gobierno militar o en la dictadura, o como quiera llamarlo, efectivamente se restringieron ciertas libertades que yo nunca estuve de acuerdo, porque yo siempre he defendido la libertad. Pero eso no quiere decir que la derecha actual, la gente que quiere el modelo de libertad, ande prohibiendo a la gente, al contrario. O sea, pero por favor, mira los canales de televisión, ¿quiénes son los dueños de los canales de televisión y quiénes son los periodistas que están ahí? Todos tienen entrada. O sea, entonces, no porque en el gobierno militar se restringió la libertad, tú digas que la derecha, yo nunca he visto a un grupo de derecha ir a funar a un artista que va entrando a un teatro a actuar. Jamás. Jamás lo he visto. A eso es lo que me refiero yo. No, si me tiré el gobierno militar, obvio, pues son cosas distintas. Guillermo.
1: Es interesante esta discusión porque en mi generación, que es una generación que creció en democracia, al final es una generación que yo creo que lo único honesto de aceptar es que efectivamente hay ciertos grupos de izquierda, no toda la izquierda, porque hay una izquierda que es muy radical, sí, y hay una izquierda que es absoluta y completamente democrática, que efectivamente cancelan, funan, lo vi en la universidad, lo vemos con artistas, creo que eso se ve mucho menos en la derecha, pero creo que en el mundo

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0: lo puedo agarrar y hacerle resucitación. Me retiro, lo tiro.
1: Pagaría por ver eso.
0: Peloto, empiezo a hacer así masaje
2: y la respiración boca a boca, ¿no?
1: Tú solucionaste tu problema, te dominaste, por favor. Soluciona tu problema, te das la
2: talla. Oye, me atoré, no sé qué me pasó.
0: Ya. Entonces quédate callado.
2: No, estoy hablando de Peter Retamani.
0: La gente pide que te quedes callado.
2: Para la gente. No me cancele. ¿Tú sabes que llegó la abuela y me acerco a saludarla y me dice, ¿nosotros nos saludamos de beso o no?
0: Es que yo tengo un problema.
1: Yo ya estoy cansado de estas muestras de la tercera edad en este panel.
2: Pero parece que
1: en el primer bloque discutiendo sobre fechas, que es una cosa muy típica entre la tercera edad, de cuando ocurrió algo. Y ahora una discusión que oigo todos los viernes cuando ustedes se saludan de si cómo acostumbran saludarse.
0: Que me olvida.
2: 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Oiga, tienen que venir bonito al programa, ¿eh? Porque ustedes saben que tú siempre vienes bonito.
0: Ah,
2: ¿no?
0: Ya, bueno, lo voy a aceptar, o sea, me estás sonando
2: peso. No, lo que pasa es que los panelistas todavía no se han dado cuenta, muchos de ellos, que ahora ya este programa no es solamente de radio, salimos en varios cables de televisión, en BTR, Canal 47, en Claro, Canal 518, en GTD y Telesur, Canal 143, en Mundo, Canal 114, en Zapping, Canal 166, y además la gente nos ve en YouTube, en Radio Agricultura. Por último, recordarle a nuestro amigo, ya para hacer las menciones, que vamos a estar el próximo viernes y el próximo sábado en Concepción y en Chillán respectivamente, 15 y 16 de mayo. 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Ya.
0: No, ahora oiga, se va a usted... llenar tu cuestión, porque además podría haber sido una... Casi estuvimos a punto de que fuera una presentación póstuma.
2: Todavía estoy ahogado, así que no te rías de mí, ¿ya?
0: Ya, por eso te digo, así, imagínate lo valioso que habría sido.
2: ¿Te gustaría que yo me muriera? ¿Te gustaría o no?
0: No te gustaría,
2: está bien. Oye, les voy a pedir un favor a ustedes dos. Si van a pelear, peleen aquí en el programa, porque eso me da rating, ¿ah? No se pongan a pelear por las redes sociales. Tenemos el
0: pero es que
2: en la pantalla,
0: pero es que tú siempre te me atravesáis, pues, Checho. Cuando yo vengo a pelear con Guillermo y tú sales con una cuestión increíble, me tengo que pelear contigo.
2: Ah, uno que dice aquí. Ah, perdón, ya. ¿A dónde está? Acá está, mire. Guillermo Ramírez dice:
1: estoy... ¿Pero en qué contexto es todo esto?
2: No sé, pues no, voy a leerlo recién al aire.
0: Yo voy a poner el contexto. Guillermo Ramírez, una mañana de miércoles.
1: Tarde, porque ustedes se bajaron del acuerdo el miércoles en la tarde.
0: Después de la bajada del acuerdo del PDG en la tarde, el punto de prensa, Guillermo Ramírez, alegre, conciliador, un político de experiencia, presidente de la UDI, hace este fraternal. Pero en el fondo, con su qué, tú ya.
1: Con su qué.
2: Ya, voy a leer el tuit de Guillermo Ramírez y la respuesta de Pamela Giles. Estoy 100% seguro que esto se trata de un malentendido. No imagino a ninguna de las dos partes incumpliendo el acuerdo en un periodo presidencial y parlamentario que recién comienzan. Y Pamela Giles contesta: ningún malentendido, Guillermo Ramírez. Las peleas entre ministros, el despelote interno del gobierno, las maniobras dilatorias, las mentiras y engaños, la intervención maliciosa intentando pirquinear voto, arroba Chile PDG, la indolencia con el sufrimiento de la gente no son imaginarios.

0: Bueno, ¿quieren seguir con la pelea o no?
1: No, no, no. La única terminar? Forma de resolver esto es ver cómo va a votar la abuela en la sala. Si vota a favor, yo tenía razón de que era un malentendido. No, no, no, no. Si yo tengo razón y era un malentendido, la abuela va a votar a favor en la sala. Si la abuela tiene razón y este gobierno es terrible y no se puede pactar con él, entonces va a votar en contra.
2: Pero no podría ser que cambiaron las condiciones.
1: Ah, todas producto, esas cosas que desaparecieron.
2: No, producto de la fuerza de mi tweet.
0: Oye, Pamela,
2: pongamos
0: un poquito serio.
1: Puede ser. Si vota a favor, yo le voy a dar esa interpretación para no pelear con
0: ustedes. Están convirtiendo este programa en un programa de farándula. Pamela Giles, te quiero hacer una pregunta.
2: Ya, a ver.
0: La última respuesta del PDG es que se estarían bajando de este acuerdo. Como decía un antiguo animador, ya que estamos hablando de farándula y todo eso, ¿respuesta definitiva?
2: No, me está ahí.
0: Es que lo que pasa es que con el PDG la pregunta. No, pero que con el PDG la pregunta
1: y se respuesta. Que estábamos farandalizando la política.
0: No, espérate un segundito.
1: Hasta le metiste preguntas.

0: negociar con el gobierno frente a lo que ellos suponían que era una fisura definitiva.
1: Lo que suele ocurrir en estos casos es que obviamente meten el dedo en el agua para ver si hay temperatura o si hay agua en la piscina para poder llegar a un acuerdo. ¿Y cómo se hace eso? Un diputado, voy a inventar, este es un caso ficticio, un diputado socialista o un diputado PPD o un diputado DC, se acercan a diputados de gobierno con los que tengan especial confianza y les dicen en privado: oye, nos gustaría conversar para ver si podemos llegar a un acuerdo con el gobierno. Y ese diputado oficialista transmite el mensaje, así se hace.
0: Pero si lo divertido es que ese
1: y eso ocurrió en esta ocasión
0: de inmediato, pero lo insólito, no sé si divertido, en realidad me autocensuro esa palabra, me la saco. Lo insólito es que estas mismas personas 5 minutos antes estaban diciendo: el PDG se ha vendido por migajas.
1: Antes, durante y
0: después. No tienen convicciones. Y ellos lo único que quieren es jugar el rol del PDG.
2: Oye, mira, yo voy a dar mi opinión antes de ir a la pausa. La verdad que lo escucho hablar a ustedes del PDG, de la UDI, de la Democracia Cristiana, del Partido Republicano, y no lo escucho hablar de Chile. La verdad que...
1: Como acabo de decir que sí, esto es virtuoso para Chile.
2: Bueno, tú sí dijiste que algo de Chile. Ya, pero espérate un segundito.
0: Jamás me vas a escuchar a mí esa sintiquería.
2: Pero mi punto es otro. Mi punto es otro. ¿Qué le conviene al PDG en esta negociación? ¿Qué le conviene a la oposición en esta negociación? ¿Qué le conviene hacer este? ¿Cuándo van a poner qué le conviene a Chile? Es que eso es lo fundamental a mi juicio, y yo creo que esa es la gran razón por la cual la clase política está desprestigiada hasta el suelo, porque todas estas peleas que están haciendo a la gente no le interesa.
1: Checho,
0: defíneme Chile.
1: No, yo aquí no voy a estar de acuerdo con ninguno de los dos, pero mira, el tema es el siguiente. Checho, estamos teniendo un debate clave, que es el proyecto de ley de reconstrucción. Sí, si tú claro. Me preguntas a mí qué le conviene a Chile, o tú dices, aquí nadie se pregunta qué le conviene a Chile, es falso. A Chile lo que le conviene es que este proyecto se apruebe. Y mi trabajo en el Congreso es intentar que se apruebe, porque eso es lo que yo creo que a Chile le conviene. Y, claro, y cuando no tienes los votos, lo que tú tienes que hacer es generar las condiciones para que se pueda lograr...
2: Muy buena tu explicación.
1: Entonces, cuando yo pongo un tuit diciendo: estoy seguro que esto es un malentendido, estoy seguro que ninguna de las dos partes quiere cumplir su rol, en vez de echarle benzina al fuego, lo que estoy tratando de hacer es acercar posiciones para que se apruebe un proyecto virtuoso para Chile.
2: Está muy entendido. Tenemos que ir a la pausa, pero yo lo que estoy tratando de decirte es por qué un proyecto es bueno si me dan lo que estoy pidiendo y es malo si no me dan lo que estoy pidiendo.
0: Y yo, que soy un genio político, agarro ese tweet que está diciendo eso y le pongo luces.
2: Ya, pausa y regresamos.
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0: izquierda.
1: Ah, esa es otra discusión, porque además lo que, lo que yo quiero.
0: Ya eres viva, te fuiste al chancho, ya, te fuiste al chancho.
1: Janet Jara, ¿es comunista?
0: Sí.
1: ¿Y no era socialdemócrata?
0: No, pero.
1: En fin, lo que yo quería decir, que te parto por decir que fue una pésima cuña, simplemente porque he sido profesora de periodismo y de periodistas, y una cuña cuando no se entiende, cuando uno la tiene que explicar, es una pésima cuña, no hay nada más que hacer, ¿ya? Desde otro punto de vista fue una excelente cuña porque volvió viral esa entrevista completa, que es algo que toda entrevista debe tener. Pero desde ese punto de vista, yo... En lo que estaba intentando decir, no es que yo no haya tenido en el pasado una posición que todo el mundo conoce, o sea, es más, lo reitero, y me siento muy orgullosa de haber sido militante del Partido Comunista durante la dictadura, en clandestinidad, arriesgando mi vida, cuando uno arriesgaba la vida con la militancia. Me siento muy orgullosa de haber sido todo lo que he sido. Y ustedes saben, porque yo aquí se los he reiterado una y otra vez, que yo... La palabra izquierda y derecha, considero, hace mucho tiempo que no dice nada.
0: Ya, bueno.
1: Y yo no la utilizo.
2: Yo no estoy de acuerdo contigo, pero es cierto que tú lo has dicho muchas veces en este programa, de que tú consideras que
0: el clivaje ya no
2: existe. Que derecha e izquierda ya no existe. Lo has dicho muchas veces. Yo no estoy de acuerdo.
0: Y de hecho, el lema del PDG es ni facho ni comunacho, el lema que yo le copié para mi show.
2: Ay, yo pensé que el PDG te había copiado a ti.
0: Y voy a pagar derechos de autor. Oye, yo los quiero llevar a otro tema. Que tiene que ver con la forma de hacer política. O sea, yo de verdad que no entiendo cómo los parlamentarios en general, y ustedes dos son parlamentarios, no se dan cuenta del daño que le hacen a la institución con ciertas actitudes. Por ejemplo, una vez que pasa el proyecto, que lo más probable es que se apruebe en general, vienen las indicaciones. Y hay parlamentarios que han dicho que le van a hacer hasta 2.000 indicaciones al proyecto. ¿Qué significa esto? Que dilatan una situación que finalmente tiene que llegar a término, porque le van a poner urgencia a este proyecto, y al final de cuentas lo único que hacen es deteriorar la calidad de la política. Entonces, es cierto que está dentro de las atribuciones del parlamentario, pero esto yo lo comparo con el discurso de Naranjo, que me pareció una cosa absolutamente condenable cuando estaba esperando que llegara
2: George Jackson,
0: que le faltaba un voto, hizo un discurso que creo que duró varias horas. Y claro, no lo podían cortar, y hablaba pura estupidez, y hablaba. Y ese parlamentario siente que lo hizo bien. Y la gente, todo ese tipo de actitudes las condena.
1: Quizás ya cambió de opinión porque no fue reelecto.
0: Sí, pues la gente cambió de opinión.
1: No, él debe haber cambiado respecto de su propia.
0: Ah, sí. Y Marucheri, por ejemplo, que es un político de lo más detestable que hay, porque por su forma, cada uno puede pensar lo como quiera, pero la forma de hacer política le hace mucho daño a una institución que para mí es fundamental para la República. Guillermo Ramírez.
2: A ver, para que se entienda, hoy día en la mañana, por lo menos yo lo vi hoy día en la mañana, anda circulando un video de algunos parlamentarios de la Comisión de Hacienda y de otras comisiones también que les va a tocar ver el proyecto Trabajo y Medio Ambiente, parlamentarios de oposición que le comunican a Chile que van a presentar, creo que usan las 2.000, dicen en el
0: 2.500.
2: En el video dicen 2.500 indicaciones, con el solo objetivo de entorpecer la discusión, obvio, de dilatar la votación, y la verdad es que yo...
1: ¿Dicen con el solo objetivo o eso lo estás
2: comentando? No, eso lo estoy comentando yo, pero hablan de hacerle la vida difícil al gobierno. Mira, no le presté tanta atención, pero algo dicen del gobierno de hacerle la vida imposible o hacer imposible la tramitación. Se pegan ese comentario, ahí te lo voy a mostrar en los comerciales. disculpen. Y la verdad es que yo no sé cómo no les da vergüenza de grabar ese video y publicarlo. Te lo digo súper en serio, lo encuentro realmente vergonzoso. Decirle a Chile que no estás por presentar ideas, que no estás por sentarte
0: por
2: a la mesa.
0: Entorpecer la idea.
2: Estás solamente por entorpecer, y a mí me sorprende lo muy rápido que esta oposición

0: que en algún minuto hizo una especie de mea culpa por el tipo de oposición que fueron con el presidente Piñera, se estén demorando tan poco en volver a comportarse exactamente igual. O sea, a este ritmo vamos a terminar con una oposición aún menos patriótica que la oposición que tuvo el presidente Piñera. ¿Y por qué uso la palabra patriótico? Porque todos, oposición y gobierno, tenemos el deber de poner a Chile por delante. Eso no es una tarea solamente del gobierno. Y cuando uno tiene parlamentarios que votan en contra para hacerle daño al gobierno, aunque eso le produzca daño a Chile y no les importa, entonces son una oposición antipatriota. Uno no les pide que sean una oposición pro gobierno, porque son oposición, pero uno sí les pide que sean una oposición pro Chile.
1: En ese mismo contexto, ¿cómo se explica que el Frente Amplio y el Partido Comunista en la renovación del estado de excepción de la macrozona sur hayan votado en contra cuando en el anterior gobierno los cuatro años votaron a favor y la renovaron una
0: votaron cantidad a favor 50 veces
1: ya, y ahora cambia el gobierno y votan en contra? Bueno, como es que la misma

0: profundizar más en tu comentario. Entonces, no elijamos presidente de la República, dejemos que la opinión pública gobierne. Vamos haciendo encuestas y que de acuerdo a las encuestas se vayan haciendo. Si uno elige representante y se eligió con una mayoría importante a José Antonio Kast, y él no ha hecho nada de lo que no dijo. O sea, él está aplicando el programa de gobierno que presentó en la campaña. Entonces, que ahora la opinión pública, porque le subieron la encina, puede cambiar, la opinión pública se mueve en base a emociones del momento, pero el proyecto por el cual todos votamos por Kast, o los que votamos por Kast, está intacto, era lo que nos ofreció. Entonces, no sé, pues habría que tener otro sistema de gobierno, entonces que día a día veamos cómo amaneció la gente, qué es lo que quiere ese día la gente, ¿no? Todos votamos por este proyecto. Acá no llegó un gobierno.
1: Yo no voté por este
0: proyecto. No, tú no, pero los que votamos por este proyecto, pues los que votamos por José Antonio Kast, votamos por este proyecto. Y los que estamos
1: parece
0: enojados.
1: Parece que hay hartos arrepentidos.
0: Sí, porque no se está. ¿Sabes? Pero esos arrepentidos están. ¿Sabes por qué? Porque no se está llevando 100% a cabo el proyecto. O sea, porque quieren que se aplique con mayor rigurosidad. Y no por el que se cambiaron de lado ni no están de acuerdo en el proyecto. Vamos a las noticias, después podemos seguir comentando de esto y otros temas.
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4: Durante décadas, Dr. Dre fue conocido como uno de los productores más influyentes del hip hop, pero hay una historia suya que muy poca gente cuenta. En el 2006, junto a Jimmy Iovine, tuvo una idea aparentemente simple: crear audífonos que sonaran como los artistas querían que sonara su música, no como los ingenieros de audio, como los artistas. De esa idea nació Beats by Dre. Nadie lo tomó muy en serio al principio, era un rapero metido en la fábrica de audífonos. 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En 8 años construyó una de las marcas de audio más reconocidas del mundo. Y en el 2014, Apple compró Beats por $3 billones. La adquisición más grande en la historia de Apple hasta ese momento. 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
1: Y vamos a seguir con materias políticas, nos informa Francisco Arriagada.
2: Como una falta de respeto e inaceptable, así definió la ministra vocera Mara Cedini el video de un streaming en redes sociales donde el diputado de la bancada independiente CPP de Jaime Araya advierte que los distintos partidos de la oposición podrían ingresar cerca de 2.500 indicaciones al controversial proyecto de reconstrucción del gobierno, registro en el que además también aparecen la diputada del Frente Amplio, Consuelo Veloso, y su par del Partido Comunista, Marcos Barraza, donde Araya advierte que el tsunami de indicaciones va a ser un sufrimiento para este gobierno y un problema técnico que hará inviable la tramitación. Habló Cedini y criticó duramente los dichos emitidos por los parlamentarios de la oposición.
3: Nos llama la atención profundamente un video que se ha estado difundiendo en redes sociales donde parlamentarios de oposición han manifestado una articulación de sabotaje legislativo del proyecto Reconstrucción con un intento de insertar más de 2.000 indicaciones con el objetivo de entorpecer algo que va a beneficiar a todos los chilenos. Eso es una falta grave, es una falta de respeto a la gente, al Congreso, a la institucionalidad, los mismos que hace una semana sin conocer el proyecto amenazaban con ir al Tribunal Constitucional sin haber leído un articulado. ¿Qué nivel de responsabilidad es esa? Y hoy lo que buscan es bloquear. Nos parece inaceptable.
2: Ya estaban los descargos entonces de la portavoz del Palacio de la Moneda tras ser consultada sobre las declaraciones que hizo el presidente José Antonio Kast, quien no descartó recurrir a decretos si se caen algunos aspectos de la mega reforma, ante lo cual Cedini respaldó los dichos, dejando en claro que respetan la institucionalidad, pero enfatizando también en que existen herramientas y facultades que pueden ser utilizadas por el Ejecutivo para cumplir con el propósito de beneficiar al país. 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
1: Hasta acá las noticias, léanos en www.radioagricultura.cl. Tenemos 16 grados, está despejado, se espera para Santiago una máxima de 19 esta jornada. En Coyhaique, 8 de máxima, nublado variando nubosidad parcial. Se mantiene así en Torres del Paine con 6 grados de máxima. Y 6 también se espera para Punta Arenas, pero acá este viernes estará completamente nublado. Véanos en el canal 47 de BTR, 114 en Mundo, 518 en Claro, en el 143 por GTD y Tel Sur y en el 166 en Zapping. Sigan en compañía de Conectados y que tengan buenas tardes.
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5: 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A ver, yo
6: puedo decir algo, ¿no?
5: Sí, digo.
6: De lo que estábamos hablando antes, que
5: no, pero todavía tengo que
7: salió el presidente Kast con un tuit por ese tema y acá y está hablando la vocera sobre ese tema también ahora,
6: sí,
7: acusando mega sabotaje legislativo.
6: Sí, esto es algo que dice el diputado Jaime Araya, el diputado PPD independiente Jaime Araya, que es un diputado que le tengo harto respeto y que efectivamente dice que van a presentar más de 2.000 indicaciones. Yo les quiero decir que eso es perfectamente reglamentario, o sea, no hay cómo discutirlo, es una prerrogativa parlamentaria. Y les cuento además que yo también voy a presentar indicaciones.
7: No, ¿2.000?
6: Menos de 2.000.
5: Pero Pamela,
6: porque hay que indicar el proyecto, efectivamente es la forma que tenemos los parlamentarios de poder participar en la tramitación de un proyecto.
5: No, pero es que eso no es participación de tramitación de un proyecto. Eso es una participación para torpedear y entorpecer la gestión de un proyecto.
6: Bueno, eso es una interpretación tuya, pero...
7: No, él lo dice en el video.
5: Pero a ver, Pamela...
7: Él lo dice en el video.
5: No me hueví.
6: La presentación de indicaciones, vuelvo a repetir... Es una prerrogativa parlamentaria.
5: Pero por supuesto.
6: Y a su vez tiene fórmulas para ser resuelto cómo se ven, de qué manera. Por ejemplo, el hacer una sesión hasta total despacho de un proyecto. Lo cual significa que se

0: hay 2.000 indicaciones,
1: se puede arreglar,
0: por ejemplo, hasta las 12 de la noche. Si es que los parlamentarios, o sea, lo que me parece que está bien que en una democracia los parlamentarios están justamente dentro de su prerrogativa el indicar un proyecto. ¿Indicar un proyecto qué significa? Mejorar ese proyecto.
1: No, pero esas indicaciones no pretenden mejorar el proyecto.
0: Preséntate, por favor, a una elección. Gana. Llega al parlamento.
1: Está ahí empezando a usarlo.
0: Sí,
1: está ahí empezando a usar la. ¿Cómo que se llama?
0: Tú no puedes inhibir. Si los parlamentarios fueron electos por su electorado para eso.
1: O sea, ¿tú estás de acuerdo con lo que hizo Naranjo?
0: A mí me parece que está dentro de sus prerrogativas, que era malo para él, como se vio claramente, ¿ya? Era malo para su electividad, porque evidentemente la ciudadanía no lo tomó bien.
1: Pero si, oye, pero si los parlamentarios
0: es algo que
1: no lo elegimos para que hagan medidas, tomen medidas para su electividad futura. Lo elegimos para que hagan leyes en favor del país.
0: Claro.
1: Entonces, ¿qué es lo que están haciendo estos señores? En el fondo están demostrando que ellos no están con nada con este gobierno. No,
0: bueno,
1: van a
0: yo
1: aceptar.
0: Te podría decir que a mí lo que me parece pésimo es que el Ejecutivo, usando una prerrogativa del Ejecutivo, intente pasar máquina llevando esto solo a la Comisión de Hacienda y tres minucias que le van a caer a Guillermo y a la Comisión de Trabajo para hacer como que
2: la. A Guillermo se refiere con la Comisión de Medio Ambiente.
0: Exacto, sí. Que es el presidente de la Comisión de Medio Ambiente. También me parece que eso es abusar de una prerrogativa que tiene el Ejecutivo, que lo único que quiere es pasar máquina con este proyecto en circunstancias que el Consejo Financiero, todo el mundo le ha ido a decir que este es un proyecto mejorable. ¿Cómo se mejoran los proyectos? Con indicaciones parlamentarias. Esa es la forma de mejorarlo.
1: ¿Tú crees que hay 2.500 indicaciones para
0: mejorar el proyecto? No conozco las indicaciones, Checho. No conozco las indicaciones.
2: Yo creo que.
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1: 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No, porque si yo no lo interrumpo.
2: No, dale.
1: No hago más el programa.
0: Uy, el viejito se le va la onda.
1: Uy, si tú fuiste la que me interrumpiste cuando estaba leyendo las menciones. 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Ahora no hablo más, me visto y me voy.
2: No, te puedes quedar, pero déjame hablar. Mira. Yo no entiendo por qué estamos discutiendo acerca de si lo que se está haciendo es válido o no es válido, está bien o no está bien, es lícito o conveniente o no, si tenemos el video del diputado explicando lo que está haciendo y por qué lo está haciendo.
1: Tú lo acabas de ver.
2: El diputado lo que dice es que él cree que van a haber al menos 2.500 indicaciones, porque el Frente Amplio va a presentar.

0: medicamentos y en pañales. ¿No te parece que esta negociación y meter medicamentos y pañales, que para algunas personas debe ser muy importante, es un poquito liviano para el tamaño de la mega reforma, el tamaño y la trascendencia que tiene para este país? Eso, gracias.
1: Muy buenos días, Chechito, señora Pamela y don Guillermo. Chechito, qué felicidad que se puede ver en la televisión su programa, en BTR, Canal 47. Cuando lo dijo ayer, lo puse inmediatamente. Así que, qué mejor, pues lo veo a mayor tamaño y no tengo que gastar la batería del celular. Gracias.
2: Estimado Checho, panelista del día viernes, mi nombre es Renato Navarro. Pensar Chile desde el mar. Esa es la invitación que ha hecho la Armada de Chile a todo el mundo este mes del mar. Y yo, aprovechando que están los servidores públicos contigo en tu panel, los invito a venir a Talcahuano a conocer el proceso de construcción naval que aquí se está haciendo, a conocer los proyectos que tiene Asmar en Joint Adventure con otro astillero, para que se den cuenta que así se hace patria. Se hace patria desde el mar, con trabajo, con proyección, con planificación. Muchas gracias.
3: ¿Qué tal, amigos de Conectado? Buenos días, ¿cómo están? Mi nombre es Charlton de Conchalí. Un saludo a la abuela de su nieto Facho, Charlton. Un saludo a Guillermo Ramírez. Oiga, Chichito, por si acaso, quiero hacer, ojalá salga este WhatsApp, una denuncia a la caletera de la Costanera Norte en el sector Pudahuel. Se ha transformado en un basural. Por favor, si alguien puede gestionar, porque se ha llamado a la Municipalidad de Pudahuel, se han hecho otros contactos y nada. La caletera de la Costanera Norte en el sector Pudahuel es un basural. Chao, chao, que estén bien.
4: Hola, Sergio, buenos días. La verdad es que es indignante, más allá de todas las reformas que quieran hacer, es indignante ver a toda esta manga de soretes que tenemos en el Congreso. Estamos botando plata a millones y estos imbéciles se dan el lujo de hacer pebre cada comisión. Yo no sé si tú compartes esto, pero realmente son vomitivos, man. Vomitimos. Tenemos que cambiar el sistema político. De lo contrario, nos vamos a seguir hundiendo. Y esto es izquierda y derecha, man. Realmente indignante. Saludos.
5: Estoy de acuerdo en el fondo, pero no estoy de acuerdo en la forma.
6: ¿Con quién va a ser? ¿Sorete?
5: Sí, no, por eso, el Sorete me parece que a nadie puede tratar de esa forma, y yo he hecho mi crítica aquí mismo. Acabo de decir que me parece que hay ciertas actitudes que desprestigian a la clase política y que no le hacen ni un favor, pero de ahí a tratar a la gente de vomitiva, de Sorete, no creo que sea un buen lenguaje. O sea, yo entiendo que...
6: Igual es como argentino eso.
5: Hay un nivel de odiosidad hoy día en Chile que se refleja en cada actitud. Tú ves que te tocan la bocina, se baja un gallo y poco menos que te va a pegar.
7: Pero porque las cosas
5: ayer,
7: no están bien.
5: Anteayer a Pedro Carcuro, que pidió un Uber aquí a la salida, y el Uber se paró al frente y él le escribió: estoy acá. Entonces el Uber se tiró para el frente para recogerlo y le dice: no sabes que acá no se puede estacionar. No, pero no te estás estacionando, te estás deteniendo para recoger pasajeros. Oye, lo insultó de una forma y lo echó del auto.
6: Casi le pegó.
5: Parece que no se dio cuenta quién era, además, me imagino. Porque Pedro Carcuro, si hay alguien que respetaba en este país, es Pedrito.
7: Que, es muy respetuoso. ¿Ah? Que él mismo es muy respetuoso. Muy respetuoso.
5: Entonces, lo que te quiero decir con esto, ¿por qué puse el caso? Es porque hay un nivel de violencia generalizado. Lo vemos en las noticias con la extrema violencia, que hoy día te matan a cualquier persona en la calle, qué sé yo. Pero además la gente común y corriente, no los delincuentes, estamos muy, muy violentos.
6: Claro, y el diputado Romero, que le toca nada menos que ser el presidente de Hacienda y por lo tanto dirigir toda la maniobra con esta mega reforma, tratando de zurdo a los colegas, tampoco es muy bonito. Bueno, el nivel de agresividad.
5: Decir zurdo ya no es tanta ofensa como que te digan facho.
6: No sé, pues no sé. O sea, no sé
5: decir zurdo o facho.

0: Partido Comunista.
1: Ah, es del Partido Comunista.
0: Independiente del Partido Comunista.
2: Ya, ¿puedo contestarle, sí, mi gente? Primero, a Charlton o algo así, mi nietito Facho, un cariño muy especial. Quisiera responderle también a todos los otros, en general decirles primero una cosa y luego en particular. Yo vivo mi vida política convencida de que cada uno de ustedes, todos ustedes, sin ninguna diferencia, son mi patrón. O sea, el señor que me dice sorete a mí como parte del Congreso también es mi patrón, ¿ya? El pueblo de Chile es mi patrón, no solo los que votaron por mí, además, no solo mis electores, sino que todos, porque yo soy parte de la representación de la soberanía popular, que es el Parlamento. Entonces yo los escucho con mucha atención, jamás, por ejemplo, en las redes sociales desoigo ni bloqueo a nadie, ni siquiera a los que me denuestan, bien usado el término, denuestan, no denostan, ya todos vamos.
1: Está bien que vaya un poquito clase a la gente de cómo se habla.
2: Entonces es importante eso, ya los escuchamos a todos, porque tenemos la obligación constitucional de escucharlo a todos. Ojalá que los términos sean los más adecuados para que podamos tener un diálogo fluido, pero si no, también son nuestro patrón. Respecto del primer señor que nos escribía, de la señora amorosa, ya le hicimos señales y le mandamos besitos, ya, qué bueno que nos ve, que ve nuestra imagen también, como mucha gente que se está sumando a vernos por televisión los días viernes, porque el resto de los días les da un poquito más de lata al programa. Bueno, el primer señor que me decía cómo nos podíamos conformar en el PDG con el IVA de los pañales y el IVA de los remedios. Imagínese, señor, lo que nos ha costado, que hasta ahora todavía no podemos lograr que se concrete ese acuerdo, que yo espero, al igual que Guillermo, que efectivamente se concrete en las próximas horas. Imagínese lo que nos ha costado eso. Nosotros somos muy prácticos en el PDG y hemos intentado ponerle a esta especie de iceberg, que es el megaproyecto, un poquito, una gotita de corazón, ¿ya? En la medida de nuestra fuerza, y hemos puesto toda nuestra fuerza en eso. Harto que ha costado, todavía no sabemos si va a salir, y créeme usted, señor, y esto es lo fundamental de lo que le quiero decir, que con la gente que conversamos nosotros, hay muchas personas en este país que ganan la pensión mínima, la PGU, y que gastan 200.000 pesos en pañales, muchos adultos mayores. ¿Usted sabe lo que significa? Sí, perdón.
1: Es que no nos dimos cuenta, mira, nos pasamos 8 minutos de la pausa.
2: Uy, perdón. Ya. Tenemos que ir a la pausa. Bueno, pero ahí está, he dicho lo general.
0: Lo entretenido que es los viernes, los lunes, jueves, nunca se te pasa.
1: No, los otros días nunca me paso la pausa.
2: Discúlpelo poco, señor, discúlpelo poco.

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5: Malaparte nos escribe, dice: querido Checho, quisiera que la diputada Giles considere lo siguiente. Uno de los valores de la institución tributaria en Chile es el valor parejo del impuesto al consumo. Iniciar la perforación de la igualdad del IVA es un cáncer que eliminará todo el sistema. Ejemplo, ¿por qué se le exige a los muertos pagar el IVA de su ataúd? Lo lógico es conservar el sistema parejo y devolver lo que se decida a personas según el RUT con nombre y apellido. Afectuoso saludo, Curcio Malaparte. Él habla de una
6: cosa
5: más.
6: Qué bonito el nombre de él. ¿Ah? No, habla de algo súper importante, que es la objeción que ha tenido el ministro Quiroz respecto de la petición nuestra.
5: La focalización.
6: Y además de que no quieren hacer esta perforación, me encantó, era como un poco erótico, como él lo dice. esta perforación de esta, como principio del Chicago boycismo, de que tiene que haber impuesto parejo para ese tipo de cosas. Claro, bueno, por eso mismo es que esto ha costado mucho.
7: Pero al final, el acuerdo al que entiendo que llegaron, yo esto lo sé por los medios de comunicación,
6: es una fórmula,
7: es una devolución. Es
6: claro,
7: decir,
6: al acuerdo
7: no que es un bono, como proponía el gobierno, tampoco es eliminar el IVA, porque sí, no se puede, sino que es una devolución del IVA.
6: Así claro, al acuerdo, hay un matiz ahí, el acuerdo al que todavía no hemos llegado y esperamos llegar, ¿ya? Antes del martes en que se empieza a producir la votación en particular, esperamos llegar urgentemente, y eso depende del gobierno, básicamente, no de nosotros. Efectivamente es un mecanismo de ese tipo para conciliar dos situaciones. Entonces la preocupación del señor está relativamente subsanada por el mecanismo, que es un mecanismo de devolución a través de tarjeta, ¿cierto? Electrónica.
7: No conozco el detalle,
6: yo te lo estoy contando.
7: Es que me estaba mirando con cara de aprobación.
6: No, te estaba mirando con cara de que tú estás muy buen mozo hoy día.
7: Muchas gracias.
6: Era como algo inconsciente.
7: A todo esto, ahora que nos ven por la televisión, este no es el área deportiva de Canal 13, no es Néstor Isela ni Tito Fuyú el que está aquí, es Checho Irane.
5: Y tampoco es ¿cómo se llama este artista?
6: ¿Con cuál quieres compararlo?
7: Está con la chaqueta blanca, nuestro amigo Checho Irane.
5: Este es una parca.
6: No, pero sé que hay gente que nosotros estamos todos, incluido tú que eres el más chico, muy viejo. Hay gente que no entiende ese chiste, mucha gente.
7: Bueno, voy a leer los comentarios de YouTube. Néstor Isela y Tito Fuyú son grandes ídolos.
6: Sí,
7: inolvidables, por lo tanto, yo asumí que todos podrían saber quién es.
6: Blanca,
5: sí. Giros a Manomade.
6: Qué bueno.
5: 50-31. La Giles dijo que le haría la vida cuadritos a Kast. Es lo que está haciendo al rechazar el PDG, el proyecto del gobierno. No está rechazando el PDG, el proyecto del gobierno.
6: No, y además, señor, don Giros, Don Giros, el señor griego, parece.
5: Giros.
6: Ya, señor, espérese un poco. Ya le voy a hacer la vía cuadrito. Lo que pasa es que todavía no he necesitado, porque

0: Para eso está Talper, Paulina Núñez, Esquella incluido. Entonces ellos me han venido como facilitando la tarea, pero espéreme un poco, ya voy con eso.
1: Tú puedes estar de acuerdo o no con el pensamiento de la abuela, pero nadie puede negar que es más inteligente y rápida que... Ya, Fifermand... Ya hablaron de la reducción que dieron a los liceos bicentenarios. Te amo, educación pública. Después podemos volver sobre eso. José Antonio Huentenao Mora. Oye, los nombrecitos para los tweets.
0: Como nombres novelescos.
1: Tanto con la dictadura, si Chile ha tenido más de una en su historia. Lo que pasa es que esta le han dado más publicidad de los comunistas. Consuelo Sárez Gallardo dice... Todos iguales, esta reforma, si se aprueba, no cumplirá realmente el objetivo de origen por esas malditas negociaciones, y así el PDG puede ser el próximo gobierno. Hernán Berríos, el único que en la actualidad demuestra trabajar por Chile y su gente es Poduje. Antes era P y anterior los padres de la patria. Los actuales solo quieren poder. Ya, bueno, podemos hablar un poquito también de toda la polémica que ha generado Poduje, pero ayer salió un fallo de una demanda que le había hecho el Consejo... ¿cómo se llama el Consejo?
0: ¿Consejo para la Transparencia?
1: No. Tenía una demanda con él y finalmente el tribunal determinó que le tenían que incluso pagar las costas.
2: Consejo de Defensa del Estado.
1: Consejo de Defensa del Estado, sí. Ahí tenía una polémica Poduje. Bueno, Poduje, sabemos quién es. A Poduje sí, habría que decir, ¿para qué me invitan si saben cómo me pongo? Sabemos de su actitud permanente, pero es una persona que sabe mucho de su materia y creo que va a ser yo estoy convencido que va a ser un tremendo trabajo en vivienda. Y claro, hay gente que se preocupa tanto de la forma y qué sé yo, pero al final de cuentas lo que le interesa a la gente es que le hagan las cosas. Por algo es uno de los ministros mejor evaluado.
0: Sí, a mí me interesa que me hagan las cosas.
1: ¿Ah? ¿Te gusta que te hagan las cosas?
0: No sé por qué.
1: ¿Qué cosa te gusta que te hagan?
0: Voy a pasar por alto esa ley Karim y voy a ir directamente.
1: Ya me amenazó con tirarme una ley Karim.
0: Lo voy a pasar por alto.
1: En pausa hiciste una declaración.
2: No, por favor.
1: Que no podrías. Podría aplicarme la ley Karim.
0: Pero ¿cómo? Si tú me puedes aplicar la ley Karim.
1: No, si te sientes afectado. No me
0: tú...
1: podría aplicar la ley.
0: Bueno, voy a hablar.
1: Guillermo se puso nervioso.
0: Muy nervioso.
2: Un poco nervioso.
0: ¿Puedo decirles que vi en La Bola del Abuelo algo sobre Poduje o no les interesa?
2: Sí, dale. ¿Qué viste en La Bola del Abuelo?
0: Vi en La Bola del Abuelo, con toda claridad, que estuve consultando La Bola del Abuelo después de un tiempo desde que no lo hubiera consultado, y vi con toda claridad que Iván Poduje va a ser el candidato a la presidencia del sector. ¿Ya? Pasando por encima de otros varios que están quizás en su corazón teniendo ese mismo deseo. ¿Ya? En la próxima elección, fíjate que vi con claridad que Iván Poduje es el candidato.
1: Oye, bueno, ya lo he escuchado otras veces, ¿no? Original,
0: no, pero,
1: en esta oportunidad.
0: Pero entendió La Bola de la Abuela.
1: La Bola de la Abuela. No es original. Oye, quiero decir algo.
0: ¿Quién tiene que andar mirando La Bola del Abuelo?
1: Quiero decir algo para el amigo que opina en el chat de YouTube sobre la reducción que le dieron a los liceos bicentenarios. Y quiero hablar de la reducción en general, porque cualquier reducción que tú hagas, tú puedes sacar, hace una reducción en cultura y puedes decir, a este gobierno no le interesa la cultura. Hace una reducción en salud, este gobierno quiere que la gente se muera. Hace una reducción en cualquier cosa, siempre va a haber un comentario. Pero lo importante es saber de qué se está haciendo la reducción. Porque los colegios bicentenarios, tengo entendido que no

0: como te dije a ti, que va a expulsar migrantes y expulsa a 3 migrantes.
1: Antes de ir a la pausa, ¿qué te dice el abuelo sobre lo que va a pasar con Joaquín Lavín León?
0: ¿La bola del abuelo o el abuelo?
1: La bola del abuelo.
0: La bola del abuelo, ¿tú entiendes que es una bola de cristal que le pertenece al abuelo?
1: ¿Ya?
0: Y que yo consulto en la intimidad, en la oscuridad, cuando es muy necesario.
1: No me interesa cuando consultas las bolas del abuelo. Quiero saber qué te dice la bola del abuelo sobre Joaquín Lavín.
0: Respecto de Joaquín Lavín, es que tendría que consultar la bola del abuelo, no se me ocurrió, no me interesa. Eso, y no,
1: está el juez,
0: no la tengo aquí.
1: ¿El juez Urrutia?
0: Es el juez.
1: El juez que le corresponde, sí. El juez Urrutia. Puede ser bueno o puede ser malo para Joaquín Lavín. Puede ser bueno en el sentido que él quiera, como tanto lo han atacado con justa razón, creo yo. Allá quedó en prisión preventiva. En este minuto acaba de quedar en prisión preventiva Joaquín Lavín.
0: Por eso no alcancé a verlo en la bola del abuelo, pero...
1: No, ya. La pausa.
0: Lo que quieran que le pregunte a la bola del abuelo, por favor, nuestro público, sí, que me lo haga saber.
1: Ya. Pausa.
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1: Dice, estimado Sergio, Guillermo y Pamela, junto con manifestar mi gratitud para con Sergio y Guillermo por su trabajo, como siempre manifestar mi repudio a la peligrosa reforma de pensiones y esperando que esta se corrija con una contrarreforma en cuanto a la tramitación de este proyecto, tal como dice Pamela, esta

0: córtala.
1: Córtala. Ay,
2: oye, pero ¿por qué no?
1: Está siendo acosada por mí la.
2: Checho.
1: Muéstrame las menciones. Alonso, ah, vale, que me falta. Menciones. No, dime.
2: No. Si, yo no sé si tomaste una decisión respecto de la nueva sección que se propuso para este programa los viernes.
1: ¿La bola del abuelo?
2: La Pamela propuso en el bloque pasado que le escribieran las personas que quisieran hacer algún tipo de consulta.
1: Sí.
2: Que puede ser de índole público o privado, digamos, del futuro siempre.
1: ¿Pero qué es lo que ve la bola del abuelo? ¿Solamente de política o ve otras cosas también?
0: No, la bola del abuelo se le pueden hacer consultas de cualquier tipo. Ahora, como te decía, yo tengo que tener la bola del abuelo acá. Tengo que la puedo traer, se la puedo meter al abuelo. La puedo traer. Ya tengo que ponerla
2: en la mesa. Acuérdate que ahora estamos saliendo también por la tele.
0: Tengo que poner la bola del abuelo acá, al lado de Checho, acá. Tengo que poner la bola del abuelo y consultarle. Tiene que haber un poco menos de luz y tiene que haber algunas cuestiones para poder hacer las consultas.
1: Podría
0: ser una sección.
1: 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Oye, para terminar, porque nos quedan un minuto, comentar nomás una frase del ministro Hacienda que dijo que el hecho de que no se apruebe este proyecto, que ojalá que se apruebe, creo yo que le va a hacer bien al país, pero si no se aprobara, no es el fin del gobierno como sucedió un poco con el Frente Amplio, que al no apoyar el mamarracho, al no aprobarlo, prácticamente se desarmó el programa del gobierno porque habían superditado todo el éxito del programa del gobierno a que se aprobara esa nueva constitución. Y él ha dicho que todavía el gobierno seguiría gobernando y también está la herramienta de los decretos para gobernar. Explícalo en 2 segundos, Guillermo, para que la gente entienda qué es lo que es eso. No es pasar a llevar la ley, eso está dentro de la ley, ¿no?
2: Sí, a ver, lo que pasa es que se mezclan cosas. El presidente Kast hizo 3 grandes promesas. Si se cayese este proyecto, costaría mucho sacar adelante la economía del país, pero aún así se pueden hacer cosas que la propia constitución
1: permite
2: y la propia ley permite que se hagan por decreto, porque el presidente Kast no va a pasar nunca por sobre la ley y la constitución. Hay cosas, por ejemplo, que tienen instancias políticas. Por ejemplo, aprobación de proyectos lo hace el comité de ministros y este comité de ministro va a aprobar probablemente todos los proyectos que cumplan con la normativa, pero a diferencia del gobierno de Boric, que los demoraba y les ponía piedritas en el camino, esto no. En el fondo es eso, él no está diciendo que va a legislar por decreto, porque eso no se puede hacer, y ni el presidente Kast, ni nadie en el gobierno, ni los partidos que lo estamos apoyando, estaríamos de acuerdo con pasar por sobre la ley. Eso simplemente no se hace.
1: Gracias, Guillermo, por este día viernes.
2: Gracias
1: según,
2: a ti.
1: Según usted, el día más entretenido de conectado.
0: Pobre gente, gracias. Que lata el lunes.
1: ¿Ah?
0: Que lata el lunes sobre todo.
1: La Priscila está diciendo que está compitiendo el lunes en Rey.
0: Oye, no sé si me pusieron mis redes sociales, a la gente clama por
1: todas
0: ver.
1: Tus redes sociales puestas, y también está puesto en la pantalla donde usted puede comprar las entradas para Ni Facho ni Comunacho el próximo viernes.

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4: Es la 1:00 p.m. en punto.
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6: Hola amigos, bienvenidos a esta edición de día viernes del portal del Villegas, que vamos a iniciar, si ustedes me lo permiten, recordándole estos dos libros: Resurrección, que termina el ciclo que empezó hace 10 años con Tsunami, y esperemos que haya una resurrección, la cosa está complicada, quedan pocos ejemplares; La Torre de Papel, que es uno de los de otros libros que están rezagados, que no han sido todavía adquiridos por ustedes. En este momento les recuerdo La Torre de Papel, que es un libro muy entretenido sobre literatos, literatura, lectores, bibliómanos, historiadores, toda gente que ha escrito, gente que lee, gente que persigue libros, de todo. Aquí analizo en este capítulo La Ciudad de los Perros, por ejemplo, y El Prejuicio, El Principito, en fin, montones. El Ser y el Tiempo de Martin Heidegger, un montón de cosas. Bueno, eso. 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

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Bueno, la noticia política de esta semana, en momentos cuando yo estoy grabando ahora, en que se estaría votando en el Congreso el tema, el plan principal, el buque madre del programa de gobierno, el plan de reconstrucción. Se estaría votando. Pero se estaría votando en distintas condiciones porque 24 o 48 horas antes, el Partido de la Gente, que supuestamente había llegado a un acuerdo con el gobierno para apoyar esa iniciativa, que incluso tenían gente de ese partido trabajando con gente del gobierno, técnicos, los describen, para ver los detalles del asunto, repentinamente anunciaron que el gobierno no estaba cumpliendo con el acuerdo, que por ejemplo no iban a bajar o no iban a incluir de algún modo o de otro la rebaja del IVA para los pañales y que en consecuencia se retiraban de ese apoyo. Y dejaron al gobierno en esta materia colgado a la brocha. Bueno, hay que reconocer que el Partido de la Gente tenía razones extremadamente poderosas para esto. Estamos hablando nada menos que del IVA de los pañales. Estamos hablando de las millones de personas que han salido a las calles de Santiago y de todas las ciudades del país con un cartel que dice aquí clase media, vociferando por la rebaja del IVA de los pañales. Entonces, obviamente que el Partido de la Gente tiene que responder a esa presión popular de la ciudadanía pañalística. Bueno, algunos comentarios que me han llegado a mi canal y que ustedes pueden ver y registrar, si no me creen que son lo que yo les voy a decir, han hablado de que se está revelando que el señor París y que el Partido de la Gente son unos picantes. Unos picantes, unos tipos oportunistas que no valen nada. Pero yo creo que están muy equivocados. Hay que ser en esto bien objetivo. El señor Parisi, que es el que seguramente detonó, gatilló esta acción de último minuto, es un político. Y eso es suficiente. Basta eso para saber cómo va a actuar y cómo va a funcionar el señor Parisi y la gente que maneja el señor Parisi. Los políticos no son filósofos, no, que busquen la verdad, no son predicadores que prediquen la buena nueva, no son científicos que busquen, son como los padres de familia de verdad, que están preocupados no de su bienestar personal, sino que de su familia, de sus hijos. Estoy hablando de los padres de verdad y las madres de verdad. Los políticos no están interesados en esas cosas. Los políticos, su interés número uno desde que empiezan sus carreras, es el poder, llegar al poder, preservar el poder, acrecentar su poder, mantenerse en el poder, y eso es su primera, segunda, tercera, cuarta y enésima preocupación. No podemos esperar otra cosa. No podemos esperar que los políticos, que el señor Parisi o cualquier otro político, opere, mire el mundo y actúe como el filósofo, como un mesías. Es un político. Usted puede valorar esa manera de conducirse a los políticos como se le dé la gana, pero ¿para qué? Simplemente reconozcamos un hecho objetivo. El señor Parisi es un político. Y el señor Parisi, por lo tanto, está mirando las cosas que pasan a su alrededor, los eventos que se ocurren en el transcurso de la historia humana, desde el punto de vista de qué me sirve o no me sirve para acrecentar mi poder. Todas las demás consideraciones no valen. Entonces, ¿qué mejor manera de obtener más poder,

como dijéramos, los tranquiliza moralmente el decirse, bueno, sí, estos medios que estamos usando son repugnantes, estamos mintiendo, pero lo justifica el fin. El fin justifica los medios. Yo no sé si tiene fines realmente de ese calado, el señor Parisi, yo creo que no, pero sí tiene un fin de un calado menor, que es lo que les decía al principio, el poder, el poder, el poder. La cuestión del poder, como me decía, voy a citarlo por millonésima vez, a un compañero que tuve en la universidad, cuando estudiaba sociología, era un hombre muy simpático, era socialista, dirigente no sé de qué nivel, pero a nivel estudiantil, claro. Se llamaba Ramón Silva, creo que falleció. Era muy, muy agradable el hombre, muy razonable. Y alguna vez, porque me vio en un trámite tratando de dilucidar un asunto, me dijo, Fernando, primero hay que resolver la cuestión del poder, después se ve el resto. El resto era lo que le convenía a la escuela, a la facultad de ciencias de filosofía y educación, lo que le conviene a la universidad, lo que le convenía al país. No, no, no, eso lo vemos después, como que fuera algo marginal, una nota al pie de página. Primero resolvamos la cuestión del poder en esta elección que se va a librar ahora para ver quiénes son, no me acuerdo ni qué era. Pero era una elección de la Federación de Estudiantes, creo. Y yo estaba como tonto viendo cuál tenía razón y examinando punto por punto. Se me rió en la cara Ramón. Él era político, entendía el asunto. Parisi es político también. Primero político, segundo político y quizás tercero o cuarto lugar es economista. Y en quinto y sexto lugar no tengo idea. Así que ahí están. Y el gobierno va a tener que dejarse chantajear. O negociar, como dicen ahora. Porque las negociaciones políticas son chantajes, estimado amigo. No hay nada que negociar. Aquí no hay un por un lado en un mesón, alguien que me entregue una bolsa de pan y yo le entrego un billete. Esto es muñequeo. Esto es quien tiene más fuerza, quien tiene más voto. Así que, ¿quieres mi voto? Dame esto otro. Eso es. Y bien podría ocurrir, no sé lo que va a ocurrir, pero podría ocurrir que el entero proyecto, que es el alma de este gobierno, la razón de ser de este gobierno, no pueda salir adelante. Entonces el país va a quedar en la misma situación en que ha estado. No va a haber recuperación de la economía. El Estado va a seguir quebrado. Va a seguir la cesantía. Van a seguir todas esas cosas. Los cambios que podrá hacer el presidente, tal vez por medio de decreto, habrán algunos. Pero lo principal, que es esto que se está dilucidando en el Congreso, podría hundirse. Ahora, Quirós, en una conferencia que dio en un punto de prensa o algo, dijo que el proyecto se va a aprobar con una mayoría holgada. Yo no sé qué suma está haciendo Quirós para llegar a ese resultado. En una de esas, yo espero que tenga razón. No sé. En una de esas negocia con forma a Parisi y Parisi vota, aprueba, apoya al gobierno y no aparece con una nueva, que puede ocurrir. Ahora ya adentro de la votación puede otra vez emerger con una nueva, con un nuevo problema y decir, no, en un momentito no vamos a votar porque hay este otro punto que queremos que usted nos conceda. Eso va a pasar todo el tiempo. Parisi es un político. En otras palabras, no tiene escrúpulos. ¿Cómo puede tener escrúpulos un político? Imposible. Es una contradicción en los términos. Si usted es escrupuloso, o sea, si usted toma en cuenta y considera los derechos de los demás, si usted tiene la decencia de poner la prioridad en el bien de la nación, de los demás, de su familia, por último, y después la suya, bueno, usted no puede ser político nomás, pues. Usted tiene que estar dispuesto a todo. Y eso es lo que sucedió. Así que no pierdan tiempo, estimado amigo, evacuando sus molestias, catalogando a Parisi de todas las formas que quieran. Es perder el tiempo nomás. Es perder el tiempo. Los políticos son así. Y

que se encarga, como hace, encarga de las cargas desde Estados Unidos a Chile, atendiendo tanto a empresas como a particulares. Cargas grandes y cargas pequeñas también. Ambas con la misma eficiencia, con la misma diligencia, con la misma rapidez. Después de todo, es una empresa chilena, conoce mejor que nadie los vericuetos administrativos de los temas de importación, ¿no es cierto? Eso, fastmark.cl. Continúo con Oxibiota. Ya les he contado este polvito que viene en un sobre, se echa el producto, el polvito en una recipiente con agua, se convierte en una colonia de bacterias aeroides, que con eso usted destruye de raíz los malos olores, porque estas bacterias que usted crió se comen, las destruyen, a las que inician la descomposición, que es la causa del mal olor. Por eso se está usando este producto finalmente en muchos restaurantes, en muchos casinos, en muchas casas como la mía, para eliminar de raíz y no solamente tapar, eliminar los malos olores. 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Continúo con Controller. Empresa que usted, si maneja una empresa, si tiene responsabilidades empresariales, una vez al año por lo menos, o más seguido, consultarlos para que ellos revisen cómo están funcionando todos los procesos de la empresa. Administrativos, contables, tributarios, físicos, logísticos, todo. Porque siempre hay fallas, siempre hay cosas que están empezando a flaquear, que se están reblandeciendo, disciplinas que se están perdiendo, cosas que se están haciendo de frentón malo o mediocremente. Ellos encuentran eso, corrigen, controlan. Controller es una empresa especializada en eso, en esta especie de escáner que ha operado y opera con grandes multinacionales internacionales, por supuesto, con grandes empresas chilenas, con empresas medianas y también con pymes, que son quizás las que necesitan más este tipo de asistencia, porque no tienen personal. Controller.cl, amigo. Yo sugiero con con esta empresa y con todas las demás que he mencionado, voy a mencionar que ahora, teniendo internet y sabiendo la dirección, en este caso controller.cl, no cuesta nada 5 minutos entrar en internet a esos sitios y ver con más detalle lo que ofrece el producto que yo les estoy mencionando. Y flamencas.cl. Artistas del flamenco disponibles para amenizar una función privada en su casa o en el lugar que usted haya arrendado, un tema familiar, un matrimonio, un cumpleaños, una reunión de primos, de tíos, de abuelos, lo que sea, que usted reunió a toda la familia o cualquier evento de esa clase, están disponibles. Están disponibles también para eventos corporativos. Una empresa que saca, como hacen algunas, a los empleados una vez al año, los llevan a un lugar fuera de Santiago, a almorzar, qué sé yo, y organizan, pueden organizar un número artístico, ahí está flamencas.cl. En restaurantes, están en la Casa del Jamón, han estado muchos jueves, muchos miércoles, y no sé, pueden estar en otros restaurantes y han estado en otras partes también. En fin, pueden estar fuera de Santiago. Ellos ponen el equipo, ponen el equipo sonido, el tablado, ponen todo. Amigos, flamencas.cl. Bueno, vamos a esos otros políticos, uno del cual he hablado mucho. Y me he ganado, sigo sumando enemigos, la enemistad incluso de personas que yo conozco, amigos o ex amigos, ahora no sé, de Estados Unidos, que son partidarios de Trump, que eran muy partidarios de Trump y que siguen siendo a pesar de todo. Y yo sigo muy crítico de Trump, a quien considero un hombre que está haciéndole mucho daño a Estados Unidos. El gran lema con el que llegó al poder, las 2 veces que fue elegido Trump, fue MAGA, Make America Great Again, hagamos América grande de nuevo. Pero tal como están haciendo, como están pasando las cosas, su lema debería ser Maya, Make America Irrelevant Again, como lo fue alguna vez hace 2 o 3 siglos atrás, en 1778 o en 1801, era irrelevante en el mundo. La posta del poder y la hegemonía la llevaba el Imperio Británico. Era irrelevante, realmente. Bueno, Trump está haciendo Estados Unidos irrelevante. Make America irrelevant again. La está aislando poco a poco. Y esto me conecta.

Yo creo que en este momento hay muchos republicanos que, a pesar de que, como la lealtad política es pegajosa, y se defiende y se defiende, incluso, pero llega un momento que ya empiezan, yo lo he visto aquí personalmente, ¿no? En el ámbito en que me muevo, al principio me trataban de refutar lo que yo les decía, pero no por lo que yo les decía, por el peso de lo que yo les he dicho, de las realidades. Y empiezo a ver que estas personas que defendían a Trump ahora están pasando a la fase en que no se suman a mis posturas, pero se quedan callados. Ya no hay nada que decir. Ya no hay nada que decir. Por ejemplo, les pongo otro ejemplo de lo que he mencionado tantas veces, de esta errática conducta política internacional. Bueno, otra vez un cambio. Había anunciado hace 3 días

Sigo a algunas comentaristas de YouTube que son de Israel, que son israelitas, varios de ellos. Veo otro un canal, el TVN, que se llama, no como Televisión Nacional, TV Larga N, es otro, un canal israelita. Y veo los comentarios y me preocupo más que nada de ver cómo van cambiando los gestos, las posturas y las palabras que usan. Y uno puede darse cuenta del esfuerzo cada vez mayor de estos comentaristas, de estos youtubers, para no decir de frentón que los tiene harto Trump, porque todavía dependen en muchos, muchos sentidos de Estados Unidos y por lo tanto no pueden criticar directamente a Trump. Entonces tienen que contenerse, uno lo nota, y tienen que callar o tienen que decir, bueno, ya no tienen que decir, esa es la verdad. Si Irán queda más o menos igual con un atraso de 1 o 2 años sus proyectos, si es que tanto, porque si ya tienen el uranio refinado al más del 60% en cuestión de semana, lo pueden llevar a nivel de purificación que permita una bomba nuclear, y ya hace rato que deben tener claro, o sea, la deben tener como lista, es cuestión de meterle el explosivo, ya deben tener, digamos, resuelto el tema de cómo detonar, que es la parte más complicada de una bomba atómica, cómo detonarla, cómo crear la masa crítica que produce una reacción en cadena. Eso lo deben tener resuelto hace rato. Deben estar, por así decirlo, como una bomba que hay que echarle todavía el de explosivo adentro nomás, pero ya está listo el fulminante, el detonador, todo. Entonces, en Israel están angustiados por esta situación y con toda razón. Porque Irán va a seguir con la misma clerecía fanática que quiere, y lo ha anunciado públicamente, esto no es ningún secreto, que para ellos Israel es un tumor que tiene que ser extirpado, que tienen que ser echados al mar. Imagínense Irán con bombas nucleares. Pero he ahí a Trump, que en su angustia por salirse del tete en que él mismo se metió, por no haber por último continuado a Finnish, lo que inició hace unas semanas atrás. Y la interrumpió con una tregua y le dio tiempo a los iraníes para empezar a rearmarse, para empezar a recoger los platos rotos, para empezar a agarrar, para empezar a controlar el estrecho de Hormuz. Les dio tiempo. Con las treguas y los ultimátums que luego se postergan. Mira, acabo de darle un ejemplo. Project Freedom duró un día. Nuevos plazos, nuevos plazos. Ultimátum que vencen y se da nuevos plazos. Y a ustedes yo les aseguro, no, bueno, no les puedo asegurar, puede pasar todavía cualquier cosa, pero es bastante probable, por lo menos me atrevo a decir eso, es bastante probable que si se llega a la paz y todos respiran por un rato, porque esto es postergar las cosas nomás, va a ser una paz que va a dejar a Irán con todos los puntos que ellos quieren. Van a ganar esa guerra en el sentido que van a mantener sus ambiciones de desarrollar sus armas nucleares, de mantener sus misiles, de seguir alimentando con sus finanzas y con sus armas Hezbollah, Hamás, los Houthis y a todo el mundo. O a lo más, como gran concesión, van a hacer declaraciones vagas de que vamos a ver esto o que esto lo conversaremos de nuevo en 6 meses más. Eso. Eso es lo que se viene, creo yo. Vamos a ver. Afortunadamente, a pesar de que hay Trump en este mundo, también hay carne. Yo tengo confianza. El hombre no viene de la política. Eso también sirve de mucho. Llegó a la política porque hay veces que una persona no política siente que ya, digamos, alguien tiene que venir a ordenar la casa. Este hombre viene del mundo de las finanzas. Yo creo que no habría recibido a Boris. No tiene nada que ver con un tipo como Boris. Entonces, un hombre que viene de afuera ve las cosas de otra manera. Eso es lo que me da confianza en él y por lo que le he escuchado, por lo que está haciendo. Él se preparó para esta especie de ruptura con Estados Unidos desde hace 1 año y medio. Empezó a ponerse en contacto con los chinos, con la India, con la cual hicieron un montón de acuerdos económicos súper importantes con la India. Tremendo país. De hecho, más grande que China en población en este momento. Y está en Europa, como si fuera un país europeo, Canadá. Es realmente muy impresionante lo que está haciendo Max Carney, positivo para su país, positivo para Europa y a la larga positivo para el mundo occidental, pues si nosotros somos parte de ese mundo. Incluso los que hablan contra ¿cómo llaman? El supremacismo blanco, no van de vacaciones a Corea del Norte o a Rusia, no. Bueno, vamos ahora, amigos, a otro bloque, si ustedes me lo permiten.
¿Y cómo me lo

Vamos a otras cosas ahora del programa. Vamos a otras cosas. Temu Cui Cui. Tema del cual hablamos ayer con en el último programa que hice con Nicole esta semana. Bueno, si tuviera que describir o buscar una metáfora o una frase para resumir lo que veo que ocurrió en esta acción policial en Temu Cui Cui, sería esa vieja frase: la montaña parió un ratón. Gran despliegue policial, usaron vehículos blindados de última generación, se insistió mucho en esa tecnología, hubo algunos disparos, gran despliegue, resultado, 5 detenidos, de los cuales solo uno está en prisión preventiva. Los demás los soltaron porque, según el fiscal, no correspondía a otra medida debido a que no se pudo comprobar que fueran más malos de los que son, qué sé yo, lo que sea. Todo un despliegue para un detenido. Un detenido preventivo. Prisión preventiva para uno. Hay una cierta desproporción entre la inversión de equipamiento, de personal y el resultado, ¿no creen ustedes? Ahora, veámoslo por el lado bueno. Por lo menos hizo algo. En el gobierno de Boric no se hizo, se hizo una vez y hubo unos tiros, murió un funcionario de la Policía de Investigaciones y el resto salió pitando porque no tenían el apoyo político, supongo, para hacer algo más que eso, que irse, que retirarse. No siguieron adelante para finalmente aplastar a los que les estaban disparando, cosa que habían logrado, puesto que habían militares, todo desde el punto de vista puramente de correlación de fuerzas militares, iban a tener que vencer, obviamente, y aplastar a los adversarios, pero no tenían el apoyo político, entonces supongo que querían simplemente detener sin que pasara nada, hubo disparo, hubo un muerto y se retiraron. Eso pasó en el gobierno Boric. Después no hubo ninguna acción más, ninguna. No solamente policial, sino que no podía entrar ningún funcionario a hacer siquiera un censo. No pudieron censar esa zona. Ahora hay algo. Un detenido preventivo. Por una detención preventiva. Algo. Pero un algo tan pequeño, estimado amigo. Ahora, uno podría decir, bueno, es el principio. Están probando las aguas. Y las probaron más que lo que hizo Boric, que no las probó, sino que arrancó. Bueno, Boric es un hombre que en algún momento cuando era diputado fue a la zona y habló de zona liberada. O sea, un hombre, como lo dijimos millones de veces, cercano o muy cercano a la ideología absurda de eso de los pueblos originarios, que todavía veo que hay alguna gente de incluso de la derecha que hablan de los pueblos originarios, porque una vez que se instala un cliché, la gente que no tiene suficiente inteligencia se quedan pegados para siempre. El pueblo originario. Bueno, vamos a ver. Ahora, por el lenguaje que se ha utilizado, me da la impresión que el gobierno está tratando de hacer una diferencia entre lo que serían los auténticos pueblos originarios, o sea, se compraron el término, que entonces aparentemente podrían ser considerados como propietarios de una especie de región autónoma, y los delincuentes hicieron mucha distancia conceptual entre una cosa y otra, como diciendo, nuestras próximas intervenciones no son para el tema político de verdad, que consiste en recuperar un territorio para Chile y terminar con esta ocupación de un supuesto pueblo originario, que es un tema político. No, nuestras intervenciones son simplemente policiales para encontrar a tipos que se están aprovechando, así usaron el lenguaje, se están encubriendo con esto de los pueblos originarios para cometer crímenes. O sea, vean ustedes, conceptual y verbalmente están separando una cosa de otra. Están creando una narrativa en la cual las intervenciones que haga el gobierno van a ser solamente, no para resolver el tema político de una apropiación territorial, sino que simplemente para perseguir unos criminales. Cosa muy distinta, ¿no? Así que yo veo un cuadro que se está ya consolidando. Se va a dejar a esos supuestos pueblos originarios disfrutando de una supuesta

la mayúscula con la minúscula también cambian la cosa. Considerando eso, usted puede formar un string, una línea, una palabra, por ejemplo, puede ser o no una palabra, sino que algo que no tiene significado ninguno. Pero pongamos que sea una palabra. Juan Pérez. Ya. Usted puede formar una palabra mezclando de las combinaciones, de todas las combinaciones posibles de letras, y usted va a obtener una contraseña impenetrable, porque si usted hace un poquito de matemática, una palabra de seis, normalmente de seis letras o de seis signos del alfabeto, usted puede hacer eso, usted puede formar string de seis letras, con todos los signos del alfabeto, en un número que es de 64 millones de millones, o sea, billones en el lenguaje español, trillones dirían los americanos. Y hay muchas formas de hacerlo, estimado amigo. Usted puede crear, por ejemplo, una especie de cifrado personal. Es decir, voy a poner la palabra María, pero en vez de María, la primera letra la voy a cambiar por la siguiente, la segunda letra por las dos siguientes, y así se crea un cifrado propio. Y eso lo anota en una libreta. Yo tengo miles de contraseñas, la mayoría las tengo de memoria, pero hay algunas que sé que las puedo olvidar. Las tengo en una libreta especial. Así que si se me llega a olvidar en un momento dado, eso me puede ocurrir y me ha ocurrido alguna vez, reviso mi libreta. Entonces no me pueden, no sé, tenía que usar un supercomputador para llegar a mi contraseña. Espero, por lo menos. Además hay que cambiarlas constantemente. Cada 2, 3 meses usted la cambia por otro string. Fíjese que estoy usando seis letras. Si usted le pone al string 7 letras, esta cifra sube y sube y sube y sube. Yo repito, 64 millones de millones de combinaciones de letras y signos para un string de 6 signos. Qué fácil, ¿ah? ¿Eh? Por Dios que se evita problemas. Les quería contar esto porque realmente es muy impresionante. Uno tiene amigos, familiares que uno le dice, oye, ¿cuál es tu contraseña? Pero esto no es una contraseña. Cualquiera entra ahí. Hay maquinitas, hay programas que hacen estas combinatorias y le simplifican mucho el trabajo a los hackers porque saben cuáles son los modelos más usados por la gente. Estos se encuentran rápidamente. Pero si usted usa este sistema, ya no va a haber maquinitas que les permita llegar. Y por último, no se van a dar el trabajo de estar días y meses buscando su contraseña cuando saben que hay millones de personas que están, digamos, con las puertas abiertas. Bueno, hágame caso. Acuérdese, 6 signos ortográficos puestos de la combinatoria de 6 posibles signos ortográficos en cualquier orden, considerando todos los signos del alfabeto, da 64 millones de millones de combinaciones posibles. Bueno, esto es cuestión de elevar a la potencia correspondiente. Usted eleva un string de 7, son eleva a 7. Un string de 8 eleva a 8. Ya las cifras ya no son millones de millones, sino que son millones de millones de millones. Bueno, ok. 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
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Sigo con DCRBot,

una empresa que también los invito a visitar en su sitio tsrobot.cl, que se encarga de constatar, de examinar si efectivamente usted está asegurado, blindado informáticamente en su empresa, si su empresa es capaz de resistir ataques de hacker que son diarios, a cada momento, por si ustedes no lo sabían, están habiendo ataques. Si usted tiene una buena defensa, no los va a notar. Hasta que revisa lo que le dice, de vez en cuando el antivirus que use le dice, hemos parado tantas amenazas. Bueno, las empresas reciben aún más, pues. Porque hay plata, porque hay cliente, porque hay información. Entonces, la ciberseguridad es fundamental. 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Porque ponen en peligro no solamente a la empresa, sino que a otras empresas y personas conectadas con esa empresa. Entonces, DSRBot llega, hace un escáner completo de su ciberseguridad, incluso lleva a cabo unos ataques falsos para ver si resiste su sistema.

Señora de 65 años, virtudes que ella hizo mucho énfasis en comunicar hace un tiempo atrás. Bueno, son políticos. Tal vez se llegue a algún acuerdo, tal vez no. Pero aquí lo que está en juego, no lo olviden, amigos, aquí lo que está en juego no es meramente un proyecto más o menos que la oposición se dio el gusto de torpedear, porque ellos están en eso, no hay ninguna duda, lo van a torpedear. Así fuera que el proyecto consistiera en decir 2 más 2 son 4, lo van a torpedear igual. Ese es un proyecto que afecta a todo el país. Es el proyecto en virtud del cual podría empezarse el proceso de sanear las finanzas públicas que quedaron quebradas con la desadministración de Boric. Estimular la economía para que la gente empiece a tener pegas, para que empiece esta cuestión a moverse otra vez. Eso es lo que está en juego. Pero no importa lo que esté en juego, no importa cuán relevante sea lo que está en juego, los políticos siguen siendo políticos. No son el Mesías, como dije, no son los filósofos, no son metafísicos, son gente que tiene ambiciones de poder, y con eso creo que lo dije todo. Algunos consideran que tener ambiciones de poder es bueno, una virtud. Yo no tengo ese mismo criterio, salvo en el caso excepcional en que uno recita eso, no para beneficio de uno, sino que para beneficio de la humanidad, de la familia, por último, de la familia. Pero el poder por el poder, bueno, a mí no me parece muy virtuoso, a mí me parece, bueno, cada cual, verano. Yo vi cómo eran los políticos desde niño. Porque en los colegios en esa época, y creo que sigue siendo así, habían elecciones de jefe de consejo de curso, el presidente del curso, el que iba a organizar el paseo, siempre habían unas elecciones así. Y uno veía a ese alumno que fuera de ser, que era del montón, digamos, un tipo que no pinchaba ni cortaba, pero cómo cambiaba cuando se trataba de ser candidato a alguno de esos carguitos minúsculos. Ahí uno los conocía, este gallo es ambicioso, este tipo puede ser mediocre intelectualmente, pero puta que tiene harta ambición, decía uno. Ahí estamos. Bueno, vamos a ver qué sale de esta conversación, de esta negociación o esta extorsión, más bien, entre Quirós y el señor Parisi. Y si la cosa es muy importante, la voy a tocar, aunque sea la pasada, en los programas, en algún programa de mañana. Bueno, sería para el programa del sábado. Aunque sea la pasada y después me meteré en el tema que sea. En una de esas me dedico a los políticos a analizar qué es lo que hace que una persona tenga tanta ambición por el poder. Se vuelven locos por el poder los políticos. Viven en eso. Las personas comunes y corrientes han pasado por muchas pegas. Yo soy una persona común y corriente y he tenido distintas pegas según las necesidades del momento. Les podría contar una historia de pega que ustedes no la creerían. Y todo el mundo tiene, cambia de trabajo, de empresa, cambian de gustos, de hobby, de repente están en una cosa, después están en otra, se casan con uno, después se casan con otro, hay peripecias en la vida, todo. Pero fíjense ustedes, los políticos, la constancia con que son políticos desde niños hasta que se mueren, todo el tiempo en el mismo negocio, porque es un negocio. Algunos hablan de la vocación de servir, mentira, no se traigan ni por un segundo, de servirse ellos, eso sí. Ya, estimados amigos, muchas gracias por haber estado con nosotros. No se olviden de mis libros. De este ya no sé cuántos quedarán, pero no sé. De este quedan más. Este sí que hay, no hay problemas con este. Es una pena porque, ya insisto, este es uno de los libros que más me gustó hacer, uno de los libros más gordos de los que he hecho, más informativo. Pero por el título que le puse, porque yo le embarré, La Torre de Papel. No, mucha gente dijo, ¿qué es esa cuestión? Y hasta ahí llegaron. Bueno, ya les he contado que trata. Denle una oportunidad. Dadle una oportunidad.

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1: Material, señoras y señores, y vamos a comenzar con el partido de Coquimbo. Coquimbo lo hizo de nuevo. Coquimbo ya había ganado en el Monumental de Lima ante Universitario, que en el papel, por historia, por títulos, por trascendencia, es mucho más que Universitario. De hecho, Camaño, la prensa, están circulando muchos videos de las reacciones de la prensa y de los hinchas, ¿ya?, luego del resultado del sorteo donde les toca Coquimbo, y todos celebraban, y resulta que fue Coquimbo, le ganó allá y le ganó acá el equipo de Hernán Caputo, que venía de comerse 6 goles, 3 ante Tolima, 3 ante Colo-Colo con equipo alternativo, ayer todo a la cancha con Galán y con Camargo ahí afirmando al medio, y lo dio vuelta, que es lo más importante, y ganó. Así que escuchamos a Caputo y analizamos el triunfazo de Coquimbo, que lo mantiene vivo en su grupo, en la Copa Libertadores. Fue un triunfo importante, dice Caputo.
2: La vida misma está para romper paradigmas. A veces, en este caso, la historia nos favorece en esto de poder ganar un partido aquí, pero nada, yo siento que el equipo va por más, quiere más. Nos encontramos con un resultado adverso, creo que inmerecido, pero así es el fútbol. Pero nunca dejamos de ir a buscar el resultado, que era lo que queríamos, los 3 puntos, y nada, yo creo que eso, yo sé que la gente a veces impacienta, a veces tiene poca tolerancia, pero nada, esto dura 90 minutos, 100, y el equipo se entrega por entero, que eso es lo que más me reconforta a mí, así que estoy muy contento por el triunfo, y siento que es muy importante, y la manera sobre todo.
1: Hay una imagen, Mauricio Ricardo, muy, muy...

0: Interesante de ver ahora en los diálogos que se producen ahí en las pausas de rehidratación, como lo pone ahí la Conmebol, donde Hernán Caputo le dice a Guido Badalá, que fue la gran estrella de la noche con doblete, le dice, no te voy a sacar, confío en ti, dale, me gustó mucho ese tiro, dale, dale, dale. Minutos después aparece el segundo gol, que fue extraordinario, ¿no? Un golazo a Manotas Bravo, que estaba
1: en el arco. Lo hemos dicho en un montón de
2: Manotas Bravo. Estoy solucionando un problema urgente. Sigue
1: tranquilo, tranquilo, pónganle nomás patito.
0: Dale,
1: patito. Que los equipos chilenos tienen que sacar una versión coopera. Y Coquimbo la tiene.
0: Tú siempre lo has dicho.
1: Cuando juegas en una versión coopera, tenés que jugar una marcha más. Tenés que tener un segundo menos para pensar. Tenés que ser un equipo sólido defensivamente porque no te pueden marcar goles. Lo más importante es mantener todo al cero y después ir construyendo hacia adelante. Y Coquimbo lo que hizo, construyendo de a poquito hacia adelante, se fue consiguiendo el resultado.
0: Qué buenos goles de Guido Badalá. ¿Qué te parece este muchacho? Camaño, ya voy contigo también para el análisis, que nace en Boca y

0: esta cuestión que uno ya repite hasta el cansancio, el gen competitivo, están los chicos tienen la experiencia de sacar adelante este tipo de partido, de no bajar los brazos, físicamente muy bien y futbolísticamente siguen metiéndose con la idea de Hernán Caputo, que me parece que no es tan física ni de tanto contragolpear ni jugar en la contra como tenía con el técnico anterior, así que un muy buen triunfo que lo mete nuevamente en carrera. Es Coquimbo, es Católica, ayer O'Higgins perdió una clara chance de haberse metido, pero con todo le pasó por encima el segundo tiempo a San Pablo y lamentablemente empató.
1: Ya vamos a hablar de ese partido. La alineación, Mauricio Ricardo, mira, escucha el equipo de Coquimbo, que uno ya, cuando te puedes recitar un equipo, salvo algunas excepciones, ya quiere decir que el técnico encontró la fórmula. Lo importante, que a mí me gusta mucho esta dupla de Camargo con Galani, por destacarte algunas cosas del equipo que anduvieron muy bien.
2: Uno muy destructor y uno muy constructor.
1: Pero complementa bien.
2: Perfecto.
1: Sí. Badalá acompañado de Zavala, Chandía y Johansen. Interesante lo de Chandía, Camaño, igual que jugador que puede jugar en la posición de 9 retrasado, en este caso, como juega Coquimbo, lo ponen por el costado, lo ponen por el otro costado. Oye, es un...
3: el jugador que habitualmente juega por fuera, digamos, como un extremo. Ahí comparte situaciones con Azócar, con Mundaka y con Zavala. Son las 4 alternativas que tiene Caputo para los extremos. Pero claro, de los 4, el que se puede acomodar como reemplazante de Badalá fue Chandía. De hecho, en esa posición jugó contra Universitario allá en Lima, en la victoria 2-0. De hecho, participa en el segundo gol de Johansen. Así que creo que le hizo bien el viaje con la selección a Nueva Zelanda, participar 10 días con jugadores de mayor recorrido.
1: ¿Lo
3: con
1: podemos
3: exigencia
1: poner en...
3: No, pongamos.
1: ¿Por qué edad tiene Chandía?
3: Cuando fue Chandía, no, si tiene edad para surgir, fue el jugador, mejor jugador sub-21 o sub-23 el año pasado.
1: A mí de verdad que lo encuentro muy
3: hasta ese momento la selección no era titular.
1: Muy sólido.
3: No era titular en Coquimbo. A él le hizo bien. Sí. Desde abril en adelante empezó a ser titular. Antes Caputo no lo tenía considerado como titular porque no había bajado su rendimiento con respecto al año anterior. Tiene que dar un crecimiento, tiene que dar un salto. El otro día jugó el chico Dylan Escobar en Coquimbo, voló el primer año, sí. Después se fue a Católica, no lo atacó ni con la mano, y el otro día contra Colo Colo quedó claro por qué no jugaba en Católica tampoco. Entonces no levantemos jugadores todavía, hay que ir de a poco. El otro día cuando jugó Chandía en Colombia, todo Coquimbo jugó mal. Que no vamos a decir que eran los peores, pero tampoco ahora está un candidato a ganar la
1: ¿Qué
3: Copa.
1: ¿Qué te gustó del equipo de Coquimbo? ¿Qué te
3: la capacidad de reacción, los dos partidos de local, creo que también hay un tema a corregir, le abrieron la cuenta, Nacional de Uruguay y ahora Universitario, pero no pierde la forma, tiene una manera de jugar Coquimbo desde que llegó el Pato Graf, que juega permanentemente por fuera, dobla
2: extremos,
3: los laterales, siempre 4-3-3 o 4-2-3-1, de acuerdo al momento del partido.
2: Pero
3: eso hace que Coquimbo sea un cuadro difícil de enfrentar. Ya tiene un sello, uno sabe que para ganar a Coquimbo hay que correr mucho y al mismo tiempo ha sido muy contundente. Por algo, sin tener un 9 goleador esta temporada, se la ha arreglado para estar en la Copa Libertadores aquí líder de grupo. Hoy día el 9 es Johansen, mañana puede ser Luis Rivero, Prato quizás por un tema físico está más lejos de ser titular. ¿Ahora sí, Pato?
1: ¿Ahora sí?
3: ¿Solucionaste el problema?
1: No. Oye, no. El rival, de ahí te pregunto, Patricio, tú, bueno, al tiro, ¿qué estamos hablando del funcionamiento de Coquimbo, este 4-2-3-1 con Galán y Camargo ahí aguantando bien, después bien, cuatro ofensivos? ¿Tiene su sello el equipo?
0: Sí. ¿Ah?
1: Tiene su sello, uno sabe a lo que juega el equipo. Y el rival, que tenía varias novedades, yo les voy a ir diciendo algunas. Por ejemplo, porque no es cualquier cosa ganarle a Universitario allá y acá.
2: No.
1: Más encima con la nueva fórmula que tiene la Conmebol para decidir a los que avanzan a la segunda ronda. En Universitario, en el equipo Crema, ha jugado más o menos nomás. Mira, Oreja Flores, arriba, ex seleccionado peruano. Andy Polo, ex seleccionado peruano.
0: Después ¿el de las poleras?
1: Sí, de las buenas polos. De hecho, allá en Perú
0: tenía la fábrica, ¿no?
1: A la polera le dicen polo.

0: en una fábrica de polera.
1: ¿Te has comprado tu polo? Bien. Anderson Santamaría, también ex seleccionado. Y Manotas Vargas, él formado en la Universidad Católica, que pasó por Cienciano y ahora está en el equipo de Universitario. Y también en delantera, el que hizo el gol, Alex Valera. Tú te debes acordar, Camaño, que Alex Valera quedó retratado igual en el fútbol peruano, porque fue el que se perdió el penal en el último repechaje.
2: Con Nueva Zelanda.
1: Exacto, el último.
2: Contra el portero que hizo el show.
1: El espantapájaro, el pulpo. Ya, ahí está Alex Valera. Así que un buen triunfo de Coquimbo, que queda de la siguiente manera en la clasificación en el grupo. Está Tolima con 7, está Coquimbo con 7, está Universitario de Deportes con 4 y Nacional, oye, los equipos uruguayos
3: malito,
1: en esta copa, Peñarol y Nacional, se encontraron en el aeropuerto ayer,
3: sí,
1: en el aeropuerto de Carrasco, venían volviendo de sus partidos y se encontraron, hicieron la fila de migración, ¿ya? Los dos equipos mezclados ahí, las casacas negras con amarillas y las de Nacional. Que Nacional, Pato, tiene los colores de la bandera de Artigas, el principal protagonista de la independencia de Uruguay. La bandera de Artigas es la bandera de Nacional, pues los mismos colores.
2: Sí.
1: Ya, escuchemos a Bobaglio, Copa Sudamericana, O'Higgins 0 ante Sao Paulo. De verdad, el Pato ya lo anticipaba ahí, le faltó solamente el gol porque la tuvo Francisco González, la tuvo Sarrafiore, hubo palos. Este es Bobaglio, el profe Bobaglio. Fue un resultado injusto, según él. Lo escuchamos.
4: Claramente superamos al rival en cuanto a situaciones de gol, en cuanto a la postura. Es una pena porque yo creo que el esfuerzo de los muchachos merecía otra recompensa. Era una hermosa noche, una hermosa cita para regalarle una alegría a nuestra gente. Lamentablemente la pelota hoy no quiso entrar, así que bueno, esa sensación de sinsabor, porque hasta siento un dejo de injusticia porque siento que merecimos más de lo que cosechamos.
1: O'Higgins 0-0 ayer, bueno, lo decíamos, con equipo titular también, con algunos rendimientos mejores que otros, pero está también ahí vivo en la Copa Sudamericana.
3: Sí, tiene buen equipo O'Higgins también, compite, ¿no? Bien, tiene buena fase defensiva, muy seguro.

0: en realidad. Porque ese comentario que está haciendo Camaño, uno lo más fresco que tiene el partido de Católica, segundo tiempo, pongámosle. Ya, el segundo tiempo de Católica, donde Cruzeiro casi no pasó la mitad de la cancha, atacó. Y yo me quedé como con esa sensación, de que Católica lo buscó, y simplemente la pelota no quiso entrar. Es verdad que no hubo tantas claras.
1: No, yo creo que no.
0: O'Higgins
1: no,
0: tuvo más claras.
1: No es comparable a Católica, porque Católica perdió ideas, perdió claridad para llegar y nunca tuvo lo que
2: no
1: tuvo.
2: No pudo construir.
1: No, para nada. Es decir, además Cruzeiro... muchísimo mejor equipo que el San Pablo que puso ayer en la sexta región. Era para haberlo ganado 2-3-0 el partido, no tuvo acierto, y eso es lo que en el fondo queda, ¿no? El partido que era para haberlo ganado y haber asegurado tu presencia. Y no, lo de Católica no. Católica
2: es otro nivel de juego.
1: Ayer sacábamos, mirábamos.
0: Y O'Higgins jugó mejor.
1: Recopilábamos un trabajo y.
0: ¿En ese sentido?
1: 23 centros tiró. 23 que fueron rechazados permanentemente, salvo uno de
2: Gianni. No,
1: por eso te digo, es que ese era el punto, los centros que no fueron efectivos. Hay uno que es bueno, que es el cabezazo de Gianni, después Gianni. Hay otro que pasa, pero veintitantos centros sin ningún sentido, donde ganó permanentemente.
2: Pero el de Gianni fue una jugada que fue como más una contra, porque tuvo mucho más espacio.
1: Claro, por eso te digo.
2: Y después se cerró atrás y era muy difícil, con un viejo jugador en el área.
1: Claro, comparar lo que hizo Higgins, Mati, fue muy superior ayer.
0: Y también podemos decir que
3: O'Higgins, primero 11 contra 11,
1: no tuvo claridad, y esto
3: había una forma de atacar de O'Higgins que era mucho más decidida, pero porque claro, el rival te permite,
1: y el rival es
3: más débil,
1: es de mejor calidad Cruzeiro.
3: Claro, totalmente. Entonces,
1: quedan entredichos cuando dicen que el jugador que pierde, es el equipo que pierde un jugador, está sonado. Ayer el otro día un Católica no pasó aquello, sacó adelante la tarea y no hubo aquella diferencia que se suele establecer.
0: Claro.
1: Cuando los equipos toman una decisión de meter 5-4, meter dos jugadores muy rápido por los costados para impedir que Católica hiciera algo más, pero me gustó muchísimo lo de O'Higgins.
4: Sí, fue muy bueno.
0: Les traje un dato
1: mata relato.
0: No, un dato que tira para arriba la campaña de O'Higgins, que es increíble. De hecho, te lo voy a pasar, Camaño, para que lo repliques también. Uh-huh. Mira, es increíble. O'Higgins lleva 13 partidos consecutivos sin perder como local en competencias Conmebol. Los 8 últimos partidos sin recibir un gol, inclusive. Lo último. ¿Cuándo fue la última vez que perdió de local en torneos con Meolo Higgins? En el año 1984, en un 3-4 ante Blooming.
2: Cuando nací yo, imagínate.
0: De ahí para adelante.
3: Claro, no, de ahí para adelante no tiene Copa Libertadores hasta el 2013.
0: Mira, tengo el desglose. Libertador 84, 2014, 26. Sudamericana 2012, 2016, 17, 26. Y Copa Conmebol 1992. Conmebol, increíble, ¿eh? Esa no te la hace cualquiera, maestrito. No te la hace cualquiera. No. A propósito de torneos internacionales, ¿vieron la Tole Tole que va a traer cola lo que pasó en el Atanasio Girardot? Deportivo Independiente de Medellín ante Flamengo, ¿lo vieron?
3: O sea, todos dan por hecho que vieron una sanción muy parecida o peor que la que sufrió Colo-Colo, porque el partido se tuvo que suspender.

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5: Vamos, que desde inicios de mayo se dio comienzo el proceso de resiembra de la cancha principal del Estadio Municipal de La Cisterna y van a jugar los próximos partidos, para que lo tengamos ahí anotado, dice que está jugando Palestino ahí, van a jugar en La Pintana y en el Santa Laura. Mira, mientras se
6: resuelve hasta después del Mundial.
7: Pues dos partidos fuera, ¿no?
5: No tengo, yo me pregunté lo mismo, ¿cuántos
6: seguramente el último partido de la Copa Sudamericana? Ah, no, porque tienen que jugar con la visita ahora. Con
7: la visita por así.
6: Gremio y
7: Miguel. ¿Qué dice ahí? ¿Dos partidos?
5: Dice.
6: Mira. No, pero te dijo con Riestra.
5: No, dice.
6: Con Riestra.
5: Ejercerá temporalmente su localidad, ¿no?
6: Ya, entonces, nada. ¿Dónde? ¿Santa Laura ahí?
5: Claro. La Pintana.
6: Entonces, bueno, hay que ver con Riestra dónde juegan. Si es en, bueno, La Pintana no puede, tendría que ser Santa Laura, pero hay que ver si Santa Laura está autorizado por la Conmebol, la Luminaria, que está extraordinaria.
5: No, si lo dan es porque ya sí.
6: No, porque puede ser la Copa de la Liga y puede ser el campeonato de Liga Primera. Pero hay que ver cuál fue el otro estadio que ellos pusieron como segundo para la Copa
5: 26 de mayo,
6: Sudamericana.
5: En una de esas no van a...
6: A lo mejor juegan Nacional.
5: A lo mejor Nacional.
7: 26 fue de mayo el año pasado jugaron en Nacional?
6: Sí, iban jugado, ¿no? Sí. Con el Dima, jugado fase de con la Unión de Santa Fe.
7: Debe ser el grupo Nacional, ojalá y no tengan problemas.
5: Con entradas a 5 lucas.
7: Claro.
5: Ya, vamos al corte, señoras y señores. Deportes en Agricultura, a la vuelta fútbol internacional y Copa de la Liga también. Transmite Deportes en Agricultura. El domingo juega la U con La Calera y más. Pausa y volvemos.
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0: Bueno, y metieron casi 20.000 hinchas ahí en el Nou Camp, y una guerra contra el Barcelona y sus socios que vendieron los tickets. Había un sobreprecio tremendo que estaban dispuestos a pagar los alemanes. Bueno, la entrada ya había llegado a la final en algún momento de Champions, en los años 50, claro, contra Real Madrid. Pero ahora ya tiene esta situación. No es favorito de las tombinas, claro, favorito de un duelo absolutamente disímil, mucha diferencia económica, pero la Bundesliga es...
1: Pasó por arriba al Nottingham Forest.
0: La Bundesliga igual físicamente se puede equiparar con la Premier, pero técnicamente casi todos los jugadores de Aston Villa van al Mundial. La oncena titular del Aston Villa, salvo Mati Kach, que es polaco, el resto va todo al Mundial, y casi todos titulares en selecciones poderosas. El Diego Martínez, Tielemans, está McGinn,
1: está Escocia,
0: Lucas Digne, está Consaque, el titular de la selección inglesa, está Pau Torres, que posiblemente vaya con España. Entonces,
1: buen día estará nominado, ¿no?
0: Día, que a lo mejor va con Argentina, está teniendo un buen sprint. Bueno, Ollie Watkins y Roger, titulares o suplentes, pero de lujo, de Inglaterra. Entonces, mucho el caudal individual que tiene el Aston Villa, y claramente es el favorito para quedarse con la Europa League.
1: Y la otra final se va a jugar en Leipzig, en el estadio del Red Bull Leipzig. Otra historia, Pato, tú que estuviste en España, no en Madrid, pero sabes lo que significa el Rayo Vallecano para el fútbol español. Un equipo con historia más allá de la cancha, quizás no tiene tantas copas en sus vitrinas, de hecho poquísimas, pero arrastra una identidad, Pato, de barrio, del barrio de Vallecas, barrio obrero, mucha,
2: muy potente,
1: mucha pasión, sí. Para los deseos, o sea, los deseos
2: de pueblo,
1: sí, cierto,
2: identifica claramente al empleado, al trabajador.
1: En un estadio
3: de la clase obrera.
1: De la clase obrera, se cae a pedazos el estadio de Vallecas. Los cables pasan entre las cañerías, hay goteras. A veces no hay agua para los para las
2: duchas. Han hecho arreglos de
0: eso, pero eso será años atrás, ¿no?
2: Han hecho arreglos en la tribuna.
0: Sí, pues han hecho remodelaciones importantes.
2: Claro,
0: sí.
2: Estaban viendo qué
1: está
2: podían.
1: Igual, está igual.
2: ¿Qué podían hacer en el fondo este, creo que es el que no tiene gradas para sí, hacer
0: no,
2: una
0: no, especie no se mantiene de... el murallón, claro, esa tele
2: están viendo ahí qué podían hacer ahí, trabajar unos...
1: Pero por cosas que he estado revisando, el estadio está, como les digo, viejísimo, y de hecho es el único equipo donde tú compras la boleta en la taquilla. Ya, y eso se va a jugar en Leipzig, el Rayo Vallecano, ante el
0: Crystal Palace
1: de Oliver Glasner.
0: Sí, que tiene la Inglaterra tiene
1: favorito el
0: finalista, sí, todo. La única que no es favorito del equipo de la Premier es
3: el Arsenal
0: con el PSG. Los otros dos son favoritos por lo mismo que te decía antes con Aston Villa. Muchos jugadores de Crystal Palace va a estar en el Mundial, y muchos jugadores de Crystal Palace es seleccionado inglés, seleccionado francés, hay seleccionado colombiano. Lerma Muñoz, está Lacroix, que ha sido seleccionado francés, tiene a Mateta, que ha sido seleccionado francés, Ismail Lazar es delantero titular de Senegal. O sea, hay una diferencia individual que favorece al Crystal Palace, pero es un partido de 90 minutos. El año pasado el Betis casi hace la grasa al Chelsea. Ahora, claro, el Crystal Palace no tiene el poderío del Chelsea, pero sí es un equipo de Premier.
1: ¿Vieron la imitación de Luis Enrique? ¿Te gustó? ¿No?
2: Oye, extraordinario,
1: güey. Kramer es impresionante. Se pasó. ¿No? ¿Sabes que en España la gente reaccionaba y muchos cayeron y se empezaron a matar de la risa porque pensaron que era Luis Enrique? No. ¿La viste, fantástico, Mauro, no? La imitación.
3: Sí.
1: Muy buena. Me dicen que la deuda del camarín que se filtró de Tchouaméni y Valverde, me dice la producción, de que hay una multa, una sanción económica.
0: $500,000 cada uno.
1: $500,000.
0: Pero
1: millones.
0: Por ejemplo, hoy día Tchouaméni en su comunicado, que lo saca el día después del comunicado que sacó Valverde, ninguno de los dos desconoce porque hubo permanentemente un discrepancia, ¿no? Sí. Todo el día, ¿no? lo que hace Chamaní es que se inventa muchas cosas, pero no descarta que haya habido agresiones. Valverde solamente desconoce el combo, no desconoce que fueron horas intensas entre ambos, mucha responsabilidad de Arbeloa de no haber enfriado la situación, de querer mantenerlos entrenando juntos, incluso los puso en el mismo equipo, en el picado. Entonces, no, ahí se nota la falta.

0: tanta experiencia con el entrenador.
1: Claro, lo más, para mí lo más grave es el sapo, o los sapos que tiraron la info afuera.
2: ¿Eso se la hace para Ancelotti? Mí. ¿Este show?
1: No sé, yo creo que no.
2: ¿A Mourinho?
1: Pellegrini. Yo imagino que no, pero ahí el Madrid está muy podrido por dentro, desde Mbappé, que ya la verdad que
3: colabora, está haciendo una campaña,
1: colabora muy poco en términos. Sí. Vinicius con su rabieta, con su ser un...
2: ¿Qué te contaban, Pato? ¿Tú tenías
1: sí, tengo. Va a estar con Pedro hoy día en el
2: rompecabezas.
1: No puedo. Pero Pedro va a tener ahí un invitado extraordinario que va a contar todo lo que ocurre, y a mí me contaban algunas situaciones, pero lo que molesta mucho, lo que molesta mucho son los sapos. Que eso a mí me, como habiendo
2: peor,
1: estado en grupo y donde viví cosas y no se supo nada, habla bien de mis compañeros, pero los sapos del Real Madrid, aquellos que de alguna manera compran de repente con información un trato diferente, distinto, porque eso ocurre, y hayan soltado con lujo de detalle, eso no, a mí no. El resto, como dice bien Cristian, son cuestiones que pasan, se agarra de
2: Boscaccio. Bueno, Mauro, tuviste tu...
3: Yo me agarré un par de veces de Boscaccio, claro. Sí,
2: pero no quisieron pagar también, $500,000, ¿cómo quedarías con esa multita?
3: No.
1: Es que lo que...
2: Terrible, ¿no?
1: Lo que deben ganar para quitarle 500 lucas, imagínate lo que ganan.
0: En tres cuotas, solamente.
2: No, pero imagínate. O ese, pero eso,
0: el bono de la temporada. Pues.
2: Peor, claro, que una sanción de la UEFA.
0: Se chubó Nelly.
2: De verdad, son 500. O sea, tipo,
0: eso se lo manda, eso bonitos. Se lo cuenta la Conmebol a un club como a la U, el año pasado, por todos los incidentes aquí. Bueno, pero es para sentar un precedente también.
2: No.
0: El Real Madrid está podrido, y hace 20 años, cuando se fue Florentino Pérez,

0: pantallazos.
1: Apuntan que puede ser Mourinho, pero Mourinho no es la solución del Real Madrid. Sí. Es más show nomás.
0: Es más show.
1: O sea, más show ese camarín. Mourinho va a hacer una conferencia abrazado a Mbappé y a Vinicius y te va a vender humo, pero no te va a ganar nada. ¿Hace cuánto no gana nada Mourinho? Habiendo dirigido los mejores equipos de cada país, el Benfica, Fenerbahce, en el Tottenham.
2: Ya más que le sacan a Luis Enrique la gran decisión que tomó en eliminar a Mbappé del PSG. Se fue Mbappé y ganó todo. Entonces empiezan a unir cables. Yo no digo que tenga que ser una relación directa, pero lo que dicen es que lo de Mbappé dentro del camarín, dentro del vestuario, es, no voy a nombrar la enfermedad, pero
1: Divo.
2: No.
3: No, eso no se dice que es el cáncer del camarín.
0: Il Divo. Buena banda italiana.
1: ¿Divo vas ahí?
0: Il Divo.
2: No, por el hueso.
1: Ah, hueso, ¿no?
2: El hueso,
1: ¿no?
2: Hueso derecho.
0: Oye,
2: hueso,
0: ¿no? Este fin de semana tenemos transmisión de Deportes en Agricultura. Ya están todos los equipos citados, todo el despliegue del Pequeño Gigante. Ya está en los estadios el Pequeño Gigante instalando sus cables, etcétera. Y va a jugar la Universidad de Chile ante Unión La Calera, Copa de la Liga. ¿Tenemos declaraciones? A ver cómo están.
1: No, están fresquitas.
0: Fresquitas.
1: No son las de ayer.
0: No. Oh, pues maestro, Fernando Gago, sobre lesiones musculares y sobre el Vargas. A ver qué dice Gago.
4: Eduardo va a estar en consideración para el partido. Marcelo aún no, porque preferimos que no tiene ninguna lesión muscular, no tiene nada, pero preferimos trabajarlo de una forma para que llegue y que se ponga bien desde lo físico para tratar de que esté disponible lo más rápido posible. Y lesiones musculares tuvimos la de Nicolás el día del partido, que veremos cuánto tiempo lo deja fuera de los partidos. Y nada, a ver, hay un montón de factores a lo que uno puede pasar de una lesión. Fatiga, de cansancio, del estrés, desde un mal movimiento. Entonces es muy difícil hacer algo puntual sobre una lesión. Sí, que trabajamos, que buscamos el mejor rendimiento físico, tenemos ciertos parámetros, que esos parámetros lo debemos cumplir en el entrenamiento y a partir de eso tratar que los jugadores mantengan el ritmo de partido. Pero en todos los equipos, en todo el fútbol mundial, las lesiones existen, entonces tenemos que trabajar para evitarlas.
0: Ya, ahí está Gago. Este fin de semana nuevamente ya empiezo a extrañar la Chilean Premier League, pero vamos a tener que no mamarnos otra fecha de la Copa de la Liga de Camaño, pero ya empiezan los... Tú también, ¿o no? Como que ya, porque vuelva el torneo,
1: sí,
0: ¿no?
1: Sí, probablemente que...
0: A mí me cuesta
1: con la Copa de la Liga. Impulso que traía el torneo, parar 3 semanas para estos partidos, muchos de ellos corneta, trompeta, como dice Mauro.
0: Lo podemos decir, digamos cornetini.
1: Cornetini. No hay equivalencia, por más que te quieran vender la Copa, no es lo mismo. No es lo mismo.
2: Hay que mejorarlo. Yo creo que es una buena idea. Yo creo que hay más equipos peleando que equipos eliminados. No comparto eso de que hay partidos que no tienen nada que ver, son pocos, son menos los que todavía quedan un par de fechas, pero yo sí estoy de acuerdo en que esto habría que hacerlo. A lo mejor lo hemos conversado acá, lo hemos discutido entre todos, a lo mejor haberlo hecho de enero, de febrero, en 3 meses seguidos, darle una vuelta más. Y que sea la como era antes la Copa Chile,
3: que se puede estaduar en Brasil.
2: Juegan primero eso, claro. Te preparáis, veis tu plantel, si tenéis lucas para contratar jugadores y comenzáis un campeonato ya con los jugadores más hechos. Yo, pero el campeonato como idea y como premio lo encuentro fantástico.
0: Sí. Esto es para una deuda de partidos.
2: Claro, hay que mejorarlo como perfectible. Perfectible.
0: Perfectible. Ya no, Matías Saldivia habló sobre su renovación. Les pregunto también ya sobre la incidencia de este jugador, que le preguntaron también por el allanamiento. Hay caso Michael Clark, que sigue Camaño, cortito, para que la gente entienda, muy cortito lo del BCI ahora, que peligra la compra.
1: O sea, no, peligra el control de Michael Clark.
0: Por eso, como que se impugnó la compra que hizo Michael Clark.
1: Tiene que devolver todos los títulos de Michael Clark a Inversiones Alto Malal, a su vez a Sartora GF. Por lo tanto, todas esas... No, esa venta no está. Esa de Chapira la compró José Ramón Correa. Y por ende, si salen a remate los títulos de Sartora GF, Inversiones Alto Malal, que corresponden al 63%, y suponen 7 sillones en el directorio,
2: ahí cambia el mapa.
1: Ahí el que toma el control, después de comprar esos títulos, pone los directores que quieran. O sea, esto vende de un hilo. Está Cecilia Pérez, Pancho Elwin, Cristian Álvarez, están colgados con un perro de ropa. Con un perro de ropa ahí, compadre. Iván Silva está empapado. O sea, basta que la jueza diga: ordeno el remate de las acciones.

0: para poder pagar a los acreedores, uno de ellos es BCI. Y aparecerá un nuevo ojalá con la cara lavada, ojalá de frente.
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0: llega una situación en que uno ya no tiene qué más sacarse. En cambio, para el invierno.
1: Oiga, pero.
0: Uno,
1: Sergio, pero vos estás las otras alternativas. Yo creo que el frío duele, a mí me duele. En cambio, el calor, está la agüita, está el hielito, está, no sé.
0: Sí, pero es que estos veranos de 35 grados, 38 grados, subirse al metro es complejo.
1: Sí, bueno, sí. Pero tampoco dura tanto rato.
0: No dura tanto.
2: Yo, ¿qué voy a decir? Ustedes ya saben, yo soy team. Calor, verano, salió el sol, Ozuna, esa es mi onda, mi vibración dorada, mar, eso es lo que más me gusta, pero bueno, cada uno aquí con su gusto, con su estilo, nos reunimos para justamente conversar, dialogar y generar también distintas miradas de estos temas que nos reúnen en este que es el Magazine de Chile de Sostenibilidad, Actualidad y Sociedad. 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Y este proyecto, saben ustedes que tiene más de 16 años, el Construyendo Sueños de Hogar. Una compañía que decidió conectar con lo social, también con la sostenibilidad en sus inicios. Una compañía que lo tiene inserto en el ADN, así que cariños ahí a todos mis amigos de Sodimac, que también son parte, ya es imposible que podamos estar el día de hoy aquí poniendo esta bandera en Chile, esta primera bandera con este primer magazine de sostenibilidad. Luchito, cámbiame la música porque vamos a entrar en materia. ¿Te parece? Luchito en las perillas, Cata Cisterna en la producción, como siempre también nuestro equipo ahí dándolo todo. Y estamos todos en la misma onda de el Día de la Madre. Sin duda, el Día de la Madre es una fecha bonita, familiar, emocional. Y está, obviamente, súper bien celebrarlo. Todos los que estamos acá, me imagino, y que tenemos el gusto de tener a nuestras madres cerca, lo estamos pensando desde ahí. Pero celebrar también puede ser repensar las cosas, ¿no? Porque detrás de muchas mamás hay horas y horas de trabajo que no terminan nunca, tareas invisibilizadas, preocupaciones que nadie ve y también una disponibilidad que muchas veces se da por sentada, ¿no? Entonces hoy día, queridos panelistas, quiero partir con la primera perspectiva de esto que es el Día de la Madre, esta efeméride que nos convoca para este fin de semana, en donde le pusimos así con el equipo, ¿ah? Mamá no necesita otro regalo, necesita tiempo. Estamos en la antesala del Día de la Madre y probablemente muchos están pensando en este regalito, en el almuerzo para el fin de semana, el día domingo salir a almorzar, igual es toda una osadía, diría así yo, es, ¿verdad? Ir a un lugar, las flores y el panorama familiar. Pero quizás hay una pregunta que igual sería bueno hacernos a puertas de este nuevo Día de las Madres, y es preguntarnos, ¿qué necesita realmente nuestra mamá? Porque tal vez el regalo más valioso no siempre sea comprar algo, y comprar algo además repetido, que es lo mismo de todos los años. Miguel, quiero partir contigo con esta mirada más desde la psicología, desde la salud mental. ¿Qué siente una mamá hoy día cuando hay estadísticas como estas? Porque hay un estudio del año pasado de la Comunidad Mujer y del Ministerio de Hacienda que estima que el trabajo doméstico y de cuidado no remunerado equivale a un 19,2% del PIB ampliado de Chile, y que las mujeres aportamos un 65,2% de ese valor. Además, este mismo estudio muestra que las mujeres destinamos en promedio, atención Karin Giannini, yo sé que aquí te va a tirar un manique, así te va a saltar. Las mujeres destinamos en promedio 5 horas y 3 minutos diarios al trabajo doméstico y de cuidado, no remunerado, invisibilizado y ninguneado muchas veces, mientras que los hombres, por da lo mismo, son muchos los factores, pero destinan 2 horas y 53 minutos diarios a estas mismas labores. Yo creo que eso ha ido creciendo, se lo voy a dejar a ustedes panelistas, pero claramente existe una brecha de 2 horas con 10 minutos, que es lo que estipula este estudio. Entonces, para desmenuzar esta macamama, parto contigo, querido Miguel.
0: Bien, los datos son muy, yo diría, claro, en general, tenemos una tendencia social a dejar el cuidado a lo femenino. Hay un vínculo, hay una relación que es bien importante y se agradece de lo femenino, pero sí, hay una sobrecarga. El cuidado, no solo de los niños, sino que también cuidado de tercera edad. Yo diría que lo femenino en esas dos relaciones está muy fuerte, y no solo no tiene la posibilidad de trabajar, por lo tanto dejas de ganar dinero, sino que además mientras realizas acción nadie te la paga, por lo tanto es como una doble carga frente a la acción que estás realizando, y muchas veces no se valora. Entonces, de hecho, la imagen clásica de una mujer, por ejemplo, que sostiene el hogar y que hace mucho trabajo, es, tu mamá no trabaja, solo como si el

0: trabajo fuera algo fuera del hogar, ¿cierto? Y si un hombre se quedara dentro de la casa, a lo mejor se le diría lo mismo. Ah, no trabaja, está ahí como esperando. Hoy día valoramos también mucho estos elementos desde el vínculo. Sabemos que hoy día como esto, posibilidad de establecer la confianza, el desarrollo, el rol con una madre es fundamental el desarrollo. Y recordemos, el ser humano no puede existir sin ese vínculo. Desde ahí entonces hay un estrés, hay una exigencia, ¿cierto? Social, pero desde ahí también vemos que es un elemento que históricamente es lo que permitió el desarrollo social y es lo que sostiene nuestro soporte cultural y también de vínculo.
1: Ahora, ¿qué es lo que acumula eso que tú acabas de describir, Miguel? Que esa frustración, ese no terminar nunca, ese estar sobregirada, ese no tener tiempo para nada. O sea, finalmente es una realidad que viven muchas mujeres en Chile.
0: Un problema que vemos en el tema de las cuidadoras y los cuidadores, pero hablemos de las cuidadoras específicamente ahora, es que el tiempo de cuidado es demasiado extenso. Cuando cuido un niño puede ser 12 horas, 14 horas, y cualquier trabajo no tiene esa rutina, fíjate. Por lo tanto, la capacidad de mantener la conducta es muy difícil. Entonces te levantas, no sé, a las 5 de la mañana, 6 de la mañana, a preparar la comida del bebé, y pasas todo el día en esa acción, ¿cierto? Sin otro adulto, y ese elemento desgasta o genera un peso psicológico muy importante. Desde ahí, nuevamente, entonces, vemos este desafío a la sociedad. Vivimos en un país que supuestamente valora la familia, pero en la concreta y en la práctica apoyamos poquito a la familia, ¿ya? Preguntémonos cosas súper concretas. ¿Ustedes han escuchado o conocen a alguien que sea, por ejemplo, anti-niño o anti, como que alguien tenga un niño? Son estas personas que se quejan porque hay un niño en el avión, por ejemplo. Hay estas personas que odian que en un restaurante exista un niño corriendo o riéndose, ¿cierto? Y los niños sabemos que se pueden correr, se pueden reír. Son personas que de algún modo olvidaron que fueron niños o niñas, ¿ya? Y ese niño que olvidó probablemente tenga un trauma, un dolor con la madre, ¿ya? Entonces también invitar que sea un momento hoy día de reencontrarse, ¿cierto? Con este elemento de vínculo, con los elementos dolorosos y lo positivo, porque todos podemos estar cargando alguna historia que tenemos que mirar.
1: Me gusta este Miguel de Mayo,
0: ¿verdad? Sí,
2: ¿verdad?
0: Sí, ¿verdad? Sí, ¿verdad? Sí,
2: ¿verdad?
0: Y al
2: callo
0: de tiro.
2: Vine bien, nada más. Vienes iluminadísimo.
1: Te la tiraste con todo. Oh, ¿quién canta esto? Juan Gabriel, el rey de toda madre de Chile.
2: Ah, no, sí, no.
1: ¿Vieron el documental en Netflix? ¿Lo vieron?
2: No.
1: ¿La historia de Juan Gabriel?
3: No,
2: tampoco. La vamos a ver.
3: Juárez.
2: Mami Cata, la vamos a ver.
1: Oye, les cuento algo a propósito. Nada que ver, pues yo soy así, nada que ver.
2: Dale.
1: Hay una serie del hijo de Pablo Escobar ahora en Disney. En una de esas cuestiones.
0: Tampoco la he visto.
1: No la han visto. Yo tampoco la he visto, pero ¿saben qué? Voy a ir a Puerto Varas a hacer una charla con él. Con el hijo de Pablo Escobar.
2: ¿En serio?
1: Juan Pablo, en el line-up está. Juan Pablo Escobar y después Cata Rodríguez. ¿Cómo la hayan? Para que me acompañen a Puerto Varas. A mí me interesa mucho escucharlo porque él tiene una charla, no me acuerdo el nombre exacto, chiquillos, pero es como, ser buenos es una elección. Él tenía todo para seguir otro camino. Todo.
0: Interesante.
1: Él fue criado por sicarios, por sus nanas, eran los malos, pues.
0: Claro.
1: Pero los malos no eran tan malos finalmente, ¿cachai? Que la serie te va mostrando que el malo igual quiere el niñito, ¿cachai?
2: Interesante. Me hiciste acordar de una historia que a veces cuento en la clase de yoga.
1: Cuenta.
2: Que un periodista va a entrevistar a dos hijos de un asesino que estaba por todas las malulas del planeta.
1: ¿Ya?
2: Por asesinato, por robo. Y quería entrevistar a los dos hijos. Uno de los hijos estaba en la cárcel. Y lo fue a entrevistar y le dijo entre todas las cosas, ¿cómo llegaste a ser acá? Bueno, ¿y qué querías? Mira el padre que tuve.
1: Claro.
2: Y fue a entrevistar al segundo hijo, que era el CEO de una gran empresa. Y le pregunté, ¿cómo llegaste hasta acá? ¿Qué quieres que hiciera? Mira el papá que tuve.
1: Heavy.
0: Interesante.
2: Sí.
3: Mira, yo creo que mencionaste un tema súper importante y hablando del tema de la madre, es la educación.
1: Este es un tipo de panelista que queremos en este programa.
2: Es verdad, y es para todo. Claro. Este caso fue es bien extremo, pero sí, en verdad uno tiene hijos.
0: Tierra,
1: o sea, la Karen y yo podríamos haber terminado la línea mata hablando de ese, ¿cachai? Pero
3: claro, ya nos pasamos por Netflix, nos pasamos por todas las plataformas, pero no. Yo quiero volver al tema de la madre y el rol de la madre.
1: A lo que nos convoca, pues.
3: Importa mucho la educación. Efectivamente, yo tengo la suerte, bueno, yo tengo mis papás vivos, viejos, pero vivos, mi papá profesor, 85 años, pero él nunca renegó del rol de padre activo y presente. Y eso a mí me enseñó como padre también, de que las tareas de la casa son compartidas. Si bien mi mamá era dueña de casa, no salía a trabajar fuera de la casa, ella era la que llevaba la casa completamente, y somos cuatro hermanos, que todos somos profesionales, que todo nos fue bien en la vida, porque había una madre ahí que estaba pendiente de haga su tarea, de que la casa funcionara, de que las comidas funcionaran, y mi padre nunca destinó y nunca dijo como esas funciones son de mamá, estas son de papá.

0: yo creo que ahí también está la coparentalidad que tenemos que llevar nosotros, hombres del año 2026, de tener un rol mucho más activo en nuestras casas y cómo vamos educando a nuestros hijos. Yo tengo la suerte que tengo hijas e hijos y que no puedo hacer diferencia. Por mucho que uno sea más chico, mi hijo, el hombre, Felipe, tiene 6 años, pero yo le exijo lo mismo que le exijo a Jacinta y Olivia, que cada uno hace su cama, que cada uno saca su ropa sucia, que cada uno retira la mesa, porque somos en la casa todos iguales. Aquí no hay rol de mujeres y de hombres, y eso es un poco lo que a nosotros también nos va ayudando a educar de cómo queremos que el día de mañana tengamos madres y padres súper conscientes de que hay un trabajo doméstico que tenemos que asumir todo.
1: Toda la razón, pero así todos los que tenemos más de una hija, yo tengo 3 hijas mujeres, y uno les da lo mismo, yo les di lo mismo, creo que les di lo mismo, la misma lenteja, la misma educación, la llevaba todo al colegio,
2: la misma leche.
1: Claro, pero así todo, y eso, Miguel, también aquí tú eres más experto, salen diferentes, salen no solo con personalidades diferentes, ¿no es cierto?, sino que también salen, bueno, le pasa a los mellizos, a los gemelos, una te sale como súper para esto y la otra al contrario, y tú dices, ¿qué hice? No es que una sea más ni menos, sino que suele suceder, por eso el cuento que yo les conté es un extremo, pero con los mismos papás. Así y es, yo valoro mucho lo que tú dices. Yo lamentablemente no tuve ese papá presente, ni mi hija tuvieron un poquito por aquí, por allá, y también está el rol cuando la mamá tiene que ser mamá y papá, así como hay muchos papás que toman el rol de mamá por una u otra razón. Ya sea porque enviudan o porque la mamá no sé, se vuelve loca, son las menos que dejan botar los hijos, pero también existe.
3: Es importante que hoy día podamos volver a valorar el tema del vínculo, ya el espacio de la mamá, el espacio del papá, y también preguntarnos qué vamos a regalar este domingo. A lo mejor ya tienen listo el regalo, pero muchas personas, las chilenas, tardan en esto. Entonces invita a las personas que no han resuelto todavía ese
2: más
3: punto,
2: va a ser lleno el
3: que le den
2: el
3: un sentido, ¿cierto? Que le den un sentido. Como decía la Cata en algún minuto, preguntémonos, ¿qué necesita la mamá? ¿Qué le gusta? ¿Qué necesita?
2: No, una olla.
3: La plancha de los 70, claro, estos regalos que era como para la casa. Hoy día sería como un poco violento, ¿no? Sí. Regalar algo así como un poquito.
1: A mí me pasa. Y yo le tengo advertido a mi hija.
2: O sea,
1: a mí no me regale algo para que yo siga cocinando.
3: Por ejemplo, ¿cierto?
1: O sea, porque me parece.
3: Eso es lo que necesita.
1: Oye, Sergio, no lo había pensado. ¿Estarán escuchando estas niñitas? ¿Cómo no me van a poder comprar una Thermomix?
0: Yo, papá, sería feliz si el día del padre me regale una Thermomix.
2: Ahora, vaya, por una Thermomix para Karim.
1: No, pero ahora es diferente.
2: Si está escuchando Thermomix, rájense con una para Karim.
1: Yo les puedo hacer una receta.
2: Cata, contactemos a Thermomix para que...
1: Sí, no, además que mi hija me dice...
2: Se rajen con Karim, Janine.
1: Digo, le voy a cocinar esto. Me dice, mamá, tú no cocinas. ¿Cómo? Pues si le hago comida desde que nacieron en la mayor de 34. No, tú haces comida, no cocinas. Mira que son malas.
2: Ay, no.
1: Pero, oye, tengo un punto antes que se me vaya, chico. Antes que no es lo mismo cuando uno es mamá a cuando uno tiene la mamá. Porque, por ejemplo, lo que yo a lo mejor quiero de mis hijas es, porque ya cada una anda en su mundo, que me estar más cercana a ella, tener esas conversas entretenidas que teníamos. Y mi mamá lo que más quiere, a su edad, que acaba de cumplir 86, es tener tiempo.
3: Tiempo
1: con nosotros, con los nietos. Sí. Porque, pucha, uno sigue siendo mamá, pues. Entonces, al final, uno se divide. Y sobre todo, personas como yo o como ustedes que tenemos a los papás vivos y tenemos hijos que ya están volando, que hay como la generación sándwich. Porque tú decís, ya se fueron, ahora me toca a mí. Y no, porque tenés que también de una u otra manera, algunos más, algunos menos, hacerte cargo de los papás que ya están más grandecitos.
3: Así es verdad.
2: Oye, yo me quedo en este primer bloque con el papá de Sergio. Me encantó lo que dijiste, porque tu papá hizo esto cuando esto no era tema. O sea, sacó responsabilidad, él decidió vivirla con su esposa, tu mamá, Sergio, en época donde no era habitual que un hombre tomara esos roles de corresponsabilidad y te dividiera en las tareas en el fondo.
0: Yo,
2: ¿no?,
0: siempre, todos los fines de semana, me va a ser profesor. La vida del profesor ahí es dura, porque uno no sale a la oficina, uno no sale a la oficina y se acabó la pega, sino que el preparar las clases y después corregir las pruebas. Yo me acuerdo, mi papá, profesor de matemática, yo me acuerdo, los domingos se deprimía porque tenía el alto de pruebas de matemáticas para corregir el día siguiente. Pero claro,
2: bueno, para las matemáticas.
0: Yo sí, sí,
2: me fue. No, yo no habría sido digna hija de tu padre.
0: Pero al final yo me crié en casa educadora, entonces todos con esta, pero mi papá siempre el fin de semana él asumía la batuta de la cocina. Decía, tu mamá de lunes a viernes se encargaba de la cocina y él era la cocina de salir a comprar, de preparar. Y yo por eso también me crié mucho en esto de vivir dentro de la cocina. Me gusta mucho.
2: Qué cosa más rica cocinar.
0: Así que Thermomix, yo creo que también.
3: Sí,
2: oye,
0: volvemos a pasar el dato.
1: Me encantó este panelista.
2: 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Vamos a una breve pausita y luego seguimos hablando más de las mamás que van a estar de

0: día este fin de semana.
1: ¡Mamma mía!
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0: Seguimos en este viernesito, día 8 ya, 8 de mayo, esta primera semana debut de este mes aquí en nuestro magazine. Somos actualidad, sociedad y por supuesto muchísima sostenibilidad. Soy Cata Droguet con este coro. Mire, tengo un coro aquí. Tan, taran, taran, tan, tan, tan. Hoy me dejaron sola en esto,
8: Amo, fue... yo te estaba haciendo los tambores.
0: Los tambores, qué buena canción, Cariñanine.
9: 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Mejor no canto. Mejor no canto.
0: Estamos desmenuzando un poco esta previa del Día de la Madre, porque hay datos, hay estudios que de verdad nos hacen pensar acá en el programa y preguntarnos, ¿qué es lo que necesita mamá este fin de semana? Porque hay un concepto, chiquillo, que se llama la pobreza de tiempo. También tiene cara de mamá, la pobreza de tiempo. Hay una forma de desigualdad de la que se habla poco, que es la pobreza de tiempo. Mujeres que trabajan fuera de la casa, que cuidan dentro de la casa, que organizan la vida familiar, lo habíamos conversado un poquito, ¿no? Y que están pendientes de todo y que al final del día no tienen ni un minuto para ellas. Entonces, el Día de la Madre también puede ser una excusa, como les decía, para preguntarnos esto. Karin, ¿puede una persona hablar de bienestar o de felicidad si siente que no tiene ni un minuto para sí misma?
1: Es bien difícil. Se puede, sí, contestando tu pregunta, sí. Pero es bien difícil. Hay que ser muy organizada. Yo lo he logrado hasta el día de hoy. Yo sigo siendo.
0: Pues mira, tú sabes mil cosas.
1: Sí, siendo muy, muy, muy organizada, levantándome bien temprano, pero a la vez acostándome lo más temprano posible para dar abasto, haciendo las cosas. De hecho, venía, estoy media pasacloro.
0: ¿Ya?
1: Ah, porque sigo haciendo aseo y todo. Sí, pero ahora que me van a regalar la Thermomix, no me voy a tener que pasar tantas horas cocinando. La comida me va a quedar más rica, porque la me paso horas cocinando que me digan, ay, qué lata otra vez, no te quedó tan rico.
0: Que todo el programa de Thermomix. Yo creo que los mínimos partieron.
1: Mira, claro. Se puede. ¿Sabes qué? Yo creo lo siguiente. Yo fui mamá, soy mamá de tres hijas y yo amo ser mamá. Nunca pensé ser mamá, yo no quería ser mamá. Pero la naturaleza, un día hace 34 años, que a todo esto mi hija mayor nació el Día de la Madre.
0: Ah, sí.
1: Porque coincidió, nació un 14 de mayo, pero coincidió como se va rotándolo. Claro, claro. Bueno, y para mí, a mí me hacía muy feliz.

0: Y me hace muy feliz ser mamá, me hizo feliz dar pechuga, cambiar pañales, con ayuda tuve un ratito, pues no tuve ayuda, da lo mismo. Yo las llevaba para allá, las llevaba para acá, tenía que ir a dejar una hockey, la otra la llevaba para allá. Yo le robaba tiempo al tiempo, mientras estaban en alguna cosa, no sé, yo las miraba entrenando y hacía abdominales, o me iba a la casa a cocinar. Yo creo que uno se las puede arreglar cuando uno es cansadorísimo, claro. Yo me dormía literalmente con los zapatos puestos, pero yo creo que el bienestar es parte de esto. O sea, ser mamá es parte de la vida, es un regalo que tú te buscaste en la mayoría de las ocasiones. No a todas las mamás tienen el llamado de ser mamá, y que también es sumamente válido. Pero yo te diría que en ningún minuto, es más, ahora que estoy más como libre, porque dos de mis hijas ya volaron a hacer su vida, casada, qué sé yo, como que las echo de menos, como que me está sobrando el tiempo, entre comillas, no me sobra, pero y le sigo poniendo cosas. Pero sí se puede, si uno ama la vida, y dentro de la vida estás tú, están los hijos, y hay que ser entretenido. Yo siempre pelucié con las niñas hasta el día de hoy. Yo me metía a la tina con ellas si era necesario, si me mojaba en el baño no me enojaba, compartía, hacía un juego de todo. Cuando se caían y se pegaban contra, no sé, por un mueble, yo decía, a ver, veamos cómo está el mueble, pobre mueble. O sea, siempre lo hacía lúdico y entretenido. Ahora no sé si esto es válido para el resto de las personas. Me encuentro que la vida es tan divertida y amo ser mamá, así que bueno, hasta ahora me ha ido re bien. Pero ser abuela luego también.
1: Uy, ojalá, es que ya sí. Las tasas de natalidad, vamos a hablar de eso también, a la tasa de natalidad va así para abajo.
2: Es un tema.
1: Miguel, ¿qué pasa psicológicamente cuando una mujer vive todo el día en modo resolver? Modo soluciones, no problema, y modo sin apagarte nunca, porque tenés que estar arriba de la pelota todo el rato.
0: Una productora.
1: Una Karin Giannini cualquiera, sí, una catadora de droguera, claro.
2: Nos vamos a estresar y técnicamente burnout, ¿cierto? Nos vamos a fundir. Eso es lo que va a ocurrir, nos vamos a fundir. No hay
1: ¿cuáles
2: otra...
1: son las señales de que uno está fundido?
2: Sí, una de las señales tiene que ver con comportamiento más irritable, ¿cierto? Con foco o con hiperfoco algunos elementos. Explotar por detalles, básicamente. Ya. Cuando las personas empiezan a explotar por cosas que en otro momento no lo sacarían de su centro. Y sabes lo que hemos visto mucho, y hoy día varias empresas están haciendo cargo de este concepto, la doble presencia, que es cuando una mujer o un hombre, hablemos de la mamá en este caso, está en el trabajo, pero tiene el estrés de preocuparse algo de la casa. Esa es la doble presencia. Y es tan agotador y genera el mismo estrés o burnout. Estoy acá y chuta, tengo que ir a buscar a mi niño al colegio, chuta, tengo que hacer tal cosa, ¿qué voy a hacer para mañana? Esa doble presencia, que es muy femenino, o una carga mucho lo femenino en esta sociedad, también hemos visto que una señal muy, muy presente, que sería bueno que aprendiéramos a detectar. Entonces, si la mente está en otro lugar, tanto en el trabajo, o si estás en la casa y estás con la mente en el trabajo, ojo con la doble presencia, porque te vas a estresar y vas a terminar fundiéndote, y eso implica un costo.
1: Ahora,
2: para todos.
1: Yo creo en la dura que eso le ocurre a todo el mundo, sí, a todas las mujeres.
2: ¿Eh? Sí,
1: yo le hago,
2: sí.
1: La invito aquí a las mujeres a que nos comenten, porque yo creo que de verdad eso no es algo aislado ni excepción de la regla. Yo creo que las mujeres vivimos en ese modo, de esa cuestión doble, que he tratado de normalizar el multitasking, es que sí. Las mujeres son multitasking. No, estamos claro, sobrepasadas.
0: Lo que pasa es que el multitasking no funciona, nunca ha funcionado ni va a funcionar, porque al final estás en más de una parte y ninguna de las dos labores lo hace al

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5: Hay que compatibilizar jornadas laborales con jornadas escolares. Yo creo que eso hemos aprendido nosotros desde el lado chileno también, como digo, de esta experiencia europea, y que nos ayuda un poco también a que la calidad de vida y lo que está valorando hoy la gente es poder tener más tiempo para uno, para su familia, y no estar, como decías tú, en esta sensación permanente de que me estoy quemando.
6: Está como atrapado, claro.
5: Exactamente.
6: ¿Con qué idea nos podríamos quedar para ir redondeando ya esta mirada de este Día de la Madre, en donde quizá la flor, el chocolate, no sé, la ropa, el perfume, ya no es el regalo que una mamá necesita? Quizás es tiempo, quizás es una conversación, no sé, les dejo ahí carta abierta, chiquillos.
5: Tiempo de calidad, yo le agregaría apellido lo que señala, tiempo de calidad, creo que hay algo bonito. Además, mira, es metafórico, es simbólico. Si un niño requiere de la mamá cuando es chiquitito tiempo de calidad, hoy día tal vez el momento también de devolver ese punto. Y que el hijo, la hija, le pueda entregar su tiempo de calidad. Ya, yo creo que es una recomendación.
7: Lo encontré fantástico, porque es la calidad la que nos falta. Efectivamente, el tiempo está, pero es la calidad. Yo digo, quiero, por ejemplo, yo como pareja le debería regalar a la madre a mi hijo menor, por ejemplo, es tiempo de calidad, y de repente ese tiempo de calidad es que no esté con el hijo, no es que sea mala madre alejarse, es de que tenga el tiempo de decirle, ¿sabes qué? Ándate el sábado en la mañana a, no sé, a tomar desayuno con amigas, a conversar sin la... Oye, voy a ser mala madre porque estoy sin mi hijo. Creo que eso es lo que necesitan las madres hoy, calidad en su tiempo libre.
6: Oye, que me gustó, sí.
5: Sí,
6: tiene que ser, porque ahí lo que pasa también, que yo lo veo mucho, que claro, llega, por ejemplo, si van toda mi hija a mi casa, al final termino yo ahí cocinando, y ya les dije, yo solo cocino, no hago comida, no cocino, y al final, claro, te ayudan con los platos, pero yo quiero sentarme con ella a conversar, y afortunadamente
8: estoy cansada, entiendo la
6: y a la vez, claro. Y a la vez, como tengo la mamá bien, nosotros ahora celebramos el Día de la Madre, yo nunca lo he celebrado solo con mi hija, porque tengo mi mamá, entonces mucho más entretenido, así que somos muchos más, y como aquí hay un matriarcado en mi familia muy lindo, es calidad. Mi mamá me dice, quiero calidad, ¿para qué quiere más cosas? Independiente que tú le regales, si para eso están los otros días, si uno siempre le va a regalar a la mamá cuando se puede, lo que la mamá vaya necesitando. Pero mi mamá siempre me dice, quiero sentarme a conversar, a copuchar, porque si no es todo muy rápido. Nosotros tenemos una, mira, le voy a, por si le sirve a alguna mamá, alguna hija que está escuchando esto, a veces uno no tiene tiempo para ir donde la mamá, y los hijos tampoco venir a verte a ti, con todo lo que estamos hablando, con todo el trabajo. Nosotros nos comunicamos por el celular, por FaceTime también. Así es sencillo. Todas las tardes. Y nos pinchamos. La que no puede no entra al grupo a hablar porque está trabajando, porque está en el gimnasio. Y nos vemos las caras y nos mostramos cosas. Y estamos haciendo cosas. Yo puedo estar cocinando, una de mis hijas va caminando a su casa desde la pega, la otra está terminando, no sé, el turno del hospital. Y sabes que eso es súper enriquecedor a cómo van los tiempos hoy.
5: Qué interesante el poder compartir la vida y no contarse la vida. Hoy hay una tendencia, una cuestión bien crítica que se ha detectado en los amigos como de la vida moderna, que las personas ya están juntando a contarse la vida, no a compartir la vida. Entonces es muy bonito lo que tú señalas, que es darse el tiempo y el espacio de compartir la vida y recordar, si va a ver a la mamá el día y comparte con su mamá el día domingo, cuando sea el tiempo que el día, deje el celular. Eso es súper importante. De repente personas van a ver a su mamá o están en interacción familiar y no dejan el celular, no doble presencia, y eso tenemos que aprender.
6: Sí, no si solo eso, comen y después se van.
5: Estar
6: no,
7: el celular solo para estar. 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
8: 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Vamos a ir a una pequeña pausa y al regreso

0: tengo una sorpresa, chiquillos.
1: Ay, amo las sorpresas.
0: Las buenas y...
1: sí, muy buenas.
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0: 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Y además, recordarte que Radio Agricultura está cumpliendo 90 años comprometidos con Chile, querida Karin Yanine, porque hay panoramas también este fin de semana.
1: Muchos panoramas, de hecho yo voy a empezar a festejar el Día de la Madre.
0: ¿Ahora?
1: La noche anterior. No, ha sido festejo siempre, pero me esto me gustó. Mira, hay un encuentro para bailar salsa con 4 DJs y una tremenda pista de baile, oye, para tener más endorfinas y energía. Esto es mañana sábado 9, de 7 de la tarde a 10:30 p.m. el horario mío, porque así me duermo temprano. ¿Dónde es? En el Centro Cultural de España, que está en aquí cerquita, en Avenida Providencia 927, Metro Salvador, y la entrada es absolutamente gratis.
0: Excelente. Yo tengo un panorama también que les quería contar y que lo vamos a reportear en primera persona, porque ya está con nosotros Nicolás Ragonés, es el gerente de alimentos y bebidas de Ruenas en Santiago Hotel, porque se viene con todo el Día de la Madre. Nicolás, bienvenido a este panel. Aquí te vamos a devorar a preguntas, porque tenemos muchas preguntas. Bienvenido.
8: Muchas gracias. Un placer, bueno, estar acá con ustedes y gracias por la invitación.
0: Cuéntanos un poquito de Renaissance, dónde están ubicados, este hotel maravilloso que es muy sustentable, también hay que decirlo, y que es una excelente locación aquí en Santiago para las madres que van a celebrar aquí en la región metropolitana.
8: Bueno, el hotel está ubicado en Avenida Kennedy 4700, en Vitacura. Está prácticamente en Kennedy con Vespucio.
0: Ya.
8: Así que nada, está súper bien ubicado, tenemos estacionamiento para recibir a todas las madres que quieran ir, así que no.
0: Todo. ¿Pero van a hacer algo especial?
1: Sí.
8: Sí, vamos, tenemos un buffet pensado especialmente para las mamás, y cuando estábamos haciendo el brainstorming se nos ocurrió una idea bastante entretenida como para desencasillar el típico la mamá y todo florcita y bonito.

0: Porque creo que las mamás ya están un poco cansadas de eso.
1: Sí.
0: Entonces.
2: ¿Hay bebeto?
0: ¿Ah?
1: ¡Ay, bebeto!
3: Bueno, la Karen se fue
4: para el lado.
3: Algo diferente.
1: Karen se fue para el lado.
0: ¿A la madre? Hay sorpresa.
2: Oiga, pero si las mamás están muertas, pues.
0: Te tomo el punto, no voy a considerar.
1: Algo escuché de Madres de Fuego, ¿será por ahí?
0: Así es, Madres de Fuego. Esto nace de, bueno, como te contaba en el brainstorming, estábamos hablando ya, mamá, reina, princesa, no sé qué hacemos, por dónde nos vamos. Y digo, para mí hay una sola madre, es la madre de los dragones.
1: Ah, ¿esa onda?
2: Ah, ya, viste, no estoy tan lejos, pues.
0: Y todos quedaron como, ah, madre de los dragones, madres de fuego, por la pasión, por el calor maternal. Y bueno, no sé si alguno ve la serie Game of Thrones, pero bueno, ahí se mostraba como el cariño que había de esta madre por los dragones, los buscaba y los llevaba, todo muy crazy. Así que dijimos, y si nos tiramos con algo así, ya, bacán. Así que nos organizamos, y tenemos hartas sorpresas. Va a estar bien ambientado en esa onda. Estamos trabajando con nuestro chef ejecutivo, con nuestra pastelera y con varios asociados para darle un toque así como medio medieval, ¿me entendés? Va a estar bien fachero.
1: Mira, nos vemos ahí entonces con Karen el domingo 10 de mayo en el Renaissance Santiago Hotel, que va a realizar entonces este Madres de Fuego, porque Miguel, también empalmar con lo que decía Nicolás, o sea, hoy día la mamá ya no es esa señora viejita, como con el tejido, hoy día las mamás somos mujeres jóvenes, dinámicas, o sea, hay de todo tipo de madres. Y muchas, ¿no?, buscamos una alternativa distinta, ¿no?
5: Sí, y en ese sentido volver al punto del tiempo de la calidad, entendiendo justamente esa característica, que hoy día puede ser una comida rica, un lugar entretenido, un desafío, una experiencia, regalar experiencia hoy día, algo interesante, y no solo como darle el trabajo, lo que sea la cara en el fondo, ir a verla, darle más pega, no, de repente también pensemos en ella, seamos empáticos, y desde ahí entonces, tiempo de calidad, y acá vemos una alternativa muy interesante, que yo creo que nos recuerda esta idea de que la mamá es una persona integral, que tiene dimensiones integral en la vida, es mamá, es mujer, es ciudadana, y desde ahí también entonces recuperar ese tipo de valoración.
1: Katae Restaurant, cuéntanos un poco, Nicolás, ¿dónde está, en qué parte del hotel y qué caracteriza también este espacio? Que entiendo que ahí va a ser esta actividad, ¿no?
0: Así es, bueno, Katae significa sorpresa en Mapudungún. El hotel en sí está diseñado con todos sus espacios con nombres arraigados a lo chileno, porque la marca Renaissance busca e invita al huésped a descubrir lo local, ¿cachai? Entonces todos nuestros restaurantes y bares están asociados a eso, y está en el piso menos uno del hotel, que es el mismo lugar donde se toma desayuno buffet, es nuestro restaurante principal. La gastronomía de ese restaurante es mediterránea normalmente, pero bueno,
5: qué rico.
0: Ahora vamos a meter en este buffet tipo medieval.
1: Esta hora de almuerzo, poco, por favor, no sigan, Nicolás.
0: Vamos a meter un poco de cada uno de los restaurantes del hotel. Nosotros tenemos además Shinsei, que es Nikkei, tenemos Kai, que es tailandés, tenemos un bar de piscina que tiene comida chilena, entonces tenemos
5: vamos a hacer una mezcla. Sergio, vamos a sumar.
1: Sergio está tomando nota, yo creo que quiere llevar a su señora el fin de semana. Es el día de la madre, no del padre.
6: Vuelvo a sentarme.
5: No, a la mamá.
6: Recordando que somos un magazine de sostenibilidad, veo acá a Nicolás con su placa LEED.
0: Así es.
6: El hotel tiene certificación LEED.
0: LEED Gold encima.
6: Mira.
0: El único de Chile.
6: Ah, mira.
2: Oye,
5: te pusiste
2: todas las piochas,
5: sí.
2: Vino con todas.
5: Es que no es
1: orgulloso,
5: muy bien.
1: Oye, pero es que no es menor. ¿Viste que un panelista acuerdo? Si yo sabía que teníamos que traer a Sergio Saldía a este panel, porque aquí nos distorsionamos nosotros.
2: Nos vamos para cualquier lado.
1: Pero de verdad que yo creo que hoy día el hablar de esto es importante, porque ser LEED y ser LEED Gold es una pega, pero realmente impresionante. El único hotel en Chile que tiene esa certificación, y que también habla, Nicolás, de un compromiso con la sostenibilidad, ¿no?
0: Así es, bueno, nuestro hotel, además de tener ese compromiso, viene ya desde los dueños del hotel cuando deciden hacerlo, porque para hacer LEED Gold tenés que partir desde los cimientos del hotel, ¿cachai? Entonces es un trabajo que está transmitido de ellos hacia nosotros, que somos el comité ejecutivo, y de ahí para abajo para todos. Tenemos encargado de sustentabilidad por cada área, tenemos un cargo dentro del hotel que es el gerente de sustentabilidad, que no existe. O sea, si vos te vas a grandes empresas, por supuesto que lo tienen, ¿cachai? Claro. Porque ya casi que es un requisito. Pero en un hotel normal no lo hay. Entonces él nos va entregando un montón montón de detalles que nosotros vamos compartiendo con el equipo de no solo, sí, vamos a reciclar, vamos a ponerse acá esto ya, sino qué impacto tiene. Estamos asociados con hartas fundaciones donde podemos integrar la sustentabilidad de la comunidad y hacer algo bien entretenido con ellos, y causas que
6: ahí, Nicolás menciona algo súper importante desde el mundo empresarial, la importancia de que la sostenibilidad tiene que ser parte del ADN de la empresa, o sea, y que venga de los fundadores. Esa es la forma de efectivamente generar negocios sostenibles. Y es el trabajo que nosotros venimos haciendo de Caify, ustedes vienen haciendo de Renaissance. Es parte de lo que tenemos que hacer para cambiar la sociedad y efectivamente salirnos de este boom de consumo, de desperdicio, y lo que tú mencionabas alguna vez también, los vertederos,
5: contaminación,
6: que están por todas partes, la contaminación por todos lados, hacerse cargo desde el origen del negocio.
1: Por supuesto.
0: Nosotros, por ejemplo, nos encargamos de que los chicos que están directamente reciclando sepan dónde termina eso, qué se hace con eso, cuánta gente se puede ayudar con eso, cuántas lucas pudieron ahorrar con eso, ¿cachai? Entonces, que sientan la importancia de lo que están haciendo, que no quede ahí botado, porque claro, a mí me dijeron que esto va acá y esto va acá. Pero ¿para qué sirve esto? ¿Me entiendes? Si ellos son conscientes, lo hacen de manera mejor. Lo hacen con ganas, ¿cachai?
1: Totalmente. Así que ya lo saben, está este panorama entonces para este domingo 10 de mayo, que apertura a las 13 horas hasta las 4, rico, un almuerzo ahí alargado con sobremesa, como se dice, ¿no? Y que va a tener, uy, me encanta, espumante bienvenida.
0: Va a haber espumante bienvenida, cócteles de autor, vinos de Undurrada de la línea TH.
1: Me encanta.
0: Y los cócteles de autor van a ir, bueno, mira, les voy a tirar un adelanto de la sorpresa que van a ver, pero va a haber una cabeza de un dragón de hielo que va a sacar un cóctel rojo que sería como el fuego.
2: Catita, ¿a qué hora te paso a buscar? Mándanos un Cabify. Sí, porque si vamos a tomar, no podemos manejar.
6: Yo vivo
2: a media cuadra del Renaissance. Hagamos la previa en tu casa. Amo las previas.
6: Voy a volver
1: tengo que
6: estado.
1: Tomar nada, perdón, pero es que estoy al lado. Estoy en el Arcángel, en la calle de
0: Pochampo.
1: Así que ahí.
2: De ahí somos entonces.
1: Con mi bolsita y mi amiga Karin.
2: De todas maneras. ¿La bolsita para qué sería?
0: Para llevarse los regalos.
1: Vamos
0: a tener premios, sorteos.
1: Vamos a ganar todo, estoy segura.
2: Llega la bolsita.
5: Excelente, está muy bueno.
0: Varios partners que nos van a aportar con hartos regalitos para agasajar a las manos.
2: Vamos a llevar dos bolsitas entonces.
1: Estaciones de comida, ensaladas, pizzas, pastas frescas, cocina Nike, paella en vivo.
0: Sí, señora.
1: Carnes y pescados y un mesón de postres, pero así infinito. Así que ya lo saben, vayan a disfrutar entonces de este concepto que me encantó. Madres de Fuego. Nicolás, por favor, invita nuevamente a toda nuestra audiencia a que disfruten el Día de la Madre en Hotel Renaissance.
0: Bueno, después de que escucharon todo esto, los dejo invitados a ir este domingo 10 de mayo desde la 1 de la tarde al Hotel Renaissance, donde los vamos a esperar con este impresionante buffet para agasajar a las mamás. 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
6: Si no, en Google ahí y sale el tiro reserva.
0: También. Así que nada.
1: Estamos en todas partes, así que fácil.
2: Ay, qué entretenido, ya tengo el panorama.
1: Qué rico panorama. Bueno, muchas gracias, Nicolás, por traernos esas noticias. Y te puedes quedar un ratito más, ¿o no? Estaba muy apurado porque. Sí. Fíjate que Miguel nos trae unos temas para los días viernes que nos dejan los pelos parados. ¿Realmente Internet, Miguel, nos volvió más infieles? Todos los panelistas tienen que contestar, la conductora no, porque yo no quedé. La tecnología ha cambiado la forma en que los engaños comienzan, se intensifican y se descubren. Los motivos humanos son más confusos de lo que admite el Internet. ¿De qué se trata esto, Miguel? Por favor.
5: Ya tomó aire ya. Investigación, desde la psicología, los vínculos, la relación, ese es el contexto. Estamos viendo tanto a nivel de caso en la clínica, en la consulta, que la tecnología está afectando mucho los vínculos y las relaciones. Ya eso es un tema. Y a través de investigación a nivel masivo, estamos detectando que la infidelidad está aumentando en porcentaje. Ese es como el dato. Entonces, estamos viviendo una sociedad con algunos datos que tenemos que atender. Por ejemplo, el nivel de nacimiento van bajando, capacidad o la cantidad de personas que se vincula es menor. Matrimonio, un dato paradójico que hay que mirar, aumentó. Eso también es un dato interesante. Y lo que estamos viendo es que también las personas hoy día, a través de las redes sociales, WhatsApp y otras plataformas, parece que aumentan su infidelidad.
1: ¿O no darle un like a alguien que no es tu pareja y que tuviste ondita? ¿Es infidelidad o no es?
0: Sí, yo sé que no vino a esto, pero
5: sorry. Yo creo que depende. Un fueguito. Y la pareja te le da fueguito.
0: Es que depende. Responde. Un like, si una persona...
1: un like a una ex. ¿Es no, infidelidad es que, o no?
0: O sea, yo, por pregunta, ejemplo, no tendría a una ex en mis redes si es que a mi pareja le molesta.
6: Entonces, yo tengo una ex que es íntima amiga de mi señora.
1: ¿Ah, sí?
6: Somos apoderados juntos en el colegio.
2: Sí, bueno, nosotros no, eso que, pasa.
5: Sergio,
2: sí,
5: no queríamos saber tanto. No queríamos saber tanto.
2: Ahí sí, ahí te salvaste ya.
0: Está validado, está perfecto. Exactamente.
1: Ya, pero vamos a una pregunta capciosa, Karin Giannini. Si hay una ondita y siempre hay una tensión ahí y la tenía en redes sociales o lo tiene en redes sociales, el like... ¿es el inicio de algo?
2: Mira, puede que no, puede que sí, pero a mí me pasa lo siguiente, yo le pongo like a algunos ex. Pero like nomás, pero espérate, pero tengo que ser bien honesta, pero si yo veo que mi pololo le pone like a otro, ahí me enojo.
5: Ahí te enojo.
2: Claro, no,
5: enojo,
2: como que claro. Sí, tengo que trabajar ese tema. Sí, tenés ahora en la consulta, ¿no?
5: Está bien,
2: porque
5: bien,
2: ¿qué pasa? Que yo lo veo por mí, yo digo, no tiene nada de malo, porque de verdad no tengo ni una onda con mi ex. Me llevo bien, me los topo y todo, y algunos, Fernando también los conoce. Pero cuando da al revés, se me alisan los rulos, me pongo así, media dragona.
1: Ahora, si no es un like, no es un corazoncito ni un fueguito, es una conversación por DM para que nadie la vea.
2: Lo mato si llego a saber.
1: ¿Es trucho o no es trucho, Miguel?
5: Bueno, lo que hice hoy día es que el estudio señala frente a las personas que sí, las personas sufren y se le llama, tiene un nombre hoy día, se llama infidelidad emocional. Es decir, cuando el otro se vincula, recurre a otro, cuenta intimidad, hay fueguito, hay conversación, y hoy estamos viendo que un porcentaje importante, y aquí me voy a meter en un problema grave.
1: A ver, vamos a ver, sentamos las redes sociales.
5: Los
1: entonces,
5: datos, mira, los ¿qué datos dicen las redes, algo. ¿Sabes? Hoy día, considerando también la infidelidad emocional, hoy día por primera vez podemos considerar que las mujeres son más infieles que los hombres. Queremos conocer su opinión, queremos saber qué dicen, será real la investigación, lo dice, pero sí, hoy día dice lo, por primera vez en la historia, las mujeres son más infieles que los hombres.
1: Y que el internet ha hecho que...
2: No, pero son los números, porque las mujeres siempre han sido infieles.
5: Las redes sociales, la interacción, la tecnología.
2: No, tal vez un 40-50, sí, las mujeres...
5: Ahí anda cerca en los datos.
2: ¿A ver? ¿Verdad?
5: Y esto fue lo que se... Justamente, muy bien, Karen, muy bien.
1: La gente de mi generación, sí. La Cata Cisterna dice que las mujeres las hacemos más piola. Coméntenlo.
2: Es obvio que somos más inteligentes hasta para
5: ellos. Lo dicen los estudios, así es.
2: La sabemos hacer.
5: Y lo confiesan menos. También los estudios lo dicen. Bonito fin de semana.
1: Que tenga lindo fin de semana. Muchas gracias, Nicolás. Perdona este desperfil, pero este panel es así los días viernes. Gracias por visitarnos. Cariño a toda la gente de Hotel Renaissance. Karin Giannini también.
2: Cata Droguet
1: por acá. Miguel Arias.
5: Chau.
1: Y nuestro panelista y más cuerpo, Sergio Saldía. Gracias por acompañarnos.
2: Gracias a todos.
1: Chao.

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0: Son las 5 de la tarde. Un minuto.
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Gracias a todos los que escribieron cartas, llamaron por teléfono. Estamos de vuelta. Qué buena canción de México tenemos a esta hora para todos ustedes.

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los más grandes intérpretes de la canción de México, los grandes charros, los, por supuesto, conjuntos, todo eso y un poquito de historia de México también. 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

la música del norte y también del barrio, por supuesto, naturalmente, con Cancionero Mexicano. Qué grandes intérpretes ya están dándose a conocer aquí en Radio Yacolén de Concepción. En nuestra emisora, por supuesto, naturalmente, ya conocidos en su país y en toda América. Pero yo digo, estamos hoy día entregando a este cantante que es famosísimo, a este conjunto que es muy conocido, en este programa que lo hemos repuesto al aire, Cancionero Mexicano.

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Sigamos entonces disfrutando de este lindo cancionero mexicano.

0: Y eso fue todo, amigos auditores. Llega a su fin Cancionero Mexicano. Nos volveremos a encontrar siempre en este mismo horario. Tengan todos ustedes muy buenas tardes.
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0: Pedro, buenas tardes. Comencemos con política y la declaración del vicepresidente de la República, Claudio Alvarado, criticando el tsunami de indicaciones que presentaría la oposición al proyecto de reconstrucción, las cuales, según diputados del sector, llegarían a las 2.500. De esta forma, Alvarado coincide con el gabinete del presidente José Antonio Kast respecto a que la oposición busca boicotear esta iniciativa. Ha quedado clarísimo que una parte de la oposición busca hacer un sabotaje, un boicot al proyecto de reconstrucción. Están preocupados de obstruir y de cómo hacer que el gobierno no avance en esta iniciativa, ha dicho durante esta jornada Alvarado, en un día donde además se le ha decretado la prisión preventiva al ex diputado Joaquín Lavín. 90 días de investigación, ha ingresado al anexo Capitán Llaver, ha hablado su esposa, recordemos, Katy Barriga, actualmente con arresto domiciliario nocturno por esta medida cautelar, la más gravosa de todas. Las injusticias te hacen fuerte, ha dicho la ex alcaldesa de Maipú, el defensor del ex diputado, ha afirmado que van a evaluar apelar a esta medida cautelar. Y cerramos con la Corte de Valdivia, que ha acogido el recurso de amparo de la Defensoría Penal Pública y ha declarado inadmisible la ampliación de la querella del Ministerio de Seguridad Pública, que invoca la Ley de Seguridad del Estado en el marco de la agresión en contra de la ministra de Ciencia, Ximena Lincolao. Seguimos en el rompecabezas.
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2: Bueno, lo primero que quiero es agradecer a los jugadores que han hecho un trabajo fantástico, que han seguido todas mis ideas. Hubiésemos perdido, perdíamos y no hay drama, no hay problema. La vida sigue, yo cojo mi bicicleta, me voy a mi casa y no pasa nada. Y hemos defendido como los ángeles. Nosotros tenemos que tener un equipo de 11 jugadores y no 11, 12, 13. Y si tú estáis con nosotros serías el 14 o 15. No te quepa duda, no hay duda. Pero no de cracks, porque los cracks, mucha gente no sabe cómo tratarlos. La mayor...
3: Una obra maestra del genial Stefan Kramer. Es un grande. Está en contacto con nosotros, Stefan, para hablar de esto y de otras cuitas. Porque esto que apareció hoy, Stefan, es sencillamente notable. Un capolavoro, dirían los italianos. En tu carrera brillante, brillante. ¿Cómo se
4: Pedro,
3: te ocurre?
4: Muchas gracias.
3: ¿Cómo está, Stefan? ¿Cómo se te ocurre? ¿Cuándo aparece? ¿Cuándo lo hiciste esto?
4: Muchas gracias, Pedro, y gracias mucho cariño hacia ti. Hemos trabajado juntos en esta vida televisiva, eres una excelente persona, así que muy contento de hablar contigo. Y qué te digo, feliz, porque cuando las cosas suceden y pasan cosas bonitas como esta, que la gente valora el trabajo, finalmente uno está toda la vida echándole para adelante y de repente hay momentos en que las cosas salen mal. Yo hablo como futbolista, las cosas salen más, a veces las cosas salen menos, pero hay que seguir para adelante, intentándolo siempre, porque a mí me vale madre. Soy el mejor entrenador del mundo, después de la vida dirá lo contrario, no hay problema, no hay drama, no pasa nada.
3: Cojo mi bicicleta.
4: Y esa mirada, ¿sabéis que este personaje se parece un poco a mis hermanos? Entonces yo siempre relaciono a los personajes con alguien que conozco y ya se me hace más familiar y se me hace entretenido hacer todo esto.
3: Ay, ay, ay, Dios mío. El partido, cuando habló después de los partidos estos que ha jugado por Champions en semifinales, como que agarró más vuelo todavía. Stephanie, sí. Perdón, Luis Enrique, y tú estuviste atento para capturar todo esto.
4: Estuve atento, he puesto la televisión, la acera humana, para no tener problemas. Y bueno, Pedro, se arma todo algo que yo creo que tú lo sabes muy bien, haciendo de pedo. La contingencia ayuda mucho a que la gente está pendiente de lo que está ocurriendo. Y claro, yo destiné a este personaje sin saber el resultado de la semifinal. Pero si perdían, también tenía algo bueno, que es la mirada que tiene Luis Enríquez con respecto a la derrota. Creo que es una persona muy optimista, es un motivador. Y la verdad que cuando uno observa personajes, es como que a uno le hicieran coaching, y ha sido realmente fascinante poder observarlo. Es una instancia también de probar cosas internacionales. En el segundo semestre voy a viajar a hacer mis actuaciones, parto en Buenos Aires, en septiembre, así que nada, pues, destinando y arriesgando un poco a conocer otros lugares.
3: Yo creo que te van a llamar desde España sí o sí, porque ya ha tenido repercusión donde esta, en esta jornada hemos estado en contacto con colegas españoles. Justamente vamos a tener a uno un poco más tarde y le voy a preguntar justamente por lo que ha ocurrido con este Luis Enrique a la chilena. ¿Cuántos personajes has recreado más o menos en tu trayectoria? ¿Cuántos años llevas?
4: Pedro, mire, yo creo que llevo, yo creo, más de 150 o 180, pero caracterizados son como 100. De hecho, podríamos celebrar los 100 maquillajes, que no es poco. Así que, nada, pues un equipo bonito. Nosotros hacemos un trabajo muy familiar, muy de artesano, en un tiempo tan tecnológico, donde la inteligencia artificial también está jugando un rol importante en muchas disciplinas. Pero creo que lo artesano, este trabajo actoral, si uno logra captar la esencia, pasan cosas bonitas. Así que me encanta mi trabajo. Creo que en el paso de los años lo disfruto mucho más y lo valoro y lo agradezco. Así que quizá uno pasa de repente por momentos artísticos que dice, ya voy a dejarlo, voy a optar por otras cosas, pero la verdad, la esencia de observar seres humanos a mí me encanta, Pedro.
3: Es espectacular. Tú has hecho grandes personajes. Yo, mientras tú hablabas, estaba recordando recreaciones notables. Por ejemplo, hay una del Nico Mazú que estalló en el Festival de Viña, que fue una auténtica locura.
4: Fue realmente increíble.
3: ¿No es cierto? Yo me quedo con esto.
4: De un lado a otro, Pedro.
3: ¿Cómo?
4: De un lado a otro, de un lado a otro, de este lado, y debuté contigo, Pedro. Es importante. Los personajes maquillajes, y día soy entrenador, igual tengo el mismo corazón. ¡Vamos, weón! ¡Vamos!
3: No, ay, fue estar conversando toda la tarde o toda la noche. ¿Cuál es el que más te gusta a ti, sí, de los 100 que has
4: reconstruido? Yo la verdad que tengo cariño por todo. Ahora estoy haciendo también el presidente Gas. Estoy haciendo aquí dos con todo el tema de todo y todas las cosas que están pasando con el oficio. Pero bueno, hay que estar con tranquilidad. Petrodio, cuando apareció la balada Petrodio, dije, bueno, aquí me parece que va a salir un poquito de pega.
3: La política también digo, te da material,
4: política,
3: ¿eh?
4: Claro, la política ha estado buena para ligarlo con los shows. La contingencia ha estado candente. Entonces, bueno, como te digo, la gente le gusta lo contingente, lo que está pasando. Noticia, y creo que eso es bueno para poder también promocionar mi espectáculo. Así que el espectáculo de emergencia que hago está hecho un poco por lo que ha pasado en la actualidad, pero es bonito ir matizando con el deporte y saber que hay público también familiar que quiere ir a ver un espectáculo con varios sabores.
3: Ya tuviste una tanda, ya tuviste una gira, no sé si mini gira, pero ya sí. Ha hecho una parte en este comienzo del año 26. Sí.
4: Pero la vida sigue, entonces uno tiene que promocionar, tiene que estar sorprendiendo siempre, porque, bueno, así es, po. La gente se va olvidando y uno tiene que ir refrescando, así que esa es la tarea que tenemos todas las personas que estamos en el mundo del espectáculo y que de manera independiente, con ganas, con agradecimiento, seguimos actuando en vivo, que finalmente es lo más lindo que hay.
3: Oye, pensando en Buenos Aires, a mí me fascina Buenos Aires, me imagino que estarás en alguno de los teatros de la calle Corrientes, ahí va a estar nuestro Stefan Kramer.
4: Vamos a estar en el Paseo La Plaza.
3: Ah, ahí, Corrientes y Callao.
4: Sí.
3: Extraordinario.
4: Sí, bonito momento. Ahí, digamos, y de vuelta vamos a estar haciendo al presidente, donde vamos a estar hablando de que todos son una manga de chorros. A los turistas vamos a ver si la apoyamos o no, y vamos a ir viendo para ir viendo, de vuelta. Es decir, mira, esa invitación también fue buena. Hay que ir apuntando, nosotros en nuestro equipo hablamos de...

0: campeonato nacional y torneo de Libertadores. Entonces, por momento, Luis Enrique también estaría jugando la Libertadores, aunque estamos jugando la Champions en este caso, pero tratar de jugar con el talento y con estos años de trabajo para ampliar el público y poder tener ganchos con la gente de otros países a la hora de ir a actuar. Hay que hacer marketing, así que bueno, ha llegado un momento de la vida, ya con mis 44 años sigo siendo joven, pero quizás con menos ansiedad para encontrar que esto es natural también, son pasos que están con menos ansiedad y espero que se dé todo para pasarlo bien, Pedro. Finalmente uno siempre busca eso, entretenerse y que la vida se ponga, tenga más adrenalina.
1: Evidentemente que Milei va a estar en la lista, un top dentro del espectáculo.
0: O sea, digamos que no, soy de los mejores personajes que ha aparecido hace poco, así, o sea, digamos, ahí vamos a estar.
1: Hay otros personajes argentinos para tu show en Buenos Aires.
0: Sí, bueno, el Pulga de la Peña, no sé si lo conozcan, pero yo voy a estar ahí tomando el racket y pegándole a la bola. El otro día un argentino me dijo que había visto al Pulga de la Peña y le había gustado. También vamos a estar con Lionel Messi para que sea un buen momento, y que no digan que tengo pecho frío, que me entretengo, me da un poco de vergüenza actuar en los espectáculos, pero trataré de hacerlo lo mejor posible y allá me quieren, así que probablemente abramos el show conmigo, Pedro.
1: Y detrásito a Diego. A Diego lo invitaste, ahora me estoy acordando.
0: Y a Diego lo hicimos en Alcohol y Camaleón. Lo hicimos en Alcohol y Camaleón. Cuando yo dije que a Di María no lo querían. Y Pedro, a Di María me lo resistieron. Me lo resistieron. A Di María no lo querían.
1: Ay, ay, ay. Si no va a Di María, no voy yo tampoco. Así decía.
0: Bueno, Pedro, yo la verdad encantado de poder ir a la radio, estar contigo, poder estar con más tiempo. Te tengo mucho cariño y mucho agradecimiento porque siempre has sido una persona muy generosa conmigo y abriéndome las puertas siempre para poder desarrollarme como artista.
1: No, yo te tengo respeto por tu talento y admiración por tu vocación profesional. O sea, cuando entras a la cancha, entras muy bien preparado. Siempre dejas mucho antes y completas eso de dejarlo todo sobre el escenario.
0: Sí.
1: Tu carrera es extraordinaria en ese sentido y todo lo que tú lo pones lo te ha transformado en una figura cada día más consolidada en nuestro país, y esperemos este año los grandes saltos internacionales como Buenos Aires y Madrid. Madrid corre por mi cuenta.
0: Eso, muy impresionante.
1: Estamos perdiendo la
0: 25 años de trayectoria, así que bueno, el otro día creo que Chayanne le preguntó a uno de los creadores de 31 minutos, ¿cuánto tiempo llevan? Y él le contestó, 25 años, le dice, están recién comenzando. Entonces, depende del punto de vista que uno lo tenga, pero son hartos años ya trabajando en esto, así que gracias por el cariño y me comprometo a estar en el estudio contigo, Pedro.
1: Gracias. Y mañana será un nuevo debut de Kramer con otro personaje. Tú estás debutando
0: supuesto,
1: todos
0: este
1: los días
0: no, y te pone imitando con todo.
1: Y te pone a prueba, te arriesgas con Luis Enrique, que muchos pensaban no es un prima donna, pero acá en Chile todos lo hemos agarrado e internacionalmente impresionante. Un abrazo grande, Stefan.
0: Abrazo, Pedro. Ojalá. Un abrazo grande, nos vemos y adelante, siempre intentarlo. Chao, chao.
1: Chao. Los Ángeles. Crack, ¿eh? Crack. Hizo programas, en este rato hizo un programa y es fantástico. Tenemos que agradecer además la gentileza, no se lo pedimos. Habíamos pensado pedirle que hiciera, por ejemplo, un poquito de Luis. Y él, naturalmente, con una generosidad de los grandes. Los grandes artistas son muy generosos. Te lo digo, yo trabajé 10 años en un programa donde me vinculé con los artistas. Antes también trabajé con Julio Iglesias, así que algo sé. Y los grandes de verdad tienen esta actitud, esta forma de vincularse que tiene Kramer. Por ser humilde un minuto, no se deja de ser más grande. Sí se consigue ser mejor. Es el rompecabezas en agricultura. El último informe de Ipsos Chile volvió a mostrar que la seguridad y la delincuencia siguen siendo quizás la preocupación principal de los chilenos. Vamos a conversar con Daniel Johnson, director ejecutivo de la Fundación Paz Ciudadana, respecto a un tema sensible. ¿Cómo está? Gusto saludarlo, Daniel.
2: Igualmente, Pedro, muchas gracias por invitarme al programa.
1: El tema de la seguridad en nuestro país ha adquirido tal importancia que muchos dicen fue lo que marcó la diferencia para que José Antonio Kast consiguiera el triunfo aplastante que en definitiva obtuvo. Partamos por ahí.
2: Bueno, nosotros creemos que sí, que efectivamente incide, y el tema de la seguridad no solo ahora, ha incidido históricamente en mucho en las campañas de presidenciales, en que la ciudadanía siente que tiene pocas herramientas para poder hacerse cargo. Hay otros temas en que, por ejemplo, en la economía, que la ciudadanía puede sentir que tiene acciones, conseguir un trabajo, hacer un buen negocio, quizás que la gente podría resolverlo de alguna manera individual, pero la seguridad no, la seguridad es responsabilidad del Estado y por lo tanto se le asigna una importancia muy alta al momento de decidir quién va a ser el próximo presidente del país. Y eso sumado a que en Chile hoy día estamos, y en los últimos 3 años, estamos en los niveles más altos de temor que hemos tenido en toda la historia medida, que son los últimos 20 años, nunca habíamos tenido un nivel de temor tan alto, se suma y hace que la decisión evidentemente esté muy influenciada por los temas de seguridad.
1: ¿Cómo se manifiesta este temor que tenemos todos los ciudadanos, este nivel de temor tan alto, Daniel?
2: El efecto es brutal. Tenemos, por un lado, hay que tener claro que Chile es uno de los países más atemorizados del mundo. En algunas estadísticas salimos como el primero, en otras llegamos hasta el quinto lugar. Pero evidentemente no tenemos un nivel de delito que justifique directamente eso.
1: Qué raro.
2: Pero sí tenemos un aumento de delitos que lo permite explicar. No, en Chile no estamos acostumbrados a los niveles de violencia, particularmente los delitos que tenemos hoy día. Porque tenemos, de hecho, después de la pandemia, Chile tiene unas tasas de delitos que son relativamente bajas comparado con nuestra historia. Hoy día no tenemos más delitos en cantidad, pero sí tenemos delitos mucho más violentos y por eso aumentaron los homicidios, aumentaron los robos con violencia e intimidación, las extorsiones, los delitos como encerronas, por ejemplo, son los robos con violencia que causan mucho temor y eso está afectando a los ciudadanos. Y los afecta directamente, aunque no sean víctimas, porque el cambio de comportamiento que tiene la ciudadanía es muy grande. Estamos dejando de salir a ciertos lugares, estamos dejando de salir a ciertas horas. Continuamos tratando de medir, por ejemplo, la calidad del urbano, la calidad de la ciudad en función de áreas verdes. Pero si esas áreas verdes no son percibidas como lugares seguros, no se usan. Y nosotros hicimos un estudio, Pedro, súper interesante con una universidad hace un par de años, y vimos que se estaban desocupando las carreras vespertinas, estaban muy preocupados en esa universidad, y vimos que este efecto era directamente a las mujeres, y era porque tenían temor de volver de noche a su casa, oscuro, y por lo tanto dejaban de estudiar. O sea, el nivel de consecuencias que tiene el temor al delito es tan alto que puede incluso incidir en el nivel de formación que tienen nuestros ciudadanos. Entonces, es gravísimo.
1: Daniel, temor al delito, la presencia del crimen organizado, delincuentes importados desde otros países de América Latina, la acción del Estado en contrapartida. ¿Está preparado el Estado para enfrentar esta delincuencia creciente y mejor organizada?
2: Yo Creo que sí y quiero pensar que sí. A ver, Chile tiene una institucionalidad que es bastante sólida. O sea, cuando uno compara la institucionalidad que tiene Chile con otros países de Latinoamérica, tenemos una institucionalidad que es mucho más robusta. Tenemos un sistema de persecución que funciona. Muchas veces uno siente que no cumple con mis expectativas, pero el sistema, ningún sistema en el mundo cumple el 100% de las expectativas de los ciudadanos, porque cuando uno es víctima de un delito, uno siempre lo que espera es que se resarza el daño que me hicieron, entonces que me recuperen lo que perdí, si fue un robo, que pillen a la persona que cometió el delito, pero la verdad es que no existe un sistema en el mundo que sea capaz de descubrir quienes cometen todos los delitos que ocurren en los países. Entonces, cuando nos comparamos con otros países, nosotros tenemos tasas de resolución que no son bajas. Y tenemos también un sistema que permite enfocarse en delitos que son más dañinos, que eso también es importante. Entender que si un hurto en un supermercado, la posibilidad va a ser más baja de detectar a esa persona que si es un homicidio, si es un robo con violencia, que son delitos mucho más dañinos y por lo tanto el sistema es capaz de concentrarse en esos delitos. Y muestras de esto es que si bien en Chile tuvimos un incremento enorme de delitos cometidos por organizaciones delictuales importadas, y esto pasó post pandemia, cuando se cerraron las fronteras y el tráfico de personas empezó a ser un gran negocio, llegaron bandas organizadas de otros países que eran especialistas en este delito y ellas empezaron a importar delitos y esos delitos que se cometían por extranjeros se aumentaron, pero también el sistema funcionó y empezó a detener a muchos miembros de bandas internacionales. Y de hecho, que las cárceles estén con el nivel de sobrepoblación que tenemos hoy día, que es histórico también, no es casual, es porque el sistema funcionó y detuvo a muchas personas, y eso hizo que Chile ya no sea tan atractivo para organizaciones delictuales internacionales. Pero lamentablemente las organizaciones chilenas aprendieron. Entonces hoy día, por ejemplo, en secuestro, lo que declara el Ministerio Público es que tenemos mucha más participación en este último año de chilenos en ese delito que lo que teníamos en los años anteriores cuando había una concentración importante de extranjeros.
1: Otro punto de esta conversación tiene que ver con lo que la gente quiere y pretende respecto a estas instituciones del crimen organizado, como el aumento de los secuestros. ¿Sirve más mano dura? Porque hay mucha gente que dice aquí hay que aplicar mano dura, con el riesgo de saltarnos la legislación y de caer en acciones que son absolutamente ilegítimas, pero la gente dice yo prefiero aguantar esto, la incomodidad de un allanamiento en una población, antes que seguir soportando el miedo de que me van a asaltar cuando llego a la casa.
2: A ver, porque la mano dura deja de ser dura cuando está dentro de la legislación y es algo que...
1: Buena reflexión, la mano dura deja de ser dura cuando está dentro de la ley, ¿no es cierto?
2: Efectivamente, eso es el punto. Entonces, cuando tenemos un caso de una persecución penal que tiene antecedentes concretos de que están operando desde un lugar y hacemos allanamientos en esa casa y descubrimos quiénes son, eso es muy efectivo. La mano dura general, cuando uno piensa que sí, yo estoy dispuesto a que a mí mismo me investiguen y todo, pero eso suele no tener efecto. Esto es lo mismo que pasa con los controles de identidad. Uno piensa, mira, qué bueno que la policía tenga facultades para hacer controles de identidad preventivo a cualquier ciudadano que vaya por la calle, y eso sí. Bien, por un lado pareciera bueno porque si hay una sospecha uno podría tratar de descubrir a alguien, tiende a llevar al sistema a un nivel de ineficiencia mucho mayor. Ya hay estudios de esto, incluso en Chile pasó. Cuando las policías tenían que decir por qué estaban haciendo un control de identidad, ese control de identidad era mucho más efectivo que cuando es aleatorio y pueden hacer un control a cualquiera. Entonces, la mano dura es importante. O sea, el Estado tiene que tener todas las facultades para poder hacer acciones que pueden ser coercitivas, pero esas acciones tienen que estar vinculadas a una sospecha cierta. Porque así hacemos, si lo dejamos generalizado, el problema no es que no pillemos, el problema es que llevamos a esas acciones a un nivel de ineficiencia muy alto y no terminamos mejorando el desempeño. Entonces, mano dura sí, pero mano dura racional, bien hecha en las investigaciones que tienen fundamento. Exacto. Para poder aplicar esa mano dura.
1: Inteligencia policial. ¿Tenemos un desarrollo en este capítulo, en este rubro, frente al crimen organizado? Se dice que nosotros nos hemos quedado atrás en los últimos 10 o 20 años.
2: Lamentablemente el crimen organizado nos lleva siempre la delantera. Siempre. Y esto es porque el crimen organizado no se atiene a ninguna norma, es por su característica. Entonces tiene libertad para poder operar con toda la creatividad que se le ocurra. Y las policías no, y las policías van por detrás normalmente. Entonces, y eso no es tampoco típico de Chile, o sea, eso pasa en el mundo, que las policías y el sistema de persecución penal, los fiscales se van adaptando y conociendo las nuevas experiencias de los delincuentes. Ellos van inventando todo el tiempo y es muy difícil el pensar que yo voy a suponer qué es lo que van a inventar mañana. Pero lo que tenemos que tener más que entonces, que esa capacidad de adelantarnos y decir estamos preparados para lo que va a pasar mañana, lo que tenemos que estar es atentos a qué es lo que está pasando hoy día y ser capaces de flexibilizar las acciones de las policías y del Ministerio Público, o sea, de tener una flexibilidad que permita adaptarlas rápidamente a la nueva realidad intelectual que estamos teniendo. Gracias. Y en eso nos quedamos atrás muchas veces, o sea, no somos tan rápidos.
1: Gracias, Daniel, por esta conversación con el rompecabezas y poner sobre la mesa una vez más un tema que es de mucha preocupación y de mucha inquietud en tantos compatriotas. Esperemos que podamos avanzar en la lucha contra instituciones tan poderosas que manejan el crimen organizado. Gusto de saludarlo, estimado director ejecutivo de Paz Ciudadana.
2: Igualmente, Pedro, muchas gracias por invitarme. Hasta luego. Que estén muy bien. Hasta luego.
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0: Roberto Antolín, nuestro próximo invitado. Roberto Antolín, periodista deportivo de ESPN desde Madrid, España. Gran amigo del Pato Yáñez, además, me lo han contado. Hola, Roberto, gusto de saludarlo. ¿Cómo le va?
1: Muy buenas noches, don Pedro. Muy buenas tardes en Chile. ¿Cómo está?
0: Bien, pues.
1: Un placer hablar con una eminencia del periodismo deportivo chileno.
0: No le ponga tanto, déjeme tranquilo nomás. Oiga, Roberto, nosotros acá hoy hemos establecido un vínculo muy especial con España a través de la recreación de un personaje del fútbol español que en este momento vive horas de gloria, como es Luis Enrique, el director técnico de Paris Saint-Germain. Ha hecho una recreación hoy que se ha viralizado con cerca, ya en estas horas, de 2 millones de visualizaciones. Creo que ha tenido alguna repercusión en España.
1: Sí, sí, yo he visto el vídeo. Lo hace muy bien, súper creíble y lo imita perfectamente bien.
0: Dicen que Stefan Kramer viajaría a lo mejor pronto a España porque hay mucho interés en algunos medios o en algunos programas de llevarlo para que participe, no sé si como él o como Luis Enrique, pero es una noticia muy comentada. Roberto, ¿y qué pasa con la pelea de fondo del Real Madrid, no sé a cuántos rounds, entre Valverde y Tchouaméni? ¿Qué ha ocurrido? Dale.
1: Mira, están escuchando ahora mismo la publicidad de Radio Agricultura, y menos mal que en España no está permitido el uso de armas, ¿no? Porque si estuviera permitido, imagínese lo que hubiera ocurrido en el vestuario del Real Madrid con Fede Valverde y Tchouaméni. Pues yo se lo cuento detalladamente lo que ha pasado, porque llevo todo el día y toda la madrugada anterior hablando de este tema, así que me lo sé de carrerilla. Esta historia viene de atrás, del inicio de pretemporada entre el Real Madrid y Fede Valverde con Tchouaméni. ¿Qué es lo que sucede? Que Tchouaméni era muy íntimo de Xavi Alonso. Fede Valverde estaba enfrentado a Xavi Alonso porque él lo quería utilizar en algunos partidos de lateral derecho, como sí que lo hizo Carlo Ancelotti, pero Fede Valverde ya cree que como segundo capitán, que en realidad es primer capitán, porque Dani Carvajal prácticamente ha tenido una temporada muy residual porque no ha jugado y no ha ejercido como tal dentro del vestuario, se negó a jugar en esa demarcación. Eso supuso un enfrentamiento entre los que estaban con el entrenador, con Xavi Alonso, y los que estaban contra el entrenador, encabezados por Fede Valverde. Eso supuso una fricción. ¿Qué ha ocurrido durante todo este tiempo? Que hay un topo dentro del vestuario de Real Madrid, alguien que filtra todos los medios de comunicación. Y ese topo, Fede Valverde, Federico Valverde, el pajarito, piensa que es Aurelien Tchouaméni. Y lo piensa porque el primer día de la pelea, todos lo saben, él y el francés. Entonces, si yo y usted peleamos y al día siguiente están los medios de comunicación, solo lo ha podido contar o usted o yo. Por eso, el segundo día la pelea fue más cruel todavía, porque en el entrenamiento de ese día, Fede Valverde intentó lesionar de gravedad a Tchouaméni para que no disputara el Mundial, que quedan apenas unos días, el que se va a disputar entre México, Estados Unidos y Canadá. Y eso es, a grosso modo, los precedentes de la historia. Pero luego hemos visto que 3 puntos de sutura para Fede Valverde, un traumatismo cráneoencefálico que tiene el jugador del Real Madrid y que va a estar 14 días de baja. Y yo, y esto es una opinión y no información, pienso que Fede Valverde ya no va a vestir la camiseta del Real Madrid en lo que queda de temporada. Sanción de 500.000 euros a cada jugador, esto es lo que ha hecho el Real Madrid, una multa y luego sendos comunicados, tanto de Fede Valverde como de Tchouaméni, echando la culpa, en el caso del uruguayo, a los medios de comunicación o al filtrador o al topo que hay dentro del vestuario.
0: Por Dios, 500.000 euros es la multa más grande que ha impuesto nada. Real Madrid a un...
1: Pero para ellos no es nada. Esa cantidad para ellos es algo... Yo creo que a un futbolista que es multimillonario, sancionarle económicamente no es lo adecuado. Pienso que el problema viene de más arriba.

0: Cuando Carlo Ancelotti regresa al Real Madrid en su segunda etapa, muy poca gente creyó en él, no le valoraban. Y yo siempre dije que para entrenar al Real Madrid tú tienes que tener un halo especial, tú tienes que haber sido una figura dentro del mundo del fútbol, como jugador y como técnico, para que te respeten los jugadores, que son estrellas multimillonarias, que ganan mucho más dinero que tú. Eso ocurrió con Zidane, porque los jugadores le admiraban, porque había sido su ídolo de niños, y eso hizo que le respetaran como entrenador, y con Carlo Ancelotti, que tiene carisma, al igual que Zidane. O sea, llega a los jugadores. Cuando tú estás con estrellas, tienes que saber manejar esos egos dentro de un vestuario. Eso es más importante que la táctica. Si tú eres un entrenador de los llamados modernos como Xavi Alonso, que nunca tuvo el control del vestuario ni el respeto de los jugadores, porque no es fácil ganarse el respeto de estrellas mundiales. Y Xavi Alonso sabrá mucho de táctica y podrá entrenar a equipos como el Bayer Leverkusen, con cero presión porque nunca había ganado nada hasta su llegada, y jugadores que son buenos pero no son estrellas. ¿Por qué? Porque son fácilmente domesticables, pero si tienes un vestuario lleno de egos,
1: muy difícil.
0: Xavi Alonso no es tu entrenador, y mucho menos Arbeloa.
1: Roberto,
0: la vuelta de Mourinho está aquí, de hecho, sí. Si a mí me dicen ahora que me juegue dinero, les digo que el entrenador del Real Madrid va a ser José Mourinho.
1: Siempre ha sido regalón de Florentino. La salida de Pellegrini tuvo directa relación con el retorno de Mourinho al Real Madrid.
0: No, pasó algo parecido a lo que sucede ahora. Ahora es mucho más grave la situación. Veníamos de un Barcelona muy dominante, con un equipo que era el de la selección española, el grueso del equipo, los Puyol, Piqué, Xavi Hernández, Iniesta.
1: Un equipazo.
0: Y luego tenían a Lionel Messi, ¿eh? Imagínese, Lionel Messi, la guinda del pastel. Y el Real Madrid estaba construyendo un proyecto faraónico con Cristiano Ronaldo, Kaká, que no funcionó en el Real Madrid, Karim Benzema, que vino muy joven, y eso no acababa de funcionar. De hecho, Pellegrini no ganó absolutamente nada. Y para parar ese imperio y dominio del FC Barcelona de Josep Guardiola como entrenador, se contrató a José Mourinho, que ya lo había parado con el Inter de Milán en la Champions, y al Real Madrid le funcionó. Eso sí, Mourinho en su etapa no consiguió ganar la Champions, y por eso Mourinho quiere retornar al Real Madrid. ¿Por qué? Porque la ganó con el Oporto, la ganó con el Inter de Milán, y con el único equipo grande que no ha conseguido ganar una Champions es con el Real Madrid.
1: Roberto,
0: eso él lo sabe. O sea, él quiere regresar al Real Madrid y dejar Benfica, porque él quiere levantar la Champions antes de que se retire como entrenador con el Real Madrid, y porque necesita el Real Madrid un técnico que, primer punto, conozca la casa, conozca el club, conozca cómo se maneja Florentino Pérez y José Ángel Sánchez, que es la mano derecha de Florentino Pérez, y sepa manejar ese avispero que tiene ahora mismo en el vestuario del Real Madrid. Tienen que traer a alguien que se gane el respeto de los jugadores. No pueden hacer más experimentos. Son dos temporadas en blanco. Eso en el Real Madrid es caos absoluto. Y con Mbappé.
1: Roberto, ¿cómo se aprecia en España el fenómeno que está ocurriendo con Luis Enrique al frente del París Saint-Germain? Acá se ha hecho se ha intentado generar una imagen que en este momento, por la medalla de oro en el primer lugar del ranking, está Luis Enrique, y que Guardiola, dominador del comentario futbolístico, ahora está con medalla de plata en el segundo lugar. ¿Te parece aproximado a la realidad esto, o es una exageración?
0: Luis Enrique, en todos los equipos donde está, y fue nuestro seleccionador, fue el seleccionador español, y en España vimos el resultado, porque empezamos a ganar títulos con Luis de la Fuente, que es nuestro actual seleccionador, no con Luis Enrique. Luis Enrique, a todos los equipos donde vaya, la estrella es él. Él es la estrella, o sea, él es la figura. Los jugadores simples son obreros, simplemente son obreros, que están bajo sus órdenes. Es como si fuera un robot el jugador. Él no le interesa tener jugadores del nivel de Mbappé, Bellingham, Vinicius. No quiere estrellas, le molestan. Tuvo un altercado en su etapa del Barcelona con Messi, que lo sentó, lo recuerdo perfectamente, en San Sebastián frente a la Real Sociedad. Y Messi se rebotó y dijo que salía del Barcelona. Luis Enrique tuvo que recular y

0: pedirle perdón. Los equipos de Luis Enrique, la estrella es Luis Enrique. Entonces, pasó por nuestra selección y yo solo quiero recordar cómo acabó el último Mundial. Nos eliminó Marruecos. Marruecos. Entonces, ha confirmado un equipo de autor en el Paris Saint-Germain que tiene un mérito enorme, con grandes jugadores, pero ninguna estrella, donde todos trabajan para el grupo, para el equipo. Y ahora mismo he de decir que Luis Enrique es el mejor entrenador español. Pero los españoles nos tenemos que sentir orgullosos porque tenemos a Luis Enrique en la final como técnico, a Mikel Arteta, que es español también, entrenador del Arsenal, Paris Saint-Germain, Arsenal en la final de la Champions. Luego tenemos a Unai Emery, que también ha llegado a la final de la Europa League con el equipo inglés. Y luego, como no, del equipo donde más orgullosos nos sentimos es el Rayo Vallecano, con Íñigo Pérez, otro entrenador español. O sea que ahora mismo, en este tiempo, los entrenadores españoles son los mejores del mundo. O esa es una humilde opinión que yo tengo.
1: Antes de terminar,
0: el que tiene sí. Sevilla es un chileno con 250 años que se llama Alexis Sánchez.
1: Antes de terminar, dijeron que me contaron que tú tenías una noticia muy interesante que a lo mejor ha pasado por el sedazo y la puedes contar.
0: Esta es, y se la he contado ya. El entrenador del Real Madrid, a día de hoy, si tengo que apostar dinero, es el regreso de José Mourinho. Se está especulando muchos entrenadores. Se está diciendo que puede venir Klopp, descartadísimo Jürgen Klopp, el alemán. Se dice que incluso Lionel Scaloni, descartadísimo. Es que Lionel Scaloni nunca ha sido ni opción, el seleccionador argentino, ni opción. Simplemente él, como tiene grandes amistades acá en España porque fue jugador del Deportivo de La Coruña, dijo a algunos periodistas afines que soltaran su nombre, a ver qué pasaba. Pero en la cúpula del Real Madrid, Scaloni no ha sido ni opción, ni perfecto. Opción. Mauricio Pochettino, el entrenador ahora mismo de Estados Unidos, argentino, él está como loco por la música, pero ahora mismo, a día de hoy, Mourinho ya está buscando casa en Madrid. Con eso ya lo digo todo.
1: Gracias, Roberto.
0: Y depende de Florentino Pérez.
1: Gracias, Roberto. Un gusto haber conversado contigo. Le contaremos a Pato Yáñez de este diálogo que hemos tenido aquí en el Rompecabezas. Saludos a la distancia.
0: Abrazo muy fuerte desde España, don Pedro. Y un saludo para mi queridísimo amigo Patricio Pato Yáñez, que se le quiere desde España. Chao, chao.
1: Chao, chao. Pancho Sagredo, qué gusto de saludarte. ¿Cómo estás? Entretenido, movido el mundo del fútbol español con la final del campeonato. Sí. Barcelona empata o le gana al Real Madrid, es campeón. Y está lo de Kramer y Luis Enrique, que ha sido un golazo en las redes, en todas partes. En España es tema de comentario hoy también. Sí, por eso bueno. Le dedicamos estos minutos a este colega español.
2: Sí, muy bueno lo de Kramer. La verdad que hace rato que Kramer no me sorprendía, y cuando me llegó ayer es extraordinario. Dio la tecla justa en términos de tono, intención, gestos. Muy, muy buena. Escuchaba al colega español y, bueno, Marruecos, Pedro, Marruecos estaba ya en el inicio de ese proceso, que lo tiene claro. Ya como campeón del mundo sub-20, que lo tiene como campeón de la Copa Africana, que lo tiene como uno de los candidatos a hacer un muy buen mundial, en un partido que el colega español no lo comentó. España fue inmensamente superior, muy defensivo Marruecos, y terminó perdiendo por penales. Entonces,
1: se notaba que le tenía mal a Luis Enrique.
2: Obvio, pues si son de Antolín. Madrid, ya son diarios partidistas.
1: Lamentablemente se interrumpió la conexión con Pancho, la recuperamos ya.
2: Pero yo te escucho perfecto, Pedro.
1: Si se cortó un segundo.
2: Sí. Lo que te decía, la lógica partidista de los diarios deportivos en España: si eres de Madrid, odias todo; si eres de AS y de Marca, odias todo lo que sea catalán; si eres de Sport de Barcelona, odias todo lo que sea colchonero o merengue. Entonces, Luis Enrique, pregúntele a los hinchas de Paris Saint-Germain si están preocupados que la estrella del equipo sea Luis Enrique. O pregúntenle a los hinchas del Barcelona, que no ganan una Champions desde que se fue Luis Enrique.
1: Exactamente. Entonces,
2: oye, yo que sepa, este es un deporte colectivo que busca resultados. No un deporte de figuritas, como le gusta a mucha prensa de Marca, muy afina a Florentino Pérez, que prefieren tener hartas figuras y salís campeón así, que es un buen entrenador.
1: Esa es la
2: por eso
1: suena
2: a Mourinho, que está jubilado, Pedro. ¿Tú sabes eso, cierto?
1: No, pero está dirigiendo al Porto.
2: O sea, al Porto, después de que fracasó en Turquía, después de que fracasó en la Roma, después de que fracasó en el Manchester United, etcétera. Pero es un técnico muy afín a Florentino. Si es que llega, van a gestionar juntos.
1: Fíjate que la llegada de Florentino a Madrid significó la salida de nuestro Manuel Pellegrini, sí, y la salida del vicepresidente ejecutivo, no era ni siquiera director deportivo, Valdano. Era el vicepresidente, sí, ejecutivo, y por defender a Manuel para la casa, me lo ha contado en varias oportunidades.
2: Me podrá gustar o no el estilo Florentino, pero Florentino le devolvió al Madrid la capacidad de ganar Champions, ganó 3 consecutivas después del 2010, ganó la décima el 2003, ese fue contra el Bayern Leverkusen, entonces no sé si es 2002 o 2003, lo concreto es que es extraordinario. Después yo podré estar de acuerdo o no en su estilo, pero el colega español, que yo no alcancé a intervenir, maestro, o sea, Luis Enrique, el último título que tuvo el Barcelona fue con Luis Enrique extraordinario en el Paris Saint Germain, haciendo un equipo autor, y es verdad, no le fue bien.
1: Y va por la repetición en la Champions, ganó la Champions, o sea, el año pasado.
2: Por eso te digo, deben estar muy molestos los hinchas de París, porque Luis Enrique es la estrella del equipo. Tráigame 200 entrenadores así. Como fue Mourinho en su momento.
1: Exacto. ¿Ya?
2: Con la diferencia que Luis Enrique hace que su equipo jueguen bien. No como Mourinho, que cuando te enfrentaba al Barcelona ponía el ómnibus, como dicen allá, ponía a Pepe de 10, etcétera. Pero bueno, lo bueno de España, para nosotros, Pedro, es la noticia de que la UEFA confirmó lo del quinto cupo para la Champions.
1: Qué bueno,
2: eso es extraordinario.
1: Eso tiene mucha posibilidad, entonces.
2: Está para quinto el Betis. Quedan 4 fechas, 12 ya. Puntos en disputa, y el Betis tiene 53 puntos contra 47, y le quedan 4 partidos. El fin de semana de visita ante la Real Sociedad, complejo, de local ante el Elche, de visita frente al campeón Barcelona a esa altura, y de local ante el Levante. O sea, está ahí, porque yo creo que de ahí tiene seguro 6, más los 6 que tiene de ventaja, tiene un margen.
1: Va a ser emocionante el desenlace de la Liga Española. ¿Hay alguna línea para cerrar esta conversación contigo, Pancho? Porque estamos en la hora.
2: Porque me noticia igual el descalabro de Tabilo, que venía muy bien, había jugado extraordinario en la primera. Y hoy día, Francisco Cerúndolo, número 27 del mundo, el hermano del Cerúndolo que perdió con Garín ayer, es que le dio una paliza en una hora de partido, le ganó 6-0 y 6-2, absolutamente descontrolado. Tabilo rompió un par de raquetas, así que fome.
1: Va a variar. Y Garín juega esta madrugada.
2: Exacto, tempranito.
1: Ojalá que le apunte. Nos vemos.
2: Un abrazo, Pedro.
1: El lunes.
2: El lunes, que esté muy bien.
1: Gracias, buen fin de semana, Pancho.
2: Chao, chao, igual.
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5: Quiero reiterar mis agradecimientos en el final del programa a la gentileza que tuvo Stefan Kramer para conversar con nosotros y hacer un verdadero show aquí en el rompecabezas. Después de la brillantísima recreación de Luis Enrique, el actual entrenador de Paris Saint-Germain, muy cerca de ganar la Champions por segundo año consecutivo. Gracias, Stefan. Gracias a ustedes por la compañía. Nos juntamos el lunes, aquí, en Agricultura, en el Rompecabezas.
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12: En Chile generamos millones de toneladas de residuos domiciliarios cada año y reciclamos menos del 10%. En ese contexto, los residuos electrónicos se han transformado en un desafío cada vez más urgente, porque aumentan rápidamente, tienen una vida útil cada vez más corta y muchas veces no reciben una disposición adecuada. Frente a esta realidad existen

0: Iniciativas que permiten pasar de la preocupación a la acción. Te cuento que WOM cuenta con puntos de reciclaje electrónico en todas las sucursales del país para recibir este tipo de residuos. La invitación es simple: acercarse a una de sus 165 tiendas habilitadas y entregar celulares, tablets, cargadores, audífonos y otros dispositivos electrónicos pequeños en desuso. Pueden hacerlo tanto clientes como no clientes. Una acción concreta, accesible y necesaria para ayudar a reducir el e-waste de Chile. Soy Cata Droguet, periodista, y seguimos encontrándonos para nuevos datos, noticias sobre sostenibilidad aquí en Radio Agricultura.
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5: Hola, ¿cómo están? Bienvenidos a las informaciones. Comencemos con una visita que tuvo la expresidenta Michelle Bachelet al MINSAL, nos informa Ignacio Valdivieso. Buenas tardes, Ignacio.
6: ¿Qué tal, Cristóbal? La expresidenta y actual candidata a la Secretaría General de Naciones Unidas, Michelle Bachelet, regresó al Ministerio de Salud para un encuentro entre exministros de la cartera, convocado por la actual titular de esta, la ministra May Chomalí. Así lo señalaba la invitación enviada por la ministra de Salud, quien convocó a un almuerzo con los exministros de la cartera como una forma de reconocer su aporte a la historia sanitaria del país y generar así un espacio de encuentro y conversación. Junto con Bachelet, quien fue ministra de Salud durante el gobierno de Ricardo Lagos, también estuvieron presentes Jimena Aguilera, ministra durante el gobierno de Gabriel Boric, Elia Molina y Carmen Castillo, ministros durante el segundo gobierno de Bachelet, y Jaime Mañalich, quien presidió la cartera en ambos gobiernos de Sebastián Piñera. Informa Noticias en Agricultura.
5: Estudiantes del Liceo 1 iniciaron una protesta esta jornada para manifestar su rechazo al proyecto de ley de escuelas protegidas y los recortes presupuestarios en educación, provocando cortes en el tránsito en las afueras de este establecimiento. Desde el Centro de Estudiantes explicaron que hoy estamos protestando aquí en el Liceo 1 debido a la ley de escuelas protegidas y los grandes recortes en la educación. Como liceo hemos mandado muchos petitorios, pero desde el Servicio Local de Educación Pública nadie nos ha dado respuesta. Hemos ido a reuniones y nos han derivado a otras, pero nunca nos dan una respuesta clara de lo que queremos puntualizar. Nos despedimos, los dejamos invitados a seguir en sintonía de Radio Agricultura.
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7: Viernes

0: entrevista en profundidad en Llegó la Hora. Soy Álvaro Iriarte y junto a María José Olea los estaremos acompañando hoy como cada viernes. ¿Sí o no, María José?
1: Así es, Álvaro, estamos muy contentos porque tenemos un gran invitado especial el día de hoy que quizás podríamos ya estar presentando también.
0: Sí, así es. Hoy nos acompaña en Llegó la Hora Joseph Ramos, profesor emérito de la Facultad de Economía y Negocios de la Universidad de Chile y que en el año 2020 fue elegido por sus pares como el economista del año. Puede seguir esta conversación en la 92.1 en el Gran Santiago y en todos los diales a lo largo de Chile. Por ejemplo, en Copiapó y alrededores, 101.3.
1: En Talca, la 94.5. No olvides seguirnos a través de nuestras redes sociales como Llegó la Hora 921 en X en Instagram y Llegó la Hora 921, pero con la L mayúscula por YouTube.
0: Exacto. Y por supuesto, puedes seguirnos en todas las plataformas de streaming de Radio Agricultura por el canal Agricultura TV. Y recuerden también que ya llegamos a 1.300.000 hogares a través de distintos servicios de cable operadores. Telsur, GTD, Movistar, Claro y otros. Pueden seguir esta transmisión entonces por estos cable operadores. Y sin más dilación, María José, vamos entonces a conversar con Joe. Tenemos muchas preguntas. Vamos a comenzar quizás por lo más interesante. ¿Quién es Joseph Joe Ramos? ¿Quién es? ¿Cómo es esto por ahí que me comentabas en off de Filadelfia a Chile? ¿Cómo es esto?
2: Bueno, yo nací, soy hispano norteamericano, nacido en Filadelfia.
0: Nacido en Filadelfia.
2: Pero desde los 7 años en Nueva York, ya. La ciudad de Nueva York, criado en Nueva York. Y estudié ingeniería, la verdad, y ejercí como ingeniero eléctrico en la Armada Norteamericana, dicho sea de paso.
0: Ah, mira, qué interesante.
2: Por 3 años.
0: Ya.
2: Estuve en la Antártica, 4 meses. Construimos, es decir, armamos una planta de energía nuclear en la Antártica. No sé si era el proyecto más medioambiental amigable, pero este era 1961.
0: Era otro contexto, ¿no?
2: Era otro mundo. Bueno, pero no me llenó la ingeniería, pero lo que conservé de la ingeniería era la noción que gracias a la tecnología, gracias al avance tecnológico, por primera vez en la humanidad era posible poner fin a la pobreza en el mundo. Al menos así lo sentí. Y entonces yo quería participar en eso. Y ahí fui a estudiar, me doctoré en economía en Columbia, y mi deseo era trabajar en esto, pero no desde Washington, el Fondo Monetario, el Banco Mundial, BID o algo así, sino en países en desarrollo. Y en ese momento, en el año 68, cuando termino mis estudios, estaba en Chile Frei Montalva, que ofrecía una tercera vía de desarrollo. Entonces yo dije, bueno, yo quiero ver, o sea, no socialista, no capitalista, porque quiero ver esto.
0: La revolución en libertad.
2: La revolución en libertad. Y entonces me vine a Chile y por accidente, o sea, bueno, por accidente no me casé, pero me casé. Pero por accidente, nos íbamos a Chile, tenía un contrato para irme a Colombia. Okay. Y en último momento se canceló y habíamos regalado nuestro departamento a mi señora. Y bueno, me quedé en Chile. Bueno, vine como profesor visitante los primeros 3 años. A la Facultad de Economía y Negocios, del cual jubilé 50 años después. Y fui decano ahí en 2002 y todo lo demás. Bueno, entonces hice carrera tanto en la universidad como en organismos internacionales con radicada en Santiago, trabajando en distintos países. Y eso fue hasta el 98, y el 99 me fui a la universidad full time, fui decano el 2002. Bueno, y tuve el privilegio en el 2002 que el Congreso me hizo ciudadano por gracia, como si fuera poco. Había varios diputados que dijeron, usted fue profesor mío, creo que hay un conflicto de interés.
0: hoy día diríamos era una fundamental. En esa época
2: la Contraloría no sé por qué no se metió. Pero bueno, en fin, es como vine a Chile y entré a la economía y ejercí, bueno, ya jubilé justo antes de la pandemia.

0: pandemia, y entonces me empecé a dedicar a estos libros, del cual este es uno de ellos, estos libros ya en un asunto completamente diferente a mis estudios oficiales, sino filosofía y religión.
1: A eso, ya vamos a ir a eso.
2: Sí, porque hace unas semanas, Joseph, lanzaste un catecismo cristiano para pecadores, practicantes, tibios, alejados y no creyentes, es el título de la obra, y queríamos preguntarte qué fue lo que llevó a una persona que como tú, economista, terminara escribiendo un libro sobre espiritualidad. ¿Cómo surgió esta motivación? ¿Qué te llevó a esto?
0: Bueno, tiene mucho motivo, pero por un término simple, yo heredé de mi madre, que era católica, la fe, y de mi padre, que era agnóstico, una inquietud filosófica, y hizo que mi fe siempre fue una fe reflexionada.
1: Perfecto.
0: No fue
1: racional.
0: En la medida de lo posible, por así decirlo. Uh-huh. Y hacía años que estaba con la idea de escribir un libro, primero antes de esto, este es el tercero. Termina la trilogía. El primer libro fue sobre la existencia de Dios, que es el tema fundamental. O sea, si no hay un Dios, todo esto es paja.
1: Correcto.
0: Entonces, pero a la luz de la razón y de la ciencia. Solamente eso. Eso fue el libro, primer libro, Creer o no creer, el misterio de Dios a la luz de la razón. Muchos me dijeron, oye, bueno, pero eso es un Dios como muy frío, muy distante, no el Dios al cual uno siente que lo acompaña, al cual uno reza. Y entonces, y tú que eres católico, soy católico, bueno, entonces escribí un libro sobre Jesús, pero nueve miradas que se han dado en la historia, varias simplemente humanistas, ¿no? Que uh-huh. Jesús es, qué sé yo, Jefferson y Tolstoy creían que era el gran gurú de la moral.
1: Claro.
0: Otro, cito un novelista japonés, consideran que es un modelo de vida ejemplar. Otros que es liberador. Otros que es profeta.
2: O sea, la interpretación que tenían diferentes figuras históricas respecto a Jesús.
0: Exactamente. Y ahí va hasta que culmina, o sea, con la visión ortodoxa, que Jesús es Dios hecho hombre.
1: Correcto.
0: Pero donde invito al lector a ver. ¿Quién dices tú que es Jesús? O sea, es soft sell, por así decirlo. No es. Y ese fue el segundo. Y este es el tercero. Dije, bueno, esa línea, trilogía, hablemos sobre las doctrinas de la iglesia y la iglesia misma. O sea, las doctrinas, las enseñanzas morales y la institucionalidad misma de la iglesia. Y eso es lo que o sea, lo que uno normalmente encuentra en un catecismo. Obviamente.
1: Correcto.
0: Esto es una versión breve y personal, obviamente no es oficial. Y como advierto al lector, si bien creo que el libro es ortodoxo en lo central, o sea, lo que todos los católicos rezamos, el credo que rezamos los domingos, todas esas doctrinas que están en el credo, en algunos temas que no están en el credo, que yo considero no esenciales, bueno, es opinable, ahí tomo cierta distancia, cierta libertad. Y ahí nació este libro, que espero que sea, no quiero causarle problemas a los creyentes, pero creo que va a ser más polémico que los otros dos. Los otros dos, los creyentes dicen, ah, esto es salvaje, es sensacional estos libros. Esto va a haber gente, y ha habido gente. O sea, yo agradezco muchos, como 25 personas ahí que le mandé borradores. Casi nadie estaba completamente de acuerdo conmigo. Había algunos que estaban casi completamente en desacuerdo.
1: Ah, mira, qué bien. Tengo una consulta. Tú mencionaste que tu caso, tu formación religiosa, sí, fue herencia de tu madre.
0: Sí.
1: Ya. ¿Cómo fue tu formación y tu vida en este proceso? Porque más allá de la dinámica de la creencia y de lo que planteas, ser católico en Estados Unidos era y es distinto muchas veces cómo se vive el ser católico en Chile, sí, en Taiwán. ¿Cómo fue esa experiencia para ti y cuánto influyó en esta idea de hacer este catecismo?
0: Bueno, efectivamente, la ciudad de Nueva York, sobre todo en mi época, la mitad de la población era católica.
1: Ya.
0: De la ciudad.
1: De la ciudad.
0: De los 8 millones.

0: aviones y por accidente, fue mero accidente, terminé no en la escuela pública, sino en la escuela parroquial. Perfecto. Del barrio.
1: Que es poco habitual, en general es más común que termines en la escuela pública.
0: No, pero en mi época había muchas escuelas parroquiales, ya. Sobre todo en Nueva York.
1: Ya.
0: A todo esto era una parroquia de sacerdotes agustinianos.
1: Ah, mira, como el Papa.
0: Nunca entendí cuál era su carisma. y estuve de cuarto a octavo ahí. Y entré a postulé a la universidad, había una... iba a una especie de instituto nacional,
1: ya,
0: que había como 4 o 5 colegios públicos emblemáticos, por así decirlo, en la enseñanza media, pero postulé a un colegio jesuita gratuito.
1: Ok.
0: Ellos tienen 6 colegios en Nueva York.
1: Ya.
0: Uno es gratuito, y este es su... Y todavía sigue siéndolo.
1: Hasta entonces, el día de hoy.
0: Hasta el día de hoy. O sea, y ahora lo mantenemos los exalumnos. En mi época, éramos 120, 30 que se graduaron. De 84, ganaron 84 becas a la universidad. Hoy día ganan como 240 becas. Ah. Estos 120. No, es estupendo colegio. Muy a bueno. Todo esto, yo no fui uno de los que ganó la beca.
1: Está bueno. Un buen disclaimer.
0: O sea, yo sé para que tenga una idea. Entonces, y me recuerdo el primer día los jesuitas nos dijeron, para ir a tu pregunta, no hay que avergonzarse de su intelecto. Y aquí estamos para explotárselo. Y de hecho, yo aproveché eso. Yo le hacía la vida miserable a todos los curas. Había muchos curas en esa época, en el colegio. Y le hacía preguntas agresivas y todo demás. Y en el anuario era el ateo del curso.
2: Bueno, por el hecho de cuestionar.
0: Pero eso es como uno aprendía. Y eso me ha mantenido. Y me pegó el salto. Ya en un sabático en el 2002, por ahí, asistí a un curso dictado por un ateo sobre mente, cerebro y inteligencia artificial. Y nos llevamos lo más bien entre ellos. Y ahí escribí lo que terminaría siendo un capítulo sobre el agnosticismo en el libro Creer o No Creer, que creo que fue un capítulo bien importante. Y ahí empecé a tomar apuntes de todos los libros que leía en este tema y quería escribir sobre la existencia de Dios. Y eso dio lugar a ese primer libro cuando jubilo. 18 años después de esa experiencia. Y bueno, y el resto como vino casi por naturaleza. Ahora, de nuevo, o sea, aunque siempre me no es que me fascinaba el tema, o sea, que me inquietaba el tema, que me ha movido el tema.
1: Claro, un apetito.
0: O sea, me parece que todos nacemos con una sed para saber estas preguntas existenciales, de dónde venimos el todo, dónde vengo yo, dónde terminamos, qué sentido tiene la vida, por qué valores voy a regirme. Y la verdad es que son muy pocas las cosmovisiones en el mundo que pretenden responder a eso. El hedonismo, el utilitarismo, el humanismo, las espiritualidades orientales, bueno, y la religión del libro, son pocas.
1: Muy pocas.
0: Y yo creo, mi opinión, y trato de desarrollarlo en este texto, es de que pocas tienen un mensaje tan atractivo como, creo yo, el Sermón de la Montaña, y pocos tienen una propuesta de vida tan motivante como la que propone Jesús, que la felicidad o la salvación erga cristiana está en amar a Dios sobre todas las cosas y al prójimo como uno mismo. Y sobre todo en una edad como la nuestra, que es muy escéptica de bonitas palabras. ¿Qué como visión tiene un modelo de vida como Jesucristo, que practicó el amor que predicó a sus últimas consecuencias? Entonces yo, para mí eso... eso hace que, para usar la jerga económica, que el cristianismo, en mi opinión, compite muy favorablemente con las demás cosmovisiones. Y este libro,

0: este libro invita al lector, así como los otros dos, pero este más específicamente invita al lector a ver si él coincide con eso, si esto no será buena noticia para él también.
1: Estamos conversando con Joseph Ramos, profesor emérito de la Facultad de Economía y Negocios de la Universidad de Chile y autor de Un Catecismo Cristiano para Pecadores. Joseph, te queríamos preguntar sobre el título tan sugerente de este libro. ¿Por qué y por qué decides dirigirte a los pecadores en este libro?
0: Bueno, es que todos son pecadores. Yo he puesto un catecismo para todos. Muy fome. Un gancho que a todo esto me sugirió, después de una conversación, nada menos que Carlos Peña. Y cuando me dijo, tiene toda la razón. A todo esto, yo dirigía a practicantes, a tibios, alejados, y él insistió, y pon no creyentes también, el no creyente también se debería interesar en esto. Así que bueno, ahí salió el subtítulo también.
1: Y Joseph, ¿de qué manera tu visión como académico y observador de la realidad influyó en la forma de abordar los temas que tú tratas en este libro y que comentábamos anteriormente?
0: Mira, yo creo, sí, también no creo que nada en el estudio de economía está... me influyó mayormente. Yo diría que lo que sí influye es el valor que la academia le da a la razón. O sea, yo sé que estos temas no son solo de la razón, pero creo que se subvalora el componente de razón en la fe. O sea, y eso, sobre todo temas como la existencia de Dios, yo creo que yo sostengo que no solo es más esperanzador, cosa que todo el mundo concede, pero yo también quisiera que hubiera un viejito pascuero y un conejo, que no sé qué cosa, pero el tema es si se ajusta o no a la realidad. Entonces, la academia te insiste en la razón, hasta donde la razón pueda llegar. Entonces, eso creo, eso permea los libros. Ciertamente mucho el creer o no creer, que solo la razón. Ya Jesús apela más bien, yo diría, al corazón. Es como el amor. No puedo decir, oye, María José, tú me puedes preguntar por qué te casaste con Gloria María. Dice, bueno, mira, que es muy generosa, es buena mamá, es que sí. Te puedo dar un listado, pero eso no alcanza a definir la esencia de por qué te enamoraste de ella. Eso, como todo el mundo debería enamorarse, si uno da el listado. No. El listado sencillamente es una aproximación burda a eso. Y entonces yo creo que ya es el llamado salto si uno se enamora de Jesús. Y este catecismo, lo que me motivó sobre todo, que tiene que ver con la razón, es que creo que mucha gente, al menos con la cual yo hablo, y he hablado con muchos a esta altura del partido, es que tienen muchas dudas que no expresan. Uh-huh. En este libro, obviamente, debe haber muchas conjeturas mías equivocadas, pero bueno, pero el expresarlo, levantar el tema, abrir el tema, es lo que pretendo, más que cerrar el tema.
1: Canalizar dudas.
0: Analizar dudas, ojalá resolver algunas dudas, y si no, invitar a otros a resolverlas, pero no a callarlas.
2: Estamos conversando en la entrevista en profundidad con Joseph Ramos, pero vamos a la primera pausa. No se despegue de la sintonía de Agricultura, nuestras plataformas de streaming y nuestras redes sociales, porque ya volvemos con más Llegó la Hora.
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0: mayoría de nosotros decimos no remotamente tienen la misma importancia, qué sé yo, las enseñanzas referidas a indulgencias, o que heredamos la culpabilidad de Adán y Eva, la culpabilidad, o que hay siete sacramentos y no tres o no ocho, o que solo hombres pueden ser sacerdotes, o que María tiene que haber sido virgen, no solo con Jesús, sino toda su vida, y no Jesús, tu hermano. Creo, en mi opinión, que esas son enseñanzas, no voy a decir cuestionables, pero de segundo orden de importancia.
1: Perfecto. O sea, categorizar y jerarquizar.
0: Exactamente. Entonces, y creo que el problema cuando... o sea, tal vez no todo el mundo esté de acuerdo con lo que yo voy a proponer en el texto, pero que esa distinción es fundamental. Yo creo que muchos de los problemas, al menos que yo hablo con amigos, son en temas que, en mi opinión, no son esenciales, pero para ellos
2: se vuelven esenciales.
0: Es un gran problema. Y entonces se corre el riesgo, si uno no hace ese distingo, si pone todo en el mismo saco, todo es esencial, corre el riesgo que mucha gente se aleje de la fe por este tipo de razón. La segunda parte es sobre las enseñanzas morales. Y ahí tengo una tesis, que Jesús, y creo que esto es evidente, no predicó una moral de mínimos, no predicó solo cumple con la letra de la ley, o sea, era nada de manga ancha, y quería no solo la letra, el espíritu de la ley, o sea, él predicó una moral de máximos, el ideal hacia el cual debemos aspirar, y la iglesia aplica este distingo entre los mínimos y el mínimo que está en nuestra conciencia, inscrito en nuestros corazones, por la ley natural. La iglesia hace ese distingo, por ejemplo, en el caso de la riqueza. O sea, el joven rico, Jesús le dice, si quieres, perfecto, vende todo lo que tienes y délo a los pobres y sígueme. Pero la iglesia dice, no, eso es un ideal. Eso es sensacional si lo haces. Lo que sí todo el mundo tiene que hacer es cumplir con lo mínimo, que es, que si yo, pagar tus impuestos, dar el 1%, o sea, hacer tu parte.
2: Claro.
0: No te pide el ideal, predica el ideal, pero te pide al menos cumplir con el mínimo. En cambio, hay algunos temas morales, por ejemplo, en algunos referidos a lo sexual, donde yo creo que ha hecho que el máximo también sea el mínimo. Todo el ejemplo del matrimonio. ¿Quién de nosotros, no sé si ustedes están casados, pero todos los casados, yo creo, enamorados, claramente queremos que nuestra relación sea para siempre, hasta la que muerte nos separe y hasta la eternidad? Y todos los poemas de amor son así. Ese es el ideal. Sin embargo, la iglesia ha hecho eso el mínimo, incluso para relaciones tóxicas, que lamentablemente existen, y que impide la separación y casarse de nuevo. Entonces yo creo que ahí ese distingo, si se aplica ahí, haría que uno volviera a la ley natural que aplicó Moisés, que permitió que la gente en estas situaciones difíciles pudiera separarse y casarse de nuevo. Yo creo que ese distingo en algunos temas morales, no solo el que te acabo de citar, sería provechoso. No para hacer una moral fácil, sino porque creo que es más consistente con la moral de amor que predicó Jesús. Y la tercera parte es sobre la iglesia misma. Y ahí hago una observación que creo que todos vamos a reconocer. O sea, ha habido un giro en cómo la gente se acerca a la fe a lo largo de la historia. En la iglesia primitiva, o sea, la originaria, los primeros 300 años, la fe era un asunto de convicción personal.

0: María José. O sea, creo que a mí me da casi vergüenza cuando escucho la iglesia hablar sobre la importancia de empoderar a la mujer, porque si hay alguna institución que lamentablemente en la historia no ha hecho eso, es la iglesia. Creo que yo personalmente creo en el sacerdocio de la mujer, no que per se sacerdote sea tan especial, pero muchos de los discípulos de Jesús eran mujeres en una época cuando el machismo era rampante. Entonces creo eso. Creo que la iglesia también tiene que volver a la sencillez de Galilea, por así decirlo. Yo creo que la popularidad que tuvo el Papa Francisco, tan instantáneo, en una semana, fue porque decidió alojar en el pensionado de curas y no en el Vaticano, porque decidió usar un auto sencillo y no una limusina. O sea, son símbolos que creo que se tiene que volver a eso. O sea, qué sé yo, que se trate al Santo Padre como santo me parece una perdición. ¿Cómo se puede decir de alguien que es santo, alguien vivo que es santo, santísimo, reverendísimo, excelentísimo? Todo eso, príncipes de la iglesia, son, a mi modo de ver, son signos negativos. El palacio episcopal, bueno, eso lo de menos, pero creo que la iglesia tiene que volver a mayor sencillez.
1: Ahora, en esa línea, Joe, el libro tiene entonces algunos elementos que van en la línea más ortodoxa, pero también hay otros de heterodoxia, ¿no?
0: Sí, sí, sí.
1: ¿Qué nos puedes contar un poco? Ya hemos visto ¿no?
0: Ya.
1: Pero ¿cómo lo planteas tú desde esta perspectiva de este último libro? ¿Por qué tú crees que podría ser más polémico?
0: Bueno, va a ser muy más polémico por, bueno, los primeros dos, que cristianos no creen en la existencia de Dios. Entonces, un libro que se dedica a mostrar por qué es no solo más esperanzador, sino más razonable.
1: Perfecto.
0: Eso, y a la luz de la ciencia, eso gana. El libro de Jesús apuntaba hacia Dios hecho hombre, esa era la tesis que estaba apuntando yo. Este, en cambio, va a despertar alguna objeciones, y tal vez merecidas. O sea, yo quiero abrir discusión.
1: ¿Quieres abrir discusión? Y eso lo consideras que es parte también de una aproximación, no el contenido, pero de tu obra, una aproximación heterodoxa. O sea, ¿volvamos a discutir?
0: Bueno, exactamente. O sea, yo no dudo que gente vendrá y me corregirán, y espero que el lector sepa distinguir lo que es trigo de lo que es cizaña en mis reflexiones. Pero el que lo piense. Muchas veces siento que mucha gente tiene el catecismo de primera comunión y no han avanzado más. O sea, me sorprende tener colegas profesionales católicos cuya reflexión sobre la fe no ha ido mucho más allá de lo que aprendieron cuando tenían 10 años.
1: Falta un estudio permanente, una reflexión permanente.
0: Si uno lo toma en serio, o sea, eso es lo que agarré. Mi padre todo esto se convirtió a los 56 años, pero eso para mí, esa inquietud que él tenía, que me sembró en mí, la rescato, y que lo cultivaron los jesuitas. O sea, tienes que usar tu talento.
2: Uh-huh. Y Joseph, en ese sentido,
0: Mary Joe.
2: Sí. ¿Qué inquietudes te gustaría despertar en los demás a la hora de leer tu libro? ¿De qué forma tú creerías que te sentirías realizado respecto al objetivo de este libro?
0: Bueno, mi mayor objetivo, honestamente, es evangelizar. O sea, yo creo, lo que te dije antes, que el mensaje del Sermón de la Montaña, la propuesta de Jesús, el amor, de amor a Dios y al prójimo, y su ejemplo, es que eso resuena en mí, despierta. A lo mejor en mí, quisiera que mucha gente que tal vez no han pensado sobre estos temas por muchos años, les toque. O sea, yo creo que lo que estaba diciendo, yo creo que la oferta de cosmovisión, el hedonismo

0: ¿cómo va a atraer? O sea, el inmediatismo atrae, pero a corto plazo no llena. El utilitarismo, que lo esencial en la economía, tampoco, en mi opinión, llena. El humanismo se puede tomar más en serio, pero aunque uno podría discutir eso, pero, y la religión, la espiritualidad oriental, ciertamente creo que son, hay mucha riqueza en ella, pero creo que el cristianismo es algo que se debería dar una segunda vuelta. Y lo que pasa es que en países que culturalmente eran católicos o cristianos, como Chile, uh-huh, toda América Latina, la gente como que después dicen, nada, la iglesia, los abusos, o sea,
1: claro.
0: Digamos, yo siempre digo, oye, pero ¿tu fe estaba en Jesucristo o en la iglesia? Es cierto que uno le atrae, que sea una Madre Teresa, uh-huh, un Tomás Moro, un Padre Hurtado, sin que uno fuera ni remotamente cercano a ellos. Y uno se avergüenza de todos otros, como debería ser, pero lo que atrae, lo que te dan sentido a la vida son los positivos. Javier Cercas acaba de escribir un libro sobre el loco de Dios al fin del mundo.
1: Sí, claro.
0: Donde acompaña al Papa a Mongolia, donde creo que hay 1500 católicos. Y estaba sacudido por el ejemplo de los misioneros. Eso es lo que atrae al cristianismo, más que la doctrina, y esto un pasito para tratar de limpiarlo un poco. Lo que atrae es el ejemplo. Gandhi decía, él habría sido cristiano si no fuera por los cristianos. O sea, por el mal ejemplo. O sea, dice, ustedes son cristianos, ¿en qué difieren de todos los demás?
1: Joe, y ahí, en ese sentido, durante años tú te dedicaste al mundo de la economía, uh-huh, al mundo académico, y así como hay un tema de ejemplo, quizás una de las áreas en donde pueden existir muchas veces fuertes divergencias, de repente entre la comprensión del mensaje cristiano, uh-huh, y las leyes de la economía de parte de las personas, es precisamente este tipo de discusión. O sea, se cruzan elementos como la solidaridad, la subsidiariedad, el rol del Estado, el rol de los privados. ¿Cómo ha sido tu experiencia en todos estos años como católico, con esta vocación por la existencia de Dios y por el propósito, y tu desempeño en el mundo académico de la economía?
0: Mira, yo creo que, el primer día de clase, yo hacía curso primer año, curso el último año, curso intermedio, y en la introducción los felicitaba. Ustedes, qué sé yo, sacaron 700 puntos, están en el 2% mejor de su generación, nota, los felicito por venir a la Universidad de Chile, les felicito por esta carrera. Ahora, ustedes que entraron aquí porque creen que con esto se gana más plata, se están farreando la vida. O sea, yo les dije que me hice economista porque sentía que por primera vez en el mundo se podía poner fin a la pobreza, uh-huh, gracias al avance tecnológico. No depende de los economistas, más bien de los ingenieros, los físicos y todo demás.
1: Claro.
0: Pero nosotros podríamos usar leyes para ayudar a eso. En jerga cristiana, me parecía que una manera privilegiada, no digo la única, privilegiada, amar al prójimo en el siglo XX, era trabajar en el desarrollo económico, y lo sigo creyendo hoy día. O sea, entonces, a todo joven que esté optando por carrera, yo le digo, ¿cuáles son las necesidades que tú más sientes que tiene Chile o el mundo? ¿Y cuáles son los talentos tuyos que pudieran servir en eso? Esa es la pregunta que tienes que hacer, porque ahí vas a tener una vida plena, si lo aplicas. Bueno, entonces, eso es algo que creo profundamente y creo que es bien relevante para los jóvenes. ¿Quién a los 17 y a 18 años sabe lo que quiere? Pero el tipo de pregunta, orientación, creo que conviene. Ahora, respecto a la economía mismo, tampoco soy utópico. O sea, me considero que uno tiene que... el ser humano no es ni puro egoísta, ni menos puro altruista.
1: Claro.
0: Si tuviera que elegir, diría, es 10 veces más egoísta.

0: egoísta que altruista, pero bueno. Pero hay un componente muy importante. O sea, la economía convencional enfatiza el egoísmo. Ya. Y yo creo que descuida un área. Yo creo que buena parte de cada uno de nosotros está dispuesto a hacer su parte si el otro hace la suya. Entonces, no es que el egoísta quiere que los demás hagan su parte y él sigue con la suya. La Madre Teresa hace su parte aunque nadie más lo haga. Los decentes hacen su parte. O sea,
1: no necesitas que alguien más lo haga para que sea lo
0: sí, correcto. No, bueno, eso es un santo. Pero es decente la persona, y yo creo que la economía tiene que tomar en cuenta que hay un importante componente que no es ni egoísta ni altruista, sino que decente, dispuesto a hacer tu parte si ves lo otro. Toma un ejemplo. Tú vas por Paseo Humada. Yo paseaba a mi amigo por Paseo Humada y había un chiquero, pucho, pedazo de helado, de hot dog, lo que fuera. Y decían, los chilenos son chachos. Eso va muy bien. Bajábamos al metro, en relación a la Universidad de Chile, y la plataforma estaba impeque. Decían, los chilenos son suizos.

0: Ahora, considero, pero esto va a entrar en muchos detalles, pero muy contradictorio muchas de las propuestas del gobierno. Creo que hay un consenso amplio. Hasta la candidata Jara proponía también reducir la tasa corporativa. O sea, ¿y por qué? Bueno, porque uno quiere al menos estar, hablando de promedios, uno quiere estar por igual o por debajo del promedio de la OCDE y no por encima.
1: Claro.
0: O sea, como sentido común.
1: Sentido
0: porque
1: común.
0: Van a invertir acá. Entonces, ahora, pero eso significa, que si yo, 900 millones de dólares al año menos en recaudación. Además de los déficits que ya hay, es necesario entonces cortar. Siempre lo que es grasa para ti, para María José, es músculo. O sea, no hay universal consenso. Y veo ciertas contradicciones en la propuesta. O sea, se quiere reducir el déficit y sin embargo se va a eliminar el impuesto de contribuciones bienes raíces a las viviendas de los mayores de edad. O sea, eso en lugar de reducirlo, lo aumenta.
1: Pues eso podría ser más bien parte de otra discusión, que es si es correcto o no cobrar este impuesto, pero no tiene que ver con el déficit en sí, ¿o
0: bueno,
1: no?
0: Bueno, aumenta el déficit, esto no disminuye, claro. Va en la dirección contraria, claro. Tú tienes que explicar por qué. Se dice, vamos a eliminar malos programas. Por supuesto hay que eliminar malos programas, pero queremos reemplazarlos. O sea, por ejemplo, se dice, vamos a eliminar la franquicia tributaria del CENSE. Y efectivamente el CENSE, la franquicia, está funcionando mal. Pero que hay necesidad de capacitación, no cabe duda. Pero no ha sido satisfecho. O sea, para darte un ejemplo, 30% de los jóvenes que entran al mercado laboral cada año, que son abandonando la enseñanza media o graduándose, no, la gran mayoría no tienen oficio. Entonces, siempre van a estar en torno al mínimo porque no tienen la capacidad. Entonces, ellos necesitan capacidad, pero no capacitación como la franquicia tributaria. Otra, entonces, muchos de los programas malos, o sea, en seguridad, tal vez el programa X en seguridad no está funcionando, pero hay un tema de inseguridad. Tal vez el programa Y en salud no está funcionando bien, pero las listas de espera son enormes. Entonces, muchos de los recortes no deben ser recortes, sino deben ser reemplazados por algo que lo haga mejor y tal vez a menor costo. Entonces, simplemente predicar, vamos a reducir lo malo, sin hacerse cargo de las necesidades que no están siendo satisfechos, es un problema. Entonces, pero bueno, en fin, eso es como una primera aproximación.
1: Bien, pues, Joe.
0: Sí.
1: Joseph Ramos, profesor emérito de la Facultad de Economía y Negocios de la Universidad de Chile, chileno por gracia, y economista del año 2020. Muchas gracias por acompañarnos hoy para conversar de tu libro, Catecismo Cristiano para Pecadores, y también conectar esto con la discusión que se está llevando a cabo en muchos otros aspectos. Nosotros, queridos auditores, nos vamos a una pausa y ya regresamos con Llegó la Hora.
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6: Las cifras en la inteligencia artificial son una cosa monstruosa. Disney tenía un contrato con OpenAI, o sea, los de ChatGPT, por $1,000 millones para que le desarrollaran videos con inteligencia artificial. Ese contrato murió. ¿Por qué? Porque sacaron todo lo que es video de la inteligencia artificial de OpenAI porque ocupa tanto recurso. Piense que un frame, un segundo de video, son 30 cuadros. Imagínese, usted se demora 2 minutos en procesar una imagen. Serían 2 minutos por 30 imágenes. Y si es HDI, serían 2 minutos por 60 imágenes. Estamos hablando para procesar un segundo. Un segundo son 60 imágenes, o sea, 120 minutos. Entonces los recursos que ocupaba eran tremendos. ¿Qué pasó? Que de 6,000 millones de consultas por minuto, 6,000 millones de consultas por minuto en ChatGPT, pasó a 15,000 millones de consultas. Así creció en los últimos meses ChatGPT. Por lo tanto, se acabó el sistema de video y esos equipos hoy día se destinan a resolver las consultas de estas 15,000 millones de consultas que recibe por minuto ChatGPT. Cualquier consulta en mis redes sociales, Lucho Undurraga. Soy Luis Undurraga por Tecnología en Agricultura FM.
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0: ante el proyecto de reconstrucción. Francisco Arriagada con los detalles.
1: El ministro del Interior, Claudio Alvarado, respaldó los dichos del presidente José Antonio Kast, quien no descartó la idea de recurrir a decretos en caso que la mega reforma de reconstrucción nacional impulsada por el Ejecutivo se caiga en su debate legislativo. Impronta del mandatario que fue ampliamente criticada por la oposición, que acusó que de actuar así estaríamos en presencia de un gobierno absolutamente autoritario. Alvarado se refirió a esto y lo escuchamos.
2: Un gobierno ejerce sus atribuciones y sus funciones con todas las reglas que le entrega un Estado de Derecho, y en ese sentido se aplica la fórmula que se considere que es mejor para ir avanzando en determinadas materias. No tiene nada extraordinario, la ley está establecida, la Constitución lo permite y no tiene mayor relevancia que eso.
1: Alvarado también aprovechó el espacio para plantear sus críticas a algunos representantes de la oposición luego que parlamentarios como Jaime Araya de la bancada independiente PPD anunciara que su sector